0: Y con el son de los alfareros, amigo, empezamos la segunda hora de Abran las Puertas. Estamos muy contentos, amigo, de que sigas en la sintonía de En Familia Radio. Estamos aquí en Abran las Puertas en esta segunda hora, en donde usualmente elegimos un tema, nos aplacamos y lo abordamos aquí. El día de hoy, amigo, tengo dos invitados muy especiales. Uno de ellos para mí es más importante que el otro. En primer lugar, tenemos aquí a mi prometida Jocelyn Alcalá. ¿Cómo estás, Jocelyn?
1: Yo estoy muy bien, Luis. Un poco nerviosa.
0: ¿Estás nerviosa? Wow, yo también, ¿eh? Y también tenemos a un invitado ya de casa aquí en Abran las Puertas. Podemos decir que es un chavo de corazón. Nuestro compañero Luis Salinas. ¿Cómo estás, compañero?
2: Muy bien, muchas gracias por la invitación.
0: Bueno, estamos muy contentos, ¿sabes? Hace mucho que teníamos esta conversación pendiente, tocayo, Jocelyn. Queremos abordar la preparación matrimonial en este programa. Y tenemos, creo que me parece, dos perspectivas muy interesantes. En primer lugar, tenemos a Luis y Jocelyn, que ya están por terminar esta etapa de preparación matrimonial. Estoy, pues, a unas semanas de casarnos. Y luego tenemos a Luis Salinas, que tú estás del otro lado, o sea, porque ya estás casado, pero también porque tienes la oportunidad de dirigir, pues ¿nos puedes contar un poquito sobre la posición que desempeñas ahí en la diócesis de Phoenix, sobre la preparación matrimonial, pero ayudas a muchas parejas en la preparación matrimonial? Cuéntame un poquito sobre ello.
2: Bueno, sí, lo que hacemos, y gracias por la invitación, es apoyar a aquellos que están dando la preparación matrimonial en las parroquias. Mm. Las parejas que ustedes tuvieron la oportunidad de ir a la parroquia y platican con el padre y luego les dice, bueno, vas a hablar con esta pareja, ¿no? Con esta persona en la parroquia que va a estarte apoyando en ese camino para ir, pues, en ese discernimiento para ver si es por aquí donde el Señor te llama y también ir conociendo, pues, los deleites, baile y las y los retos que lleva en sí la vida matrimonial. Entonces, lo que hacemos es acompañar a estos facilitadores, estos coordinadores a nivel parroquial, pero también apoyar en los retiros que pide la diócesis de preparación matrimonial para todos aquellos que quieren buscar el sacramento del matrimonio. Pues ahí es donde andamos ayudando, echando la mano.
0: Y usualmente, pues, trabajas con muchos, digamos, jóvenes, ¿no? O, bueno, los que dan las clases.
2: Que dan las clases sean matrimonios. Uh-huh. Hay matrimonios jóvenes. Una gran bendición de que hay matrimonios de diferentes experiencias. Uh-huh. O sea, hay unos que tienen poco de casados. Uh-huh. Hay unos que están en unos 10 años, 12 de casados. Otros con 20 y tantos. Otros con 40. Tenemos una pareja de 45 años, ¿no? Uh-huh. Que ayuda a dar preparación matrimonial. Entonces, pues son diferentes perspectivas, claro, y experiencias que ayudan mucho a las parejas que están queriendo conocer sobre el matrimonio en sí, y esas herramientas que les comparten, pues es una bendición.
0: Bueno, me gustaría empezar esta conversación, tocayo, Jocelyn, hablando sobre algo divertido, si te parece. Vamos a hablar ¿cómo se dice esto? A ver, en inglés diríamos el engagement story, pero ¿cómo le propusiste a tu prometida? ¿Cómo le hiciste, no? Vamos a empezar. Yo no lo voy a contar el mío, pero yo voy a dejar que Jocelyn cuente. Y luego te dejo que tú cuentes. A ver, Jocelyn, cuéntame. Jocelyn, ¿cómo fue? ¿Cómo fue? A ver, cuéntame.
2: Pongo música
1: fuimos a Roma para la canonización de el San Carlo Acutis y el San Piergiorgio Frassati. Y ese fue el propósito por la visita, pero Luis tenía otros planes, que por lo cierto no fue muy discreto.
0: Yo nunca le dije explícitamente.
1: Nunca le dije. Pero unos meses antes de que fuimos al viaje, me dijo, o me pidió que si íbamos a una cita. En el viernes antes de la canonización, y pues obviamente le dije que sí, yo con mis sospechas, porque pues sí, pero luego pues fuimos ese día a una cena, a un restaurante que se llama, ¿cómo se llama?
0: Angelos, que por cierto fuimos, nos encantó tanto que fuimos tres veces.
1: Sí.
0: Dos de esas veces estaban dos cardenales comiendo ahí.
2: Uh-huh.
0: Sí, sí, sí, sí. Está al cruzar la calle del Vaticano. Uh-huh. Sí, creo
1: delicioso,
0: que está muy bueno. Está delicioso. Muy bueno.
1: Pero sí, fuimos a cenar ahí, y luego Luis Oh, no, primero fuimos al Vaticano a visitar en la tarde, porque él pensaba proponerme matrimonio cuando estaba el atardecer. Uh-huh. Pero había mucha gente en el Vaticano. Intimidó eso.
0: Había todo mundo. Yeah. O sea, todo mundo estaba en la plaza.
2: Vaya ir pasando una otra muchacha, sí, y vaya a pensar que es con ella, ¿no?
0: Sí. Sí, sí, yeah, sí, sí.
1: So Luis pensó, pues mejor vamos a cenar primero y luego regresamos después de cenar. Y así había menos gente, pero todavía había más que lo normal, yo digo, por la canonización. A esas horas, no sé qué horas fueron, como las 8, las 9, no sé. Pero, y luego pues escogió ahí un espacio donde se veían los banners de el San Pedro Jury, San Carlo Acutis, y me dio su relajo de las discurso. Maneras, su discurso de cómo me... de las cosas que ama de mí.
2: ¿Pero era en el restaurante o era ya?
1: No, nos fuimos al Vaticano.
2: ¿En el Vaticano?
1: Al final, sí. Sí,
0: fuimos a comer.
2: O sea, primero ya bien comida para
0: sí, que todo. Sí, sí, sí, sí, sí. Sí, teníamos que convencer la panza primero. Sí,
2: ¿eh?
0: Sí.
2: Con hambre no.
0: Con hambre no se puede nada.
1: Se hincó, me pidió si me quería casar con él y le dije que sí. Y nuestros amigos estaban atrás y la gente sí empezó a aplaudir. Pobrecito de Luis, se chilló tanto. Yo tan emocionada, llorando, like, riéndome, y él chiviado porque la gente estaba
2: aplaudiendo. ¿Hay video? ¿Quedó un video ahí?
1: Sí, pero estaba un poco borroso porque nuestros amigos no se animaban a acercarse. Okay, so, okay. Sí, estaba borroso eso. El video, pero de todos modos me encanta tenerlo.
0: Qué suave. Sí, ahí está archivado. Sí. Bueno, ahí tenemos ese, ¿eh? A ver, Tocayo, cuéntame cómo te fui a ti.
2: Fíjate que precisamente estaba platicando con mi esposa la semana pasada sobre eso, sobre cómo le propuse yo matrimonio. Y decimos, es que a veces hay cosas que se mantienen dentro de la relación de pareja, ¿no? A veces, sí lo platicamos, no lo decimos, pero decimos, habrá detalles de la propuesta matrimonial, que son nuestros y son de los dos. Claro. No es que no les quiero platicar, los voy a contar. Claro. Pero sí debe de haber esos momentos de que este es un secreto nuestro, ¿no? Este es nuestra, nuestra complicidad como esposos. Pero no, fíjate, nosotros fuimos con unos amigos a la playa en San Felipe. Estáis como a 2 horas de Mexicali. Fuimos ahí, llevábamos... fue muy... rápido nuestro matrimonio, nos pusimos de novios, nos conocíamos desde tiempo, ¿no? Teníamos un año y medio trabajando juntos, los compañeros de trabajo, salíamos como grupo, todos, pero no desde que le echaste el ojo, ¿no? No desde que le echaste el ojo y todo, pero como amigos, y después ya pues empezamos de novios un 1 de enero, y era en el mes de marzo, fuimos a ir al grupo allá a San Felipe, andábamos ahí, la bola, pero nos fuimos a caminar por la playa, ella y yo. Dije, vente, vamos a caminar, estaba bajando el sol. Y es curioso porque ahí es donde en la tarde el mar se va. O sea, la marea en vez de subir, baja. Entonces vas caminando y sigues caminando y no llegas al mar. Entonces ahí estábamos caminando y ahí fue donde le propuse matrimonio. Le dije, no me hinqué, fíjate, pero íbamos platicando y nada más le tomé la mano y la vi y le dije... que si formamos una familia juntos, fue lo que...
0: Qué lindo.
2: Lo que le dije, no le di anillo, nada más fue una promesa de amor.
0: Claro.
2: Y dijo que sí, ¿no? Pero no había... sí, los otros andaban allá, caminando, los amigos andaban allá, pero estábamos ahí los dos nada más ahí enfrente del mar. Y ya fue esa la propuesta. Después ya fui yo con una serenata ya de la niña. Hasta mi suegra se asomó. Pero sí, fue así como mi propuesta. Fue en el mar de San Felipe.
0: Qué hermoso, ¿eh?
2: En 1998. ¿Ya? 98, sí.
0: Vaya que ya han perseverado mucho.
2: Ya llovió.
0: ¿Sabes? Ayer estábamos hablando, fuimos a cenar, Jocelyn y yo. Ella había hace algunos años, me parece, escrito lo que le gustaría que un hombre hiciera su propuesta. Ajá. Y ella dijo atardeceres, la playa, y luego puso ahí Quizás Italia, pero bueno, puede ser muy exagerado esto.
2: Yeah. Yo no lo habías leído.
0: No lo había leído. No,
1: hasta ayer lo leí, quedé, oh my gosh, que ahí nomás escribí que, pues nomás estoy soñando, pero tal vez en Italia y pues, pero...
2: El Señor concede. No, nos dio mucho, mucho gusto. Estábamos nosotros desde en la salida del viaje a Roma, ya estaban en nuestras oraciones. Mm. Una pareja que apreciamos mucho. Tengo el gusto de conocerlos a los dos en diferentes aspectos, ¿verdad? Pero muy, muy, muy contentos. Sabíamos que a lo mejor sucedía algo.
0: Sí, yo ya les había dicho.
2: Estábamos pero bien atentos aquí de los videos del Vaticano, a ver si no salía alguien conocido pidiéndole matrimonio a una chica.
0: Yo le había contado, porque el primer plan, ¿te acuerdas que te había contado que en la audiencia general, cuando pasara el Papa, yo iba a tener un sign? Y iba a decir, ayúdame a proponerle a mi prometida.
2: Aquí estábamos todos checando.
0: Y no funcionó eso, porque, bueno, el Papa es difícil de llegar a él, ¿no? Sí. Pero bueno, no funcionó, pero sí le había dicho a Salinas que quería hacer eso.
2: Estábamos atentos. Interrumpimos esta programación para decirle.
0: En medio de la coronilla a la Divina Misericordia, interrumpimos esta programación para informarles. Bueno.
2: Bueno, era en la noche, ¿no? Muy temprano, ¿no? No sé, son ocho.
0: Creo que era muy temprano aquí en la mañana.
2: Le hubiera tocado a Alicia Inés.
0: Sí, le hubiera tocado a Alicia. Pero bueno, vamos a ir a una pausa, pero te quiero dejar con una pregunta que me gustaría que ambos de nosotros podamos contestar. Obviamente, de distintas perspectivas. Tú, del otro lado de la preparación matrimonial, nosotros que estamos aún en este caminar, ¿por qué la preparación matrimonial es importante? ¿Por qué la iglesia pide que los que se quieren casar se preparen? ¿Por qué es eso importante? Te dejo con esa pregunta y nos das la respuesta después de la pausa aquí en tu programa, Abran las Puertas.
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0: Ya estamos de regreso, amigo, aquí en tu programa Abran las Puertas. Estamos hablando con Luis Salinas, que ahora pues está... pues ayudando ahí en la diócesis de Phoenix, asistiendo en esto que llamamos la preparación matrimonial, amigo. Él ayuda a preparar a otras parejas que ayudan a otros a preparar para casarse. En este caso también estamos hablando con mi prometida Jocelyn, que ambos estamos en este caminar del de la preparación matrimonial. Y pues dejamos una pregunta antes de irnos a la pausa. ¿Por qué la preparación matrimonial es importante? Y ambos de nosotros la podemos contestar según nuestras perspectivas. Tú de la perspectiva como pues dirigiendo estas programaciones, dirigiendo pues la preparación matrimonial, y nosotros que estamos dentro de ella. ¿Por qué la Iglesia, Luis, pide que los que se casen, los que desean casarse, pues dediquen un tiempo? Digo, a veces es muy corto, distinto, en países es distinto, ¿no? Depende del país. Por ejemplo, en México he escuchado que es muy breve. Aquí en Estados Unidos, dependiendo de la diócesis, me parece que aquí son 9 meses. Creo que eso cambió. Quizás nos puedes informar un poquito sobre ello. Pero ¿por qué es importante que los que se quieren casar dediquen un tiempo, a lo mejor breve, para prepararse?
2: Fíjate que hace unos días estaba platicando con un padre de aquí de la diócesis y se decía de cómo pues la preparación de un sacerdote son 7-8 años. Y la preparación para el matrimonio es a veces pues, un año a lo mucho, ¿no?
0: Sí.
2: Lo que sí es que la preparación matrimonial es todavía parte del discernimiento. O sea, ustedes hicieron su discernimiento como novios. Pues es la tirada, ¿no? Cuando andan novios que estén preparando de a ver si esto tira para formar una familia juntos, ¿no? Y después ya viene, se comprometen, pero la preparación matrimonial es en sí continuar ese discernimiento. Me ha tocado a veces quienes toman las clases de preparación matrimonial y deciden no casarse. Y no es que las pláticas no hayan servido, sino que cumplieron un cometido, ¿no? Que a lo mejor no era el tiempo, a lo mejor no era aquí. Habían unas cosas que había que solucionar primero. Pero en preparación matrimonial yo le veo es que la Iglesia es madre. Es una mamá que nos cuida. Entonces quiere lo mejor para sus hijos. Entonces en ese cuidar a los hijos, cuida de que estés bien en la decisión que vas a tomar de vida, de que realmente sea, que entiendas lo que es el matrimonio, que estés casándote con alguien que sí te conviene, ¿verdad? A veces pregunta una señora de por qué piden de la fe de bautismo, ¿no? Pero, si aquí la tengo, la fe de bautismo, bien viejita, ¿no? Pero ocupan una fe de bautismo vigente, una reciente. Vigente siempre está, pero que sea reciente y que debe ser pues, al menos unos 6 meses. Dice, ¿pero por qué? ¿Por qué lo piden? Bueno, pues que la Iglesia también te cuida, ¿no? Digo, queremos que con quien te vas a casar no se haya casado antier. Porque en la fe de bautismo, en la parroquia donde te bautizaste,
0: por eso
2: es donde se lleva el récord.
0: Yo no sabía.
2: En la parroquia donde te bautizaste es donde llevan el récord de todos tus sacramentos. Ahí está tu libro, ahí están anotados. Entonces, cuando te bautizas, anotan ahí, pues Luis se bautizó tal día. Y luego, cuando es la primera comunión, no, la confirmación, cuando haces cuando te casas, cuando hay una orden sacerdotal, incluso hasta la defunción, cuando muere alguien que tiene la misa de cuerpo presente, la parroquia notifica a la iglesia donde fue el bautizo y se escribe ahí, bueno, esta persona falleció en tal lugar y se hizo la misa. Incluso este libro dice, el libro que se mantiene en la parroquia, dice si fue sepultado, fueron cenizas o fue
0: Interesante.
2: Es bien interesante. Entonces, y es una manera de que, pues es el principio de un registro de personas. No existía después lo quien inició, y la otra vez te platicabas en el programa, ¿no? De cosas que le debemos a la Iglesia dentro de la cultura en actual. Sí. Pues una parte es del registro, de llevar un registro de las personas y del nacimiento, era el bautizo, ¿no? Era lo que llevaban, el orden que llevaban las parroquias, por eso son tan cuidadosos en eso, y entonces en el lugar donde te bautizaste, ahí llevan el orden. Y es protegerte también, por ejemplo, Jocelyn, que le pidieron que tu novio traiga su fe de bautismo para ver que este no se haya casado en tierra. Entonces, no, es un buen chico, entonces estás adelante a casarse. Pero sí, la preparación matrimonial es eso de que la Iglesia nos ve como hijos queridos, nos cuida y quiere que nos vaya bien en la decisión vocacional que queremos tomar.
0: Sí. Y Jocelyn, a ver, cuéntame, según nuestra experiencia estamos metidos en esta preparación matrimonial, ¿tú qué le dirías a otra persona si te dice, a ver, ¿por qué es importante la preparación matrimonial?
1: Ay, bueno, creo que como personas que pues no hemos estado casados, nomás estamos como afuera mirando hacia adentro. Y no sabemos, yo siempre hemos dicho esto, que no sabemos lo que no sabemos. No sabemos qué, a veces, qué conversaciones tener o qué debemos de platicar. Sobre muchas cosas, y creo que la Iglesia nos da este recurso para poder apoyarnos en eso. para poder conocer más sobre lo que no sabemos. Y eso, y pues también conocer más sobre el sacramento, así como no lo da la iglesia.
0: Claro.
1: No nomás como una cosa humana que la gente hace. Creo que es para eso, para poder saber lo que no sabemos.
0: Sí. Sí, sabes, nosotros, yo considero que ambos estamos relativamente bien formados en la iglesia, conocemos al menos lo básico. Uh-huh. Y sé que en la preparación matrimonial, una de las cosas que hemos más disfrutado, y aquí podemos ya entrar en el tema de la preparación matrimonial en sí, y luego puedes comentar porque creo que tienes más que decir que yo. Hemos disfrutado mucho las conversaciones que hemos tenido. Creo que la preparación matrimonial, no hemos aprendido nada sobre el sacramento. Creo que mucho de ello lo conocíamos, pero cuando nos empezaron a plantear preguntas, a ver cómo resuelven problemas, cuál es el temperamento de la otra persona, cuáles son sus preferencias, cómo recibe amor la otra persona, cómo comunicas el amor tú. Bueno, creo que al menos a nosotros y en los retiros que hemos tenido en la diócesis y todo, creo que lo que más hemos disfrutado es el conocimiento mutuo a través de buenas conversaciones. Uh-huh. Entonces yo, si una persona me pregunta por qué es importante, precisamente porque en ese momento te vas a conocer de otra manera. Ahora ya te estás planteando una vida para siempre. Entonces hay que conocerse. ¿Cuáles son los defectos del otro? ¿Cuál es el temperamento? ¿Cómo recibe? ¿Cómo comunica el amor? Etcétera. Entonces, yo diría que ¿qué es eso? ¿No? ¿Qué es eso? La preparación matrimonial es un momento de discernimiento, como dices tú, Salinas, pero también es un momento de mucho conocimiento, ¿no? Donde se pueden hablar muchos temas pues muy prácticos. Recuerdo que nos hablaron sobre pues el presupuesto y ahí nos dimos cuenta que yo nunca he tenido un presupuesto porque soy un varón soltero. ¿Quién hace eso? Y Jocelyn lleva toda su vida haciendo un presupuesto, es muy ordenada. Ahí uno va conociendo estos pequeños detalles. Tocayo, te pregunto a ti, ¿qué es lo que has visto como el mayor fruto de la preparación matrimonial para muchas parejas? Según lo que te cuentan, tú has tenido pues mucho encuentro con muchas personas, tú has pasado por la preparación matrimonial. ¿Cuál es el mayor fruto de una preparación matrimonial?
2: Lo que cuentas, una de los temas bien interesantes, y escuchar la experiencia de las parejas después de los retiros y de la preparación, es bien interesante ver cómo las oportunidades de diálogo, y sobre temas que a lo mejor no se habían planteado.
1: Sí.
2: A lo mejor habían platicado de qué bonito y a dónde nos vamos a ir de luna de miel o vamos a irnos a vivir a este lado, a este otro. Pero a veces no se han planteado la relación de la cuestión financiera. Uh-huh. A veces no han planteado la cuestión de las familias, ¿no? Y las tradiciones que cada familia tiene. Esa es lo que noto que más impacta en las parejas. De decir, bueno, tiene esta tradición, yo tengo estas tradiciones, ¿cómo vamos a crear ahora con una nueva familia tradiciones propias? Ahora vamos a tener nuestras propias tradiciones, ¿no? Mis papás tienen una, ella tiene otras, y ahora vamos a tener algo nuevo. Y es momentos de platicar y entender también que tenemos diferentes temperamentos y maneras de ser. Y ya se conocen, pero hay momentos que va a haber discusión, y eso es parte también de la vida matrimonial. No es que todo va a ser, siempre lo pintan que todo va a ser color de rosa, no. Va a haber momentos de dificultades, de situación y de roces y de fricción, pero ¿cómo vamos a manejar con amor esos momentos difíciles? ¿No? Uh-huh. Voy a enojarme y voy a hacer un berrinche, me voy a ir con mi mamá, o vamos a solucionar el problema, ¿no? Vamos sabiendo que esta es una vocación de vida, que el amor va por arriba de cualquier discusión, pues vamos a sentarnos a platicarlo, ¿no? Ese es interesante. Pienso que ese es bien uno de los puntos que más ha apoyado, y sobre todo el reconocer dentro de la vida sacramental, ¿verdad? Como no es nada más una unión civil, no es nada más un contrato, sino es como tú te conviertes en sacramento al momento de decir el sí, ¿verdad? Y entregas completamente tu vida. Eso ha sido otra de las cosas que si en la preparación matrimonial, porque hay cuando le dices, bueno, ustedes se van a convertir en sacramento, el sacramento eres tú, ¿eh? El padre es un testigo nada más, claro. Pero los el ministro del sacramento son ustedes, que se convierten en sacramento uno para el otro y entrega plena en libertad y para toda la vida. Entonces ahí viene, ¿qué entiendes para toda la vida?
0: Sí.
2: ¿Qué entiendes estar aquí contigo en la salud y la enfermedad?
0: Sí.
2: Le digo, ¿qué? Okay, nada más hasta que se le caiga el pelo a este y ya... Hay, no, ¿cuál es el entendimiento? Y a veces otro reto es realmente que hemos visto ahí es que... Y algo que tenemos que dar una respuesta pastoral es que casi el 55 a 58% de las parejas que se van a casar vienen de sus papás que están separados o no tienen una buena relación matrimonial. Entonces, esos son los retos que tenemos como iglesia, de ver cómo entonces explicarle a una pareja que quiere con toda la ilusión buscar un matrimonio santo, cuál es la perspectiva que tiene cuando ha tenido una mala experiencia viendo a sus padres, ¿no? O viendo a los vecinos, o viendo a unos amigos. Entonces, son retos que debemos de apuntar y cómo acomodar, cómo responde la pastoral a esta situación.
0: Bueno, amigos, con eso vamos a ir a una pausa. De regreso, pues seguiremos conversando con nuestro compañero Luis Salinas y también con mi prometida Jocelyn sobre la preparación matrimonial y mucho más aquí en tu programa Abran las Puertas.
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1: Ya estamos de vuelta, amigo, aquí en tu programa Abran las Puertas. Estamos conversando con nuestro compañero Luis Salinas y con mi prometida Jocelyn. Estamos hablando un poquito sobre la preparación matrimonial y estamos pues abordando este tema desde dos puntos de vista. En primer lugar, Jocelyn y yo, que estamos pues metidos en la preparación matrimonial, y con nuestro compañero Luis Salinas, que pues dirige estos programas de preparación matrimonial, ayuda a personas que van a ayudar a otros a prepararse para la preparación matrimonial, y eso es pues muy valioso para nosotros. Ahora hablemos un poquito de los retos, Tocayo. Ahorita lo mencionaste tú antes de ir a la pausa, y me gustaría escuchar tu perspectiva, porque Jocelyn y yo, a lo mejor tú puedes compartir un poquito sobre ello. Sabes, hasta el momento hemos tenido discusiones muy normales, ¿no? Como toda pareja. Pero no hemos tenido que, digamos, haber problemas muy graves. Incluso fuimos una vez con el padre que va a presidir nuestra misa, el padre Peter, que es nuestro director espiritual, y una vez fuimos con mucha honestidad, le dijimos: oye, padre, no hemos tenido muchos conflictos, y nos preocupa eso. O sea, a ver, ¿cuándo van a empezar? Y eso es precisamente por todo lo que hemos visto y escuchado alrededor de nosotros. Tú ahorita lo mencionaste, ¿no? Casi el 50% de los que se quieren casar vienen de familias algo rotas, ¿no?
2: Sí.
1: También las estadísticas nos dicen que el 50% de los matrimonios están por quebrarse, terminan en el divorcio. Entonces, Jocelyn y yo, viendo y escuchando esas cosas, ¿no? Pues evidentemente tenemos como esa ansiedad de a ver cuándo va a llegar el momento difícil, ¿no? Evidentemente ahí el padre abordó ese tema y tranquilizó nuestras ansiedades y nos ayudó mucho. Pero sí me gustaría hablar sobre estas dificultades, ¿no? Dice por ahí que el amor pues tiene que madurar, ¿no? El amor tiene que madurar. Ahorita nosotros estamos viviendo una etapa muy, muy hermosa, ciertamente, ¿no? Es muy fácil amar de esta manera, ¿no? Pero un día nuestro amor va a tener que pasar por esas pruebas, ¿no? ¿Qué le recomendarías a nosotros, a Jocelyn y yo, que estamos pues en este, viendo el matrimonio, estamos muy emocionados, profundamente enamorados, y estamos viendo, bueno, alrededor de nosotros, pues, matrimonios rotos, estamos viendo divorcios, y nos da miedo todo eso, ¿no? ¿Qué le aconsejarías a una pareja como nosotros? Y que seguramente también hay muchos, yo conozco familiares que no se casan porque tienen miedo al matrimonio, ¿no? Ven que el matrimonio, bueno, es casi un fracaso, es una manera segura de fracasar, puede ser. Entonces, ¿qué le aconsejarías tú, Tocayo?
2: Fíjate que ahí estaba leyendo un libro y decía de cómo hace unos, y no muchos años, ¿verdad? Pero unos cuantos lustros, que se decía mucho de que porque eres mi esposa, te amo. Pero ahora es porque te amo, eres mi esposa, ¿no? O sea, hay que pensar que hace unos cientos de años los matrimonios, muchos de ellos eran arreglados. Uh-huh. Muchos de ellos eran, pues se van a casar, esto ya uh-huh. estaba aquí la cosa arreglada, ya se casaban, entonces se continuaba, no había uh-huh. una libre elección de tu pareja, ¿no? Uh-huh. Es interesante, dice, ¿cómo podía pasar eso? No, sí. Pues así era, ¿no? Era parte de lo que sucedía. Y entonces en ese ir caminando como comunidad, como sociedad, en este caminar, y la importancia de responder a los retos pastorales dentro de, hay muchas familias que están con unos problemas de, están muchos casos que está la mamá sola o están separados, están divorciados, hay tantas cosas, que, ¿cómo decirle a una pareja que vale la pena, ¿no? O que se puede? Uh-huh. Y lo que sí comentabas ahorita, debería estar en el, le llaman el proceso del enamoramiento. Uh-huh. Y es que, pues yo no sé, yo he oído muchos que dicen que pasa el proceso del enamoramiento y que después viene que quién sabe qué otro proceso.
3: Sí.
2: Pues a mí el del enamoramiento no se me ha quitado todavía.
1: Eso es bueno. Oh.
2: Eso es bueno. A mí no se me quita. A mí me sigue emocionando cuando voy a llegar o que va a llegar ella. Uh-huh. Me sigue emocionando. Y tenemos ya 26 años de casados, ¿no? Y dos hijos. Entonces, sigo hasta a veces me dice, ya no me veas, le digo, pues me casé para estarte viendo. Sí. Entonces, el enamoramiento ese no se quita, yo no sé, pero eso que también es el trabajar juntos, ser afines y tener un plan de vida juntos es bien, bien importante. Pero si esos retos que tenemos como sociedad, y que hay mala publicidad del matrimonio. Eso es cierto. Tenemos que enfocarnos más en las parejas que están haciendo algo bien, ¿no? Mm. Casi siempre los que más escuchas son los que están mal. Ahorita, pues, obviamente nos asombra y nos preocupa que el porcentaje de los jóvenes que están recibiendo preparación matrimonial vengan de esta situación. Uh-huh. Pero bueno, hay un 30% que sí están, ¿no? Sí. Entonces, ¿cómo vamos a pegarle con estos, ¿no? Es bien interesante. Y luego ver, realmente nos toca a nosotros algo muy bonito. Estamos... Llegas a los retiros, ves, todos están contentos. Todos vienen muy contentos porque se van a casar, ¿no? Tenemos precisamente hoy estuvieron, creo que 36 parejas ahí en la diócesis tomando su retiro de preparación matrimonial. Fue en español hoy. Y están todos contentos, ¿no? Llegan muy emocionados, llegan de la mano, llegan muy contentos a tomar su retiro. Y dices que qué chulada, ¿no? Este es un bonito ministerio, estar entre tanto enamorado. Y rezar por ellos para que sigan adelante en ese caminar. Y qué bueno que la iglesia tome ese cuidado de ir acompañando a las parejas, que el pastor, que el sacerdote esté también caminando junto con ellos, y que la pareja también vaya y busque al padre, ¿no? Sí. Así como ustedes que fueron a platicar con él. Tenemos estas situaciones de conflicto, pero es importante el caminar juntos. Hay un documento de la iglesia, del Dicasterio para la Familia y la Vida, que se llama el catecumenado para los matrimonios, que es el acompañamiento matrimonial, es seguir como se sigue el proceso de rica en las parroquias. Mm. Ya ves que cuando alguien quiere bautizarse o hacer los sacramentos de iniciación, pues hay todo un proceso, ¿no? Todo un caminar. Entonces, pero es que está el catecumenado y luego que vas y que te hacen las preguntas y luego... Pero está alguien caminando contigo, ¿no? Está alguien allá apoyándote. Entonces, y eso es de una iniciativa del Papa Francisco. Que también las parejas se vayan acompañando desde el principio, ¿no? Mm. Desde los grupos juveniles, que se hable sobre el matrimonio, sobre el noviazgo, que vayan parejas de casados, que hablen con ustedes, que digan de las situaciones también adversas que se presentan, ¿no? También cuando hay, yo me acuerdo en el grupo de jóvenes, fue también una pareja de que estaban separados y fueron a decir lo que había sucedido, ¿no? Cómo habían batallado y cómo habían encontrado esto. Después, bendito sea Dios, regresaron, ¿no? Esta pareja que estaba separada por un momento, regresaron y hasta un hijo tuvieron después del regreso, ¿no? Pues estuvo bien el reencuentro. Pero esas experiencias para con los jóvenes y acompañar desde un principio, hablar del matrimonio, desde las clases de catecismo, desde el grupo de jóvenes, ese es bien importante. Y el obispo aquí en la diócesis se me hizo muy interesante. Envió una carta a los párrocos. Porque eran 9 meses, ¿no? De preparación matrimonial aquí en la diócesis. Sí. Varias diócesis tienen diferentes aspectos. Sí, lo que pedía el obispo es que no puede ser un tiempo específico, es un proceso. Mm. Y entonces pensar eso, bueno, vamos a hacer nuestro proceso de preparación matrimonial. O sea, no es los tiempos, porque habrá parejas que estén listos, por ejemplo, con ustedes. Mm. Voy a decir, no bueno porque estén aquí, pero sí los aprecio. Y tienes un concepto de lo que es el sacramento del matrimonio. Sí. Sabes a qué le tiras, ¿no? Sabes que vas a estar libremente enfrente del altar, que va a estar tu familia ahí en las bancas, tus amigos en las bancas de la iglesia, y tú vas a estar van a estar ustedes dos enfrente solos, ¿no? Sí. Uno se va a decir un sí, van a dar el consentimiento en plena libertad, frente al sacerdote que es el testigo, pero son ustedes quienes se convierten en sacramento uno al otro, y cuentan con el apoyo de nosotros sentados en la banca rezando por ustedes, el padre como testigo, pero eres tú quien toma la decisión. Eres tú frente a Dios, frente al altar, frente a ella, frente a él, que tomas esa decisión. Entonces esos son bien, bien importantes de acompañarlos. Entonces, por ejemplo, ustedes que tienen esa experiencia, que sabes a qué le tiras, pues ustedes a lo mejor 9 meses no tiene sentido, ¿no? Ustedes se podrían casar mañana, porque sabes realmente qué es lo que vas, ¿no? Habrá otros que ocupen 3 meses, 6, habrá unos que ocupen 2 años. Sí. Porque no, platicaba ahorita en la pausa de alguien que realmente el concepto de matrimonio no lo tiene muy bien, ¿no?
1: Claro.
2: Y a veces son situaciones que tenemos mucha, a veces relación con el tribunal eclesiástico, y a veces hay que ver cuestiones del derecho canónico, porque hay personas que pues no están llamadas para el matrimonio, no es para todos. Es como la vocación del sacerdocio, el diaconado, pues no es para todos, ¿no? También el matrimonio, pues no son para allá, ¿no? Pues hay una vocación también del celibato, y sí, ya está. Esas vocaciones son, y todas llaman a la felicidad y a estar con el Señor. Pero sí, esos procesos y ese conocimiento que tienen como pareja, es muy importante. Entonces, no te preocupes de las discusiones. Habrá alguna situación. Claro. Vendrán los hijos, ya tendrán. Fíjate cómo la vocación va cambiando. Eso sí va. Uh-huh. Ahorita está tu vocación es de novios. Uh-huh. Después será la vocación de recién casados. Después la vocación con un niño, ¿no? Entonces esa vocación con un niño te va a limitar de unas cosas. Claro. Si ahorita te limita de unas cosas, estar ya como pareja, ¿no? Uh-huh. Diga, no puedes andar con tus compadres, a lo mejor tienes una cita con ella. Ya después de recién casados, tendrán un compromiso como recién casados, y Jocelyn no podrá ir con sus amigas en alguna situación porque tienen ustedes un compromiso como pareja, ¿no? Después sí irá, ¿no? Sí tendrá que salir, sí. Y tú también irá. Claro. Juego de fútbol, lo que sea, pero después vas a ver un hijo, ¿no? Ver un pequeño, entonces va a limitar tus salidas. Va a decir, bueno, ahora nuestra vocación es cuidar a este pequeño, ¿no? Ah. Seguimos en eso, entonces saber de que va a haber cosas que vas a decirle que no, porque ahora tienes esa vocación y va madurando, pero siempre en pareja. Es bien bonito. Yo ahorita ya se nos acabó el segmento, pero sí, la vocación del matrimonio es ese llamado, esa invitación, sí, a ser felices. Y me da mucho gusto ver a mí a parejas que estén preparándose. Claro. Y ver parejas como ustedes ya listos para recibir el sacramento. Y la otra, que se ven ustedes, que no estás nerviosos porque se acerca la fecha, ¿no? Sí. O sea, no es una... Que es Brasil, ni nada, ¿no? Estás, porque estás convencido de que es aquí.
1: Sí, claro.
2: Entonces, eso es muy bonito. Entonces, es importante ese caminar, y que la iglesia como comunidad, no nada más el coordinador, sino que toda la comunidad de la parroquia esté apoyando los matrimonios, es bien importante. Eso es lo que hemos intentado, fíjate, de que las prácticas sean en parroquias, para que la comunidad también los vea.
1: Claro.
2: Porque a veces ni sabes ni quiénes están preparando en tu parroquia, quiénes están preparación matrimonial, sabe. Sí. Pero cuando van ahí, tienen su plática y vas el domingo y los ves que van a misa el grupito, digo, tuvimos una oportunidad de ir ahí, estaban en la diócesis tomando la preparación, y los sacamos a todo el grupo y nos los llevamos allá a la basílica, que tuviera la misa, y el padre, bien buena onda, hizo una mención por los que estaban ahí, porque llegaron muchas parejas, y miras la felicidad de los parroquianos, ¿no? De que te emociona, mira, hay gente que se está casando, a pesar de que oímos puras malas noticias, ver un grupo de jóvenes, y había también de varias edades, que estuvieran ahí en la misa y dar gracias por ellos, es bien importante. Entonces, el caminar también de la comunidad en la preparación matrimonial es primordial.
1: Ahí está. Bueno, Tocayo, muchas gracias por tus buenos consejos. Después de la pausa, vamos a dejarle ahora una pregunta para que la vaya pensando Jocelyn. Porque ayer, en nuestra cita, fuimos a una cita ayer, y usualmente en estos días que ya estamos muy emocionados para la boda, lo único de lo que hablamos es la boda, ¿no? Uh-huh. Y ayer me dijo Jocelyn, oye, ¿podemos hablar de otra cosa que no sea la boda hoy? Y bien, no hablamos de otra cosa, hablamos de otra cosa, ¿no? De la vida, del matrimonio, de nuestro futuro, etcétera, etcétera, ¿no? Pero eso me dejó una gran lección, ¿no? Que a veces los que están en preparación matrimonial, en realidad se están preparando para un día, para la boda. Pero en realidad tienen que prepararse para la vida juntos, ¿no? Uh-huh. Y eso me dejó una grandísima lección. Pero con esto te quiero dejar una pregunta, Jocelyn. Si pudieras darle un consejo a personas que se acaban de comprometer y van a empezar este proceso matrimonial, ¿qué les dirías? Bueno, nos das la respuesta después de la pausa aquí en tu programa Abra las Puertas.
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9: Ya estamos de regreso, amigo, aquí en tu programa Abran las Puertas. Ya en el último segmento se nos va volando el tiempo. Hemos tenido una buena conversación, amigo, aquí con nuestro compañero Luis Salinas. Y con mi prometida Jocelyn, estamos hablando sobre la preparación matrimonial, pues de distintas perspectivas. Nosotros metidos en esta preparación matrimonial, ya a punto de concluir, y pues nuestro compañero Luis Salinas, que ayuda a preparar a personas que ayudan a los que se están preparando para el matrimonio. Entonces, pues tenemos perspectivas muy distintas, pero creo que son complementarias. Dejamos una pregunta para Jocelyn antes de ir a la pausa. ¿Qué le recomendarías, qué consejo le darías a una persona que se acaba de comprometer y está a punto de entrar en este proceso de preparación matrimonial, Jocelyn?
10: Bueno, hablando sobre mi propia experiencia, yo creo que al principio me preocupé demasiado sobre todos los detallitos. Ay, pobre de Luis, que me tuvo que tener tanta paciencia, porque ya yo quería averiguar todo, quería que toda la boda estaría completamente arreglada en una semana después de que nos comprometimos, pero obviamente eso no es posible en ningún mundo. So, creo que mi consejo sería, tómalo con calma. Tienes tiempo para hacer todo lo que ocupas hacer, y pues enfócate en lo que en la etapa de estar comprometidos. Ten conversaciones sinceras y honestas con tu pareja, y ya tómalo con calma. Creo que yo, por lo menos en el primer mes, yo no sé por qué me metí en una mentalidad un poco loca, honestamente. Nomás quería tener todo arreglado y todo, y me preocupé tanto por tener todo organizado y listo, y Luis, gracias a Dios, me ayudó a, okay, pero no tenemos que arreglarlo todo ahorita, y no, él me ayudó mucho, pero ya, eso creo que sería mi consejo. Tomar su tiempo, tener paciencia, no lo tienes que tener todo arreglado, y sí, enfocarse en la vida que vas a preparar, no nomás. Sí, creo que lo que dijiste, Luis, enfócate en lo demás, en la vida, en la relación, que es lo más importante, que es la relación que estás formando, no es nomás este día, esta fiesta.
9: Sí, ese sería mi consejo. Dios, si me permiten dar consejos. Pero yo diría, a ver, yo he conocido a muchos que se casan y son muy católicos y pues están muy emocionados y se olvidan de que pues son muy católicos y rezan mucho y se preparan muy bien espiritualmente, pero se les olvida que son humanos, ¿no? Y que necesitan convivir, interactuar. Entonces yo recomendaría pues darse a conocer más humanamente, ¿no? Que salir a disfrutar una buena cena, ir a bailar con los amigos, pasar mucho tiempo con la familia es importante, me parece que lo hemos disfrutado mucho. Sí, no perder de vista que somos humanos y necesitamos pues conectar a ese nivel. Pero también evidentemente somos católicos y ir preparando esos músculos espirituales, ¿no? Entonces rezar juntos, hemos intentado hacer eso un poquito más. Creo que vamos a mejorar más cuando estemos casados, supongo. Pero
10: intentaremos.
9: Sí, ir preparando esos músculos, ¿no? Cuando uno, a ver, por ejemplo, se está preparando para un maratón, bueno, hay que correr muchas millas, ¿no? Algo semejante pasaría aquí. Estamos a punto de emprender un camino, un maratón larguísimo, y que solamente va a terminar con la muerte, ¿no? Y hay que practicar esos músculos, ¿no? Hay que ejercitar esos músculos de paciencia en este momento, de escucha, de comunicación, del amor, de cómo recibir el amor. Todo eso, ¿no? Todo eso. Yo recomiendo mucho, lo hemos hablado mucho, de los 5 lenguajes del amor. Están buenísimos, de Gary Chapman. Es un buen libro. Lo digo porque recientemente estábamos hablando de eso, ¿no? A mí me encanta recibir el amor por medio de regalos. Ya sé, es muy materialista de mi parte. A Jocelyn le encanta recibir el amor de manera de servicio. Si yo le lavo el carro, le llevo el carro, a cambiarle el aceite, lo que sea, ¿no? Y recientemente tuve una conversación muy honesta. Le digo, oye, no me has regalado nada. Bueno, eso hay que hacerlo, ¿no? Hay que a tener conversaciones muy sinceras, conocer cómo la otra persona recibe el amor, ¿no? Estamos escuchando unos audios, ¿no? Unas clases en línea de form del matrimonio y luego vamos a hablarlo con el sacerdote, nuestro director espiritual. Y en uno de los videos un señor decía, no, yo le llevaba flores todos los días, pero ella quería simplemente un acto de servicio, porque ella no recibía el amor de esa manera, ¿no? Entonces, pues, para las personas que recientemente se están comprometiendo, hay que prestar atención cómo la otra persona recibe el amor. A lo mejor no es la manera en que te gusta a ti comunicar el amor, ¿no? Entonces, es importante prestar mucha atención a eso. Así que, gracias por el buen consejo, Jocelyn, ¿eh? Bueno, me gustaría terminar el programa, Tocayo y Jocelyn, con una nota más divertida. Me gusta cuando tengo invitados hacer una serie de preguntas rápidas. Ay, no. En donde simplemente dan respuestas rápidas, ¿no? En este caso, no te vamos a poner a ti en el centro de atención. Ay, vamos a poner a nuestro tocayo Luis Salinas. Pero va a estar divertido. Va a estar divertido. Te vamos a hacer preguntas a ti sobre nuestra relación, ¿no? Y vamos a ver si le sabes atinar, ¿eh? Nos quedan 4 minutos a ver cómo nos va.
11: Híjole.
9: ¿Eh? La primera pregunta. ¿Quién crees tú que se enamoró primero?
11: Tú.
9: Ay, ay, ay. Bueno, les dices tú, les dices. Sí, creo que lo dejamos así. Sí, yo me enamoré primero. Así está.
10: No, yo me enamoré primero.
11: Muy sí, le ya, el ojo,
10: desde tío. Mucho antes que Luis.
9: A ver, ¿quién habla más sobre la boda? ¿Qué te parece?
11: Ay, yo creo que yo.
10: No.
11: No, ¿de veras no?
10: No. Sí, Luis siempre es el que empieza la conversación sobre la boda.
11: Por eso le dije, ¿sabes qué? Sí. Vamos a cambiar.
10: Ya, por tema. Eso le dije, oye, like, podemos hablar sobre otras cosas.
11: Podemos hablar sobre fútbol, like, porque. Oh, mira, yo pensé que serías tú.
9: Ay, no, sí. A ver si tengo más preguntas aquí. ¿Quién se estresó más con la lista de invitados?
11: Jocelyn.
10: No.
11: ¿Tampoco?
10: No. Luis ha estado tan atento de que, oye, ¿por qué esta persona no ha dicho si va a venir o no?
11: Es que le ha tocado organizar retiros de jóvenes.
9: Sí, yo creo que es por
10: la costumbre.
9: Yo creo que es por eso. Tienes razón.
10: Y lo he organizado retiros con él. Sí, lo he visto así antes con eso.
9: A ver, tengo más aquí. ¿Quién cambió más veces de opinión sobre un tema de la boda? ¿Quién te parece que cambió más?
11: Ay, sí, creo que fuiste tú.
9: ¿Yo? A ver, esta ni sabemos, ¿eh? A ver.
11: Yo creo no han cambiado nada.
10: No, sí hemos cambiado mucho. Sí. Creo que yo sí. En los detalles. Okay. En los detalles sí he cambiado mucho.
9: A ver. ¿Quién crees que va a llorar durante la misa nupcial?
11: Yo creo que ninguno de los dos.
9: ¿En serio? Mm.
11: Sí, yo veo que están plenamente convencidos de lo que van a hacer. Sé que es un momento hermoso, pero no. Eso que vayan a...
9: No, me refiero a llorar de emoción.
11: Así sí, de emoción. Ah, sí, no, sí. Yo pienso que sí va a haber... No, yo de tristeza, pues no. Pero de yo no creo que...
10: Nos vemos muy serios.
11: Sí, los veo. Más bien, en vez de llorar de emoción, los veo riéndose de emoción. O sea, como que siento como que la personalidad de ustedes es más de sonrisa que fuera algo melancólico en el momento.
10: Sí. Creo que en los votos matrimoniales es cuando tal vez los dos... Tal vez nos vamos a...
11: Sí, es difícil. Pero, yo digo, la experiencia de ver a la mujer que amas, que está diciendo que sí te acepta, ¡ay, caramba! Sí, el estamos ahí, sí lo... Ya lo veo yo después de que está el video en

0: canta mejor?
1: Pues ella.
2: Ay, te lo agradezco mucho, pero no.
0: Yo no canto tan bien, pero...
2: No, sí. Luis canta. De veras, él canta. No, no lo he escuchado canto. Cantar. Yo grito.
0: A ver, ¿quién se preocupó más por los detalles de la luna de miel?
1: Ahí tuve que haber sido tú.
0: Sí, sí, ¿no? Sí, yo creo que sí.
1: Sí, pensando de que planeaste todo de que en Roma fuera la...
0: Sí, sí, sí.
1: Yo imagino que también le
0: estás sí. en esa sí, cuestión. Tienes razón. ¿Quién se va a preocupar más sobre las fotos de la boda?
1: Ah, ¿quién se va a preguntar? No. Uh-huh. No, pues sí, ahí me dejaste.
0: Uh-huh. Yo creo que tú.
2: No, tú.
1: ¿Yo?
2: Ya. Yeah.
1: No.
2: Oh, ok, sobre lo que...
1: Bueno, primero, ¿tiene fotógrafo ya?
2: Sí. Sí, sí, sí.
1: Ah, bueno.
2: Pero alguien contrató alguien para tomar video y no fui yo.
0: Ah, okay.
2: Yeah. Sí, por eso digo que...
0: Pero va a ser un video muy breve. Uh-huh. Bueno.
1: Sí, sí. Va a empezar de una semana antes. Es un reality show.
0: Ay, bueno, y terminamos con una buena nota. ¿Quién crees que cocina mejor?
1: No.
0: Sí, evidentemente.
1: A lo mejor no. habla mucho de cocina este hombre. Entonces a lo mejor sí cocina bien.
0: No, me encanta comer.
1: Nunca me
0: he invitado.
1: Nunca me
0: he
1: invitado a decir la carne asada, pero siempre dice aquí que comieron no sé qué.
2: Ay, sí, siempre me saca a restaurantes, pero de comer, de cocinar.
0: No, entonces, soy pésimo.
1: Entonces
0: pésimo.
1: Manténlo fuera de la cocina.
0: Sí. No, sí, tengo que terminar con esta nota, que Jocelyn cocina excelente. Bueno, con esto
1: no te creo, tendremos que ver eso.
0: Que por cierto, lo digo porque a mi tocayo le encanta el pho, ¿no?
2: Oh.
0: Ella ya conoce la receta, ¿no? Entonces un día tenemos que organizar un pho casero, ¿eh? Un pho casero.
1: Mira, todos aquí los del equipo aquí de Familia Radio de Sábados. Somos fieles a la comida vietnamita.
0: Huele a Vietnam aquí los sábados. Bueno, con eso concluimos nuestro programa. Tocayo, muchísimas gracias por acompañarnos.
1: Una bendición poder haberlos conocido y seguirlos en este proceso de preparación matrimonial. Y pues llenan de emoción saber de que el Señor nos muestra su amor en parejas como ustedes.
0: Sí. No, y no te olvides de estar en la boda, que tienes que leer la segunda lectura.
1: Yo leo la segunda lectura, la voy a leer en vietnamita.
0: En vietnamita. Jocelyn, muchísimas gracias por estar en el programa.
2: Sí, de nada, gracias por tenerme. Gracias
0: bueno,
2: por
0: amigos, nos escuchamos. Hasta pronto.
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las preguntas de Jesús. Hipócritas, sabéis explorar el aspecto de la tierra y del cielo. ¿Cómo no exploráis, pues, este tiempo? ¿Por qué no juzgáis por vosotros mismos lo que es justo? Evangelio según San Lucas, capítulo 12, versículos 56 y 57. Esta pregunta es muy interesante, no solo por lo que supone de interpelación a los contemporáneos de Jesús, sino porque invita a los creyentes de todos los siglos a reflexionar profundamente sobre su tiempo y su cultura, sobre nuestro tiempo y nuestra cultura. Es decir, nos invita a mirar los acontecimientos de la historia con la atención necesaria para descubrir la presencia de la salvación y la oportunidad de responder a la oferta de la gracia de Dios. En el texto del Evangelio,

Según San Mateo, se dice que los fariseos y los saduceos se acercaron a Jesús y le pidieron que les mostrara un signo del cielo. Jesús respondió invitándoles a pensar sobre su capacidad de atención. Y les dijo: al atardecer decís, va a hacer buen tiempo porque el cielo está rojo. Y a la mañana decís, hoy lloverá, porque el cielo está rojo oscuro. Sabéis distinguir el aspecto del cielo y no sois capaces de distinguir los signos de los tiempos. Esas preguntas se encuentran en el Evangelio según San Mateo, en el capítulo 16, versículos 2 y 3. Bueno, pronunciadas de una forma o de otra, estas frases del maestro evocan sin duda una costumbre popular que ha llegado hasta nuestros tiempos. La costumbre de observar el firmamento con el fin de tratar de adivinar los fenómenos atmosféricos que estaban y están por llegar. Esa costumbre puede encontrarse todavía hoy, sobre todo en el ambiente rural. Tanto los labradores como los pastores o los pescadores están habituados a mirar al cielo y a observar la dirección y la fuerza de los vientos. Como se deduce de la primera parte de su respuesta, también Jesús conoce esa costumbre y parece alabar la habilidad de quienes han aprendido a ver y a interpretar la forma y la dirección de las nubes. Por eso mismo, Jesús se extraña de que los dirigentes de su pueblo no estén dispuestos a observar los signos de los tiempos. Quienes anticipan la bondad del clima no son capaces de discernir la presencia de la bondad humana. Evidentemente, el texto no puede reducirse a una advertencia moral, por importante que ésta sea en todos los tiempos. La pregunta se refiere a la capacidad de descubrir la presencia del Mesías esperado y la llegada del reino de Dios. Según el Evangelio de Marcos, el primer anuncio de Jesús sonaba de esta manera: el tiempo se ha cumplido, ha llegado el reino de Dios, convertíos y creed en el Evangelio. Evangelio según San Marcos, capítulo 1, versículo 15. En realidad, ese era el mensaje que venía Jesús a anunciar. Ese era el resumen de su mensaje. En él se anunciaba y se revelaba la obra de Dios que aportaba ya la plenitud del tiempo y de la historia. Y al mismo tiempo, exhortaba a sus oyentes y seguidores a responder a su llamada con la conversión y con la fe. En el Evangelio según San Mateo, Jesús declaraba felices a los pobres y a los perseguidos por la justicia, porque de ellos es el reino de los cielos, decía. Tan importante como la alusión a esas personas, los pobres y los perseguidos, es la indicación del motivo de su felicidad. Así es, el texto de las Bienaventuranzas, colocado en el marco del Sermón de la Montaña, añade que de los pobres y de los perseguidos es el reino de los cielos. Es decir, precisamente ellos pueden aceptar el señorío de Dios. Ahora bien, pasando al Evangelio según San Lucas, hemos de recordar que el maestro subraya especialmente la justicia. Dice así: ¿por qué no juzgáis por vosotros mismos lo que es justo? Es importante esta nota. En sus primeras páginas, Lucas presentaba a Simeón como un hombre justo que era guiado e iluminado por el Espíritu Santo. Evangelio según San Lucas, capítulo 2, versículo 25. Así que reconocer las señales de los tiempos podría significar estar atentos para aceptar
la presencia y la orientación del Espíritu de Dios. ¿Por qué? Porque solo el Espíritu de Dios nos ayuda a descubrir lo que de verdad es justo. Nos ayuda a descubrir el camino de la justicia, que es algo semejante a la santidad. Pero el texto evangélico no termina con esa pregunta. A continuación, incluye una vibrante exclamación de Jesús referida a todos los que trataban de someterle a la prueba y venían a pedirle un signo que garantizase su autoridad. Así que Jesús responde: generación malvada y adúltera, pide un signo, pero no se le dará otro signo que el de Jonás. ¿De qué signo se trataba? Evidentemente, Jesús podía referirse a la predicación de Jonás, elegido por Dios para exhortar a las gentes de la ciudad de Nínive para que se convirtieran. Pues bien, también Jesús es un profeta. También él ha sido enviado a proclamar un mensaje que comporta la aceptación de la fe y la conversión de las costumbres. Pero el auténtico, el definitivo signo de Jesús se refiere a la permanencia de Jonás en el vientre del cetáceo, de aquella ballena o un animal semejante que lo había engullido en el mar. Y Jesús recuerda aquella peripecia y la supervivencia de aquel profeta como prefiguración y como profecía de su propia muerte y de su resurrección de entre los muertos. De todas formas, esta pregunta de Jesús que hoy ocupa nuestra reflexión nos invita a prestar atención no solamente a los fenómenos de la naturaleza, que son importantes, son significativos para muchas personas, sino que nos invita a prestar atención a los signos de la historia. Lo que vemos en la naturaleza nos habla del Dios creador y nos habla también de nuestra responsabilidad ante la casa común, como dice tantas veces el Papa Francisco. Pero lo que está ocurriendo en la historia, es decir, la presencia de los pobres, las injusticias de este mundo, las agresiones, las guerras, las invasiones, todo eso, ¿qué nos está diciendo? Jesús nos dice que exploremos, pues, el tiempo de su venida, y que exploremos y que nos preguntemos qué significa el Evangelio para este mundo, para esta sociedad, para esta cultura en la que nosotros vivimos. ¿Qué significa para esta cultura de la muerte, de la que habló el Papa Juan Pablo II tantas veces? ¿Y qué significa lo que está ocurriendo para intentar diseñar y crear una cultura de la ternura, a la que se refiere el Papa Francisco con mucha frecuencia? Jesús nos sigue preguntando a nosotros: ¿por qué no juzgáis por vosotros mismos lo que es justo? Demasiadas veces nos presentan como justo lo que es inicuo, y nos presentan como malo lo que en realidad nos podría conducir a la felicidad y a la justicia. Es preciso, por tanto, ejercer un sano y un justo discernimiento, no dejarnos engañar o no vivir nosotros esa hipocresía que Jesús denuncia en esta misma frase.

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Las preguntas de Jesús. ¿Pensáis que esos galileos eran más pecadores que todos los demás galileos porque han padecido estas cosas? ¿Y aquellos 18 sobre los que se desplomó la torre de Siloé y los mató, pensáis que eran más culpables que los demás hombres que habitaban en Jerusalén? Evangelio según San Lucas, capítulo 13, versículos 2 y 4. Para entender estas palabras de Jesús, conviene recordar la idea que los judíos abrigaban sobre la justicia de Dios y su idea sobre la retribución de los justos. En el pueblo de Israel se creía generalmente en la justicia de Dios, pero solo después de muchos siglos se llegó a aceptar la idea de la resurrección y, por tanto, la idea del premio o castigo en el más allá. Se pensaba ciertamente que, siendo justo, el ser humano había de merecer un premio por parte de Dios. Es decir, Dios había de premiar a los buenos y castigar a los malos. Pero se creía generalmente que su justicia se manifestaba ya durante la vida de las personas. Se pensaba que la retribución divina se manifestaba en signos muy concretos, como la fecundidad, la abundancia de los bienes y una larga vida. Es cierto que esa convicción habría de entrar alguna vez en crisis. ¿Por qué? Porque la experiencia había de demostrar que con mucha frecuencia son precisamente los malos los que gozan de bienes, mientras que los buenos y los rectos de corazón sufren pruebas y privaciones sin cuento. El libro de Job es una manifestación del escándalo humano ante la presencia del sufrimiento. Los amigos de Job se muestran obstinadamente aferrados a la tesis tradicional, según la cual el sufrimiento es la pena merecida por la culpa. En realidad vienen a decirle a Job: si Dios castiga a los malos, ¿qué habrá que decir de ti, que estás recibiendo tantos males? Seguramente nos has estado engañando y tu vida no es una vida de rectitud y de bondad como nosotros pensábamos. Nos estás engañando. ¿Y qué responde Job? Bueno, si para defender la justicia de Dios tenéis que ofender a un hijo de Dios, malos defensores tiene el Señor. Así que Job apela a Dios mismo para que venga a demostrarle en qué ha sido malo él, en qué se ha comportado mal. Job examina su conciencia y declara que no es culpable de pecado alguno que pudiera merecer su castigo. Solamente los llamados salmos místicos comenzaron a atisbar la posibilidad de una retribución divina que podría tener lugar más allá de la muerte, o mejor, en la misma superación de la muerte, como hace ver el Salmo 17, versículo 15. Otro ejemplo: la madre de los jóvenes mártires macabeos cree que Dios ha de resucitar a los que mueren por mantenerse fieles a la ley. Segundo libro de los Macabeos, capítulo 7, versículos 17 al 23. Pues bien, el problema de la retribución reaparece también en estas palabras de Jesús. Recuerda él a los peregrinos galileos que Pilato había mandado matar cuando llegaron al templo de Jerusalén a ofrecer sus sacrificios. Y recuerda también la muerte de unos obreros que habían muerto aplastados cuando se derrumbó la torre de Siloé. ¿Por qué evoca Jesús estos hechos tan lamentables? Hechos que seguramente habían conmovido a las personas que le seguían. Pues bien, Jesús no trataba simplemente de subrayar
la dureza de la dominación romana y la crueldad de Poncio Pilato, y tampoco pretendía tan solo lamentar la desgracia de aquellos trabajadores y la aflicción de las familias que les habían sobrevivido. Jesús sabía que en la mente de las gentes de su pueblo pervivía todavía aquella antigua idea del premio o del castigo que merecen las intenciones y las acciones humanas. Seguramente entre los que le escuchaban había muchas personas que pensaban todavía que los males físicos siempre estaban motivados por los males morales. Aquellas personas estaban convencidas de que todo sufrimiento era un castigo divino por un pecado humano. En realidad, hasta sus discípulos pensaban de ese modo, como vemos ante el encuentro de aquel ciego de nacimiento. Jesús preguntan: Maestro, ¿quién pecó, este o sus padres, para que naciera ciego? Y Jesús dijo: ni este ni sus padres, sino que esto está de esta forma para que se manifieste la bondad y la misericordia de Dios. Así que Jesús no comparte esa idea de la retribución o del premio o castigo en esta vida. Pero se pone en el lugar de los que se mantienen en esa convicción y por eso interpela a sus oyentes, invitándoles a escudriñar el fondo de sus propias conciencias. A ver, ¿qué quiere decir? Si las desgracias fueran el castigo de un pecado, como piensan muchos de sus oyentes, ellos seguramente habrían de merecer haber sido aplastados por los soldados de Pilato o por las piedras de la torre de Siloé, porque ellos seguramente también eran pecadores. Bueno, de sobra sabemos que no es tan fácil comprender y explicar el misterio del mal. No siempre podemos entender el porqué de las catástrofes naturales o el porqué de las calamidades históricas que tienen lugar en nuestro tiempo. Y aunque lleguemos de alguna forma a conocer sus causas, no siempre podemos encontrar una respuesta a las preguntas sobre el sentido de esos dolores, de esas calamidades, de esas catástrofes. Con todo, Jesús no intenta ofrecer una explicación al problema del mal o al problema del sufrimiento. No. Y mucho menos pretende acusar de pecado a todos sus oyentes por igual. Lo que hace es invitarlos a reconocer sus pecados y a aceptar el perdón y la salvación que Él ha venido a ofrecerles. El mismo Jesús dijo alguna vez que no había sido enviado a juzgar al mundo, sino a salvarlo. Así lo dijo aquella noche memorable de su encuentro con Nicodemo, que nos refiere el Evangelio según San Juan en el capítulo 3, versículo 17. En consecuencia, Jesús no quiere cargar a las personas con el peso de sus culpas. No. Al contrario, viene a ofrecer la salvación como una auténtica liberación. La salvación es una gracia y por tanto es también una alegría y una fuente de alegría. Jesús trata de invitar a todos sus oyentes a que emprendan el camino de la conversión. ¿Por qué? Porque ese es el único camino que puede llevar a la felicidad. Jesús recuerda los asesinados por Pilato para decir: no piensen que solo mueren de esa manera los pecadores, porque si así fuera, muchas de las personas que nos están escuchando tendrían que morir aplastadas, o por el poder del Imperio Romano, o por la fuerza de las piedras de la torre que vigilaba seguramente la piscina de Siloé. Estas palabras de Jesús, por tanto, tienen validez también para todos nosotros. No pensemos que los niños que han caído en un río, como ocurrió en mi tierra, son más pecadores,
y no digamos, ¿y qué pecado habían cometido estos niños para que Dios los castigara de esta manera? Quien así habla sigue pensando con la mentalidad del pueblo de Israel, que atribuía los males físicos, como la enfermedad o la muerte, a los males morales, a pecados que evidentemente aquellos niños no habían cometido. El misterio del mal ha de ser pensado de otra forma.

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3: Oraciones de Fátima. Santísima Trinidad, Padre, Hijo y Espíritu Santo, te adoro profundamente y te ofrezco el preciosísimo cuerpo, sangre, alma y divinidad de nuestro Señor Jesucristo, presente en todos los sagrarios del mundo, en reparación por los ultrajes, sacrilegios e indiferencias con los cuales es ofendido, y por los méritos del Sacratísimo Corazón de Jesús y del Inmaculado Corazón de María, te pido la conversión de los pobres pecadores. Santísima Trinidad, que eres un solo Dios, ten piedad de nosotros.
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Las preguntas de Jesús. Hipócritas, ¿no desatáis del pesebre todos vosotros en el día del sábado a vuestro buey o a vuestro asno para llevarlos a abrevar? Y a esta mujer, que es hija de Abraham, a la que había atado Satanás hace ya 18 años, ¿no estaba bien desatarla de esta ligadura, aunque fuera en día de sábado? Evangelio según San Lucas, capítulo 13, versículos 15 al 16. Estas palabras de Jesús sobre el buey y el asno se sitúan en el contexto de la curación de la mujer encorvada. Es un día de sábado y Jesús se hace presente en la sinagoga. Al dirigir sus ojos a los presentes, descubre a esta mujer en la zona que ocupan ellas y la invita a acercarse. Nadie le ha suplicado que se fije en ella y que le ofrezca la curación. Es él quien toma la iniciativa y le dice: mujer, has quedado liberada de tu enfermedad. A esta palabra de Jesús se une una acción tan significativa como es la imposición de las manos. Con ese gesto se da a entender que la misericordia de Dios se hace cercana y tangible. Aquel gesto de autoridad refleja al mismo tiempo la soberanía y la compasión de Jesús. Precisamente por eso, ese gesto será ya siempre recordado por las comunidades cristianas y será convertido en un signo ritual. Pues bien, como si se tratara de establecer una cierta simetría, el relato evangélico contrapone a la palabra y al gesto de Jesús otras dos observaciones sobre aquella mujer encorvada. Dice el texto: al instante se enderezó y glorificaba a Dios. Muy interesante. La que estaba esclavizada por el mal puede ahora enderezarse. Y la que se limitaba a orar en silencio puede ahora prorrumpir en alabanzas al Altísimo. Buenas contraposiciones. Con todo, el relato evangélico no parece centrado en lo asombroso de aquel milagro obrado por Jesús, sino en la discusión que surge a continuación sobre el cumplimiento del día del sábado. De hecho, se nos dice que el jefe de la sinagoga, indignado de que Jesús haya efectuado una curación en sábado, dice a la gente: hay 6 días en que se puede trabajar. Venid pues esos días a curaros y no en día de sábado. Así lo encontramos narrado en el Evangelio según San Lucas, capítulo 13, versículo 14. Como se puede observar, este jefe de sinagoga califica la acción de Jesús como un trabajo y, por tanto, la considera como una acción de las que están prohibidas por la ley, a la que se refiere al mencionar los 6 días de la semana, a los que se refería el libro del Éxodo en el capítulo 20, versículo 9, y también el libro del Deuteronomio en el capítulo 5, versículo 13. Además, aquel jefe de la sinagoga acusa a los asistentes de venir precisamente y de acudir a la sinagoga para ser curados, como si solo les moviera el interés. Pero siempre cabe preguntarse con qué derecho se atreve él a interpretar las intenciones de la gente. Como se ve, este jefe de la sinagoga no se arriesga a enfrentarse con Jesús. Pero todo nos da a entender que ignora esa amplia misión magisterial que lleva a Jesús desde el lago a los pueblos y ciudades para anunciar la buena noticia a todas las gentes que le siguen por los caminos. En el pensamiento y en las palabras del jefe de la sinagoga, el maestro de la verdad queda así reducido
como al papel de un curandero ambulante. Es un poco triste, como si solo le moviera el aplauso inmediato de las gentes. Y evidentemente Jesús no busca eso. Y ante esta reacción del jefe de la sinagoga, ¿qué dice, qué hace Jesús? Jesús no se queda mudo esta vez. Responde de una forma más bien dura. Y en su respuesta hay una ampliación amplia que engloba a todos los que piensan como aquel jefe de la sinagoga. Y habla en plural, sí. Hipócritas, ¿no desatáis del pesebre todos vosotros en sábado a vuestro buey o vuestro asno para llevarlos a abrevar, a beber agua? Y a esta mujer que es hija de Abraham, a la que ató Satanás hace ya 18 años, ¿no estaba bien desatarla de esta ligadura también en el día del sábado? Bueno, ya vemos que la interpelación era muy dura. Todo el mundo podía entender que estos animales domésticos habían de ser desatados y habían de ser llevados al agua también en el día del descanso. Jesús dejaba bien claro que el reino de Satanás había pasado ya. Lo que él había atado, Jesús venía a desatar. Su palabra era y es signo de la definitiva liberación de las personas. Por otra parte, esta mujer enferma es calificada por Jesús como hija de Abraham. Como sabemos, también Zaqueo, el jefe de publicanos de Jericó, recibirá de Jesús ese mismo título, según el Evangelio de Lucas, capítulo 19, versículo 9. Hijo de Abraham. Por tanto, ha llegado la liberación para la mujer atada por Satanás con los lazos de la enfermedad. Y ha llegado también la salvación para el hombre que se encontraba apresado por su avaricia y por sus fraudes en el cobro de los impuestos que había que entregar al Imperio Romano. Pero esa pregunta de Jesús, ¿no soltáis vosotros al buey o al asno para llevarlos a beber? Esa pregunta de Jesús adquiere en este tiempo nuestro una dramática actualidad. ¿Por qué? Porque también hoy son muchos los que participan activamente en asambleas, en partidos políticos, en proyectos que tienen por objeto principal la defensa y la protección de la vida de los animales. Y está bien, porque hemos de verlos como creados por Dios también. Pero al mismo tiempo, muchas de estas personas que tratan de defender a los animales se manifiestan como fervientes promotoras del aborto de seres humanos o de la aplicación de la eutanasia. Es decir, los que luchan por defender la vida animal no muestran el mismo esfuerzo por defender la vida humana. Así que la incongruencia denuncia a todos los que no aman la verdad. Y vemos, como acabamos de mencionar, que esta tentación se daba ya en tiempos de Jesús, aunque revestida de matices rituales y de observación. Muchos pensaban que en el día del sábado no se podía trabajar y que curar a una mujer enferma era un trabajo, por tanto, esa acción estaba prohibida por la ley. Y sin embargo, no hubieran dejado a su buey o a su asno morir de sed en un día de sábado. En consecuencia, podemos ver que también en los tiempos de Jesús se daba esta tentación, una tentación que se ha hecho especialmente frecuente en nuestros días. Hay especies de animales que consideramos en extinción, o hay pajaritos que defendemos siempre y a todas horas, pero hay personas a las que no defendemos, y no solamente al principio de la vida y al final, aborto, eutanasia, sino también con motivo de la inmigración,
o con motivo de ver a estas personas que no tienen alojamiento ni lugar donde vivir. Tendríamos que pensar qué nos está ocurriendo a todos.

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Las preguntas de Jesús. ¿A qué es semejante el reino de Dios? ¿A qué compararé el reino de Dios? Evangelio según San Lucas, capítulo 13, versículos 18 y 20. Estas preguntas de Jesús pueden parecer un tanto retóricas. Pueden ser consideradas por algunos como preguntas meramente convencionales, como para iniciar un discurso. Pero hemos de confesar que vienen al encuentro de nuestra propia turbación. En efecto, a todos nosotros, también en este tiempo, nos resulta muy difícil explicar qué es el reino de Dios. A lo largo de la historia, algunos han tratado de identificar el reino de Dios con un determinado régimen político. Con ello, se decía y se pensaba que quien ostentaba el poder político sobre una región se creía con autoridad para imponer una religión concreta. La divinización de las instituciones de gobierno ha sido una tentación tan frecuente como perniciosa. Para otras personas, en cambio, el reino de Dios se identificaba con el sentimiento religioso de las personas. Pero los sentimientos son tan personales, son tan íntimos, que de ninguna manera pueden institucionalizarse, y mucho menos pueden imponerse a los demás. En consecuencia, ha ocurrido a lo largo de los tiempos que se intentaba mantener la vivencia religiosa en el ámbito estrictamente privado. Y esta es una tendencia que hoy se ha hecho especialmente presente en nuestra sociedad. Antes se decía la religión para la sacristía. Bueno, hoy seguramente se dice la religión para lo más íntimo de tu conciencia. Y no trates de manifestarla y mucho menos de imponerla, claro. Pues bien, en los evangelios sinópticos de Mateo, Marcos y Lucas, el reino de Dios, cuya presencia anuncia Jesús, se identifica con el reinado de Dios, es decir, con el señorío de Dios. En consecuencia, aceptar a Dios como Señor de la existencia humana cambia el horizonte de la vida personal. Es más, aceptar el reinado de Dios también puede modificar radicalmente el amplio mundo de las instituciones sociales. Como sabemos, lo hemos visto muchas veces en los evangelios, Jesús no suele adoptar un lenguaje abstracto y lejano, lejano de las experiencias de sus oyentes, no. Como se sabe, Jesús parece decidido a presentar el reino de Dios apelando a unas cuantas imágenes y a unas cuantas comparaciones que fueran fácilmente comprensibles por las gentes que lo seguían. Imágenes de la siembra, imágenes de la recolección, por ejemplo, imágenes de los árboles, de las plantas, de los pájaros. Ahora bien, la gran diversidad entre esas imágenes indica ya la grandeza misma de la realidad del reino de Dios, esa realidad que se trata de presentar por medio de esas imágenes. El pueblo de Israel guardaba la memoria del reinado de Saúl, el reinado de David, el reinado de Salomón, y añoraba aquellos tiempos en los que se fue afianzando la conciencia de pertenecer a una comunidad social, política y religiosa. Las gentes nunca podrían olvidar aquellos sueños grandes e importantes de sus antepasados. Bueno, a decir verdad, tampoco olvidaban la experiencia de los reyes malvados y corrompidos que habían traicionado las mejores esperanzas de su pueblo. También eso es verdad. Pues bien, ahí se puede escuchar la pregunta de Jesús. ¿A qué es semejante el reino de Dios? ¿A qué compararé el reino de Dios?
Ante estas preguntas de Jesús, hemos de reconocer que en su boca el reino de Dios era una realidad que superaba aún las promesas más bellas de todos los profetas. En muchos textos de los profetas, el reino de Dios aparecía como una realidad inimaginable e inefable. Sin embargo, Jesús la expresaba con las palabras que empleaban todos los días las gentes de su pueblo. O mejor, las gentes más sencillas, las gentes más humildes de su pueblo. Se suele decir que el mensaje se identifica con el medio y el medio de expresión se transfigura ante la realidad. Pues bueno, las imágenes con las que Jesús explica la identidad del reino de Dios están tomadas del mundo agrario, del mundo pastoril, del mundo de los pescadores, de esos ambientes en los que se mueven sus oyentes y sus seguidores. El reino de Dios se parece a la semilla de mostaza, tan pequeña, o al puñado de levadura que hace fermentar toda la masa. La pequeñez de los resultados de la misión puede predecir la magnitud de la salvación que se espera. De todas formas, nos llama la atención que Jesús no haya asumido las imágenes propias de la religión, las imágenes del culto de Israel. No. Las parábolas se expresan en términos muy profanos, muy cotidianos. Yo creo que eso no ocurre por casualidad, que esa opción no fue indiferente. De hecho, ya en su tiempo resultó muy llamativa, bueno, y resultó también escandalosa. Pero esa opción de Jesús habría de ser normativa, tendría que ser ejemplar para todos los tiempos, también para este momento. La realidad divina de ese reino que Jesús anunciaba se hace así muy, muy, muy cercana por medio de imágenes muy humanas. Y este mismo contraste entre lo divino y lo humano ya revela el carácter mismo de la realidad, de esa realidad que se trataba de mostrar. ¿Y cuál era esa realidad? Que Dios se ha hecho hombre. Que la misericordia de Dios se ha hecho presente en la historia humana. Con lo cual se ve que el lenguaje de Dios puede ya identificarse con el lenguaje humano. Así que el señorío de Dios da sentido a la vida diaria de los hombres y mujeres de todos los tiempos, también hoy. Por consiguiente, aceptar el reinado de Dios, reconocer que Dios es nuestro Señor y que a nadie más podemos adorar. Aceptar que el reino de Dios está presente en nuestro mundo es el mejor camino para alcanzar la verdadera libertad. Y hay que decirlo con un poco de temor y de temblor, teniendo en cuenta a tantas personas que conocemos sin duda, que piensan que solamente pueden alcanzar la libertad rechazando ese reino que Dios ha ofrecido. Es un dolor pensarlo. Y no, servir al Señor es reinar. Aceptar el reino de Dios es alcanzar nosotros una dignidad que no podíamos imaginar. Es reconocer que Dios se ha hecho presente, que los valores del reino de Dios pueden cambiar la vida de la humanidad y pueden llevar nuestra vida, si no a satisfacciones inmediatas, sí a una felicidad que dure, y una felicidad que dura hasta más allá de la muerte, la felicidad de la vida eterna. ¿A qué es semejante el reino de Dios?, pregunta Jesús. ¿A qué compararé el reino de Dios? Se puede comparar a todos los bienes de este mundo y sobre todo a la llegada de la verdadera libertad.

Gracias por acompañarnos en una emisión más de las series del Padre Flecha. 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
1: Oración por las madres.
2: Señor, tú también tienes una madre. La tuya está en el cielo, es María, pero en algún tiempo estuvo en la tierra.
3: Ayúdanos, Señor, a pedir por nuestras madres. Aunque tú no necesitas pedir por la tuya, ellas, nuestras madres, siempre están pidiendo por nosotros. Justo es que nosotros alguna vez pidamos por ellas.
2: De las madres.

0: amor, encaminen a sus hijos a Él, con un amor que lleve hasta el sacrificio, porque la madre debe ser toda para sus hijos.
1: La madre tiene que ser capaz de sacrificar por ellos su cuerpo, su belleza, olvidarse de todo menos de que es madre y siempre estar ahí para sus hijos.
0: No solo es madre por traer hijos al mundo, sino porque los educa, los cuida, los ama hasta el día de su muerte.
1: Señor, que toda madre críe a sus hijos con delicadeza y esmero. Ah, Señor, que el modelo de nuestras madres sea tu madre bendita.
0: Que la protectora de nuestras madres sea la siempre Virgen María, tu dulce y amorosa madre.
1: Señor, que a ella acudan todas las madres en sus afanes, que a ella imiten en sus acciones.
0: Porque María, tu madre, también es nuestra madre, porque ella siguió todos tus pasos.
1: Señor, haz que así sean nuestras madres. Amén.

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1: Son las 7.

0: el bautismo fuisteis sepultados con Cristo y habéis resucitado con Él por la fe en la fuerza de Dios que los resucitó de entre los muertos. En el nombre del Padre, del Hijo y del Espíritu Santo. El Señor esté con todos vosotros. Beberemos en esta celebración reconociendo nuestros pecados.
1: En este momento de silencio, reflexionemos cada uno sobre aquellas faltas con las que hemos ofendido al Señor. Puede ayudar mucho repasar, por ejemplo, a base de los 7 pecados capitales: gula, pereza, lujuria, avaricia, ira, envidia y soberbia. También puede ser útil que pienses en cómo cumples los 10 mandamientos.
0: Tú que quieres borrar nuestras culpas, Señor, ten piedad. Tú que crees que quieres crear en nosotros un corazón puro, Cristo, ten piedad. Tú que nos quieres devolver la alegría de la salvación, Señor, ten piedad. Dios Todopoderoso, tenga misericordia de nosotros, perdone nuestros pecados y nos lleve a la vida eterna.

0: Eterna. Oremos.
1: Antes de que el sacerdote recite la oración colecta en nombre de todos los fieles, guardamos también un breve silencio. Es el momento ideal para que cada uno de nosotros pida en silencio por una intención concreta que ofrecerá a Dios en esta Santa Misa. Puede ser por un familiar, un amigo, la paz del mundo o una intención de algún conocido. En este momento lo pedimos cada uno en nuestro corazón.
0: Dios todopoderoso y eterno, que por la regeneración bautismal te has dignado comunicarnos la vida del cielo, ayuda a llegar conducidos por ti a la plenitud de la gloria, a quienes has santificado y hecho capaces de la inmortalidad, por nuestro Señor Jesucristo, tu Hijo, que contigo vive y reina en la unidad del Espíritu Santo y es Dios por los siglos de los siglos.
2: Lectura del libro de los Hechos de los Apóstoles. En aquellos días, Pablo llegó a Derbe y luego a Listra. Había allí un discípulo que se llamaba Timoteo, hijo de una judía creyente, pero de padre griego. Los hermanos de Listra y de Iconio daban buenos informes de él. Pablo quiso que fuera con él, y puesto que todos sabían que su padre era griego, por consideración a los judíos de la región, lo tomó y lo hizo circuncidar. Al pasar por las ciudades, comunicaban las decisiones de los apóstoles y presbíteros de Jerusalén para que las observasen. Las iglesias se robustecían en la fe y crecían en número de día en día. Atravesaron Frigia y la región de Galacia, al haberles impedido el Espíritu Santo anunciar la palabra en Asia. Al llegar cerca de Misia, intentaron entrar en Bitinia, pero el Espíritu de Jesús no se lo consintió. Entonces dejaron Misia a un lado y bajaron a Troade. Aquella noche, Pablo tuvo una visión. Se le apareció un macedonio de pie que le rogaba: «Pasa a Macedonia y ayúdanos». Apenas tuvo la visión, inmediatamente tratamos de salir para Macedonia, seguros de que Dios nos llamaba a predicarles el Evangelio. Palabra de Dios. Responderemos al Salmo: aclama al Señor, tierra entera. Aclama al Señor, tierra entera. Aclama al Señor, tierra entera. Servid al Señor con alegría. Entrad en su presencia con vítores. Aclama al Señor, tierra entera. Sabed que el Señor es Dios, que Él nos hizo y somos suyos, su pueblo y ovejas de su rebaño. Aclama al Señor, tierra entera. El Señor es bueno, su misericordia es eterna, su fidelidad por todas las edades. Aclama al Señor, tierra entera. Aleluya, aleluya, aleluya. Si habéis resucitado con Cristo, buscad los bienes de allá arriba, donde Cristo está sentado a la derecha de Dios. Aleluya.
0: El Señor esté con vosotros. Lectura del Santo Evangelio según San Juan. En aquel tiempo dijo Jesús a sus discípulos: si el mundo os odia, sabed que me ha odiado a mí antes que a vosotros. Si fuerais del mundo, el mundo os amaría como cosa suya. Pero como no sois del mundo, sino que yo os he escogido sacándoos del mundo, por eso el mundo os odia. Recordad lo que os dije: no es el siervo más que su amo. Si a mí me han perseguido, también a vosotros os perseguirán. Y si han guardado mi palabra, también guardarán la vuestra. Y todo eso lo harán con vosotros a causa de mi nombre, porque no conocen al que me envió. Palabra del Señor. Gloria a Dios. La primera lectura, vamos saltando cosas de Hechos de los Apóstoles para poder acabar estos Hechos de los Apóstoles en tiempo. Durante todos estos 50 días vamos leyendo, 50 días de Pascua, los Hechos de los Apóstoles, y nos quedan ya solo 2 semanas. Esta semana, la semana que viene, celebraremos la ascensión del Señor y la otra ya celebraremos Pentecostés y se acabó este tiempo de Pascua. Y hoy, Hechos de los Apóstoles, ya estamos metidos en el segundo viaje apostólico. Si hasta ayer veíamos el Concilio de Jerusalén, saltamos cosas y vamos a este segundo viaje apostólico, donde después de haber estado en Antioquía y exultado por todo lo que representaba el Concilio de Jerusalén, que no obliga a hacerse judío a los nuevos cristianos que llegan desde el paganismo, pues deciden hacer este segundo viaje y volver Pablo con algunos compañeros a todos aquellos sitios que había visitado en el primer viaje, especialmente lo que llamamos Asia Menor, lo que hoy llamamos Turquía. Pero de allí viene, bueno, y allí van anunciando lo que dicen los apóstoles, lo que dijo el concilio, van yendo de población en población, viendo cómo funcionan estas comunidades que habían fundado. Y en Derbe conoce Pablo a un discípulo que se llama Timoteo, que es hijo de judía creyente y padre griego. En la mentalidad antigua, hijo de padre griego, o sea, pagano, y mujer judía era pagano, no era judío. En la mentalidad moderna es al revés. Son los judíos, son los hijos de una judía, no de un judío. Con aquella mentalidad de madre siempre cierta y padre incierto, pues hoy, para decir si alguien es judío, ha de ser hijo de una judía. Bien, dice que los hermanos de Listra e Iconio daban buenos informes sobre este Timoteo, este que llegará a ser obispo, o sea, sucesor de los apóstoles, ordenado por el mismo Pablo y enviado de obispo. Dice que Pablo quiso que fuera con él y por consideración, aunque no era obligatorio ni mucho menos, y enseñaba a Pablo lo contrario a esto, pero por consideración a los judíos de la región, lo hizo circuncidar, no hacía falta hacerlo. Pero por no crear problemas y por todos los líos que llevaría en un cierto momento. Bueno, eso no es malo en sí, lo hace, aunque Pablo era el gran defensor de que no era necesario esto para nada, sino que lo importante era solo el bautismo. Pasa a ser bautizado y judío. Van comunicando las decisiones ciudad por ciudad. Timoteo lo seguirá y será fiel colaborador de Pablo. Y dice que una cosa curiosa, dice, atraviesan Frigia y Galacia y se ven impedidos por el Espíritu Santo a anunciar la palabra hacia Asia, no hacia Asia Menor, sino más hacia lo que sería el este, como si Dios no quisiera, se lo impide. Dice, entonces dejaron Misia a un lado, bajaron a Troade y allá tiene esta visión que cambiará el rumbo de la historia. Se le aparece un macedonio de pie que le dice, pasa a Macedonia y ayúdanos. Macedonia ya es lo que hoy decimos Grecia. Aunque hay que decir que toda esa parte de Turquía en aquellos tiempos es como si fuese Grecia. Recordemos lo que después será Constantinopla, faltan 300 años casi para que Constantinopla sea la gran Constantinopla. Pero ya en ese momento toda aquella zona era griega, pero no era la griega clásica. La griega clásica es Macedonia, allí donde nació Felipe II, el padre de Alejandro Magno, los grandes macedonios, lo que hoy es el norte de Grecia y al sur de lo que hoy se llama Macedonia del Norte. Que le llaman Macedonia, pero le tuvieron que cambiar el nombre a Macedonia del Norte porque para los griegos la auténtica Macedonia es Grecia del Norte. Así que Macedonia no es la que hoy llamamos el país Macedonia, eso sería Macedonia del Norte, no la antigua Macedonia. y aceptan. Oye, esto tiene esta visión San Pablo y decide pasar a Macedonia. Eso es pasar a Europa. Y por primera vez Pablo entrará en Europa y bautizará en Europa, sabiendo que Dios quería la predicación de ese pueblo, y Grecia pasará a ser el gran pueblo cristiano por excelencia. Pero eso lo iremos viendo más adelante, y veremos la fundación de las iglesias en Grecia y cómo tantos se convertirán con sus aciertos y desaciertos, y cómo los europeos empezarán a ser cristianos. Ya había europeos cristianos. Recordemos que los primeros europeos cristianos se bautizaron el día de Pentecostés, donde más de 3.000 se hicieron cristianos, y había gente también de Roma. Venían de Roma, judíos que venían de Roma y de otras ciudades, y fueron bautizados y después volvían a su país. Así que en Europa habían cristianos. Pero ese momento en el que entra Pablo en Macedonia es el momento en que el primer apóstol, al menos según la historia, entra en territorio europeo y empieza la predicación de los apóstoles en Europa. Mientras que el Evangelio va por otro camino. Es una advertencia que Jesús hace en la última cena, ya en el capítulo 15, de San Juan a los discípulos, o sea, a los apóstoles y a nosotros. Si el mundo os odia, sabed que el mundo me ha odiado a mí antes que a vosotros. Y está muy bien que nos lo diga Jesús. ¿Por qué? Porque aquí hay un malentendido por parte de muchos curas, de muchos obispos, que no entienden estas palabras. Y entonces dicen, a ver, si en una parroquia, en un grupo, en un movimiento se suscitan odios contra ese movimiento, contra ese cura, contra ese laico, eso quiere decir que este laico, este cura o este movimiento es mala gente. Y hace lo contrario de lo que dice el Evangelio. ¿Por qué? Porque si uno fuese cristiano de verdad, todo el mundo lo querría. Mentira. Eso no es así. Y eso es muy fácil de ver. Estamos hartos de ver gente que cuando ve a un cristiano lo desprecia y lo odia. ¿Conoce a ese cristiano? Para nada. Pero es el fruto de la acción diabólica de mucha gente. Todo lo cristiano le causa repulsión por la acción del diablo. Sin conocerlos de nada, sin saber nada, ese es cura, ese es cristiano, ese es de un grupo, ese va a misa. Y generan repulsión. Y generan rechazo. Y entonces entendemos bien por qué. Si el mundo os odia, sabed que me ha odiado a mí antes que a vosotros. Si el mundo odia al cristiano es porque primero ha odiado a Cristo. Y si somos de Cristo, nos odiarán y seremos perseguidos. Y cuidado que esto tiene su contraportada, su reverso. Como nadie nos odie, no será entonces, si no nos odia nadie, que estamos traicionando a Cristo. Si presentamos una religión sin Cristo, donde todo es solo el hacer el bien socialmente, pero donde Cristo se oculta, donde no se pide la conversión, donde no se pide el vivir cristiano, donde no mostramos a Cristo, el verdadero Hijo de Dios, el único Señor y Redentor, sino una visión cristiana que simplemente es solidaridad entre los pueblos y nada más. Entonces, cuidado, que si no nos odian, puede ser que es porque hayamos traicionado a Cristo. También puede pasar otra cosa, y esto pasa muchas veces, que estamos tan acostumbrados a este odio que no lo notamos ni lo vemos. Lo vemos en general, pero ya no nos damos cuenta el odio que nos tienen hacia cada uno de nosotros. Y esto a veces es también porque tenemos muy poca relación con este tipo de personas que son anticristianas. Y está lleno nuestra sociedad de gente anticristiana. Pero unos por educación y otros simplemente porque no tenemos contacto directo, pues no lo vemos. Pero ¿cuántos, cuando hay, esto se ve en las empresas y en muchísimos sitios, ese odio anticristiano? Por eso tantos tienen miedo a mostrarse cristianos en lo público, por el rechazo frontal por parte de mucha gente a lo que es ser cristiano. Algunos por ignorancia, pero otros por plena acción diabólica. Y eso se ve en algunos, no en todos. Si fuerais del mundo, el mundo os amaría como cosa suya. Pero como no sois del mundo, sino que yo os he escogido sacándoos del mundo, por eso el mundo os odia. Os odia por Cristo, por nada más que por eso. Así que recordad lo que os dije, que no es el siervo más que su amo. Si a mí me han perseguido, también a vosotros os perseguirán. Y todo eso lo harán con vosotros a causa de mi nombre, porque no conocen al que me envió. Ese es el problema de fondo. La gran persecución viene, la gran, hay dos tipos de persecución, la pequeña y la grande. La grande, porque no han conocido a Cristo y van contra todo lo que sea de Cristo. La pequeña, por los pecados nuestros. La excusa siempre son los pecados de los cristianos. Pero esos pecados de los cristianos tendrían que ser, si uno fuera justo, contra cada uno de los que ha hecho los pecados, no contra todos. Pero eso es solo la excusa para ir contra Cristo, que es aquel al que quieren fuera de la sociedad y fuera del mundo. Y cada cristiano ha de ser testigo de Cristo, el Hijo de Dios, el único Señor y Salvador. Nadie se salva si no es por Él. Y de eso hemos de ser testigos cada uno de nosotros.
1: Reflexionamos brevemente sobre el Evangelio y la homilía que acabamos de escuchar.

Oremos al Señor que por el agua del bautismo nos ha engendrado a nueva vida. Por la Iglesia que sufre persecución, roguemos al Señor. Por los gobernantes y todos los que tienen autoridad en la sociedad civil y en la Iglesia, roguemos al Señor. Por los enfermos, los pobres, los abatidos, los marginados, roguemos al Señor. Por la Iglesia que peregrina en Barcelona, para que la visita del Papa León en el centenario del venerable Antonio Gaudí nos ayude a levantar la mirada a Cristo crucificado y a descubrir en la cruz la esperanza y el sentido de nuestra vida, roguemos al Señor. Y por cada uno de nosotros y por nuestra comunidad cristiana, roguemos al Señor. Señor Dios Todopoderoso, atiende benigno nuestras súplicas que te pedimos en el nombre de Jesucristo, nuestro Señor.

Ahora el sacerdote se dispone a presentar las ofrendas, el pan y el vino en el altar. El pan y el vino, fruto de la tierra y del trabajo de los hombres, se convertirán después de la consagración en el cuerpo y la sangre del Señor. Jesús estará realmente presente en el sacramento del altar, en cuerpo, sangre, alma y divinidad. Estamos ofreciéndole el fruto de nuestro trabajo humano.

Bendito seas, Señor Dios del universo, por este pan, fruto de la tierra y del trabajo del hombre que recibimos de tu generosidad y ahora te presentamos. Él será para nosotros pan de vida. Bendito.

Bendito seas, Señor Dios del universo, por este vino, fruto de la vid y del trabajo del hombre que recibimos de tu generosidad. Y ahora te presentamos, él será para nosotros bebida de salvación.

Orad, hermanos, para que este sacrificio mío y vuestro sea agradable a Dios Padre Todopoderoso. Acoge, Señor, con bondad las ofrendas de tu familia, para que bajo tu protección no pierda los dones ya recibidos y alcance los eternos. Por Jesucristo nuestro Señor. Amén. Señor, esté con vosotros. Levantemos el corazón. Demos gracias al Señor nuestro Dios. En verdad es justo y necesario, es nuestro deber y salvación glorificarte siempre, Señor, pero más que nunca exaltarte en este tiempo glorioso en que Cristo, nuestra Pascua, ha sido inmolado. Porque demolida nuestra antigua miseria, fue reconstruido cuanto estaba derrumbado y renovada en plenitud nuestra vida en Cristo. Por eso, con esta efusión de gozo pascual, el mundo entero se desborda de alegría y también los coros celestiales, los ángeles y los arcángeles cantan el himno de tu gloria, diciendo sin cesar: Santo, santo, santo es el Señor, Dios del universo. Llenos están el cielo y la tierra de tu gloria. Hosanna en el cielo. Bendito el que viene en nombre del Señor. Hosanna en el cielo. Santo eres en verdad, Señor, fuente de toda santidad. Por eso te pedimos que santifiques estos dones con la efusión de tu Espíritu, de manera que se conviertan para nosotros en el cuerpo y la sangre de Jesucristo nuestro Señor, el cual, cuando iba a ser entregado a su pasión, voluntariamente aceptada, tomó pan, dándote gracias, lo partió y lo dio a sus discípulos, diciendo: Tomad y comed todos de él, porque esto es mi cuerpo, que será entregado por vosotros. Del mismo modo, acabada la cena, tomó el cáliz y, dándote gracias de nuevo, lo pasó a sus discípulos, diciendo: Tomad y bebed todos de él, porque este es el cáliz de mi sangre, sangre de la alianza nueva y eterna, que será derramada por vosotros y por muchos para el perdón de los pecados. Haced esto en conmemoración mía.

0: Este es el sacramento de nuestra fe. Así pues, Padre, al celebrar ahora el memorial de la muerte y resurrección de tu Hijo, te ofrecemos el pan de vida y el cáliz de salvación, y te damos gracias porque nos haces dignos de servirte en tu presencia. Te pedimos humildemente que el Espíritu Santo congregue en la unidad a cuantos participamos del cuerpo y la sangre de Cristo. Acuérdate, Señor, de tu Iglesia extendida por toda la tierra, y con el Papa León, con nuestro obispo Juan José y todos los pastores que cuidan de tu pueblo, llévala a su perfección por la caridad. Acuérdate también de nuestros hermanos que durmieron en la esperanza de la resurrección, y de todos los que han muerto en tu misericordia, admítelos a contemplar la luz de tu rostro. Ten misericordia de todos nosotros. Y así con María la Virgen, Madre de Dios, su esposo San José, los apóstoles, Santa Teresita y cuantos vivieron en tu amistad a través de los tiempos, merezcamos por tu Hijo Jesucristo compartir la vida eterna y cantar tus alabanzas. Por Cristo, con Él y en Él, a ti Dios Padre omnipotente, en la unidad del Espíritu Santo, todo honor y toda gloria, por los siglos de los siglos. Y fieles a la recomendación del Salvador, siguiendo su divina enseñanza, nos atrevemos a decir: Padre nuestro que estás en el cielo, santificado sea tu nombre, venga a nosotros tu reino, hágase tu voluntad en la tierra como en el cielo. Danos hoy nuestro pan de cada día, perdona nuestras ofensas como también nosotros perdonamos a los que nos ofenden. No nos dejes caer en la tentación y líbranos del mal. Líbranos de todos los males, Señor, concédenos la paz en nuestros días, para que, ayudados por tu misericordia, vivamos siempre libres de pecado y protegidos de toda perturbación, mientras esperamos la gloriosa venida de nuestro Salvador Jesucristo. Reino tuyo, poder y la gloria por siempre, Señor. Señor Jesucristo, que dijiste a tus apóstoles: la paz os dejo, mi paz os doy. No tengas en cuenta nuestros pecados, sino la fe de tu Iglesia. Y conforme a tu palabra, concédele la paz y la unidad. Tú que vives y reinas por los siglos de los siglos. La paz del Señor esté siempre con vosotros. Daos fraternalmente la paz. Cordero de Dios, que quitas el pecado. Este es el Cordero de Dios que quita el pecado del mundo. Dichosos los invitados a la cena del Señor. Aquí entres en mi casa. La tuya bastará para siempre. Si me amáis, guardaréis mis mandamientos, dice el Señor. Y yo le pediré al Padre que os dé otro paráclito, que esté siempre con vosotros. Aleluya.
1: Comunión espiritual. Creo, Jesús mío, estás real y verdaderamente en el cielo y en el santísimo sacramento del altar. Te amo sobre todas las cosas y deseo vivamente recibirte dentro de mi alma. Pero no pudiendo hacerlo ahora sacramentalmente, ven al menos espiritualmente a mi corazón. Y como si ya te hubiese recibido, te abrazo y me uno del todo a ti. Señor, no permitas que jamás me aparte de ti. Amén.

0: Oremos. Guarda, Señor, con tu amor constante a los que has salvado, para que los redimidos por la pasión de tu Hijo se alegren con su resurrección. Él que vive y reina por los siglos de los siglos.
1: Amén.
0: Señor, esté con vosotros.
1: Amén.
0: Y os bendiga Dios Todopoderoso, Padre, Hijo y Espíritu Santo.
1: Amén.
0: En nombre del Señor podéis ir en paz.
2: Oración por las vocaciones. Oh Jesús, pastor eterno de las almas, dígnate mirar con ojos de misericordia a esta porción de tu grey amada. Señor, necesitamos mayor número de sacerdotes. Multiplica las vocaciones y santifica más y más a nuestros sacerdotes y hermanos en la vida consagrada. Te lo pedimos por la Inmaculada Virgen María de Guadalupe, tu dulce y santa madre. Oh Jesús, danos muchos y santos sacerdotes, religiosas y religiosos, y todas las vocaciones que la Iglesia necesita, según tu corazón. Amén.

0: El Santo Rosario.
1: En el nombre del Padre, y del Hijo, y del Espíritu Santo.
2: Amén.
1: Creo en Dios,
2: Padre Todopoderoso, Creador del cielo y de la tierra. Creo en Jesucristo, su único Hijo, Señor nuestro, que fue concebido por obra y gracia del Espíritu Santo. Nació de Santa María Virgen, padeció bajo el poder de Poncio Pilato. Fue crucificado, muerto y sepultado, descendió a los infiernos. Al tercer día resucitó de entre los muertos, subió a los cielos y está sentado a la derecha de Dios Padre. Desde allí ha de venir a juzgar a vivos y muertos. Creo en el Espíritu Santo, la Santa Iglesia Católica, la comunión de los santos, el perdón de los pecados, la resurrección de la carne y la vida eterna. Amén. Padre nuestro que estás en el cielo, santificado sea tu nombre. Venga tu reino, hágase tu voluntad en la tierra como en el cielo. Danos.

0: del mal. Amén.
1: Dios te salve, María, llena eres de gracia. El Señor es contigo. Bendita eres entre todas las mujeres, y bendito es el fruto de tu vientre, Jesús.
0: Santa María, Madre de Dios, ruega por nosotros pecadores, ahora y en la hora de nuestra muerte. Amén.
1: Gloria al Padre, al Hijo y al Espíritu Santo.
0: Como era en un principio, ahora y siempre, por los siglos de los siglos. Amén.
1: Misterios gozosos. Primer misterio. La encarnación del Hijo de Dios en las purísimas entrañas de la Santísima Virgen María. Sobre el Evangelio de San Lucas, capítulo 1, versículo 28, meditamos. El ángel entró en el lugar donde ella estaba y le dijo: Salve, llena de gracia, el Señor es contigo.
2: Padre nuestro,
0: que estás en el cielo, santificado sea tu nombre. Venga tu reino, hágase tu voluntad en la tierra como en el cielo.
1: Danos hoy nuestro pan de cada día. Perdona nuestras ofensas, como también nosotros perdonamos a los que nos ofenden. No nos dejes caer en tentación y líbranos del mal. Amén.
0: Dios te salve María, llena eres de gracia, el Señor es contigo. Bendita eres entre todas las mujeres, y bendito es el fruto de tu vientre, Jesús.
1: Santa María, Madre de Dios, ruega por nosotros, pecadores, ahora y en la hora de nuestra muerte. Amén.
0: Dios te salve María, llena eres de gracia, el Señor es contigo. Bendita eres entre todas las mujeres, y bendito es el fruto de tu vientre, Jesús.
1: Santa María, Madre de Dios, ruega por nosotros, pecadores, ahora y en la hora de nuestra muerte. Amén.
0: Dios te salve María, llena eres de gracia, el Señor es contigo. Bendita eres entre todas las mujeres, y bendito es el fruto de tu vientre, Jesús.
1: Santa María, Madre de Dios, ruega por nosotros, pecadores, ahora y en la hora de nuestra muerte. Amén.
0: Dios te salve María, llena eres de gracia, el Señor es contigo. Bendita eres entre todas las mujeres, y bendito es el fruto de tu vientre, Jesús.
1: Santa María, Madre de Dios, ruega por nosotros, pecadores, ahora y en la hora de nuestra muerte. Amén.
0: Dios te salve María, llena eres de gracia, el Señor es contigo. Bendita eres entre todas las mujeres, y bendito es el fruto de tu vientre, Jesús.
1: Santa María, Madre de Dios, ruega por nosotros, pecadores, ahora y en la hora de nuestra muerte. Amén.
0: Dios te salve María, llena eres de gracia, el Señor es contigo. Bendita eres entre todas las mujeres, y bendito es el fruto de tu vientre, Jesús.
1: Santa María, Madre de Dios, ruega por nosotros, pecadores, ahora y en la hora de nuestra muerte. Amén.
0: Dios te salve María, llena eres de gracia, el Señor es contigo. Bendita eres entre todas las mujeres, y bendito es el fruto de tu vientre, Jesús.
1: Santa María, Madre de Dios, ruega por nosotros, pecadores, ahora y en la hora de nuestra muerte. Amén.
0: Dios te salve María, llena eres de gracia, el Señor es contigo. Bendita eres entre todas las mujeres, y bendito es el fruto de tu vientre, Jesús.
1: Santa María, Madre de Dios, ruega por nosotros, pecadores, ahora y en la hora de nuestra muerte. Amén.
0: Dios te salve María, llena eres de gracia, el Señor es contigo. Bendita eres entre todas las mujeres, y bendito es el fruto de tu vientre, Jesús.
1: Santa María, Madre de Dios, ruega por nosotros, pecadores, ahora y en la hora de nuestra muerte. Amén.
0: Dios te salve María, llena eres de gracia, el Señor es contigo. Bendita eres entre todas las mujeres, y bendito es el fruto de tu vientre, Jesús.
2: Gloria, Santa María, Madre de Dios, ruega por nosotros, pecadores, ahora y en la hora de nuestra muerte. Amén.
0: Gloria al Padre, al Hijo y al Espíritu Santo, como era en el principio, ahora y siempre, por los siglos de los siglos. Amén.
2: Oh Jesús mío,
0: perdona nuestros pecados, líbranos del fuego del infierno, lleva al cielo a todas las almas, especialmente a las más necesitadas de tu misericordia. Amén.
1: Segundo misterio, la visitación de la Virgen María a su prima Santa Isabel, sobre el Evangelio de San Lucas, capítulo primero, versículo 41 al 42, meditamos. Cuando Isabel oyó el saludo de María, el infante saltó en su seno y ella dijo a grandes voces, «Bendita tú entre las mujeres y bendito el fruto de tu vientre».
2: Padre nuestro,
0: que estás en el cielo, santificado sea tu nombre. Venga tu reino, hágase tu voluntad en la tierra como en el cielo.
2: Danos hoy nuestro pan de cada día. Perdona nuestras ofensas, como también nosotros perdonamos a los que nos ofenden. No nos dejes caer en tentación y líbranos del mal. Amén.
0: Dios te salve María, llena eres de gracia, el Señor es contigo, bendita eres entre todas las mujeres, y bendito es el fruto de tu vientre Jesús.
2: Santa María, Madre de Dios, ruega por nosotros pecadores, ahora y en la hora de nuestra muerte. Amén.
0: Dios te salve María, llena eres de gracia, el Señor es contigo. Bendita eres entre todas las mujeres, y bendito es el fruto de tu vientre, Jesús.
2: Santa María, Madre de Dios, ruega por nosotros, pecadores, ahora y en la hora de nuestra muerte. Amén.
0: Dios te salve, María, llena eres de gracia, el Señor es contigo. Bendita eres entre todas las mujeres, y bendito es el fruto de tu vientre, Jesús.
2: Santa María, Madre de Dios, ruega por nosotros, pecadores, ahora y en la hora de nuestra muerte. Amén.
0: Dios te salve, María, llena eres de gracia, el Señor es contigo. Bendita eres entre todas las mujeres, y bendito es el fruto de tu vientre, Jesús.
2: Santa María, Madre de Dios, ruega por nosotros, pecadores, ahora y en la hora de nuestra muerte. Amén.
0: Dios te salve María, llena eres de gracia, el Señor es contigo. Bendita eres entre todas las mujeres, y bendito es el fruto de tu vientre Jesús.
2: Santa María, Madre de Dios, ruega por nosotros pecadores, ahora y en la hora de nuestra muerte. Amén.
0: Dios te salve María, llena eres de gracia, el Señor es contigo. Bendita eres entre todas las mujeres, y bendito es el fruto de tu vientre, Jesús.
2: Santa María, Madre de Dios, ruega por nosotros pecadores, ahora y en la hora de nuestra muerte. Amén.
0: Dios te salve María, llena eres de gracia, el Señor es contigo. Bendita eres entre todas las mujeres, y bendito es el fruto de tu vientre, Jesús.
2: Santa María, Madre de Dios, ruega por nosotros, pecadores, ahora y en la hora de nuestra muerte. Amén.

0: tu vientre, Jesús.
1: Santa María, Madre de Dios, ruega por nosotros, pecadores, ahora y en la hora de nuestra muerte. Amén.
0: Dios te salve, María, llena eres de gracia. El Señor es contigo. Bendita eres entre todas las mujeres, y bendito es el fruto de tu vientre, Jesús.
1: Santa María, Madre de Dios, ruega por nosotros, pecadores, ahora y en la hora de nuestra muerte. Amén.
0: Dios te salve, María, llena eres de gracia. El Señor es contigo. Bendita eres entre todas las mujeres, y bendito es el fruto de tu vientre, Jesús.
1: Gloria, Santa María, Madre de Dios, ruega por nosotros, pecadores, ahora y en la hora de nuestra muerte. Amén.
0: Gloria al Padre, al Hijo y al Espíritu Santo, como era en el principio, ahora y siempre, por los siglos de los siglos. Amén.
1: Oh Jesús mío,
0: perdón.

0: Amén.
1: Tercer misterio. El nacimiento de Jesús en el portal de Belén sobre el Evangelio de San Lucas, capítulo 2, versículo 7, meditamos. Y dio a luz a su hijo primogénito, lo envolvió en pañales y lo reclinó en un pesebre, porque no había sitio para ellos en la posada. Padre nuestro que estás en el cielo, santificado sea tu nombre. Venga tu reino, hágase tu voluntad en la tierra como en el cielo.
2: Danos hoy nuestro pan de cada día, perdona nuestras ofensas, como también nosotros perdonamos a los que nos ofenden. No nos dejes caer en tentación y líbranos del mal. Amén.
1: Dios te salve María, llena eres de gracia, el Señor es contigo, bendita eres entre todas las mujeres, y bendito es el fruto de tu vientre, Jesús.
2: Santa María, Madre de Dios, ruega por nosotros pecadores, ahora y en la hora de nuestra muerte. Amén.
1: Dios te salve María, llena eres de gracia, el Señor es contigo, bendita eres entre todas las mujeres, y bendito es el fruto de tu vientre, Jesús.
2: Santa María, Madre de Dios, ruega por nosotros pecadores, ahora y en la hora de nuestra muerte. Amén.
1: Dios te salve María, llena eres de gracia, el Señor es contigo, bendita eres entre todas las mujeres, y bendito es el fruto de tu vientre, Jesús.
2: Santa María, Madre de Dios, ruega por nosotros pecadores, ahora y en la hora de nuestra muerte. Amén.
1: Dios te salve María, llena eres de gracia, el Señor es contigo. Bendita eres entre todas las mujeres, y bendito es el fruto de tu vientre, Jesús.
2: Santa María, Madre de Dios, ruega por nosotros pecadores, ahora y en la hora de nuestra muerte. Amén.
1: Dios te salve María, llena eres de gracia, el Señor es contigo, bendita eres entre todas las mujeres, y bendito es el fruto de tu vientre, Jesús.
2: Santa María, Madre de Dios, ruega por nosotros pecadores, ahora y en la hora de nuestra muerte. Amén.
1: Dios te salve María, llena eres de gracia, el Señor es contigo, bendita eres entre todas las mujeres, y bendito es el fruto de tu vientre, Jesús.
2: Santa María, Madre de Dios, ruega por nosotros pecadores, ahora y en la hora de nuestra muerte. Amén.
1: Dios te salve, María, llena eres de gracia, el Señor es contigo, bendita eres entre todas las mujeres, y bendito es el fruto de tu vientre, Jesús.
2: Santa María, Madre de Dios, ruega por nosotros pecadores, ahora y en la hora de nuestra muerte. Amén.
1: Dios te salve, María, llena eres de gracia, el Señor es contigo, bendita eres entre todas las mujeres, y bendito es el fruto de tu vientre, Jesús.
2: Santa María, Madre de Dios, ruega por nosotros pecadores, ahora y en la hora de nuestra muerte. Amén.
1: Dios te salve, María, llena eres de gracia, el Señor es contigo, bendita eres entre todas las mujeres, y bendito es el fruto de tu vientre, Jesús.
2: Santa María, Madre de Dios, ruega por nosotros pecadores, ahora y en la hora de nuestra muerte. Amén.
1: Dios te salve, María, llena eres de gracia, el Señor es contigo, bendita eres entre todas las mujeres, y bendito es el fruto de tu vientre, Jesús.
2: Santa María, Madre de Dios, ruega por nosotros pecadores, ahora y en la hora de nuestra muerte. Amén.
1: Gloria al Padre, al Hijo y al Espíritu Santo.
2: Como era en el principio, ahora y siempre, por los siglos de los siglos. Amén.
1: Oh Jesús mío,
2: perdón.

0: misericordia. Amén.
1: Cuarto misterio. La presentación del niño Jesús en el templo de Jerusalén. Sobre el Evangelio de San Lucas, capítulo 2, versículos del 22 al 23, meditamos. Cuando se cumplieron los días de la purificación de ellos, según la ley de Moisés, llevaron a Jesús a Jerusalén para presentarle al Señor, como está escrito en la ley del Señor. Todo varón primogénito será consagrado al Señor. Padre nuestro,
0: que estás en el cielo, santificado sea tu nombre. Venga tu reino, hágase tu voluntad en la tierra como en el cielo.
1: Danos hoy nuestro pan de cada día. Perdona nuestras ofensas, como también nosotros perdonamos a los que nos ofenden. No nos dejes caer en tentación y líbranos del mal.
0: Dios te salve María, llena eres de gracia, el Señor es contigo. Bendita eres entre todas las mujeres y bendito es el fruto de tu vientre Jesús.
1: Santa María, Madre de Dios, ruega por nosotros pecadores, ahora y en la hora de nuestra muerte. Amén.
0: Dios te salve María, llena eres de gracia, el Señor es contigo. Bendita eres entre todas las mujeres, y bendito es el fruto de tu vientre Jesús.
1: Santa María, Madre de Dios, ruega por nosotros pecadores, ahora y en la hora de nuestra muerte. Amén.
0: Dios te salve María, llena eres de gracia, el Señor es contigo. Bendita eres entre todas las mujeres, y bendito es el fruto de tu vientre, Jesús.
1: Santa María, Madre de Dios, ruega por nosotros, pecadores, ahora y en la hora de nuestra muerte. Amén.
0: Dios te salve, María, llena eres de gracia, el Señor es contigo. Bendita eres entre todas las mujeres, y bendito es el fruto de tu vientre, Jesús.
1: Santa María, Madre de Dios, ruega por nosotros, pecadores, ahora y en la hora de nuestra muerte. Amén.
0: Dios te salve, María, llena eres de gracia, el Señor es contigo. Bendita eres entre todas las mujeres, y bendito es el fruto de tu vientre, Jesús.
1: Santa María, Madre de Dios, ruega por nosotros, pecadores, ahora y en la hora de nuestra muerte. Amén.
0: Dios te salve María, llena eres de gracia, el Señor es contigo. Bendita eres entre todas las mujeres, y bendito es el fruto de tu vientre Jesús.
1: Santa María, Madre de Dios, ruega por nosotros pecadores, ahora y en la hora de nuestra muerte. Amén.
0: Dios te salve María, llena eres de gracia, el Señor es contigo. Bendita eres entre todas las mujeres, y bendito es el fruto de tu vientre, Jesús.
1: Santa María, Madre de Dios, ruega por nosotros, pecadores, ahora y en la hora de nuestra muerte. Amén.
0: Dios te salve, María, llena eres de gracia, el Señor es contigo. Bendita eres entre todas las mujeres, y bendito es el fruto de tu vientre, Jesús.
1: Santa María, Madre de Dios, ruega por nosotros, pecadores, ahora y en la hora de nuestra muerte. Amén.
0: Dios te salve, María, llena eres de gracia, el Señor es contigo. Bendita eres entre todas las mujeres, y bendito es el fruto de tu vientre, Jesús.
1: Santa María, Madre de Dios, ruega por nosotros, pecadores, ahora y en la hora de nuestra muerte. Amén.
0: Dios te salve María, llena eres de gracia, el Señor es contigo. Bendita eres entre todas las mujeres, y bendito es el fruto de tu vientre Jesús.
1: Gloria, Santa María, Madre de Dios, ruega por nosotros, pecadores, ahora y en la hora de nuestra muerte. Amén.
0: Gloria al Padre, al Hijo y al Espíritu Santo, como era en el principio, ahora y siempre, por los siglos de los siglos. Amén.
1: Oh Jesús mío,
0: perdón.

0: Amén.
1: Quinto misterio. El niño perdido es hallado en el templo. Sobre el Evangelio de San Lucas, capítulo 2, versículo 46, meditamos. A los 3 días lo encontraron en el templo sentado en medio de los doctores, oyéndolos y preguntándoles. Padre nuestro que estás en el cielo, santificado sea tu nombre, venga tu reino, hágase tu voluntad en la tierra como en el cielo.
2: Danos hoy nuestro pan de cada día, perdona nuestras ofensas, como también nosotros perdonamos a los que nos ofenden. No nos dejes caer en tentación y líbranos del mal. Amén.
1: Dios te salve María, llena eres de gracia, el Señor es contigo. Bendita eres entre todas las mujeres, y bendito es el fruto de tu vientre, Jesús.
2: Santa María, Madre de Dios, ruega por nosotros pecadores, ahora y en la hora de nuestra muerte. Amén.
1: Dios te salve, María, llena eres de gracia. El Señor es contigo. Bendita eres entre todas las mujeres, y bendito es el fruto de tu vientre, Jesús.
2: Santa María, Madre de Dios, ruega por nosotros pecadores, ahora y en la hora de nuestra muerte. Amén.
1: Dios te salve, María, llena eres de gracia. El Señor es contigo. Bendita eres entre todas las mujeres, y bendito es el fruto de tu vientre, Jesús.
2: Santa María, Madre de Dios, ruega por nosotros pecadores, ahora y en la hora de nuestra muerte. Amén.
1: Dios te salve, María, llena eres de gracia.

0: muerte. Amén.
1: Dios te salve, María, llena eres de gracia. El Señor es contigo. Bendita eres entre todas las mujeres, y bendito es el fruto de tu vientre, Jesús.
0: Santa María, Madre de Dios, ruega por nosotros, pecadores, ahora y en la hora de nuestra muerte. Amén.
1: Dios te salve, María, llena eres de gracia. El Señor es contigo. Bendita eres entre todas las mujeres, y bendito es el fruto de tu vientre, Jesús.
0: Santa María, Madre de Dios, ruega por nosotros, pecadores, ahora y en la hora de nuestra muerte. Amén.
1: Dios te salve, María, llena eres de gracia, el Señor es contigo. Bendita eres entre todas las mujeres, y bendito es el fruto de tu vientre, Jesús.
0: Santa María, Madre de Dios, ruega por nosotros, pecadores, ahora y en la hora de nuestra muerte. Amén.
1: Dios te salve, María, llena eres de gracia. El Señor es contigo. Bendita eres entre todas las mujeres, y bendito es el fruto de tu vientre, Jesús.
0: Santa María, Madre de Dios, ruega por nosotros, pecadores, ahora y en la hora de nuestra muerte. Amén.
1: Dios te salve, María, llena eres de gracia. El Señor es contigo. Bendita eres entre todas las mujeres, y bendito es el fruto de tu vientre, Jesús.
0: Santa María, Madre de Dios, ruega por nosotros, pecadores, ahora y en la hora de nuestra muerte. Amén.
1: Gloria al Padre, al Hijo y al Espíritu Santo.
0: Como era en un principio, ahora y siempre, por los siglos de los siglos. Amén.
1: Oh Jesús mío,
0: perdona nuestros pecados, líbranos del fuego del infierno, lleva al cielo a todas las almas, especialmente a las más necesitadas de tu misericordia. Amén.
1: Dios te salve,
0: Reina y Madre de misericordia, vida, dulzura y esperanza nuestra. Dios

0: pues, Señora abogada nuestra, vuelve a nosotros esos tus ojos misericordiosos, y después de este destierro, muéstranos a Jesús, fruto bendito de tu vientre, oh clemente, oh piadosa, oh dulce siempre Virgen María, ruega por nosotros, Santa Madre de Dios, para que seamos dignos de alcanzar las promesas de nuestro Señor Jesucristo. Amén.
1: Oh Dios, cuyo unigénito Hijo con su vida, muerte y resurrección nos alcanzó el premio de la vida eterna, concédenos a los que recordamos estos misterios del Santo Rosario, imitar lo que contienen y alcanzar lo que prometen, por el mismo Jesucristo nuestro Señor.
2: Amén.
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1: Letanías de la Santísima Virgen María. Señor, ten piedad.
2: Señor, ten piedad.
1: Cristo, ten piedad.
2: Cristo, ten piedad.
1: Señor, ten piedad.
2: Señor, ten piedad.
1: Cristo, óyenos.
2: Cristo, óyenos.
1: Cristo, escúchanos.
2: Cristo, escúchanos.
1: Dios, Padre Celestial,
2: ten piedad de nosotros.
1: Dios, Hijo Redentor del mundo,
2: ten piedad de nosotros.
1: Dios, Espíritu Santo,
2: ten piedad de nosotros.
1: Santísima Trinidad, que eres un solo Dios,
2: ten piedad de nosotros.
1: Santa María,
2: ruega por nosotros.
1: Santa Madre de Dios,
2: ruega por nosotros.
1: Santa Virgen de las Vírgenes,
2: ruega por

0: nosotros.
1: Madre de Cristo,
0: ruega por nosotros.
1: Madre de la Iglesia,
0: ruega por nosotros.
1: Madre de la Divina Gracia,
0: ruega por nosotros.
1: Madre Purísima,
0: ruega por nosotros.
1: Madre Castísima,
0: ruega por nosotros.
1: Madre Siempre Virgen,
0: ruega por nosotros.
1: Madre Inmaculada,
0: ruega por nosotros.
1: Madre Amable,
0: ruega por nosotros.
1: Madre Admirable,
0: ruega por nosotros.
1: Madre del Buen Consejo,
0: ruega por nosotros.
1: Madre del Creador,
0: ruega por nosotros.
1: Madre del Salvador,
0: ruega por nosotros.
1: Madre de Misericordia,
0: ruega por nosotros.
1: Virgen Prudentísima,
0: ruega por nosotros.
1: Virgen digna de veneración,
0: ruega por nosotros.
1: Virgen digna de alabanza,
0: ruega por nosotros.
1: Virgen poderosa,
0: ruega por nosotros.
1: Virgen clemente,
0: ruega por nosotros.
1: Virgen fiel,
0: ruega por nosotros.
1: Espejo de justicia,
0: ruega por nosotros.
1: Trono de la sabiduría,
0: ruega por nosotros.
1: Causa de nuestra alegría,
0: ruega por nosotros.
1: Vaso espiritual,
0: ruega por nosotros.
1: Vaso digno de honor,
0: ruega por nosotros.
1: Vaso de insigne devoción,
0: ruega por nosotros.
1: Rosa mística,
0: ruega por nosotros.
1: Torre de David,
0: ruega por nosotros.
1: Torre de marfil,
0: ruega por nosotros.
1: Casa de oro,
0: ruega por nosotros.
1: Arca de la alianza,
0: ruega por nosotros.
1: Puerta del cielo,
0: ruega por nosotros.
1: Estrella de la mañana,
0: ruega por nosotros.
1: Salud de los enfermos,
0: ruega por nosotros.
1: Refugio de los pecadores,
0: ruega por nosotros.
1: Consoladora de los afligidos,
0: ruega por nosotros.
1: Auxilio de los cristianos,
0: ruega por nosotros.
1: Reina de los ángeles,
0: ruega por nosotros.
1: Reina de los patriarcas,
0: ruega por nosotros.
1: Reina de los profetas,
0: ruega por nosotros.
1: Reina de los apóstoles,
0: ruega por nosotros.
1: Reina de los mártires,
0: ruega por nosotros.
1: Reina de los confesores,
0: ruega por nosotros.
1: Reina de las vírgenes,
0: ruega por nosotros.
1: Reina de todos los santos,
0: ruega por nosotros.
1: Reina concebida sin pecado original,
0: ruega por nosotros.
1: Reina asunta al cielo,
0: ruega por nosotros.
1: Reina del Santísimo Rosario,
0: ruega por nosotros.
1: Reina de la familia,
0: ruega por nosotros.
1: Reina de la paz,
0: ruega por nosotros.
1: Cordero de Dios, que quitas el pecado del mundo,
0: perdónanos, Señor.
1: Cordero de Dios, que quitas el pecado del mundo,
0: escúchanos, Señor.
1: Cordero de Dios, que quitas el pecado del mundo,
0: ten piedad y misericordia de nosotros.
1: Bajo tu amparo nos acogemos, Santa Madre de Dios. No desprecie las súplicas que te dirigimos ante nuestras necesidades. Antes bien, líbranos de todos los peligros, oh Virgen gloriosa y bendita. Ruega por nosotros, Santa Madre de Dios, para que seamos dignos de alcanzar las promesas de nuestro Señor Jesucristo.
0: Amén. Amén.
1: Oración. Te rogamos nos concedas, Señor Dios nuestro, gozar de continua salud de alma y cuerpo, y por la gloriosa intercesión de la bienaventurada siempre Virgen María, vernos libres de las tristezas de la vida presente, y disfrutar de las alegrías eternas por Cristo nuestro Señor.
0: Amén.
1: Recemos un Padre Nuestro y un Ave María por el Papa, su persona y sus intenciones. Padre Nuestro que estás en el cielo, santificado sea tu nombre. Venga tu reino, hágase tu voluntad en la tierra como en el cielo.
0: Danos hoy nuestro pan de cada día, perdona nuestras ofensas, como también nosotros perdonamos a los que nos ofenden. No nos dejes caer en tentación y líbranos del mal. Amén.
1: Dios te salve, María, llena eres de gracia, el Señor es contigo. Bendita eres entre todas las mujeres, y bendito es el fruto de tu vientre, Jesús.
0: Santa María, Madre de Dios, ruega por nosotros, pecadores, ahora y en la hora de nuestra muerte. Amén.
1: Gloria al Padre, al Hijo y al Espíritu Santo.
0: Como era en el principio, ahora y siempre, por los siglos de los siglos. Amén.
1: Recemos un Padre Nuestro y un Ave María por los obispos de nuestra diócesis, sus personas y sus intenciones. Padre nuestro que estás en el cielo, santificado sea tu nombre. Venga tu reino, hágase tu voluntad en la tierra como en el cielo.
0: Danos hoy nuestro pan de cada día, perdona nuestras ofensas, como también nosotros perdonamos a los que nos ofenden. No nos dejes caer en tentación y líbranos del mal. Amén.
1: Dios te salve, María, llena eres de gracia. El Señor es contigo. Bendita eres entre todas las mujeres y bendito es el fruto de tu vientre, Jesús.
0: Santa María, Madre de Dios, ruega por nosotros pecadores, ahora y en la hora de nuestra muerte. Amén.
1: Gloria al Padre, al Hijo y al Espíritu Santo.
0: Como era en el principio, ahora y siempre, por los siglos de los siglos. Amén.
1: Recemos un Padre Nuestro y un Ave María por las benditas ánimas del purgatorio. Padre nuestro que estás en el cielo, santificado sea tu nombre. Venga tu reino, hágase tu voluntad en la tierra como en el cielo.
0: Danos hoy nuestro pan de cada día. Perdona nuestras ofensas, como también nosotros perdonamos a los que nos ofenden. No nos dejes caer en tentación y líbranos del mal. Amén.
1: Dios te salve, María, llena eres de gracia. El Señor es contigo. Bendita eres entre todas las mujeres y bendito es el fruto de tu vientre, Jesús.
0: Santa María, Madre de Dios, ruega por nosotros pecadores, ahora y en la hora de nuestra muerte. Amén.
1: Gloria al Padre, al Hijo y al Espíritu Santo.
0: Como era en el principio, ahora y siempre, por los siglos de los siglos. Amén.
1: En el nombre del Padre, y del Hijo, y del Espíritu Santo.
0: Amén.

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Hermanos, familia, muy buenas noches. Bienvenidos nuevamente a este su programa de Serenata para Cristo, como lo hacemos cada sábado reunidos aquí ante Jesús, Eucaristía, desde el Oratorio Vocacional San Juan Pablo II. Gracias por su compañía esta noche, en donde los invitamos a pasar una hora en compañía de Jesús, adorándole, alabando y uniéndonos en oración. Vamos a iniciar esta noche como invitada el día de hoy, Maribel Espinosa. En la música, en la alabanza, nos acompaña Luis Castro. Los invitamos a iniciar, a ponernos en presencia.

de Jesús, Eucaristía, que podamos escuchar esta noche su palabra. Los invito a unirnos en este momento compartiendo este espacio de oración, porque es en su santa presencia en donde nosotros traemos nuestros anhelos, traemos también ante Él nuestros deseos. Esta noche venimos a adorarte, Señor, a escucharte y sobre todo a amarte. Te pedimos que ilumines nuestros corazones que tanto te anhelan, que nos des la gracia que necesitamos también, Señor, en este momento para poder escuchar tu palabra, para escuchar tu voz en nuestro interior. No hay mejor lugar que estar frente a ti, Señor. Ponemos todo en tus manos. Te damos gracias por permitirnos tener este momento de oración junto a ti, junto a nuestros hermanos. Que tu voluntad, Señor, se cumpla siempre en nuestras vidas y que en esta hora de oración y de adoración podamos nosotros tener un verdadero encuentro contigo. Amén.

Comunión espiritual. Creo, Jesús mío, que estás real y verdaderamente en el cielo y en el santísimo sacramento del altar. Te amo sobre todas las cosas y deseo vivamente recibirte dentro de mi alma. Pero no pudiendo hacerlo ahora sacramentalmente, ven al menos espiritualmente a mi corazón y como si ya te hubiese recibido, te abrazo y me uno del todo a ti. Señor, no permitas que jamás me aparte de ti. Amén.

Alma de Cristo. Alma de Cristo, santifícame. Cuerpo de Cristo, sálvame. Sangre de Cristo, embriágame. Agua del costado de Cristo, lávame. Pasión de Cristo, confórtame. Oh buen Jesús, óyeme. Dentro de tus llagas, escóndeme. No permitas que me aparte de ti. Del maligno enemigo, defiéndeme en la hora de mi muerte. Llámame y mándeme ir a ti para que con tus santos te alabe. Por los siglos de los siglos. Amén.

Acción de gracias. Alabado y glorificado seas Dios Padre Eterno, Dios de amor y misericordia, por tu inmenso amor. Quiero darte gracias por todas las dádivas que has derramado sobre mi vida, por el don de la vida, por el don de la salud, por el don de la familia, por enseñarme con ternura a ser hija tuya. Gracias por regalarme la vida y enseñarme a contemplar la magnificencia de tu creación. Gracias por el milagro de la vida que realizas a diario en este planeta que nos has dado para vivir. Quiero darte gracias por el don de la fe, por tu iglesia, por cada persona que da testimonio de tu presencia, por mis padres, por mis hermanos y por mis amigos. También quiero darte gracias por mis enemigos que hacen que yo pueda revisar mi vida y tratar de cambiar. Gracias por el trabajo y por el ingreso que permites a mi familia. Gracias por la ciencia que les permites al hombre para que cada día te glorifique. Gracias por el don de la familia, por las madres y los padres del mundo entero que se esfuerzan por educar a sus hijos en una vida de rectitud. Gracias por el sol, por la lluvia, por el mar y por los ríos. Gracias por el cultivo y el ganado que nos diste para administrar. Gracias por cada año de vida que me has permitido vivir. Por la educación y formación que has permitido en mi vida. Gracias, Señor, por tu perdón y por morir por nosotros en una cruz. Gracias por cada santo que nos anima con su testimonio. Gracias por ser paciente con cada uno de nosotros a pesar de lo que merecen nuestros pecados. Gracias por María, ejemplo de vida y humildad. Gracias por la fuerza del amor de los padres, de los enamorados, de los hijos y de cada persona que sirve por amor a ti. Te alabo y te bendigo por el don del Espíritu Santo que nos santifica, nos anima, nos consuela y nos instruye. Gracias, Señor. Gracias, Señor. Infinitas gracias te doy por todo lo que nos has dado. Te alabo y te bendigo desde lo profundo de mi corazón. Te doy eternamente gracias. Amén.

Oración de desagravio. Bendito seas Dios, bendito sea su santo nombre, bendito sea Jesucristo, verdadero Dios y verdadero hombre. Bendito sea el nombre de Jesús, bendito sea su sacratísimo corazón, bendita sea su preciosísima sangre. Bendito sea Jesús en el santísimo sacramento del altar. Bendito sea el Espíritu Santo Paráclito. Bendita sea la excelsa Madre de Dios, María Santísima. Bendita sea su santa e inmaculada concepción. Bendita sea su gloriosa asunción. Bendito sea el nombre de María Virgen y Madre. Bendito sea San José, su castísimo esposo. Bendito sea Dios en sus ángeles y en sus santos. Amén.

Oración ante el Santísimo. Aquí estoy, Señor, en tu santa presencia. He venido con mi miseria, con mis miedos, mis errores, mis fracasos y mis aciertos. Aquí estoy con mi voluntad para adorarte y bendecirte a pesar de mi pecado. Aquí estoy con mi corazón tal como soy. Tú me conoces verdaderamente. Tal vez al mundo pueda mentirle, incluso a mí mismo me podría mentir, pero tú me conoces bien y sabes lo que tengo y lo que soy. Mi fe y mi corazón me dicen que estás allí presente en esta santa hostia, colmándolo todo de tu presencia. Todo un Dios, te has hecho humilde en este pan para permanecer con nosotros todos los días de nuestras vidas. Quiero agradecerte por tu inmensa bondad y misericordia, por hacerte pequeño para nosotros. Quiero que los rayos de luz que salen de tu amadísimo corazón se claven en mi ser e iluminen toda oscuridad de mi vida, y que cuando salga de este santo lugar pueda irradiar la luz de tu presencia en mi caminar a todas las personas que me rodean y en todos los sitios donde vaya. Quiero reparar en tu presencia en este tiempo por todos los pecados y vejámenes cometidos contra tu santísimo cuerpo, por todas las transgresiones y sacrilegios cometidos en el mundo entero contra la santa hostia, y también reparar por mi propio pecado, cuando he recibido indignamente tu cuerpo y tu sangre, habiéndolo recibido quizás con rencores en mi corazón, estando en pecado mortal o en pecado venial sin arrepentimiento. Estoy seguro, Señor Jesús, que no es más grande el poder del mal que tu poder, y que aun si todo el mundo renunciara a la fe, tu poder seguiría intacto y seguiría brillando tu luz desde cada custodia que porte tu santa presencia, porque tú eres el sol de eternos rayos. Todo lo que mi pequeña razón dijera de ti, no podría jamás llegar a describir con verdadero acierto la grandeza de tu perfección. Por eso estoy aquí, solo para adorarte, porque en mi miseria no puedo dar nada bueno. Solo puedo recibir de ti, que eres el único y mayor dispensador de todas las gracias. Aquí estoy, amadísimo Señor mío, para estar profundamente unido a ti y refugiarme en tu presencia, dispuesta a recibir de los tesoros de tu gracia. Aquí te presento mis dolores, mis inquietudes, mis anhelos, y también a mi familia, mis amigos y mis enemigos. He venido también para interceder por el mundo entero, para que continúes derramando tu infinita misericordia, para pedir especialmente por todos los sacerdotes del mundo entero, de manera extraordinaria por todos aquellos que han caído en pecado mortal y por todos los que están siendo atacados por una fuerte tentación, por los gobernantes del mundo entero y por todos los países, especialmente por los que han permitido que se aprueben las leyes que permiten el aborto y las uniones ilegales que inundan de pecado y maldad en el mundo entero. Quiero que en silencio de tu presencia me hables al corazón y me llenes de tu santa paz.
Te pido, Señor, que muevas mi corazón a la misericordia y que yo pueda despertar del letargo que me impide servir y amar con desprendimiento. Aquí estoy para ti. Amén.

Salmo 23. El Señor es mi pastor, nada me falta. En prados de hierba fresca me hace reposar. Me conduce junto a fuentes tranquilas y repara mis fuerzas. Me guía por el camino justo, haciendo honor a su nombre. Aunque pase por un valle tenebroso, ningún mal temeré, porque tú estás conmigo. Tu vara y tu cayado me dan seguridad. Me preparas un banquete en frente de mis enemigos. Perfumas con ungüento mi cabeza y mi copa rebosa. Tu amor y tu bondad me acompañan todos los días de mi vida y habitaré en la casa del Señor por años sin término. Amén.

Oración por las vocaciones. Oh Jesús, Pastor eterno de las almas, dígnate mirar con ojos de misericordia a esta porción de grey amada. Señor, necesitamos mayor número de sacerdotes. Multiplica las vocaciones y santifica más y más a nuestros sacerdotes y hermanos en la vida consagrada. Te lo pedimos por la Inmaculada Virgen de Guadalupe, tu dulce y santa madre. Oh Jesús, danos muchos y santos sacerdotes, religiosas y religiosos, y todas las vocaciones que la Iglesia necesita, según tu corazón. Amén.

De gran bendición ha sido esta hora de adoración, de oración y de alabanza. Aquí desde el Oratorio Vocacional San Juan Pablo II, les damos las gracias por habernos acompañado. Les invitamos nuevamente a la siguiente emisión de esta Serenata para Cristo, cada sábado a las 9 de la noche. Que Dios y la Virgen les bendiga. Amén.

0: oración clamando fe.
1: Amado Padre Celestial, te doy gracias por el don de la fe que me has regalado a través de tu iglesia, mi familia y todos aquellos que me han hablado de ti. No obstante, por momentos siento que mi fe es muy pequeña y débil, especialmente cuando me enfrento a problemas y a incertidumbres. Siento, por momentos, que flaqueo ante cualquier eventualidad. Me siento frágil y en ocasiones me derrumbo. Por ello quiero pedirte en el nombre de nuestro Señor Jesucristo que aumentes mi poca fe, que fortalezcas mi pensamiento, mi creencia, mi esperanza y me des la firmeza para creer por encima de toda circunstancia. Te pido, Padre Celestial, por medio del Espíritu Santo, que derrames abundantemente sobre mí el don de la fe, para que me levante por encima de cualquier adversidad y pueda mirar la vida y el futuro con optimismo y con el equilibrio de los que creen en ti y tienen puesta su esperanza en tu auxilio divino. Amén. Padre nuestro que estás en el cielo, santificado sea tu nombre. Venga a nosotros tu reino. Hágase tu voluntad así en la tierra como en el cielo. Danos hoy nuestro pan de cada día y perdona nuestras ofensas como también nosotros perdonamos a los que nos ofenden. No nos dejes caer en tentación y líbranos del mal. Amén. Dios te salve María, llena eres de gracia, el Señor es contigo. Bendita eres entre todas las mujeres y bendito es el fruto de tu vientre, Jesús. Santa María, Madre de Dios, ruega por nosotros pecadores, ahora y en la hora de nuestra muerte. Amén. Gloria al Padre, gloria al Hijo, gloria al Espíritu Santo, como era en el principio, ahora y siempre, por los siglos de los siglos. Amén.
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Dios, que estaba ocupado en crear a las madres, llevaba ya 6 días trabajando horas extraordinarias cuando un ángel se le presentó y le preguntó: Señor, ¿por qué te afanas tanto con esta criatura? Y el Señor repuso: ¿pero no te das cuenta que esta criatura tiene que ser lavable de pies a cabeza sin ser de plástico, y que tiene que llevar 100 piezas movibles, todas reemplazables, funcionar a base de café negro y de las sobras de comida, que tiene que poseer un regazo capaz de desaparecer cuando se ponga de pie, un beso capaz de curar todo, desde una pierna rota hasta un amor frustrado, y tener 6 pares de manos? Y el ángel, confundido, observó: ¿6 pares de manos, Señor? Eso no es posible. No son las manos el problema, agregó el Señor, sino los 3 pares de ojos. ¿3 pares de ojos? ¿Y eso es para el modelo normal?, preguntó el ángel. Y el Señor le explicó: 1, para ver a través de la puerta siempre que pregunte. Niños, ¿qué están haciendo ahí adentro?

Puedo. Además, creo que me falta poco, dijo el señor, agregando. Ya hice una, que se cura por sí sola cuando enferma, que es capaz de alimentar a una familia con un poco de frijol y de persuadir a un niño de 4 años que se esté quieto mientras lo baña. Lentamente, el ángel dio la vuelta en torno a uno de los modelos maternales, diciendo, «Pues me parece demasiada delicada», comentó con un suspiro. «Pero es muy resistente», aseguró Dios emocionado. «No tienes idea de lo que es capaz de hacer y sobrellevar». El ángel preguntó, «¿Qué cosa? ¿Qué podrá pensar?» «Claro, y podrá razonar también», respondió el señor. Por último, el ángel se inclinó y pasó un dedo por la mejilla del modelo, diciendo, «¡Ah! ¡Tiene una fuga!» Y Dios dijo, «No es una fuga, es una lágrima». «¿Y para qué sirve?» dijo el ángel. «Para expresar gozo, aflicción, desengaño, pesadumbre, soledad y orgullo». «¡Ah! ¡Eres un genio, señor!» comentó el ángel. Y Dios, con un perfil de tristeza, observó y dijo, «Esa yo no se la puse».

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3: En nombre del Padre, del Hijo y del Espíritu Santo. Amén. Señor, abre mis labios y mi boca proclamará tu alabanza. Mi Señor Jesús, me pongo de rodillas ante ti, que estás presente en el Santísimo Sacramento del altar. Tú, que eres nuestro Salvador, te pido que tu luz brille perpetuamente ante nosotros, ante el mundo, para poder transformarnos, como vengo a pedirte en cada oración. Tú me llamas a estar presente ante ti para poder tener una conversación de corazón a corazón, para poder tomar las fuerzas y las gracias que necesito para poder salir al mundo y llevar tu palabra a todo aquel que quiera escuchar. Tú me pides que sea la luz del mundo, que no oculte mi fe, tu verdad, en convertirme en sal de la tierra, que brille con el fuego de tu amor que ha encendido mi corazón. Y la mejor manera de brillar, Señor, de poder llevar tu luz a todos, es con las buenas obras, dándole gloria al Padre al ayudar a mis hermanos y hermanas en necesidad. No hay que esconder la luz, sino llevarla a todo rincón para iluminar la oscuridad de un mundo que quiere que vivamos dentro de esa oscuridad.

que encender esa vela y no esconderlo bajo una olla, sino ponerla en un candelero para que alumbre a todos, así como tú has alumbrado mi vida, Señor. Tu luz que me transformó, que me permite estar ante ti y poder abrir mi corazón en oración, porque mis ojos han sido abiertos gracias a todo aquello que me has enseñado, Señor. Así que hoy te pido que me pueda convertir en luz para mis hermanos y hermanas, y así poder iluminar un mundo sumergido en la oscuridad. ¿Cuánta oscuridad hay, Señor, en este mundo que tantos y tantas han dejado de creer, o inclusive no han conocido la fe porque nunca se les ha sido presentada? Por eso hoy, de manera especial, te quiero pedir por aquellos que viven en la oscuridad del pecado o de la ignorancia, en la oscuridad del dolor y de la ansiedad, de la impaciencia, de la falta de amor. Y también te quiero pedir por aquellos que a través de su vocación y de sus ministerios buscan llevar luz a todos ellos. Por todos aquellos que día a día se sacrifican para que podamos conocerte, Señor, que dan todo, toda su vida, para dedicarla completamente a darte a conocer. ¿Cuántos hermanos y hermanas tenemos en el mundo que son misioneros? No solo en ciudades grandes ni en ciudades pequeñas, sino pequeños pueblos que mucha gente ha olvidado, pero que tú no olvidas, que tú sabes que ahí están tus hijos y hijas esperando a recibirte, esperando que sus oraciones sean respondidas. Así que te pido por los misioneros que se dedican especialmente a evangelizar los lugares olvidados por el mundo, porque ellos están llevando tu luz y están brillando, porque verdaderamente están siguiendo tu palabra, están siguiendo tu camino, Señor. ¿Cómo serán sus corazones que están tan encendidos, que han decidido dejarlo todo para seguirte, Señor? Yo sé que he sentido esa sensación y ese amor tan profundo de querer dejarlo todo para seguirte. Y sé de la importancia de poder ser constante en mi oración para que ese fuego se mantenga vivo. Así que yo te quiero pedir por todos aquellos que tienen esa pequeña llama en su corazón, pero que no han puesto más leña para que haya crecido más. Para que aquellos que empiecen a escuchar tu voz puedan escucharla más fuerte. Para que aquellos que la quieren ignorar no lo puedan hacer más. Yo te invoco, Señor, porque tú me escuchas, porque confío en ti. Y sé que escuchas mi oración siempre, y que respondes siempre. Por eso te pido con tanto fervor por todas estas intenciones, porque verdaderamente creo que estás aquí. Creo que me escuchas. Creo que transformas corazones. Y a pesar de que día a día te pido que transformes el corazón del mundo, también pido porque transformes el mío, que constantemente cae. Tú que me has sacado con bien de mis angustias, que te apiadas y que escuchas mi oración, responde a mi clamor, Señor. Yo sé que conoces el mundo en el que vivo, que conoces todo corazón que existe en este planeta. Conoces la intención de todos, conoces su vida, lo que hay detrás de sus acciones. Y por eso te pido que me des la humildad, la paciencia,
pero sobre todo el amor, para poder lidiar con mis hermanos y hermanas. Porque cuántas veces me da miedo, Señor, hacerlo. Cuántas veces no me acerco a mis hermanos y hermanas que viven en pecado porque siento que me va a afectar. Cuando debo de pensar que estoy aquí para ayudar, estoy aquí para llevarte a ellos. No puedo tener más miedo de quedarme encerrada en mi realidad, sin buscar a mis hermanos y hermanas en más necesidad, que en desesperación claman tu nombre y claman por la verdad, aunque no se den cuenta. Por eso, Señor, dame la valentía de salir al mundo y poder llevar tu luz a todos lados.

hay que ir y encender esa llama que tenemos, porque es un regalo tuyo, Señor, para la humanidad. Sé que todos queremos prender fuego al mundo entero. Esa es nuestra misión, Señor. Pero no lo podemos hacer si nos quedamos encerrados en nosotros mismos y cerramos las puertas de la gracia. Es muy fácil vivir la comodidad de rodearnos de gente que piensa igual que nosotros, que cree igual que nosotros, porque eso no nos empuja a llevarte a aquellos que no creen igual que nosotros. He ido más allá de esa incomodidad para verdaderamente retarme a mí misma, para poder llevarte a aquellos que verdaderamente te necesitan. He ido como tú, en busca de la oveja perdida, o me he quedado en la comodidad de aquellos 99 que se han quedado junto a mí. He sido como el padre del hijo pródigo, que lo espera con confianza y lo abraza cuando regresa. He sido aquel que tiene piedad de los hermanos y hermanas, o que creo que soy mejor que los demás. ¿Qué es lo que creo, Señor? ¿He sido verdaderamente misionera en mi mundo, en mi realidad, o he dejado que eso sea labor de otros? Porque todos somos llamados a ser misioneros de tu amor y misericordia, en nuestras comunidades, con nuestras familias, nuestras amistades y nuestros colegas del trabajo, inclusive con amigos de la escuela. He salido, Señor, he salido a buscar, ayudar, cambiar vidas, o me quedo siempre en mi comodidad. No quiero vivir una vida cómoda, Señor, porque eso no me has llamado tú. Me has llamado a vivir una vida para ti. De tener los ojos puestos en el mundo, sino en el cielo, en esa eternidad a la que tú me llamas. Porque verdaderamente es admirable tu bondad, Señor. Y yo sé que me llamas a llevar esa bondad a los demás. Somos dichosos por escuchar tu palabra. ¿Hemos llevado esa dicha a los demás? ¿Les hemos dado la espalda? ¿O les hemos transmitido nuestra alegría? La alegría de ser tu testigo, Señor. ¿Cuántas veces he creído que yo soy mejor? Y me he alejado de la humildad que debe de traer mi fe, creyendo que porque yo conozco la fe soy mejor, sin darme cuenta que tú me has dado un regalo y una gracia tan profunda para poder llevarlo a los demás. Te he imitado, Señor, siendo una sierva, sirviendo. Que debo vivir con esa humildad de que todo lo que tengo y todo lo que soy es gracias a ti y no por mis propios méritos, Señor. Que siempre viva con esa humildad de servir, de amar, de llevarte a los demás, porque esa humildad es la que ilumina nuestros corazones, la que prende una vela, que ilumina verdaderamente. Eso es lo que trae, Señor, a los demás acercarte a ti. Por eso te pido, Señor, que brille tu luz en mí,
para que tu luz pueda brillar ante los hombres, para que vean y viendo esas buenas obras que hacemos, puedan dar gloria a nuestro Padre que está en los cielos.

Me llamas a llevarte a ti, tú que eres el amor, a los demás. Y precisamente por esa vocación, me llamas a servir. Me llamas a amar. Y ese es el llamado que todos compartimos como humanidad. Por eso te quiero pedir, por mis hermanas y hermanos que viven en la fe, para que entiendan esa realidad y la vivan en su día a día. Para que no la olviden nunca. Para que vivan con ese amor profundo. Y puedan seguir esa vocación que compartimos entre todos. La vocación del amor. La vocación a servir. ¿Cuántas veces me he olvidado de eso, Señor? ¿Cuántas veces no he vivido mi vocación? ¿Cuántas veces inclusive he ido

centrarme en mis necesidades. ¿Cuántas veces me he olvidado, Señor, de mi vocación? Que no olvide como tú nos pediste. Que nuestra luz debe de brillar ante los hombres, para que viendo nuestras buenas obras, den gloria a su Padre, que está en los cielos. Yo quiero que toda la humanidad te dé gloria, Señor, pero me has pedido que yo sea parte de esta historia de salvación. Me has pedido que te sirva, que te sea una sierva de tu amor, que te sirva, que te dé gloria y que mi luz brille ante mis hermanos y hermanas, que buscan la verdad, pero no la encuentran porque la buscan en el lugar equivocado, o que la han encontrado, pero no la aceptan. También te quiero pedir por ellos, Señor, por los que no entienden que la fe no va en contra de la razón, sino que es parte esencial de quienes somos. Te pido por aquellos que se han alejado por el mal testimonio que han visto de mí o de mis hermanos y hermanas, para que puedan regresar, Señor.

0: En un momento continuamos en la oración al amor de los amores con Marianela Camelo.
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1: Ya estamos de regreso en el amor de los amores. Continuamos en oración.
2: Estoy feliz porque en este momento me encuentro junto a ti, en el Santísimo Sacramento del altar. Estoy postrada ante ti, viendo cómo un Dios todopoderoso ha bajado para convertirse en un pedazo de pan, para que yo lo pueda recibir con amor. ¿Cómo no puedo estar feliz, Señor, cuando sé que esa es una realidad? Estoy feliz porque Dios me ama. Y hoy vengo a agradecer por esa alegría que mi fe me da. Porque, Señor, quien está cerca de ti, quien te tiene en su corazón, no puede evitar estar alegre, no puede evitar estar feliz. Y sé, Señor, que aquellas veces en las que me he alejado, esa alegría se ha esfumado. Porque tú, Señor, eres la fuente de la felicidad, eres la fuente del amor y de la paz. Qué alegría cuando me dijeron, Señor, que viniera aquí ante ti. Qué alegría tener el gran don y el gran regalo de la fe. Señor, gracias por la felicidad que solo tú me puedes dar. Y aquí estoy reflexionando en eso. Porque, Señor, ¿a quién iremos? Tú eres nuestra vida. ¿Cuántas veces, Señor, he ido a buscar la felicidad a otros lados, pensando que la puedo encontrar en las cosas que me ofrece el mundo, en las vaguedades del día al día? Pero siempre descubro, y una otra vez, que solo la puedo encontrar en ti, Señor. ¿Cuánta gente en este mundo vive con tristeza, con dolor de corazón, sin esperanza, porque sigue buscando en el lugar equivocado? Hoy quiero encomendarlo, Señor, a todos aquellos que buscan la felicidad en el lugar equivocado, en el placer, en las drogas, en el trabajo, en otros, que no seas tú. Qué efímero es este mundo, Señor, que me hace creer que me puede ofrecer lo que mi alma necesita. Yo sé lo que necesita mi alma, Señor, y lo que necesita eres tú. Lo que necesita mi alma es tu amor, y lo que necesita mi alma es recibirte en la Sagrada Eucaristía.

veces me cuesta poner en palabras lo que siento, porque lo que siento es mucho. Así que me quedo en silencio, porque sé que en ese silencio tú me entiendes mejor que nunca, porque tú mismo has vivido lo que yo vivo, Señor. Has cargado con mis culpas, con mis pecados, con mis alegrías. Tú mejor que nadie, Señor, sabes lo que he vivido y lo que necesito. Señor, gracias por darme esa alegría y esa felicidad que mi alma tanto anhela. Y lo repito una y otra vez, porque sé que así se inscribe un poco más en mi corazón. Así como mi mano toma el Santo Rosario para orar y repetir una y otra vez estas hermosas oraciones, así yo repito estas palabras, alegría y felicidad, y reflexiono lo que significan. Reflexiono de dónde vienen y el por qué. Quiero guardar todo esto en mi corazón, Señor, porque no quiero olvidar. Cuando las cosas se tornen difíciles, cuando la oscuridad llegue a nublar mi vista, que recuerde la felicidad que tú me das. Porque sé, Señor, que a veces esa oscuridad me inunda y no me deja ver claro. Pero no puedo olvidar en la oscuridad lo que yo he visto en la luz. La luz que me da la oración y el estar cerca de ti, Señor. Porque tú siempre estás cerca de mí, pero me has dado la libertad para darme a elegir si yo quiero estar cerca de ti o no. Yo hoy elijo, Señor, estar cerca de ti, porque sé que el amor es una elección que hago en el día a día. Y hoy, Señor, te elijo a ti. Por eso estoy frente a ti en humilde oración. Mírame, Señor, mírame, así como yo te veo a ti, Señor. Te adoro porque eres mi Dios y sé que tú me amas porque soy tu hija. Y así, viéndonos uno al otro con amor, llego a comprender cuál es mi identidad. Llego a comprender que estoy llamada a amar y ser amada. Y que en ese amor tan profundo, que no tiene fondo, encuentro una alegría como nunca la he sentido, Señor. Una alegría que me desconecta del mundo y me da paz. Me da serenidad y me detengo porque lo siento vibrar en mi alma, Señor. Eres tú quien eres la felicidad. Señor, ruego ante ti que el mundo descubra quién es la fuente de esa felicidad que tanto buscan, para que descubran, Señor, al amor mismo en sus vidas.

Señor, ¿a quién iremos? ¿Y a quién hemos ido? ¿Con qué he confundido la felicidad, Señor? ¿Qué me ha hecho alejarme de ti? ¿Qué me ha dado tristeza? ¿Qué me ha dado ansiedad? Lo pienso, Señor, porque me quiero alejar de todo aquello que me aleja de ti. Y Señor, si en este momento puedo hablar contigo, es porque tú me has dado la gracia de hacerlo. Si yo estoy frente a ti en este momento orando, es porque así ha sido tu voluntad. Señor, ¿a quién iremos? Así como te lo preguntó Pedro, te lo pregunto yo, Señor. Gracias, gracias de corazón, Señor. Te agradezco también por todos los que me dieron el regalo de la fe, por todos los que son ejemplo de la fe, no solamente por las personas que viven alrededor de mí, que viven con una fe profunda, pero también por todos tus santos y todas tus santas, por tu madre, por todos aquellos que a través de su vida han sido un ejemplo y han seguido tu camino, Señor, hasta encontrar la victoria. Y esa victoria eres tú. Te agradezco por mi ángel de la guarda que me protege, por mis seres queridos que interceden por mí en el cielo. Te pido por mis seres queridos que están en el purgatorio y por todos aquellos, Señor, que esperan a nuestras oraciones para que puedan encontrar la felicidad eterna en el cielo. Quiero ayudar a través de la intercesión de mi oración para que puedan llegar a ese destino final, Señor. Que no olvide orar nunca por las almas del purgatorio. Que los tenga presente en mi corazón para ayudar a abrir el camino a través de mi oración. Que al final es tu gracia y no la mía. Tú, Señor, eres un Dios generoso, un Dios que nos abrió la puerta de la salvación. Y yo no lo tomo por sentado, Señor. Y aunque pienso a veces que lo entiendo, no lo entiendo, Señor. Y por eso, en la oración, busco descubrirlo poco a poco. Porque nadie ama lo que no conoce. Y si yo no conozco ese amor enorme que tú tienes por mí, no puedo regresar ese amor, Señor. Pero tú abres mis ojos en la oración, en los sacramentos. Abres mi alma, Señor, y me permites ver un poco más. Y sé, si así es tu voluntad, que tal vez algún día lo entenderé y que poco a poco lo haré más. Así que, Señor, abre mis ojos, abre mis labios, abre mis oídos, Señor, para que pueda escucharte siempre y para que yo, con mi alegría y mi felicidad, pueda evangelizar. Porque no hay nada más hermoso que un discípulo que vive feliz porque se sabe amado por su Dios y porque sabe que le espera un destino final en donde la felicidad será eterna.

Señor, quiero ir con la alegría de los discípulos, llevando a todos lados tu palabra. Es lo que más desea mi alma, Señor, porque no hay nada más hermoso que llevar en el rostro una sonrisa dada por la gracia que tú me das. Porque no hay nada que atraiga más que la alegría y el amor, Señor. Mirad cómo se aman. Eso da un mensaje más poderoso que cualquier palabra que pueda decir. Por eso te pido, Señor, que nunca olvide quién eres tú, quién soy yo y a lo que estoy llamado. Porque aunque parezca increíble, Señor, mi necedad y mi pecado a veces me hacen olvidar. Pero yo no quiero olvidar, Señor. Y yo sé que cuando te pido en la oración gracias, que me ayudarán a acercarme a ti, siempre me dirás que sí. Porque no hay nada que tú quieras más que a que yo una mi corazón con el tuyo. A que yo llegue al cielo para estar junto a ti. Entonces, Señor, aquí estoy pidiéndote con humildad que siempre venga ante ti con un corazón abierto y listo para recibir tu amor. Porque sé, Señor, que cuando salga de aquí y regrese al mundo, voy a tener una sonrisa no solo en mi rostro, pero en mi alma también. Qué maravilloso eres, Señor, que te has fijado en mí. Y no sé por qué, Señor, pero tú me amas incondicionalmente. Así es el amor tuyo, Señor, que no busca condiciones, simplemente es libre y se da. Ese es el amor verdadero, Señor, que yo también quiero dar, sin condiciones, siempre abierto y dado a los demás. Señor, te quiero pedir perdón por todas aquellas veces en las que no he amado, en que me he centrado en mí misma y en mis propias cosas, Señor. Te quiero pedir perdón y también orar por aquellas personas que recibieron lo contrario a mi amor. Y te quiero pedir también por todos mis seres amados, para que ellos también puedan dar amor. Sé que en estos momentos hay mucha gente que se une en oración y que ha elevado plegares al cielo. Y quiero dejar este momento para que en silencio, Señor, ellos también puedan pedir por aquello que hay en su corazón.

Gracias, Señor, por tu infinita misericordia, por amarme, por perdonarme y por darme lo que mi alma siempre ha anhelado. Mi corazón arde porque está lleno de ti, Señor. Arde porque está listo para llevar tu palabra al mundo entero. Esa palabra que se lleva viviendo tu voluntad, tus mandamientos y tu amor en la vida diaria, Señor. Qué agradable es tenerte a mi lado, Señor. Es cuando más tranquila me siento, es cuando más en paz me siento, Señor. Y aquí estoy. Quisiera quedarme aquí para siempre, pero así como en el momento de la transfiguración, así como lo dijiste a los discípulos, me pides que baje de esta montaña llena de luz, porque tengo una misión que cumplir. Gracias por esos momentos en los que me has revelado tu gloria. Gracias por esos momentos de oscuridad que se han convertido en un Getsemaní. Gracias, Señor, porque todo lo que has permitido en mi vida lo haces para ayudarme a acercarme a ti. Y aunque no lo entiendo todo, confío, Señor, en ti. Confío en tu palabra, confío en tus promesas y confío en tu amor. Por eso, con el corazón encendido, te digo, Jesús, en ti confío. Nunca me has defraudado, Señor, a pesar de tantas veces que te he defraudado yo a ti. Y me quedo con esos

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En el nombre del Padre, del Hijo y del Espíritu Santo. Amén. Padre nuestro, que estás en el cielo, santificado sea tu nombre. Venga a nosotros tu reino y hágase tu voluntad en la tierra como en el cielo. Danos hoy nuestro pan de cada día. Perdona nuestras ofensas, como también nosotros perdonamos a los que nos ofenden. No nos dejes caer en tentación y líbranos del mal. Amén. Dios te salve María, llena eres de gracia, el Señor es contigo. Bendita eres entre todas las mujeres y bendito es el fruto de tu vientre, Jesús. Santa María, Madre de Dios, ruega por nosotros pecadores, ahora y en la hora de nuestra muerte. Amén. Creo en Dios, Padre Todopoderoso, Creador del cielo y de la tierra. Creo en Jesucristo, su único Hijo, nuestro Señor, que fue concebido por obra y gracia del Espíritu Santo. Nació de Santa María Virgen, padeció bajo el poder de Poncio Pilato, fue crucificado, muerto y sepultado. Descendió a los infiernos, al tercer día resucitó de entre los muertos, subió a los cielos y está sentado a la derecha de Dios Padre Todopoderoso. Desde allí ha de venir a juzgar a vivos y muertos. Creo en el Espíritu Santo, la Santa Iglesia Católica, la comunión de los santos, el perdón de los pecados, la resurrección de la carne y la vida eterna.

Dios eterno, en quien la misericordia es infinita y el tesoro de compasión inagotable, vuelve a nosotros tu mirada bondadosa y aumenta tu misericordia en nosotros, para que en momentos difíciles no nos desesperemos ni nos desalentemos, sino que con gran confianza nos sometamos a tu santa voluntad, que es el amor y la misericordia mismas.

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Por eso desde entonces camino a tu lado, tomándome fuerte, muy fuerte de tu mano. Y si algún día en medio de mi locura otra vez resbalo, no llegaré hasta el fondo, porque tú me sostendrás, oh Padre amado. Hoy me quiero sentir igual que un niño. Un niño frágil, tierno e indefenso que depende de ti, de tu ternura y de tu beso. Que se siente con tu amor agradecido y recostado en tu pecho al ritmo de tu corazón se quedará dormido. Y soñará contigo, con tu palabra, con tu reino. Y al calor de tu abrigo ya no tendrá más miedo, ni cansancio, ni soledad.

0: En un momento regresamos.
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0: Ante un ser humano, algunos solo ven piel y cabellos, pero el creyente ve un hijo de Dios y un hermano. ¿Qué ves en los que te rodean? Si uno cree que todo lo que tiene es obra suya, si piensa que todo lo bueno que posee se debe a los esfuerzos que ha hecho o a sus capacidades, entonces no puede dar gracias a Dios porque estaría mintiendo. En el fondo del corazón, siente que no le debe nada a Dios. Solo agradece de verdad el que tiene fe. El que cree que Dios realmente le ha regalado todas sus capacidades y todas las posibilidades que tuvo en la vida. Si puede hacer algo bueno, reconoce que es el Padre Dios el que le está regalando la vida y las fuerzas en ese momento. Entonces, sí puede agradecer de corazón y con sinceridad. La gratitud a Dios brota de la fe. La fe nos hace confiar en que todo puede ser distinto. Con la fe, uno no se cansa de creer que todo puede cambiar, porque si existe Dios, nada puede ser más fuerte que su amor y su poder infinito. La fe está unida a la esperanza, porque cuando creemos en Dios que tiene poder y amor, tenemos la certeza de que no nos dejará solos en las dificultades. Escribía Miguel de Cervantes Saavedra: la fe nos hace sentir el calor del hogar mientras estamos cortando la leña. Es decir, nos hace sentir el calor de la estufa mientras estamos cortando la leña.
1: Paz y bien para todos.

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2: 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Soy Ricardo Grosona y los invito a compartir conmigo un momento de alegría y reflexión orando con el ejercicio de lección divina de este domingo. Comencemos ahora invocando al Espíritu Santo.

gran alegría, queridos hermanos, queridas hermanas, poder invocar juntos al Espíritu Santo, al Espíritu que procede del Padre y del Hijo, para iniciar este momento tan importante del ejercicio de la lección divina correspondiente al sexto domingo de Pascua en el ciclo A. Les habla Ricardo Grosona en nombre del programa Cristonautas, que está patrocinado por la Fundación Ramón Pané. Para este próximo domingo, el sexto, como dije yo, de Pascua, la Iglesia nos propone reflexionar sobre el texto del Evangelio de San Juan, capítulo 14, versículos 15 al 21. Es muy breve, pero muy sustancioso, así es que los invito a que prestemos atención a la lectura de este Evangelio de acuerdo a la traducción de la Biblia de nuestro pueblo. Jesús dijo a sus discípulos: si me aman, cumplirán mis mandamientos. Y yo pediré al Padre que les envíe otro defensor, que esté siempre con ustedes. El Espíritu de la verdad, que el mundo no puede recibir porque no lo ve ni lo conoce. Ustedes lo conocen, porque Él permanece con ustedes y estará en ustedes. Yo no los dejo huérfanos, yo volveré a visitarlos. Dentro de poco, el mundo ya no me verá, pero ustedes en cambio me verán, porque yo vivo y ustedes vivirán. Aquel día del que les hablo, comprenderán que yo estoy en el Padre, y ustedes están en mí, y yo estoy en ustedes. Quien recibe y cumple mis mandamientos, ese sí que me ama. Y el que me ama, también será amado por mi Padre, y yo lo amaré y me manifestaré a él. Palabra de Dios. Hermanos, hermanas, para el primer paso de la lectura en el ejercicio de lección divina, nos hacemos la pregunta: ¿qué dice el texto? Evidentemente, en todo su contexto. ¿Qué es lo que nos está diciendo

0: Juan en el texto. San Juan, que ustedes saben es el discípulo amado y centra mucho su evangelio en estos discursos, pone este texto con unas ideas muy centrales y yo les pido que presten atención porque son tres ideas fundamentales. El amor lleva al cumplimiento de los mandamientos. Y ese cumplimiento de los mandamientos tiene una recompensa. Y entonces vamos a leer este texto de San Juan con esta clave para comprenderlo. Lo repito, el amor lleva al cumplimiento de los mandamientos. Y ese cumplimiento tiene una recompensa. Lo dice el texto claramente. Si me aman, obedecen mis mandamientos, y yo pediré al Padre que les envíe el Espíritu Santo. Esta es como la clave de lectura de todo este texto tan importante. Este discurso de Jesús a sus discípulos, también lo llaman el discurso de despedida, porque es Jesús que está dando como esos últimos detalles a sus discípulos. Jesús asegura a estos discípulos, a los seguidores que él tiene, que él se va con el Padre, pero los consuela también diciendo que no los dejará huérfanos, que estará con ellos, que les enviará el Defensor, el Espíritu Santo. Pero obviamente les recomienda que deben cumplir, obedecer, mantenerse, cuidar, guardar los mandamientos. ¿Por qué puse todos estos verbos? Porque esos son los que encontré en las Biblias que tenemos traducidas al español. Algunos dicen guardar los mandamientos, otros dicen cuidar los mandamientos, otros dicen mantenerse en los mandamientos, obedecer los mandamientos, cumplir los mandamientos. ¿Cuántas cosas se podrían decir? Pero qué interesante es tener la gama más grande de Biblias español para poder entender, al mantenerse uno en los mandamientos, los van entendiendo que se adhieren a la voluntad de Dios. ¿Qué significa esto? Es como un nuevo éxodo, una salida de sí mismo para llegar a una tierra prometida que obviamente exige el paso por el desierto. Es como un éxodo espiritual que se concentra en la actitud de obediencia a los mandamientos de Jesús. Pero cuando nosotros vemos que Jesús habla y está continuamente diciéndonos esto de los mandamientos, nosotros tendríamos que preguntarnos, ¿cuáles son los mandamientos? La ley en el Antiguo Testamento preveía primero los 10 grandes mandamientos dados a Moisés, que los vamos a encontrar en los libros del Éxodo y del Deuteronomio. Pero luego hay muchísimas normas y mandamientos más que están en los primeros libros llamados los libros de la ley. Jesús propone claramente la simpleza de dos mandamientos. El resumen de lo que Dios a través de Jesús nos vino a decir es amar a Dios sobre todas las cosas y al prójimo como a sí mismo. Entonces establece unas ideas centrales alrededor de estos dos: amar a Dios sobre todas las cosas y amar al prójimo como a sí mismo. Estas ideas centrales las vamos a encontrar en las bienaventuranzas y también en el juicio final de cómo se cumplieron, cómo se vivió a través de este guardar, cumplir, obedecer los mandamientos. Jesús insiste mucho en esto. Si me aman, cumplirán mis mandamientos. Esto es muy importante que lo entendamos así. El amor implica también un cambio de actitud. No se ama simplemente con la boca, ni se decir yo te amo. Simplemente no es así. El amor implica una actitud, un sacrificio, un trabajo. El amor a Jesús no es un sentimiento solamente, algo que se siente vagamente pero que no lleva absolutamente a nada, sino que es una acción de vida fiel a la palabra del Señor. Fíjense que esto es muy importante, la fidelidad a la palabra del Señor, a los mandamientos del Señor. El amor que Dios nos tiene tampoco es un sentimentalismo. Ese amor es una palabra hecha hombre. Es Jesús de Nazaret, el Cristo, el Señor. Entonces, el amor es una persona que vino a este mundo a cambiar nuestra mentalidad egoísta en un amor real y en una vida nueva en Cristo. Pero para esto necesitarán los discípulos una ayuda, y entonces es que Jesús les aclara que para esto enviará al Espíritu Santo, para que esté siempre con los seguidores de Jesús. Y aquí también quisiéramos aclarar que de muchas maneras se ha traducido al español ese envío del Espíritu Santo. Se le llama también Paráclito, defensor, abogado, consolador. Bueno, es que la acción del Espíritu Santo es recordarnos a Jesús, traerlo a nuestra vida y animarnos. Cuando digo recordarnos a Jesús, la palabra recordar significa volver a poner en el corazón. Recordar a Jesús es que el Espíritu Santo vuelve a poner en el centro de nuestra vida, o sea, en nuestro corazón, a Jesús de Nazaret, el Señor, el Cristo. Entonces, si los discípulos lo aman, no van a quedar huérfanos, no vamos a quedar solos. Él nos ama y se entrega siempre por los discípulos. Sus discípulos lo aman, cumplen sus mandamientos y por eso cambian de vida. Ya el amor hace un cambio. El Padre los ama y el Espíritu Santo se derrama sobre todos los creyentes. De esta manera, que parece un juego de palabras entre el amor de Dios y sus discípulos, Él se manifiesta y vive en medio de sus seguidores. O sea, Dios vive en su iglesia. Les invito a que nos hagamos unas preguntas para reconstruir este texto que es tan importante. Evangelio de Juan, capítulo 14. ¿Qué es lo primero que Jesús pide a los que verdaderamente lo aman? Y cuando Jesús se haya ido, ¿qué pedirá al Padre para los que lo aman y cumplan sus mandamientos? ¿Dónde quedará el Espíritu Santo? ¿Sobre quiénes se derramará? Jesús aclara que se va, pero que no quedaremos huérfanos. ¿Por qué dice esto Jesús? ¿Cuál es la relación que existe entre Dios Padre y Jesús? ¿Cómo es esa relación? Él la explica en el texto. ¿Qué pasará con el que recibe los mandamientos y cumple los mandamientos? Jesús lo aclara en el texto. Y finalmente, ¿cómo podríamos resumir el amor a Jesús? Todo esto nos ayuda a entender el texto en su contexto. Ahora los invito a que pasemos al segundo paso de la lección divina, la meditación. ¿Qué me dice a mí o qué nos dice a nosotros el texto? Hagámonos unas preguntas para profundizar más en esta palabra de salvación. Jesús habla claro de sus mandamientos y del amor. ¿Cómo vivo yo el amor a Jesús? ¿Cómo lo manifiesto? ¿Qué significa en mi vida cumplir los mandamientos? Y esto es muy importante que nosotros nos lo preguntemos, porque mucha gente habla del cristianismo y habla de que son cristianos, pero a la hora de cumplir los mandamientos, la situación es más difícil. ¿Qué piensas tú? ¿Es fácil? ¿Hay obstáculos? ¿Cuáles son los obstáculos en tu propia vida para poder llegar a amar a Jesús de verdad? No con palabras, sino con acciones concretas. Identifica esos obstáculos, porque mientras no identifiques los obstáculos, no podremos llegar a encontrarnos con el Señor de la vida. ¿Eres consciente que amar es vivir de una manera nueva? Y que al vivir así podrás recibir al Espíritu Santo, porque el texto es muy claro. El mundo no lo recibe al Espíritu Santo, sino solamente los que cumplen los mandamientos del amor de Dios. Sé sincero contigo mismo. ¿Alguna vez te has sentido huérfano de Dios? ¿Has pensado o manifestado que Dios te ha abandonado? ¿Qué significaría esto? ¿Acaso no será, piénsalo sinceramente, que tu incumplimiento de los mandamientos fue lo que te alejó del Señor? ¿Cómo es tu relación personal con Jesús? Yo creo que es necesario volver a planteársela. ¿Meditas la palabra del Señor? ¿Con qué frecuencia dialogas con Jesús? Porque esto es fundamental. Recibes con alegría al Espíritu Santo, que te defiende, te cuida y te recuerda a Jesús y a su amor. Recordar es volver a poner en el corazón. Le permites al Espíritu Santo que Jesús vuelva a tu corazón. En tu corazón hay lugares donde no ha llegado Jesús porque tú no se lo has permitido. Entiendo que si yo amo a Jesús y cumplo sus mandamientos, también el Padre me amará. Estoy atento a todos los frutos y bendiciones del Espíritu Santo en mi vida. Es importante plantearse todas estas cosas, porque si no, el texto termina siendo algo que está fuera y la lección divina nos invita a internalizarlo, a llevarlo adentro de nuestra vida. Por lo tanto, pasemos al siguiente momento del ejercicio, la oración. ¿Qué le digo yo al Señor, o qué le decimos nosotros si estamos en grupo, después de que Él habló en la lectura y nos habló a nosotros a través de la meditación? Orar es una respuesta al Señor. Entendamos qué es esto. Dios está hablando primero y nosotros estamos queriendo escuchar su palabra salvadora. Esta palabra es muy distinta a lo que el mundo nos ofrece, y es el momento ahora de decirle algo al Señor. Yo te invito a que le digas: gracias, Señor, por tu palabra salvadora. Gracias, Señor. No te canses de decirle gracias, Señor. Gracias porque no nos dejas solos. Señor, queremos permanecer en tu amor. Señor, sabemos que el amor debe manifestarse claramente en obras de amor. Y cada uno tendrá la suya. Muchas veces no cumplimos tus mandamientos de amor y por eso nos presentamos ante ti y humildemente te pedimos perdón, Señor. Perdón por todas esas veces que, sabiendo teóricamente los mandamientos, nos alejamos de ellos. Queremos ver con claridad, Señor, cuál es el camino más correcto para ser tus discípulos. Queremos sentir tu presencia. Entendemos que esto está directamente relacionado al amor y al cumplimiento de lo que tú nos pides. Señor, queremos ser tus discípulos a pesar de nuestras faltas. Mándanos tu Espíritu Santo que nos consuele, que nos haga sentir que no estamos huérfanos. Ven, Señor, a nuestra vida. Y dile amén si estás de acuerdo con esta oración. Para el cuarto momento del ejercicio de lección divina, la contemplación, yo me pregunto, ¿cómo interiorizo o cómo vamos nosotros a interiorizar el texto? Para este momento de la contemplación, yo te invito a que repitas varias veces el versículo 18, donde dice Jesús: no los dejo huérfanos, volveré para estar con ustedes. Repítelo conmigo: no los dejo huérfanos, volveré para estar con ustedes. Repítelo varias veces: no los dejo huérfanos, volveré para estar con ustedes, porque necesitamos que esto vaya entrando a nuestra vida y así tú, mientras vas repitiendo: no los dejo huérfanos, volveré para estar con ustedes, vas recordando, vas poniendo a Jesús en tu corazón nuevamente para que Él sea el gran motivo de tu vida y de todo lo que decidas en tu vida. Y para el último paso del ejercicio de lección divina, la acción, uno debe preguntarse: ¿a qué me comprometo yo? Debe haber un cambio notable en mi vida, porque si hemos leído el texto, hemos meditado, hemos orado y queremos seguir intentando este proceso de contemplación, si yo no cambio, entonces pues no soy un verdadero cristiano. Si estoy solo, mira, vuelvo a leer el texto, tratando de hacer énfasis en el contexto en que Jesús dijo estas palabras. Y como Jesús habla del amor con expresiones, yo voy a buscar en mi entorno alguna persona que esté necesitando una palabra de aliento, un gesto de cercanía. Como vivimos en una sociedad que nos separa tanto, voy a romper esta situación cultural para acercarme a alguien. Voy a tomar un tiempo en esta semana para estar con esta persona. Puede ser un enfermo, puede ser un anciano, o puede ser alguien que realmente esté necesitado de amor, de compañía, y procuraré con muchísima discreción compartir el texto bíblico que te estamos viendo ahora, el de Juan 14, orar con esta persona, pidiendo también para esta persona el Espíritu Santo. Y si estás en grupo, es importante destacar la importancia de la relación del discípulo con las obras de amor que manifiestan a Jesús presente en nuestra comunidad. ¿Qué haremos para mostrar al mundo que Jesús está presente y somos de verdad sus seguidores? Será importante, como siempre, organizar como grupo una visita a un lugar donde haya gente que necesite amor. Puede ser un asilo de ancianos o de enfermos. En nuestra comunidad también hay lugares especiales como orfanatos u hospitales para llevarles la presencia de Cristo, que ama a todos y lo hace a través de nuestras acciones eclesiales.
1: Muchas gracias, queridos amigos de En Familia Radio, por acompañarme en este espacio de crecimiento en la fe. Vayamos a compartir ahora lo que hemos recibido. Te saluda Ricardo Grosona, tu amigo, y te desea una feliz semana.
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Son las 6 de la mañana.

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1: Amado Padre Celestial, te doy gracias por el don de la fe que me has regalado a través de tu iglesia, mi familia y todos aquellos que me han hablado de ti. No obstante, por momentos siento que mi fe es muy pequeña y débil, especialmente cuando me enfrento a problemas y a incertidumbres. Siento, por momentos, que flaqueo ante cualquier eventualidad. Me siento frágil y en ocasiones me derrumbo. Por ello quiero pedirte en el nombre de nuestro Señor Jesucristo que aumentes mi poca fe, que fortalezcas mi pensamiento, mi creencia, mi esperanza y me des la firmeza para creer por encima de toda circunstancia. Te pido, Padre Celestial, por medio del Espíritu Santo, que derrames abundantemente sobre mí el don de la fe, para que me levante por encima de cualquier adversidad y pueda mirar la vida y el futuro con optimismo y con el equilibrio de los que creen en ti y tienen puesta su esperanza en tu auxilio divino. Amén. Padre nuestro que estás en el cielo, santificado sea tu nombre. Venga a nosotros tu reino. Hágase tu voluntad así en la tierra como en el cielo. Danos hoy nuestro pan de cada día y perdona nuestras ofensas como también nosotros perdonamos a los que nos ofenden. No nos dejes caer en tentación y líbranos del mal. Amén. Dios te salve María, llena eres de gracia, el Señor es contigo. Bendita eres entre todas las mujeres y bendito es el fruto de tu vientre, Jesús. Santa María, Madre de Dios, ruega por nosotros pecadores, ahora y en la hora de nuestra muerte. Amén. Gloria al Padre, gloria al Hijo, gloria al Espíritu Santo, como era en el principio, ahora y siempre, por los siglos de los siglos. Amén.

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1: Hoy, 10 de mayo, la iglesia recuerda a San Antonino. Nació y murió en Florencia en el año 1390 y 1459, respectivamente. Ingresó a la Orden de Santo Domingo y estudió en diversos conventos de su orden. Ya presbítero, desde el año 1417, fue nombrado superior en diferentes comunidades de su orden, representante en misiones civiles y religiosas y reconocido por sus dotes oratorias. En el año 1445, el Papa Eugenio IV lo nombró arzobispo de Florencia, cargo que ocupó y desempeñó como pastor, orador y administrador, maestro espiritual y guía cultural hasta su muerte. El Papa Adriano VI lo canonizó en el año 1522 y la tradición lo conoce como Antonino el Consejero. En la iconografía se le presenta como obispo, con la mitra, el báculo y el escudo de Florencia por atributos. Hoy, 10 de mayo, la iglesia recuerda a San Antonino.

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0: Y del Hijo y del Espíritu Santo.
1: Amén.
0: Creo en Dios,
1: Padre Todopoderoso, Creador del cielo y de la tierra. Creo en Jesucristo, su único Hijo, Señor nuestro, que fue concebido por obra y gracia del Espíritu Santo. Nació de Santa María Virgen, padeció bajo el poder de Poncio Pilato. Fue crucificado, muerto y sepultado, descendió a los infiernos, al tercer día resucitó de entre los muertos, subió a los cielos y está sentado a la derecha de Dios Padre. Desde ahí ha de venir a juzgar a vivos y muertos. Creo en el Espíritu Santo, la Santa Iglesia Católica, la comunión de los santos, el perdón de los pecados, la resurrección de la carne y la vida eterna. Amén.
0: Padre nuestro que estás en el cielo, santificado sea tu nombre. Venga tu reino, hágase tu voluntad en la tierra como en el cielo.
1: Danos

0: líbranos del mal. Amén.
1: Dios te salve, María, llena eres de gracia. El Señor es contigo. Bendita eres entre todas las mujeres, y bendito es el fruto de tu vientre, Jesús.
0: Santa María, Madre de Dios, ruega por nosotros pecadores, ahora y en la hora de nuestra muerte. Amén.
1: Gloria al Padre, al Hijo y al Espíritu Santo.
0: Como era en un principio, ahora y siempre, por los siglos de los siglos. Amén.
1: Misterios gloriosos. Primer misterio. La resurrección del Hijo de Dios. Sobre el Evangelio de San Marcos, capítulo 16, versículo 6, meditamos. Pero él les dijo: no se turben, el que buscan, Jesús Nazareno, el crucificado, resucitó, no está aquí. Vean el lugar en que lo pusieron. Padre nuestro que estás en el cielo, santificado sea tu nombre. Venga tu reino. Hágase tu voluntad en la tierra como en el cielo.
0: Danos

0: líbranos del mal. Amén.
1: Dios te salve, María, llena eres de gracia, el Señor es contigo. Bendita eres entre todas las mujeres, y bendito es el fruto de tu vientre, Jesús.
0: Santa María, Madre de Dios, ruega por nosotros pecadores, ahora y en la hora de nuestra muerte. Amén.
1: Dios te salve, María, llena eres de gracia, el Señor es contigo. Bendita eres entre todas las mujeres, y bendito es el fruto de tu vientre, Jesús.
0: Santa María, Madre de Dios, ruega por nosotros pecadores, ahora y en la hora de nuestra muerte. Amén.
1: Dios te salve, María, llena eres de gracia, el Señor es contigo. Bendita eres entre todas las mujeres, y bendito es el fruto de tu vientre, Jesús.
0: Santa María, Madre de Dios, ruega por nosotros pecadores, ahora y en la hora de nuestra muerte. Amén.
1: Dios te salve, María, llena eres de gracia, el Señor es contigo. Bendita eres entre todas las mujeres, y bendito es el fruto de tu vientre, Jesús.
0: Santa María, Madre de Dios, ruega por nosotros pecadores, ahora y en la hora de nuestra muerte. Amén.
1: Dios te salve, María, llena eres de gracia, el Señor es contigo. Bendita eres entre todas las mujeres, y bendito es el fruto de tu vientre, Jesús.
0: Santa María, Madre de Dios, ruega por nosotros pecadores, ahora y en la hora de nuestra muerte. Amén.
1: Dios te salve, María, llena eres de gracia, el Señor es contigo. Bendita eres entre todas las mujeres, y bendito es el fruto de tu vientre, Jesús.
0: Santa María, Madre de Dios, ruega por nosotros pecadores, ahora y en la hora de nuestra muerte. Amén.
1: Dios te salve, María, llena eres de gracia, el Señor es contigo. Bendita eres entre todas las mujeres, y bendito es el fruto de tu vientre, Jesús.
0: Santa María, Madre de Dios, ruega por nosotros pecadores, ahora y en la hora de nuestra muerte. Amén.
1: Dios te salve, María, llena eres de gracia, el Señor es contigo. Bendita eres entre todas las mujeres, y bendito es el fruto de tu vientre, Jesús.
0: Santa María, Madre de Dios, ruega por nosotros pecadores, ahora y en la hora de nuestra muerte. Amén.
1: Dios te salve, María, llena eres de gracia, el Señor es contigo. Bendita eres entre todas las mujeres, y bendito es el fruto de tu vientre, Jesús.
0: Santa María, Madre de Dios, ruega por nosotros pecadores, ahora y en la hora de nuestra muerte. Amén.
1: Dios te salve, María, llena eres de gracia, el Señor es contigo. Bendita eres entre todas las mujeres, y bendito es el fruto de tu vientre, Jesús.
0: Santa María, Madre de Dios, ruega por nosotros pecadores, ahora y en la hora de nuestra muerte. Amén.
1: Gloria al Padre, al Hijo y al Espíritu Santo.
0: Como era en un principio, ahora y siempre, por los siglos de los siglos. Amén.
1: Oh Jesús mío,
0: perdona nuestros pecados, líbranos del fuego del infierno, lleva al cielo a todas las almas, especialmente a las más necesitadas de tu misericordia. Amén.
1: Segundo misterio: la ascensión del Señor al cielo. Sobre el Evangelio de San Marcos, capítulo 16, versículo 19, meditamos. El Señor Jesús, después de haber hablado con ellos, fue elevado al cielo y se sentó a la diestra de Dios. Padre nuestro,
0: que estás en el cielo, santificado sea tu nombre. Venga tu reino, hágase tu voluntad en la tierra como en el cielo.
1: Danos hoy nuestro pan de cada día. Perdona nuestras ofensas, como también nosotros perdonamos a los que nos ofenden. No nos dejes caer en tentación, y líbranos del mal. Amén.
0: Dios te salve María, llena eres de gracia,
2: El Señor es contigo. Bendita eres entre todas las mujeres, y bendito es el fruto de tu vientre, Jesús.
1: Santa María, Madre de Dios, ruega por nosotros, pecadores, ahora y en la hora de nuestra muerte. Amén.
2: Dios te salve, María, llena eres de gracia, el Señor es contigo. Bendita eres entre todas las mujeres, y bendito es el fruto de tu vientre, Jesús.
1: Santa María, Madre de Dios, ruega por nosotros, pecadores, ahora y en la hora de nuestra muerte. Amén.
2: Dios te salve, María, llena eres de gracia, el Señor es contigo. Bendita eres entre todas las mujeres, y bendito es el fruto de tu vientre, Jesús.
1: Santa María, Madre de Dios, ruega por nosotros, pecadores, ahora y en la hora de nuestra muerte. Amén.
2: Dios te salve, María, llena eres de gracia, el Señor es contigo. Bendita eres entre todas las mujeres, y bendito es el fruto de tu vientre, Jesús.
1: Santa María, Madre de Dios, ruega por nosotros, pecadores, ahora y en la hora de nuestra muerte. Amén.
2: Dios te salve, María, llena eres de gracia, el Señor es contigo. Bendita eres entre todas las mujeres, y bendito es el fruto de tu vientre, Jesús.
1: Santa María, Madre de Dios, ruega por nosotros, pecadores, ahora y en la hora de nuestra muerte. Amén.
2: Dios te salve, María, llena eres de gracia, el Señor es contigo. Bendita eres entre todas las mujeres, y bendito es el fruto de tu vientre, Jesús.
1: Santa María, Madre de Dios, ruega por nosotros, pecadores, ahora y en la hora de nuestra muerte. Amén.
2: Dios te salve, María, llena eres de gracia, el Señor es contigo. Bendita eres entre todas las mujeres, y bendito es el fruto de tu vientre, Jesús.
1: Santa María, Madre de Dios, ruega por nosotros, pecadores, ahora y en la hora de nuestra muerte. Amén.

0: Santa María, Madre de Dios, ruega por nosotros pecadores, ahora y en la hora de nuestra muerte. Amén.
1: Dios te salve María, llena eres de gracia, el Señor es contigo, bendita eres entre todas las mujeres, y bendito es el fruto de tu vientre, Jesús.
0: Santa María, Madre de Dios, ruega por nosotros pecadores, ahora y en la hora de nuestra muerte. Amén.
1: Dios te salve María, llena eres de gracia, el Señor es contigo, bendita eres entre todas las mujeres, y bendito es el fruto de tu vientre, Jesús.
0: Gloria, Santa María, Madre de Dios, ruega por nosotros, pecadores, ahora y en la hora de nuestra muerte. Amén.
1: Gloria al Padre, al Hijo y al Espíritu Santo, como era en el principio, ahora y siempre, por los siglos de los siglos. Amén.
0: Oh Jesús mío,
1: perdón.

0: Amén.
1: Tercer misterio. La venida del Espíritu Santo. Sobre los hechos de los apóstoles. Capítulo 2, versículo 4. Meditamos. Todos quedaron llenos del Espíritu Santo y comenzaron a hablar en lenguas extrañas, según el Espíritu Santo les movía a expresarse. Padre nuestro que estás en el cielo, santificado sea tu nombre, venga tu reino, hágase tu voluntad en la tierra como en el cielo.
2: Danos hoy nuestro pan de cada día, perdona nuestras ofensas, como también nosotros perdonamos a los que nos ofenden. No nos dejes caer en tentación y líbranos del mal. Amén.
1: Dios te salve María, llena eres de gracia. El Señor es contigo. Bendita eres entre todas las mujeres y bendito es el fruto de tu vientre, Jesús.
2: Santa María, Madre de Dios, ruega por nosotros pecadores, ahora y en la hora de nuestra muerte. Amén.
1: Dios te salve María, llena eres de gracia, el Señor es contigo, bendita eres entre todas las mujeres, y bendito es el fruto de tu vientre, Jesús.
2: Santa María, Madre de Dios, ruega por nosotros pecadores, ahora y en la hora de nuestra muerte. Amén.
1: Dios te salve María, llena eres de gracia, el Señor es contigo, bendita eres entre todas las mujeres, y bendito es el fruto de tu vientre, Jesús.
2: Santa María, Madre de Dios, ruega por nosotros pecadores, ahora y en la hora de nuestra muerte. Amén.
1: Dios te salve María, llena eres de gracia, el Señor es contigo, bendita eres entre todas las mujeres, y bendito es el fruto de tu vientre, Jesús.
2: Santa María, Madre de Dios, ruega por nosotros pecadores, ahora y en la hora de nuestra muerte. Amén.
1: Dios te salve, María, llena eres de gracia. El Señor es contigo. Bendita eres entre todas las mujeres, y bendito es el fruto de tu vientre, Jesús.
2: Santa María, Madre de Dios, ruega por nosotros pecadores, ahora y en la hora de nuestra muerte. Amén.
1: Dios te salve María, llena eres de gracia, el Señor es contigo, bendita eres entre todas las mujeres, y bendito es el fruto de tu vientre, Jesús.
2: Santa María, Madre de Dios, ruega por nosotros pecadores, ahora y en la hora de nuestra muerte. Amén.
1: Dios te salve María, llena eres de gracia, el Señor es contigo, bendita eres entre todas las mujeres, y bendito es el fruto de tu vientre, Jesús.
2: Santa María, Madre de Dios, ruega por nosotros pecadores, ahora y en la hora de nuestra muerte. Amén.
1: Dios te salve, María, llena eres de gracia, el Señor es contigo, bendita eres entre todas las mujeres, y bendito es el fruto de tu vientre, Jesús.
2: Santa María, Madre de Dios, ruega por nosotros pecadores, ahora y en la hora de nuestra muerte. Amén.
1: Dios te salve, María, llena eres de gracia, el Señor es contigo, bendita eres entre todas las mujeres, y bendito es el fruto de tu vientre, Jesús.
2: Santa María, Madre de Dios, ruega por nosotros pecadores, ahora y en la hora de nuestra muerte. Amén.
1: Dios te salve, María, llena eres de gracia, el Señor es contigo, bendita eres entre todas las mujeres, y bendito es el fruto de tu vientre, Jesús.
2: Santa María, Madre de Dios, ruega por nosotros pecadores, ahora y en la hora de nuestra muerte. Amén.
1: Gloria al Padre, al Hijo y al Espíritu Santo.
2: Como era en el principio, ahora y siempre, por los siglos de los siglos. Amén.
1: Oh Jesús mío,
2: perdona nuestros pecados, líbranos del fuego del infierno, lleva al cielo a todas las almas, especialmente a las más necesitadas de tu misericordia. Amén.
1: Cuarto misterio. la asunción de la Virgen María en cuerpo y alma al cielo. Sobre el Apocalipsis, capítulo 12, versículo primero, meditamos. Una gran señal apareció en el cielo. Una mujer revestida de sol con la luna a sus pies y una corona de 12 estrellas sobre la cabeza. Padre nuestro,
2: que estás en el cielo, santificado sea tu nombre. Venga tu reino, hágase tu voluntad en la tierra como en el cielo.
1: Danos hoy nuestro pan de cada día. Perdona nuestras ofensas, como también nosotros perdonamos a los que nos ofenden. No nos dejes caer en tentación y líbranos del mal.
2: Dios te salve María, llena eres de gracia, el Señor es contigo. Bendita eres entre todas las mujeres y bendito es el fruto de tu vientre Jesús.
1: Santa María, Madre de Dios, ruega por nosotros pecadores, ahora y en la hora de nuestra muerte. Amén.

0: tu vientre, Jesús.
1: Santa María, Madre de Dios, ruega por nosotros, pecadores, ahora y en la hora de nuestra muerte. Amén.
0: Dios te salve, María, llena eres de gracia, el Señor es contigo. Bendita eres entre todas las mujeres, y bendito es el fruto de tu vientre, Jesús.
1: Santa María, Madre de Dios, ruega por nosotros, pecadores, ahora y en la hora de nuestra muerte. Amén.

0: Santa María, Madre de Dios, ruega por nosotros, pecadores, ahora y en la hora de nuestra muerte. Amén.
1: Dios te salve, María, llena eres de gracia, el Señor es contigo. Bendita eres entre todas las mujeres, y bendito es el fruto de tu vientre, Jesús.
0: Santa María, Madre de Dios, ruega por nosotros, pecadores, ahora y en la hora de nuestra muerte. Amén.
1: Dios te salve María, llena eres de gracia, el Señor es contigo, bendita eres entre todas las mujeres, y bendito es el fruto de tu vientre Jesús.
0: Santa María, Madre de Dios, ruega por nosotros pecadores, ahora y en la hora de nuestra muerte. Amén.
1: Dios te salve María, llena eres de gracia, el Señor es contigo, bendita eres entre todas las mujeres, y bendito es el fruto de tu vientre, Jesús.
0: Santa María, Madre de Dios, ruega por nosotros, pecadores, ahora y en la hora de nuestra muerte. Amén.
1: Dios te salve, María, llena eres de gracia, el Señor es contigo, bendita eres entre todas las mujeres, y bendito es el fruto de tu vientre, Jesús.
0: Santa María, Madre de Dios, ruega por nosotros pecadores, ahora y en la hora de nuestra muerte. Amén.
1: Dios te salve María, llena eres de gracia, el Señor es contigo, bendita eres entre todas las mujeres, y bendito es el fruto de tu vientre Jesús.
0: Santa María, Madre de Dios, ruega por nosotros pecadores, ahora y en la hora de nuestra muerte. Amén.
1: Dios te salve María, llena eres de gracia, el Señor es contigo, bendita eres entre todas las mujeres, y bendito es el fruto de tu vientre Jesús.
0: Gloria, Santa María, Madre de Dios, ruega por nosotros pecadores, ahora y en la hora de nuestra muerte. Amén.
1: Gloria al Padre, al Hijo y al Espíritu Santo, como era en el principio, ahora y siempre, por los siglos de los siglos. Amén.
0: Oh Jesús mío,
1: perdón.

0: Amén.
1: Quinto misterio, la coronación de Nuestra Señora. Sobre el libro de Judith, capítulo 15, versículo 9 y 10, meditamos. Tú eres el orgullo de Jerusalén, la mayor gloria de Israel, el más grande honor de nuestra nación. El Señor te ha mostrado su favor. Que el Señor Todopoderoso te bendiga eternamente. Padre nuestro que estás en el cielo, santificado sea tu nombre. Venga tu reino. Hágase tu voluntad en la tierra como en el cielo.
2: Danos hoy nuestro pan de cada día. Perdona nuestras ofensas, como también nosotros perdonamos a los que nos ofenden. No nos dejes caer en tentación y líbranos del mal. Amén.
1: Dios te salve María, llena eres de gracia. El Señor es contigo. Bendita eres entre todas las mujeres y bendito es el fruto de tu vientre, Jesús.
2: Santa María, Madre de Dios, ruega por nosotros pecadores, ahora y en la hora de nuestra muerte. Amén.
1: Dios te salve María, llena eres de gracia. El Señor es contigo. Bendita eres entre todas las mujeres y bendito es el fruto de tu vientre, Jesús.
2: Santa María, Madre de Dios, ruega por nosotros pecadores, ahora y en la hora de nuestra muerte. Amén.
1: Dios te salve, María, llena eres de gracia, el Señor es contigo, bendita eres entre todas las mujeres, y bendito es el fruto de tu vientre, Jesús.
2: Santa María, Madre de Dios, ruega por nosotros pecadores, ahora y en la hora de nuestra muerte. Amén.
1: Dios te salve, María, llena eres de gracia, el Señor es contigo, bendita eres entre todas las mujeres, y bendito es el fruto de tu vientre, Jesús.
2: Santa María, Madre de Dios, ruega por nosotros pecadores, ahora y en la hora de nuestra muerte. Amén.
1: Dios te salve, María, llena eres de gracia, el Señor es contigo, bendita eres entre todas las mujeres, y bendito es el fruto de tu vientre, Jesús.
2: Santa María, Madre de Dios, ruega por nosotros pecadores, ahora y en la hora de nuestra muerte. Amén.
1: Dios te salve, María, llena eres de gracia, el Señor es contigo. Bendita eres entre todas las mujeres, y bendito es el fruto de tu vientre, Jesús.
2: Santa María, Madre de Dios, ruega por nosotros pecadores, ahora y en la hora de nuestra muerte. Amén.
1: Dios te salve, María, llena eres de gracia, el Señor es contigo. Bendita eres entre todas las mujeres, y bendito es el fruto de tu vientre, Jesús.
2: Santa María, Madre de Dios, ruega por nosotros pecadores, ahora y en la hora de nuestra muerte. Amén.
1: Dios te salve, María, llena eres de gracia, el Señor es contigo, bendita eres entre todas las mujeres, y bendito es el fruto de tu vientre, Jesús.
2: Santa María, Madre de Dios, ruega por nosotros pecadores, ahora y en la hora de nuestra muerte. Amén.
1: Dios te salve, María, llena eres de gracia. El Señor es contigo. Bendita eres entre todas las mujeres, y bendito es el fruto de tu vientre, Jesús.
2: Santa María, Madre de Dios, ruega por nosotros pecadores, ahora y en la hora de nuestra muerte. Amén.
1: Dios te salve, María, llena eres de gracia. El Señor es contigo. Bendita eres entre todas las mujeres, y bendito es el fruto de tu vientre, Jesús.
2: Santa María, Madre de Dios, ruega por nosotros pecadores, ahora y en la hora de nuestra muerte. Amén.
1: Gloria al Padre, al Hijo y al Espíritu Santo.
2: Como era en el principio, ahora y siempre, por los siglos de los siglos. Amén.
1: Oh Jesús mío,
2: perdona nuestros pecados, líbranos del fuego del infierno, lleva al cielo a todas las almas, especialmente a las más necesitadas de tu misericordia. Amén.
1: Dios te salve,
2: Reina y Madre de misericordia, vida, dulzura y esperanza nuestra. Dios te salve, a ti llamamos los desterrados hijos de Eva, a ti suspiramos gimiendo y llorando en este valle de lágrimas. Ea pues, Señora abogada nuestra, vuelve a nosotros esos tus ojos misericordiosos, y después de este destierro, muéstranos a Jesús, fruto bendito de tu vientre, oh clemente, oh piadosa, oh dulce siempre Virgen María, ruega por nosotros, Santa Madre de Dios, para que seamos dignos de alcanzar las promesas de nuestro Señor Jesucristo. Amén.
1: Oh Dios, cuyo unigénito Hijo con su vida, muerte y resurrección nos alcanzó el premio de la vida eterna, concédenos a los que recordamos estos misterios del Santo Rosario, imitar lo que contienen y alcanzar lo que prometen, por el mismo Jesucristo nuestro Señor.
2: Amén.
1: Letanías de la Santísima Virgen María. Señor, ten piedad.
2: Señor, ten piedad.
1: Cristo, ten piedad.
2: Cristo, ten piedad.
1: Señor, ten piedad.
2: Señor, ten piedad.
1: Cristo, óyenos.
2: Cristo, óyenos.
1: Cristo, escúchanos.
2: Cristo, escúchanos.
1: Dios, Padre Celestial,
2: ten piedad de nosotros.
1: Dios, Hijo Redentor del mundo,
2: ten piedad de nosotros.
1: Dios, Espíritu Santo,
2: ten piedad de nosotros.
1: Santísima Trinidad, que eres un solo Dios,
2: ten piedad de nosotros.
1: Santa María,
2: ruega por nosotros.
1: Santa Madre de Dios,
2: ruega por nosotros.
1: Santa Virgen de las Vírgenes,
2: ruega por nosotros.
1: Madre de Cristo,
2: ruega por nosotros.
1: Madre de la Iglesia,
2: ruega por nosotros.
1: Madre de la Divina Gracia,
2: ruega por nosotros.
1: Madre Purísima,
2: ruega por nosotros.
1: Madre Castísima,
2: ruega por nosotros.
1: Madre Siempre Virgen,
2: ruega por nosotros.
1: Madre Inmaculada,
2: ruega por nosotros.
1: Madre Amable,
2: ruega por nosotros.
1: Madre Admirable,
2: ruega por nosotros.
1: Madre del Buen Consejo,
2: ruega por nosotros.
1: Madre del Creador,
2: ruega por nosotros.
1: Madre del Salvador,
2: ruega por nosotros.
1: Madre de Misericordia,
2: ruega por nosotros.
1: Virgen Prudentísima,
2: ruega por nosotros.
1: Virgen digna de veneración,
2: ruega por nosotros.
1: Virgen digna de alabanza,
2: ruega por nosotros.
1: Virgen poderosa,
2: ruega por nosotros.
1: Virgen clemente,
2: ruega por nosotros.
1: Virgen fiel,
2: ruega por nosotros.
1: Espejo de justicia,
2: ruega por nosotros.
1: Trono de la sabiduría,
2: ruega por nosotros.
1: Causa de nuestra alegría,
2: ruega por nosotros.
1: Vaso espiritual,
2: ruega por nosotros.
1: Vaso digno de honor,
2: ruega por nosotros.
1: Vaso de insigne devoción,
2: ruega por nosotros.
1: Rosa mística,
2: ruega por nosotros.
1: Torre de David,
2: ruega por nosotros.
1: Torre de marfil,
2: ruega por nosotros.
1: Casa de oro,
2: ruega por nosotros.
1: Arca de la alianza,
2: ruega por nosotros.
1: Puerta del cielo,
2: ruega por nosotros.
1: Estrella de la mañana,
2: ruega por nosotros.
1: Salud de los enfermos,
2: ruega por nosotros.
1: Refugio de los pecadores,
2: ruega por nosotros.
1: Consoladora de los afligidos,
2: ruega por nosotros.
1: Auxilio de los cristianos,
2: ruega por nosotros.
1: Reina de los ángeles,
2: ruega por nosotros.
1: Reina de los patriarcas,
2: ruega por nosotros.
1: Reina de los profetas,
2: ruega por nosotros.
1: Reina de los apóstoles,
2: ruega por nosotros.
1: Reina de los mártires,
2: ruega por nosotros.
1: Reina de los confesores,
2: ruega por nosotros.
1: Reina de las vírgenes,
2: ruega por nosotros.
1: Reina de todos los santos,
2: ruega por nosotros.
1: Reina concebida sin pecado original,
2: ruega por nosotros.
1: Reina asunta al cielo,
2: ruega por nosotros.
1: Reina del Santísimo Rosario,
2: ruega por nosotros.
1: Reina de la familia,
2: ruega por nosotros.
1: Reina de la paz,
2: ruega por nosotros.
1: Cordero de Dios, que quitas el pecado del mundo,
2: perdónanos, Señor.
1: Cordero de Dios, que quitas el pecado del mundo,
2: escúchanos, Señor.
1: Cordero de Dios, que quitas el pecado del mundo.
2: Ten piedad y misericordia de nosotros.
1: Bajo tu amparo nos acogemos, Santa Madre de Dios. No desprecie las súplicas que te dirigimos ante nuestras necesidades. Antes bien, líbranos de todos los peligros, oh Virgen gloriosa y bendita. Ruega por nosotros, Santa Madre de Dios, para que seamos dignos de alcanzar las promesas de nuestro Señor Jesucristo.
2: Amén.
1: Oración. Te rogamos nos concedas, Señor Dios nuestro, gozar de continua salud de alma y cuerpo, y por la gloriosa intercesión de la bienaventurada siempre Virgen María, vernos libres de las tristezas de la vida presente y disfrutar de las alegrías eternas por Cristo nuestro Señor.
2: Amén.
1: Recemos un Padre Nuestro y un Ave María por el Papa, su persona y sus intenciones. Padre nuestro que estás en el cielo, santificado sea tu nombre. Venga a tu reino. Hágase tu voluntad en la tierra como en el cielo.
2: Danos hoy nuestro pan de cada día. Perdona nuestras ofensas, como también nosotros perdonamos a los que nos ofenden. No nos dejes caer en tentación y líbranos del mal. Amén.
1: Dios te salve, María, llena eres de gracia. El Señor es contigo. Bendita eres entre todas las mujeres, y bendito es el fruto de tu vientre, Jesús.
2: Santa María, Madre de Dios, ruega por nosotros pecadores, ahora y en la hora de nuestra muerte. Amén.
1: Gloria al Padre, al Hijo y al Espíritu Santo.
2: Como era en el principio, ahora y siempre, por los siglos de los siglos. Amén.
1: Recemos un Padre Nuestro y un Ave María por los obispos de nuestra diócesis, sus personas y sus intenciones. Padre nuestro que estás en el cielo, santificado sea tu nombre, venga tu reino, hágase tu voluntad en la tierra como en el cielo.
2: Danos hoy nuestro pan de cada día, perdona nuestras ofensas, como también nosotros perdonamos a los que nos ofenden. No nos dejes caer en tentación y líbranos del mal. Amén.
1: Dios te salve, María, llena eres de gracia. El Señor es contigo. Bendita eres entre todas las mujeres y bendito es el fruto de tu vientre, Jesús.
2: Santa María, Madre de Dios, ruega por nosotros pecadores, ahora y en la hora de nuestra muerte. Amén.
1: Gloria al Padre, al Hijo y al Espíritu Santo.
2: Como era en el principio, ahora y siempre, por los siglos de los siglos. Amén.
1: Recemos un Padre Nuestro y un Ave María por las benditas ánimas del purgatorio. Padre Nuestro que estás en el cielo, santificado sea tu nombre. Venga a tu reino, hágase tu voluntad en la tierra como en el cielo.
2: Danos hoy nuestro pan de cada día. Perdona nuestras ofensas, como también nosotros perdonamos a los que nos ofenden. No nos dejes caer en tentación y líbranos del mal. Amén.
1: Dios te salve, María, llena eres de gracia. El Señor es contigo. Bendita eres entre todas las mujeres y bendito es el fruto de tu vientre, Jesús.
2: Santa María, Madre de Dios, ruega por nosotros pecadores, ahora y en la hora de nuestra muerte. Amén.
1: Gloria al Padre, al Hijo y al Espíritu Santo.
2: Como era en el principio, ahora y siempre, por los siglos de los siglos. Amén.
1: En el nombre del Padre, y del Hijo, y del Espíritu Santo.
2: Amén.

Oración por las vocaciones. Oh Jesús, pastor eterno de las almas, dígnate mirar con ojos de misericordia a esta porción de tu grey amada. Señor, necesitamos mayor número de sacerdotes. Multiplica las vocaciones y santifica más y más a nuestros sacerdotes y hermanos en la vida consagrada. Te lo pedimos por la Inmaculada Virgen María de Guadalupe, tu dulce y santa madre. Oh Jesús, danos muchos y santos sacerdotes, religiosas y religiosos, y todas las vocaciones que la Iglesia necesita, según tu corazón. Amén.

0: La mies es mucha y los obreros pocos. Envía, Señor, obreros a tu mies. Oremos por las vocaciones en familia.
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Mis queridos hermanos, queridas hermanas, soy el padre José Román Flecha, sacerdote de la diócesis de León, en España, y una vez más tengo el gusto de ponerme en contacto con ustedes para comentar las lecturas que corresponden al domingo sexto del tiempo de Pascua. Domingo sexto que nos invita a repensar nuestra fe, teniendo en cuenta ya delante de nosotros la promesa del Espíritu Santo, del Paráclito, del Espíritu que el Señor nos va a enviar. Bueno, y empezaremos la Santa Misa oyendo o cantando una antífona de entrada que está tomada del profeta Isaías, el capítulo 48, que dice: con voz de júbilo, anúncienlo, que se oiga, que llegue a todos los rincones de la tierra. El Señor ha liberado a su pueblo. Aleluya. Bueno, si ustedes ven que en su parroquia cantan otra letra, otra canción, ya. No se preocupen porque se puede cambiar. Pero la antífona oficial es esta. Una antífona en que se nos invita a anunciar que Dios es nuestro Señor y nuestro liberador. Ya saben que a veces yo hago un poco de broma cuando me dicen: es que se va a celebrar una misa de liberación. Y digo: ah, ¿y es que hay alguna misa que no sea de liberación? Como ven, sexto domingo de Pascua se nos invita a decir: el Señor ha liberado a su pueblo. Y su pueblo somos usted y yo. El Señor, claro que nos ha liberado. Hay misas de liberación, todas. Lo que pasa es que a veces nosotros no estamos liberables. No nos dejamos liberar, ¿no? Preferimos seguir viviendo en nuestra esclavitud. Seguimos añorando las cebollas de Egipto, como le pasaba al pueblo hebreo en el desierto. Bueno, y después pediremos perdón, luego rezaremos o cantaremos el Gloria, y a continuación el sacerdote rezará la oración colecta, que dice así: Dios Todopoderoso, concédenos continuar celebrando con incansable amor estos días de tanta alegría en honor del Señor resucitado, y que los misterios que hemos venido conmemorando se manifiesten siempre en nuestras obras. Por Jesucristo nuestro Señor. Amén. Ustedes ya me han oído comentar muchas veces que esta oración con frecuencia juega con el tiempo, el pasado, el presente y el futuro. ¿Y del pasado qué dice? Que hemos conmemorado los misterios de la muerte y resurrección de Jesucristo nuestro Señor durante todas estas semanas. Eso es el pasado. Y se lo recordamos a nuestro Señor. Estamos celebrando esto. ¿Y en el presente qué le pedimos? Bueno, que queremos seguir continuando con amor y con alegría la resurrección del Señor. Amor y alegría. Porque a veces el amor parece que es enemigo de la alegría y la alegría parece que es enemiga del amor. Pues no. Celebrar con incansable amor estos días de tanta alegría, ese es el problema, el programa, el proyecto que tenemos para este tiempo de Pascua, que todavía no ha terminado, claro. Y para el futuro, o sea, en el pasado, los misterios pascuales. En el presente, el amor y la alegría. Y en el futuro, que todo esto se manifieste en nuestras obras. Que no quede, en, como dicen aquí, en un gustirrinín, que no quede solamente en un regusto, en una alegría interior, pero que se haga notar en nuestras propias obras. Bueno, pues es una hermosa oración colecta. Después de ello, se leerá la primera lectura, que como este tiempo de Pascua nos ha acostumbrado ya, estará tomada del libro de los Hechos de los Apóstoles, en concreto del capítulo octavo, y dice así: en aquellos días, Felipe bajó a la ciudad de Samaria y predicaba allí a Cristo. La multitud

escuchaba con atención lo que decía Felipe, porque habían oído hablar de los milagros que hacía y los estaban viendo. De hecho, de muchos poseídos por el espíritu del mal, salían estos espíritus inmundos lanzando gritos, y muchos paralíticos y muchos lisiados quedaban curados. Y esto despertó gran alegría en aquella ciudad, o sea, en Samaria. Cuando los apóstoles que estaban en Jerusalén se enteraron de que Samaria había recibido la palabra de Dios, enviaron allá a Pedro y a Juan. Estos, al llegar, oraron por los que se habían convertido para que recibieran el Espíritu Santo, porque aún no lo habían recibido y solamente habían sido bautizados en el nombre del Señor Jesús. Entonces Pedro y Juan impusieron las manos sobre ellos y ellos recibieron el Espíritu Santo. Palabra de Dios, te alabamos, Señor. ¿Qué decir de esta lectura? Bueno, hay muchas cosas que no sé yo cómo explicarlas. En primer lugar, el personaje. Dice que en aquellos días, después de Pentecostés, Felipe bajó, porque Jerusalén está más alta, bajó a la ciudad de Samaria y predicaba allí a Cristo. Y ustedes me preguntarán, ¿y qué Felipe era? Era Felipe, cuya fiesta hemos celebrado este domingo pasado, era uno de los apóstoles, o era uno de los siete diáconos junto con Esteban y los demás. Fíjese que no lo sé, no sé si era un apóstol o era un diácono. El caso es que predica el Evangelio en Samaria, la región donde había habido de todo. Algunos samaritanos habían acogido a Jesús cuando él se encontró con la mujer samaritana junto al pozo de Jacob, allá en Sicar. Pero otros le habían negado hospedaje cuando intentó buscar, por medio de Santiago y de Juan, un alojamiento para una noche. Sin embargo, Jesús había dicho ya, según el Evangelio de Juan en el capítulo 4, miren las tierras de Samaria, como queriendo decir, van a dar fruto, y ya lo están dando. De hecho, la multitud escucha con atención a Felipe. Yo no sé si lo escuchan por amor al Evangelio o porque han visto los milagros que hace. Y los milagros que hace son de dos tipos: la expulsión de los demonios, los espíritus inmundos, y la curación de paralíticos y lisiados. Esos dos acontecimientos, esos dos portentos que se iban realizando gracias a la presencia de Felipe, atraían a muchas personas. Y esto atrajo la alegría en aquella ciudad. ¿Solo la alegría? No, atrajo también la suspicacia en Jerusalén. Alguien llamó a Jerusalén, a los apóstoles, y dice, fíjese lo que está pasando aquí. Y de Jerusalén decidieron enviar a dos inspectores. Siempre me recuerda la novela de Morris West, El abogado del diablo. Mandaron a dos personajes para que controlaran. Y esos dos personajes eran muy importantes, Pedro y Juan, que juntos, como sabemos, habían curado a un paralítico a la puerta hermosa del templo. Y ahora los envían como inspectores a Samaria. Bueno, y al llegar, oraron por los que ya se habían convertido para que recibieran el Espíritu Santo, porque no lo habían recibido. ¿Por qué no lo habían recibido? Porque habían sido bautizados en el nombre de Jesús. Mientras que, como sabemos, en el Evangelio, Jesús mismo dice que vayan y bauticen en el nombre del Padre y del Hijo y del Espíritu Santo. Pero estos no habían recibido seguramente la formación completa. ¿Qué hicieron? Pedro y Juan, dos apóstoles escogidos y dos apóstoles queridos por el Señor, se ve que hicieron una catequesis, no se nos dice cuánto tiempo, pero oraron sobre aquellas personas, les impusieron las manos y recibieron el Espíritu Santo. Y esto me interesa mucho resaltarlo, porque en este hermoso libro de los Hechos de los Apóstoles es verdad que encontramos el testimonio sobre Pentecostés, la venida del Espíritu Santo sobre los apóstoles y María Santísima. Pero a lo largo del libro hay varios momentos en los que parece que hay un nuevo Pentecostés. El Espíritu vuelve a bajar sobre algún grupo de discípulos. Por ejemplo, aquí ahora ocurre en Samaria.
Después lo veremos que ocurre también en Cesarea del Mar cuando Pedro vaya a visitar al centurión romano, a Cornelio. Pero también lo sabemos cuando Pablo llegue a Éfeso y encuentra algunos que habían sido bautizados con el bautismo de Juan el Bautista, y cuando Pablo les da una catequesis y los bautiza y les impone las manos, baja de nuevo el Espíritu Santo. Así que en varias ocasiones tenemos como pequeños y continuados movimientos de Pentecostés. El Espíritu se hace presente en estas diversas comunidades de cristianos primeros, seguidores del Señor, que han escuchado el mensaje y se preparan, se alistan para seguir el Evangelio y abandonar sus costumbres antiguas. Bueno, pues ahí tenemos a Felipe, no sé si el apóstol o el diácono, predicando en Samaria y haciéndose portador de la obra salvadora y la obra sanadora, la obra liberadora de Jesucristo nuestro Señor, y atrayendo a muchas personas que por esos motivos se allegan, se acercan a la fe cristiana. Bueno, pues vamos a meditar esto un momentito y descansamos antes de regresar a un segundo momento de nuestra conversación.

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2: Queridos hermanos y hermanas, les saluda Eduardo Nevares, obispo auxiliar de la diócesis de Phoenix. Vivimos una época de esplendor y regocijo en el amor de Jesús, que con su muerte y resurrección ha redimido a la humanidad. Reciban todos ustedes los mejores deseos del señor obispo y los míos para que la alegría de la Pascua les acompañe y fortalezca en cada momento de su vida. Vivamos llenos de entusiasmo al conocer cuánto nos ama Dios, que en la cruz se entregó para darnos vida y permanecer en el corazón de cada uno de nosotros. Unidos por ese amor, yo les envío mi bendición en nombre del Padre, del Hijo y del Espíritu Santo. Amén.
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6: Mis queridos hermanos, espero que hayan descansado unos minutos y aquí estamos para un segundo segmento. Estamos comentando la liturgia del domingo sexto del tiempo de Pascua en este ciclo A, que es en el que estamos en este año. Bueno, hemos comentado un poquito la oración colecta y antes la antífona de entrada. La oración colecta y la primera lectura tomada del libro de los Hechos de los Apóstoles. Y después de esa lectura se lee, se proclama o se canta el Salmo responsorial. En esta ocasión es el Salmo 65 y dice lo siguiente: las obras del Señor son admirables, aleluya. Ese es el estribillo que se va a ir repitiendo después de los diversos apartados, las cuatro estrofas de que se compone el Salmo. Primera estrofa: que aclame al Señor toda la tierra. Celebremos su gloria y su poder. Cantemos un himno de alabanza y digamos al Señor: tu obra es admirable. Y se repite el estribillo: las obras del Señor son admirables, aleluya. Bueno, pues esta primera estrofa nos invita a aclamar al Señor. reconociendo que su obra es admirable. Y la obra no es una obra de arquitectura, la obra es la salvación, nuestra llamada a caminar siguiendo los pasos del Señor. La segunda estrofa dice lo siguiente: que se postre ante ti la tierra entera y celebre con cánticos tu nombre. Admiremos las obras del Señor, los prodigios que ha hecho por los hombres. ¿Se han dado cuenta? De nuevo aparecen las obras del Señor que nosotros evocamos en el estribillo. Las obras del Señor son admirables. Y si son admirables, admirémoslas. Admiremos las obras del Señor. Y sus obras son prodigios, prodigios que ha hecho por nosotros. Porque nos ha llamado del pecado a la virtud, de la muerte a la vida, del desaliento a la esperanza. A ver qué dice la tercera estrofa. Va a concretar algunas de las obras que el Señor había hecho y por las cuales se invita a los hebreos a que lo alaben. A ver qué dice. Él transformó el Mar Rojo en tierra firme y los hizo cruzar el Jordán a pie enjuto. Llenémonos por eso de gozo y gratitud, porque el Señor es eterno y poderoso. Bueno, pues como ven, de todas las obras que el Señor ha hecho por su pueblo se recuerdan dos: el paso del Mar Rojo y el paso del Jordán. El paso del Mar Rojo, según el libro del Éxodo, se realizó a las órdenes de Moisés, que extendió su cayado, su bastón, y las aguas parece que se separaron. Y cuando los egipcios que venían persiguiéndoles entraron en el mar, las aguas volvieron a cerrarse, como cuentan los libros sagrados. Pero este paso del Mar Rojo es recordado durante el tiempo pascual como símbolo del bautismo. También nosotros entramos en las aguas, cruzamos el mar y somos bautizados. Fíjense que es una de las lecturas obligadas en la vigilia pascual del Sábado Santo: el paso del Mar Rojo y el cántico posterior que se pone en boca de Miriam, la hermana de Moisés y de Aarón, y de su equipo. Así que primera travesía a pie enjuto, es decir, a pie seco, la del Mar Rojo, saliendo de Egipto. Y la segunda travesía, la del río Jordán. Moisés, desde lo alto del monte Nebo, había visto desde lejos la tierra prometida. Seguramente había orado diciendo: gracias, Señor, porque mañana vamos a cruzar el Jordán. Y parece, bueno, yo me lo imagino, que Dios le dijo: voy, ¿a ti quién te prometió que vas a entrar? Y de hecho, parece que allí murió Moisés y su sepulcro nunca fue encontrado. O sea, habría muerto en la margen izquierda del río Jordán, o sea, en tierras del actual reino hashemita de Jordania. Las tropas y el pueblo de Israel, el pueblo caminante, el pueblo peregrino, quedan al mando de Josué, que ya se había distinguido como fiel seguidor de Moisés. De hecho, él era el que dirigía a los hebreos en la lucha contra los amalecitas, allá cuando Moisés desde lo alto del monte invocaba al Señor. Y Josué había también visitado la tierra prometida para reconocer, a ver cómo era, y para contarlo al pueblo. Josué y Caleb fueron los dos exploradores que regresaron trayendo las noticias verdaderas, que era una tierra muy fértil, que emanaba leche y miel, pero que tenía ciudades muy defendidas, amuralladas y defendidas por guerreros muy bien preparados. Pero para que la gente no cayese en la desesperanza, como habían caído con las noticias de los otros 10 exploradores, Josué y Caleb dijeron: sí, todo eso es verdad, pero en el nombre del Señor conquistaremos esta tierra. Todos los que habían salido de Egipto y vivían de la nostalgia del pasado y maldecían con frecuencia de lo que se les ofrecía, de lo que Dios les estaba dando y todo esto, aquellos morirían en el desierto durante 40 años de peregrinación y solamente Josué y Caleb entrarían en la tierra prometida. Pues bien, este salmo responsorial nos recuerda que bajo la dirección de Josué los hebreos cruzaron también el Jordán para entrar en la tierra prometida desde el este, desde las tierras de Moab y de Edom, seguramente. Así que esos dos pasos, el del Mar Rojo y el del Jordán, son vistos como las obras maravillosas que Dios ha hecho por su pueblo. Por eso el Salmo dice, llenémonos, por eso, de gozo y de gratitud, porque el Señor es eterno y poderoso. Y después de repetir una vez más el estribillo, las obras del Señor son admirables, recitamos la cuarta estrofa de este Salmo 65, que dice así: cuantos temen a Dios, vengan y escuchen, y les diré lo que ha hecho por mí. Bendito sea Dios que no rechazó mi súplica, ni me retiró su gracia. ¿Les ha gustado? A mí me parece muy interesante. ¿Por qué? Porque las tres primeras estrofas nos invitan a aclamar al Señor, a celebrar su gloria, a reconocer que sus obras admirables constituyeron la liberación. Se habla en plural. Ha salvado a su pueblo, nos ha salvado a todos nosotros. Hemos cruzado en seco el Mar Rojo y hemos cruzado en seco el lecho del río Jordán. Y de pronto, ¿cómo cambia el lenguaje? Y habla en primera persona de singular. Yo les diré lo que Dios ha hecho por mí. O sea, el Dios liberador de su pueblo es el Dios liberador del salmista. La persona que ha inventado, ha creado, ha cantado este salmo se reconoce deudora, porque Dios ha sido grande con ella o con él, e invita a todos a bendecir al Señor. Les invita a una bendición. Vamos a ver. Hay mucha gente que a mí me pide bendición. Bendiga esta agua, bendiga este crucifijo, bendiga esta Biblia, bendígame a mí, bendiga mi brazo, bendiga a este hijo mío, a este nieto. Es decir, pedimos la bendición de Dios que baja de lo alto sobre las personas, sobre las cosas o sobre los miembros de nuestro propio cuerpo. Pero hay otra bendición que no baja del cielo, sino que sube de nosotros hacia el cielo. Bendecir es bendecir. Y bendecir es alabar y honrar a Dios nuestro Señor. Y en este segundo sentido se utiliza en este Salmo 65 que recitamos en este domingo sexto del tiempo de Pascua. Bendito sea Dios. No le pedimos bendiciones para nuestro rosario o para nuestra Biblia. Nosotros bendecimos de Dios, alabamos, glorificamos a Dios. Bendito sea Dios, Baruch Adonai, que dicen en hebreo. Bendito sea Dios que no rechazó mi súplica ni me retiró su gracia. Así que pedimos que los demás se unan a nosotros porque Dios nos escucha. Es verdad que en la Biblia, sobre todo en el libro del Éxodo y en el libro del Deuteronomio más todavía, se nos invita a escuchar a Dios. Pero aquí se dice que es Dios el que nos escucha. Dios no ha rechazado nuestra súplica, no nos ha retirado su gracia, y por eso nosotros pedimos que los demás nos acompañen para bendecir a Dios, para bendecir de Dios. Bueno, un salmo muy hermoso, Salmo 65. Si les ha gustado, y sin ánimo de hacer publicidad, propaganda o promoción, ustedes saben que me han publicado un libro que se titula Oremos con los Salmos, y ahí tienen una explicación sobre los Salmos. Yo creo que el libro está teniendo mucho éxito este año, sobre todo en Estados Unidos, porque hay muchos grupos, y hay los grupos de la Renovación Carismática sobre todo, que en este año están comentando los Salmos, y me agrada mucho porque nos unimos a la oración secular de Israel, una oración que también a Jesús le gustaba y que él siguió con mucha frecuencia. Mis hermanos, descansemos otro poquito, por favor.

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8: Mis hermanos, aquí estamos de regreso en esta reflexión, meditación, comentario sobre los textos que componen la liturgia del domingo sexto del tiempo de Pascua. Y la segunda lectura, como en estos domingos pasados, está tomada de la primera carta de San Pedro. En realidad, yo creo que va a ser el último domingo, porque el siguiente será la ascensión del Señor y ya no leemos la primera carta de Pedro, sino que leeremos un texto de la carta del apóstol San Pablo a los Efesios. Así que vamos a aprovechar este momento para las últimas gotas de este licor que contiene la primera carta del apóstol San Pedro. A ver qué dice así. Texto tomado del capítulo 3, versículos del 15 al 18. Veamos. Hermanos, veneren en sus corazones a Cristo el Señor, dispuestos a dar al que les pidiere las razones de la esperanza de ustedes. Pero háganlo con sencillez y con respeto, y estando en paz con su conciencia. Así quedarán avergonzados los que denigran la conducta cristiana de ustedes. Pues mejor es padecer haciendo el bien, si tal es la voluntad de Dios, que padecer haciendo el mal. Porque también Cristo murió una sola vez y para siempre por los pecados de los hombres. Él, el justo, por nosotros los injustos, para llevarnos a Dios, murió en su cuerpo y resucitó glorificado. Palabra de Dios, te alabamos, Señor. ¿Qué subrayar de este texto? Bueno, la vocación de venerar en nuestros corazones a Cristo el Señor. Venerar en el corazón, no solamente con ritos exteriores, externos, sino con la intención del corazón. Y después, no basta con venerar en el corazón, en el silencio, a Jesucristo, sino que hay que estar dispuestos a dar razón de nuestra esperanza. Y estas palabras me gustan mucho. De hecho, las he recordado en los libros que he publicado sobre la esperanza en este año. Por ejemplo, en el librito Caminando en Esperanza, que muchos de ustedes ya conocen, o en el otro más grande, El quehacer de la esperanza. En ambos libros he comentado esta frase. Como en la primera carta del apóstol San Pedro, se nos pide no solamente que esperemos en el Señor, sino que sepamos explicar por qué esperamos. Que demos razón de nuestra fe, que demos razón de los porqués de nuestra esperanza, que demos razón del porqué de nuestro amor. Las tres virtudes teologales no son puramente sentimientos, no pueden quedar en algo sentimental, sino que tenemos que estar dispuestos a reconocer sus motivos, sus razones y a exponerlas. Estar dispuestos a dar razón de nuestra esperanza. Claro que algunos tratan o tratamos de dar razón de lo que creemos con un orgullo que hace que los demás escapen, escandalizados. Por eso nos dice el apóstol que demos razón de nuestra fe y de nuestra esperanza, pero con sencillez, con respeto y estando en paz con nuestra propia conciencia. De esa forma, los que se pasan la vida criticando a la fe católica, pues reconocerán que tal vez no estamos tan privados de razón. Tal vez se den cuenta de que tenemos nuestras razones para creer de esa forma, si lo hacemos con sencillez y con respeto y en paz con nuestra conciencia. Dirán ustedes, sí, pero es que ellos con frecuencia nos atacan, nos critican y a veces con mentiras y con calumnias. Bueno, pero a nosotros se nos pide vivir en paz y saber perdonar, ¿no? Y contestar con sencillez y con respeto. Y para eso nos dice que padecer siempre vamos a padecer. Para bien o para mal. Padecemos cuando hace mucho calor y padecemos cuando hace mucho frío. Padecemos cuando nos aplauden y padecemos cuando nos vituperan. Pero ya decía el librito de la Imitación de Cristo de Tomás de Kempis, no eres más grande porque te alaben ni más vil porque te vituperen. Lo que eres, eso eres. Pero pues si vamos a padecer, y vamos a padecer de todo, males físicos y males espirituales y males sociales, mejor es padecer haciendo el bien que padecer haciendo el mal. Porque si padecemos por haber hecho el mal, no sé si tenemos mucha disculpa. Pero si padecemos por haber hecho el bien, seguramente nos estaremos pareciendo a Jesús. Y el Señor nos lo tendrá en cuenta, digo yo. Porque también Cristo murió, así que Él padeció por hacer el bien. Padeció una sola vez y para siempre. Como dice la carta a los Hebreos, en el templo de Jerusalén, los sumos sacerdotes entraban en la parte más santa del templo una vez cada año. Pero Jesús, que es el sumo sacerdote de la nueva alianza, entró una sola vez y para siempre, y no necesita estar entrando siempre. Porque también Cristo murió, y murió de una sola vez por los pecados de los hombres. Él, que era justo, murió por los injustos, para justificarnos, para que pasemos a una vida mejor. Bueno, y calculando el tiempo que me queda, yo creo que debería ahora leer el Evangelio. Está tomado de San Juan, del capítulo 14. O sea, nos sitúa en el espacio, en el ámbito y en el momento de la última cena, después de que Jesús ha repartido el pan y ha pasado el vino, el cáliz. Y a ver qué dice. En aquel tiempo, Jesús dijo a sus discípulos, si me aman, cumplirán mis mandamientos. Y entonces yo les rogaré al Padre Celestial y Él les dará otro paráclito, que significa el Consolador, para que esté siempre con ustedes el Espíritu de la Verdad. El mundo no puede recibirlo, porque no lo ve y no lo conoce. Pero ustedes, en cambio, sí lo conocen, porque habita entre ustedes y estará en ustedes. Y yo no los dejaré desamparados, sino que volveré a ustedes dentro de poco. Pero dentro de poco el mundo no me verá, pero ustedes sí me verán, porque yo permanezco vivo y ustedes también vivirán. En aquel día entenderán que yo estoy en mi Padre, y ustedes están en mí y yo estoy en ustedes. El que acepta mis mandamientos y los cumple, ese me ama. Y al que me ama a mí, lo amará mi Padre, y yo también lo amaré y me manifestaré a él. Palabra del Señor, gloria a ti, Señor Jesús. A ver, mis hermanos, ¿ustedes recuerdan que el domingo pasado también leíamos un texto del mismo capítulo 14 del mismo Evangelio de San Juan? ¿Qué quiere decir? Que el Evangelio de este domingo sexto es continuación del anterior. ¿Y qué se decía en el anterior? Jesús decía a sus discípulos: no pierdan la paz. Si creen en Dios, crean también en mí. En la casa de mi Padre hay muchas habitaciones. Y si no fuera así, yo se lo habría dicho a ustedes, porque ahora voy a prepararles un lugar. Cuando me haya ido y les haya preparado un lugar, volveré y los llevaré conmigo, para que donde yo esté, estén también ustedes. Y ya saben el camino para llegar al lugar a donde voy. Bueno, ¿y qué pasó ahí? ¿Qué más nos dice el Evangelio en ese momento? Que hablaron dos discípulos. ¿Se acuerdan? El primero fue Tomás, que puso cara de admiración y dice: bueno, Señor, sí, nos dices que ya sabemos el camino, pero si no sabemos a dónde vas, ¿cómo sabemos el camino? Y Jesús le contestó con una frase que tenemos que agradecerle: yo soy el camino y la verdad y la vida. Y después de él habló otro discípulo, Felipe, y dice: Señor, muéstranos al Padre y eso nos basta. Y ahí Jesús, yo creo que le mira así con simpatía y con un poco de ironía, dice: pero Felipe, por favor. Bueno, lo de por favor no lo dijo, pero casi. ¿Tanto tiempo hace que estoy con ustedes y todavía no me conoces? Quien me ve a mí, ve al Padre. ¿Quieres saber hasta dónde es misericordioso el Padre? Mira la misericordia que yo he tenido contigo. Solo le faltó decir: el Padre del Cielo es muy comprensivo. ¿Sabes cómo lo puedes entender? Teniendo en cuenta la comprensión que estoy teniendo contigo. Bueno, eso es lo que leíamos el domingo pasado. Y luego Jesús añadía que el Padre permanecía en él. Es el Padre que permanece en mí quien hace las obras. Y decía: créanme, yo estoy en el Padre y el Padre está en mí. Y si no me dan fe a mí, créanlo por las obras. Y yo les aseguro, el que crea en mí hará las obras que hago yo y las hará aún mayores, porque yo me voy al Padre. ¿Cómo vamos a hacer esas obras? Bueno, pues si eso decía el Evangelio del domingo pasado, en el domingo sexto Jesús nos dice que el Espíritu Santo va a estar con nosotros. El Paráclito nos va a ayudar. Pero vamos a descansar otro momentito, por favor.

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1: Mis buenos hermanos, aquí estamos para este último segmento de nuestra conversación sobre los textos que componen la liturgia del domingo sexto del tiempo de Pascua. El Evangelio que hoy se proclama, tomado de Juan capítulo 14, desde el verso 15 al 21, como hemos visto, nos sitúa de nuevo en el contexto de la última cena de Jesús con sus discípulos y nos recuerda las palabras del Maestro que anuncia a sus discípulos el envío del Consolador, o sea, del Paráclito. Yo pediré al Padre que les dé otro Paráclito, otro Consolador, otro Abogado, que esté siempre con ustedes, el Espíritu de la Verdad. Vamos a ver, Jesús les promete una ayuda que ellos nunca hubieran podido imaginar. Su Espíritu estará con ellos como el verdadero defensor de la comunidad y como el abogado de cada uno de los que crean en Jesucristo. Una excelente promesa. Y por otra parte, los discípulos tendrán que manifestar con sus obras la fidelidad hacia el Señor que los ha elegido. Y eso es lo que sugiere la prueba con la que han de demostrar su amor al Señor. Dice Jesús, si me aman, guardarán mis mandamientos. Además, Jesús añade que el Espíritu de Dios no puede ser percibido por el mundo. El mundo no tiene ni idea. ¿Por qué? Porque el polvo de la mundanidad ciega nuestros ojos. Pero quien es fiel al Señor experimentará la presencia del Espíritu y experimentará la asistencia del Espíritu a la hora de recibir el Evangelio, de vivir el Evangelio y de anunciar el Evangelio. Bueno, pues en este discurso de la despedida de Jesús, después de la última cena, se incluye también una importante advertencia que el Maestro dirige a sus discípulos. Dice, el que acepta mis mandamientos y los guarda, ese me ama. Parece claro, ¿no? Parece evidente. En las relaciones humanas, el amor no es solo un sentimiento. ¿Cuántas veces lo hemos comentado eso aquí? No es un sentimiento solo, es un compromiso. La clave para saber si amamos al Señor es la aceptación de sus mandamientos. No vale decir, mire, yo creo que ya no amo a esta persona porque ya no siento nada. Pues dan ganas de decir, bueno, pues si no siente nada, vaya a la farmacia que le den unas pastillas para sentir algo. Si el amor no es un sentimiento, es un compromiso. Te has comprometido con esta persona, o con esta obra, o con este evangelio, o con este sacerdocio. Cada uno piense a qué se ha comprometido, ¿no? La clave para saber si amamos al Señor es la aceptación de sus mandamientos. Jesús dice además, el que me ama será amado por mi Padre. Y esto es muy hermoso. A veces pensamos que las satisfacciones que nos ofrece la vida son la señal de que Dios nos ama. El que nos ha tocado la lotería, que estamos bien de salud, que nuestro hijo o nuestro nieto ha encontrado un buen trabajo. No. Las pruebas del amor de Dios no son solamente las satisfacciones. La prueba de su amor es fácil de reconocer por nuestro amor a su Hijo y a nuestro Redentor. Y después hay otra parte en la frase que dice Jesús, el que me ama será amado por mi Padre, y yo también lo amaré y me manifestaré a él. Mire, con mucha frecuencia nos preguntamos si el Señor aceptará nuestro amor, un amor que es tan tibio, que es tan vacilante, tan flojo. Pero el Señor cumple su palabra. A los que lo aman, Él se les manifiesta, y se les manifiesta con señales de su presencia. Bueno, y ahora, como he hecho ya en otros domingos, les ofrezco unas preguntas para un examen de conciencia que he publicado también en mi libro Hemos visto su estrella. Vamos a ver, primera pregunta para el examen. Estas palabras de Jesús nos lo presentan como un hombre que necesita afecto, ¿verdad? O como un Dios al que debemos la existencia. ¿No les parece que serán las dos cosas? Nos lo presentan como hombre y como Dios. Como hombre que necesita afecto y como Dios al que nosotros le debemos todo. Yo creo que sí. Segunda pregunta. Vamos a ver. ¿Jesucristo necesita nuestro amor O más bien somos nosotros los que necesitamos mostrarle nuestro amor para reconocer en él nuestra propia dignidad. ¿Ustedes creen que Jesús se va a morir de nuevo porque nosotros no le manifestemos nuestro amor? No. Pero nosotros a lo mejor sí nos morimos espiritualmente, si no se lo demostramos, ¿no? Tercera pregunta. Para ser sinceros, mis hermanos, ¿estamos verdaderamente convencidos de que amar a Jesucristo es importante? ¿Es importante para nosotros? ¿Es importante para nuestras relaciones interpersonales? ¿Amar a Jesucristo es importante también para nuestra sociedad? Yo creo que sí, ¿verdad? Bueno, que se lo pregunten a los cristeros. Y de eso saben ustedes mucho más que yo. Cuarta pregunta. En esta sociedad nuestra, que tanto ensalza la autonomía personal, el relativismo, ¿qué valor se atribuye a los mandamientos del Decálogo? ¿Se acuerda alguien de los mandamientos? ¿Y si se acuerdan, los cumplimos? ¿Enseñamos a los demás a cumplirlos? Quinta pregunta. Veamos. Si hiciéramos un sondeo de opiniones por la calle o en el puesto de trabajo o en una gran tienda, ¿cómo se identificarían los mandatos de Jesús que deberíamos guardar? ¿Sabrá la gente cuáles son esos mandatos que el Señor nos ha dejado? Yo no contesto, no sé, hagamos el sondeo, a ver. Sexta pregunta. ¿Ustedes y yo, mis hermanos, estamos realmente interesados en transmitir este mensaje de Jesús? ¿Transmitirlo a las personas con las que convivimos, a las personas con las que trabajamos? Bueno, y especialmente a los jóvenes, a las jóvenes generaciones. Y séptima pregunta. En este momento concreto de mi vida, yo personalmente, ¿estoy yo tratando de mostrar mi amor al Señor? ¿Y lo estoy mostrando cumpliendo sus mandatos? Pongamos la mano sobre el corazón. A ver qué les parece. San Cirilo de Alejandría decía que el cumplimiento de los mandamientos divinos pinta maravillosamente al vivo el amor a Dios y muestra la virtud enteramente viva y verdadera. No solo la que se queda en palabras, no, sino la que brilla con los colores luminosos de las buenas obras. Hermosas palabras de San Cirilo de Alejandría, comentando estos textos del Evangelio de Juan. Bueno, y es hora de ir pensando en terminar, porque se nos va acabando el tiempo. Quiero terminar con la oración que he incluido en este libro mío, Hemos visto su estrella. Dice así: Señor Jesús, en este tiempo hemos trivializado, banalizado de forma vergonzosa todo lo que se refiere al amor. Hoy nos venden banderolas, cartelones, prendas de vestir, playeras, en las que se proclama que la persona ama a una ciudad, a un paisaje, a una obra musical, a un concierto de música. Y para ello se limitan a estampar una silueta roja que pretende representar un corazón, que diga yo amo a lo que sea. ¿Basta con eso? Mira, Señor, hay personas que presumen de no tener prejuicios contra nadie. Proclaman a los cuatro vientos que ellos aman y ellas, que aman a todo el mundo. A veces me da una sonrisita. ¿Se podría indagar a todos a ver si se sienten amados por ese amador universal? Si él dice que ama a todo el mundo, voy preguntando yo por la calle, oiga, ¿usted se siente amado por fulanito de tal? Y dirán, ¿de quién me está hablando? Además, yo creo que hay personas que pregonan lo contrario. Unos dicen que aman a todo el mundo, pero hay otros que dicen que no, que solo aman a los que consideran afines, a los de su nacionalidad, a los de su pueblo, a los de su raza, a los de su lengua, a los de su equipo de fútbol o de baloncesto, básquetbol, o a los que son del mismo partido político. A eso sí, a eso los aman. Y a los que no son de ese grupo, bueno, les manifiestan un odio mortal. Bueno, pues todo esto es lamentable, mis hermanos. Pero más triste es que ignoremos el amor que el Señor nos ha demostrado en su compasión, en su ternura, en su misericordia y en su perdón. Señor, tú nos dijiste que solo el cumplimiento de tus mandamientos puede demostrar la verdad de ese amor que decimos profesarte. Ayúdanos a cumplirlo. Mis hermanos, que el Señor esté con todos ustedes y con tu espíritu. Y que la bendición de Dios Todopoderoso, Padre, Hijo y Espíritu Santo, descienda sobre todos ustedes y permanezca para siempre. Amén. Bendigamos al Señor. Demos gracias a Dios. Habría que decir aleluya, aleluya, ¿verdad? Bendigamos al Señor, aleluya, aleluya. Demos gracias a Dios, aleluya, aleluya. Muchísimas gracias y feliz celebración del domingo, el Día del Señor. Gracias de nuevo.

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0: gruesas gotas de sudor haciendo correr por su frente y su cuerpo. Tan fuerte y sano de ordinario, se inclina hacia el suelo. Cayetano, rápido como el pensamiento, acude en su auxilio. Le sostiene, impide que caiga y enseguida llama angustiado.
1: ¡Padre de Cole! ¡Padre de Cole! ¡Pronto venga usted!
2: ¿Qué pasa, padre Cayetano? ¡Jesús! ¿Qué le sucede a su señoría?
1: Ayúdeme. Hay que llevarle a su cama. De pronto se ha desmayado. Ayúdeme, padre.
0: El padre obispo Carafa continuaba como muerto. Cayetano, sin perder la calma, ordenó rápido.
1: Un médico, padre de Cole. Pronto. Y luego que lo haya mandado a llamar, traiga por favor agua fría, unos lienzos, veremos si reacciona.
2: Sí, padre.
0: Mientras sus órdenes eran cumplidas, Cayetano no podía hacer otra cosa sino volver sus ojos a Dios y levantar su alma en fervorosa oración.
1: Señor, que eres el dueño de la salud y de la vida, no permitas que haya llegado la última hora de tu siervo, cuando tanta necesidad tenemos todos de él. Sánalo, Señor, que vuelva en sus sentidos, que reaccione. Señor, no permitas que haya llegado su última hora.

0: No tardó el médico en presentarse y, ayudado por Cayetano y por el padre Cole, procedió a un reconocimiento del ilustre paciente. Luego pidió quedar a solas con él. Los dos sacerdotes salieron de la habitación. Ni una palabra se cruzaban entre ellos, pero los labios de ambos se movían constantemente, rogando a Dios por la salud del padre Carafa. Y al fin...
1: Doctor, el enfermo está ya volviendo en sí.
2: Alabado sea Dios.
1: Bendito sea. Pero el desvanecimiento que acaba de sufrir es tan solo un síntoma de su mal.
2: Luego ha sido atacado por alguna enfermedad.
1: Ah, oh, sí, sí.
2: ¿Una enfermedad seria, doctor?
1: Muy seria, padre de Cole. Una enfermedad que puede poner en peligro su vida.
2: Dios santo.
3: Que se haga la voluntad soberana de Dios.
0: Fueron días de gran angustia para todos los miembros de la comunidad, que se relevaban sin cesar en el cuidado de la preciosa salud del enfermo. Mientras corría el mes de diciembre, el enfermo pareció presentar los signos de mejoría.
3: No, padre mío. No debe usted hablar mucho. Se encuentra muy débil. Y el doctor ha mandado que no se esfuerce en nada.
4: No, padre Cayetano. El mal ha pasado. Ruego a Dios que mi vida no se cortará aún.
3: Le he dado fervientes gracias a nuestro Dios por tan señalado favor.
4: Pero no debo cuidarme demasiado. Mis fuerzas no tardarán en estar restablecidas. Y entre tanto, podemos ocuparnos, vos y yo, de los asuntos de nuestra comunidad. No olvidéis que el motivo de vuestro viaje a Roma es la celebración de nuestro capítulo general, que no pudo hacerse en septiembre.
3: Todo está dispuesto para celebrarlo, padre mío. Solo esperamos que vuestra paternidad esté ya restablecido.
4: Será muy interesante, padre Cayetano. Es preciso nombrar el superior de esta casa de Roma, remover al superior de Venecia
3: y al de Nápoles, puesto que yo he llegado al término que marca nuestras constituciones.
4: Todo eso requiere los auxilios de Dios para acertar en las nuevas elecciones. Creo que dentro de 2 o 3 días estaré bien. ¿Queréis citar el día preciso en que nos reunamos?
3: ¿Podríamos elegir la fecha del 24 de diciembre?
4: Me parece muy bien. 4 días más son suficientes para que mis fuerzas

0: estén restablecidas. Así celebraremos dignamente la Navidad.
1: Y daremos gracias a Dios por nuestros nuevos hermanos que deben tomar la dirección de nuestras tres casas.

0: así llegó el 22 de diciembre. Todo estaba dispuesto para el gran capítulo o reunión de la orden. Pero durante toda la tarde de ese día...
1: Adelante.
2: Padre Cayetano, ahí en la portería hay dos personas que piden ver a su señoría, el padre Carafa.
1: ¿Pero no les habéis dicho que aún se encuentra en cama, muy débil debido a su pasada enfermedad?
2: Se los he dicho varias veces, pero insisten en hablar con él, diciendo que se trata de un grave asunto.
1: ¿Quiénes son?
2: Dos sacerdotes que trabajan en el Palacio Vaticano.
1: De manera que su misión es...
2: Me acaban de decir que su santidad Paolo III en persona les envía y que el asunto pues deben tratarlo directamente con el padre Carafa.
1: No podemos negarles lo que piden a los enviados de su santidad. Pero me parece muy extraño todo esto. Su santidad ya fue informado de la enfermedad del padre obispo.
2: Sí, padre. Me lo han dicho también. A pesar de todo, insisten en verle ahora mismo.
1: Bien. Vamos a recibir a los enviados de su santidad y les llevaremos con el padre Carafa.
0: En efecto, en la puerta de la casa teatina, los dos enviados del papa aguardan. Cayetano y Decore van a su encuentro.
1: Acaba de decirme el padre Decore que venís de parte de su santidad.
3: En efecto, padre Cayetano. Quisiéramos ver a su señoría Carafa para informarle de un asunto urgente.
1: Tendréis que ir conmigo hasta la habitación donde nuestro padre Carafa se encuentra aún en cama.
3: Si os parece, vamos allá.
1: Venid, pues.
0: Cayetano y los dos enviados papales entran en la habitación en que, en una pobre cama, reposa el padre obispo Carafa, aún no repuesto del todo de su grave enfermedad. Tras los saludos y presentaciones, Carafa pregunta:
3: Padres míos, ¿podéis hablar? El padre Cayetano es digno de toda vuestra confianza. Y si se trata de un secreto, este jamás saldrá de sus labios.
4: Lo conocemos mucho, ilustrísimo señor. Además de que nuestra misión de aquí en adelante no será ya un secreto para nadie.
3: ¿De qué se trata?
4: Ayer su santidad, Paulo III, firmó un decreto nombrándoos cardenal.
3: ¿A mí?
4: ¿Cómo? Es su santidad, conociendo que estáis apenas convaleciendo de vuestra enfermedad, nos ha nombrado para que vengamos a daros la noticia de vuestra exaltación al cardenalato.
3: Pero si yo no soy más que un humilde siervo de Dios, que solo quisiera estar a su servicio en los últimos años de mi vida.

0: Cayetano se ha movido un poco hasta quedar en la dirección visual de Monseñor Carafa. En su rostro se retrata la angustia por hacer señas a su hermano en religión, para que se niegue, para que no acepte semejante dignidad tan fuera de las constituciones teatinas, tan alejadas de ese voto de pobreza y de la humildad que la orden les prescribe a sus hijos. En un instante, por la mente de Cayetano pasan todas las consecuencias que semejante nombramiento tendrá para el padre obispo y para la orden teatina. Carafa, hábilmente, se ha dado cuenta de lo que pasa por el alma de Cayetano. Pero, ¿qué puede hacer? Las cosas han ido ya demasiado lejos. Lo comprende cuando el enviado agrega:
1: Monseñor, por encargo especial de su santidad y contra las costumbres establecidas, os traemos el birrete cardenalicio. Helo aquí.
2: Hermano, veo en todo esto la voluntad de Dios. Nunca hubiera deseado merecer esa distinción de parte de su santidad, pero puesto que la ha tenido para este siervo suyo, decidle que le agradezco y que en cuanto pueda levantarme de la cama, iré a postrarme a sus pies para reiterarle mi agradecimiento.
1: Excelencia, ¿dónde podremos dejar este birrete?
2: Pues, esta habitación es demasiado pobre. No puedo ni siquiera ofreceros una silla ni una mesa. ¿Queréis colgar el birrete de ese clavo?
0: Amanece el 23 de diciembre. Cayetano, cumplidas sus obligaciones de la mañana, se encamina a la habitación del nuevo cardenal cuando ve salir de ella al padre Cole.
3: Padre Cayetano.
4: ¿Qué sucede?
3: Su eminencia, cardenal Carafa, ha vuelto a desmayarse.
4: ¿Cómo?
3: Igual que la vez pasada, padre mío. Acabo de dejarle en su cama como muerto.
4: Llamad inmediatamente al doctor. Voy a ver.
0: Igual que la vez pasada, ha dicho el padre de Cole. Cayetano mira con terror a su gran amigo, al que ya hay que llamar eminencia, dado su jerarquía eclesiástica como si fuera un cadáver. La palidez mortal cubre su cara. Sus ojos están cerrados, sus manos desmayadas. Ni un músculo su rostro se mueve. Solamente un ligero movimiento de sus pulmones acusa un resto de vida en aquel cuerpo exangüe. Se acerca a la cama del moribundo.
5: ¿Qué es esto? Estaba tan mejorable.
4: Voy a examinarlo.
5: ¿Os dejo solo con él?
3: ¿Qué dice el médico, padre Cayetano?
5: Esperemos que lo examine.
3: Si llegara a morir ahora, ¿cuándo ha sido nombrado cardenal?
5: Dios permitió que fuera investido con esta altísima dignidad. Si ahora es su santa voluntad que muera.
3: ¿Ahora? ¿Qué tanta falta hace a su santidad?
5: Dios tiene marcado el fin de nuestra vida, padre mío. Roguemos que se cumpla, como siempre, su mandato.
0: Pasan los minutos y al fin la puerta se abre y el doctor, con expresión de angustia, sale de la habitación y se acerca a Cayetano.
4: Padre Cayetano.
5: ¿Cómo está su eminencia?
4: Mal, mal.
5: ¿Se trata de la misma enfermedad?
4: Sí, la misma.
3: Pero si estaba muy mejorado.
4: Había prescrito que no tuviera ninguna impresión grande. Y ya veis, ha sido nombrado cardenal con beneplácito de toda la corte pontificia. Pero la noticia de su nombramiento, a pesar de sus virtudes y de su continua sujeción a la voluntad de Dios, ha debido afectarle profundamente.
5: Así me parece, doctor.
4: A eso achaco la recaída.
3: ¿La recaída?
4: Mucho peor que la misma enfermedad primitiva, padre mío.
5: ¿Queréis decir que se encuentra en peligro de muerte inmediata?
4: Sí,
3: y no hay nada que hacerle.
4: Nada. Nada, padre de Cole.
3: Nada.
5: Aún queda un recurso. Dios.

0: así pasa la noche del 23 de diciembre y amanece el día 24, víspera de Navidad. Cayetano ha pasado la mayor parte de la noche sin apartarse de la cabecera de la cama del paciente. Por la mañana ha ofrecido el santo sacrificio de la misa por su eminencia moribundo. Frecuentemente llegan a la casa teatina recados procedentes del Vaticano para informar por la salud de su eminencia. Frecuentemente, altas personalidades de la curia romana ha ido a visitar al cardenal Carafa y todos salen de la humilde habitación con semblante angustiado, con los ojos húmedos de llanto. Cayetano vuelve allí. El padre de Cole se encuentra presente.
1: ¿Cómo está?
2: Igual. Yo diría que he entrado en agonía.
1: Jesús nos acompañe.
2: Está helado, padre Cayetano. Se diría que la sangre ya no circula por sus venas. Se diría que el corazón, mirad, apenas respira. Y cuando lo hace, su respiración es larga, angustiosa, como si cada vez fuera a detenerse para siempre.
1: Que se haga la voluntad divina. Pobre amigo mío.
2: Padre, ved.
1: No cabe duda. Ha entrado en agonía. Recemos por él.

0: cada lado del pobre lecho, Cayetano y el padre de Cole se arrodillan. Cayetano alza los ojos húmedos de lágrimas y los fija con mirada angustiosa en el santo Cristo de la cabecera. Luego, su voz apenas perceptible empieza a rezar.
1: Sal, alma cristiana de este mundo, vuelve al Padre que te crió, al Hijo que te redimió, al Espíritu Santo que te iluminó durante tu vida. Sal, alma cristiana.

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0: cuadro que ofrecía la humilde celda de su eminencia el cardenal Carafa era terrible en su austeridad y en su trágico ambiente de muerte. Los clérigos todos habían acudido ahí para asistir a los últimos momentos de su hermano. A la orilla del lecho, Cayetano, con voz preñada de lágrimas, rezaba la recomendación postrera del alma.
1: Sal, alma cristiana.
0: En todos los rostros había lágrimas de angustia y de sincero dolor. En todos los labios, súplicas ardientes, rogando a Dios que se sirviera hacer un milagro en la persona del hermano tan querido. Los ojos cerrados, la cara cubierta de palidez mortal, el sudor frío que no dejaba de brotar, la temperatura de hielo de manos y pies del ilustre agonizante. Todos esperaban angustiados que Cayetano, fijo los ojos en el cardenal Carafa, se levantara y dijera las temidas palabras.
1: Nuestro hermano ha muerto.
0: Pero la respiración sigue angustiosa. El corazón, aunque levemente, no deja de latir. Hay uno de los clérigos en cuyo cerebro se forja una idea. El padre de Cole, que piensa:
1: hay que hacer algo, hay que hacer algo.
0: Rápido, sin decir nada a nadie, el padre de Cole ha salido de la habitación. Pasan unos instantes y regresa, acompañado de uno de los hermanos legos, llevando un lienzo y un perol de agua hirviendo. Se acercan a la cama y empiezan a ponerle paños calientes para ver si lograba darle calor. Cayetano comprende al momento.
1: Es una buena idea, padre de Cole. Hay que hacerlo reaccionar. Quizá no todo esté perdido. Permitidme que os ayude.
2: Gracias, padre Cayetano. Hermano, mirad de que el agua del perol esté siempre hirviendo.
0: Aquella curación desesperada, si es que curación puede llamarse, siguió sin descanso durante todo el día 24 de diciembre. Y cuando llegó la noche, los padres y hermanos se habían turnado sin descanso. Lentamente, muy lentamente, de una manera artificial, se había logrado dar un poco de calor a los miembros helados del ilustre paciente. Pero antes de la medianoche, Cayetano entró por centésima vez a la habitación.
1: Reacciona, padre de Cole. Creo que todo es inútil, padre Cayetano. En cuanto a los paños que se le aplicaron pierden calor, el frío vuelve más intenso que antes. ¿Qué hacemos? Rogar a Dios, padre, y no cesar mientras le quede un átomo de vida. Va a sonar la medianoche. He de celebrar la primera misa de Navidad. Ofreceré el santo sacrificio para que Dios sea servido de dejar vivir a su siervo.
2: Y padre, Dios niño que va a bajar a vuestras manos, obra el milagro.

0: Cayetano, con la angustia en el alma, vistió los sagrados ornamentos. Todo estaba dispuesto para la Santa Misa. La iglesia llena de gente, el altar luciendo su adorno navideño. Pero en todos los fieles, sabedores de la tragedia que se desarrollaba en la casa de los teatinos, había una lágrima y una oración por el agonizante. Cayetano se santiguó devotamente. Sus palabras se escucharon claras y reverentes.
1: Introibo ad altare Dei.
0: Y ahora Cayetano ha terminado los kiries y levantando la voz exclama:
1: Gloria in excelsis Deo.
0: Canto de gloria al Dios niño se escucha tronando las naves del templo. Los cielos mismos parecen abrirse y bajar los ángeles cantando: Gloria a Dios en las alturas. Y allá en la habitación del padre Carafa, en esos momentos justamente cuando son las 12 de la noche, el enfermo hace un pequeño movimiento. Luego se va incorporando lentamente, trabajosamente. Sus ojos se fijan en la figura del padre de Cone, que le mira asombrado.
2: Padre de Cone,
3: eminencia.
2: ¿Qué ha sucedido?
3: ¿Os sentís mejor?
2: Pero es que estaba muy mal.
3: Bueno, yo... Es decir,
2: hablad sin miedo, padre de Cole, y decidme.
3: Vuestra eminencia estaba agonizante. Nuestro padre Cayetano ha debido encomendar el alma de vuestra eminencia, esperando de un momento a otro recoger vuestro último suspiro.
2: Me encontraba en un sitio, no sé dónde, no puedo saberlo. Sentía las ansias de volar hasta el cielo, pero algo me detenía. Mi espíritu no acababa de desprenderse de mi cuerpo. Y de pronto vi una luz sobrenatural, un resplandor cegador. Oí voces a lo lejos, en coro, cantando un cántico sublime, algo desconocido. Melodías extraterrestres que no puedo explicar. Las voces se iban acercando hasta que distinguí sus palabras. Gloria a Dios en las alturas.
3: Paz en la tierra a los hombres de buena voluntad. Padre mío, eminentísimo Señor, Dios quería que renacierais a la vida precisamente en los momentos de su natividad gloriosa. Dios no podía permitir que vuestra importante vida se cortara en el momento en que hacéis más falta a su iglesia. Créeme, eminencia, que esto ha sido algo maravilloso, superior a las fuerzas humanas. ¿Os sentís mejor?
2: Me siento bien, padre de Colme. Decida al padre Cayetano que tenga la bondad de traerme el sagrado viático, porque quiero rogar a Dios niño que me ayude y darle las gracias por esta maravilla que se ha dignado hacer en favor de su siervo.

0: audiencia, el cardenal Carafa se encuentra ya restablecido milagrosamente. Lo primero era celebrar el Consejo General de la Orden, que tuvo efecto en los últimos días de diciembre. Muy interesante fue aquella reunión que al día siguiente Cayetano y el nuevo cardenal comentaban así.
1: Vos quedaréis en Roma como es natural, pero como no podéis, por vuestras nuevas ocupaciones, atender los asuntos de nuestra orden, nuestro padre Consiglieri ha sido elegido superior de esta santa casa.
2: Os prometo, padre Cayetano, que estaré siempre al pendiente de todo y sabré encontrar tiempo para revisar las decisiones del padre Consiglieri y aconsejarle cuando sea necesario.
1: Gracias, eminencia.
2: Y vos, padre mío,
1: vuelvo a Nápoles en compañía del nuevo superior elegido, el padre Pedro Foscarini.
2: Es preciso que cuanto antes salgan para Venecia el padre Bernardino Scotti, que ha sido elegido prepósito de aquella casa, y sus compañeros.
1: Tenéis razón.
2: Cayetano, Dios os pide ahora un acto de humildad. Después de haber sido el fundador de la casa de Nápoles, ahora regresaréis allá como simple clérigo.
1: Doy gracias a Dios por haberme librado de esa carga. Procuraré ayudar a nuestro hermano el padre Foscarini en todo cuanto necesite.
2: Yo os ruego, padre mío, que no me olvidéis ante Dios todos los días, para que me ilumine y que sepa llevar la carga que el pontífice ha echado sobre mis hombros.
1: Confiad en él, eminencia.
0: Pero el nuevo superior de Nápoles, el padre Pedro Foscarini, sufría lo indecible, pensando en su nuevo cargo, creyéndose humildemente incapaz de desempeñarlo. No pudo menos que hablar con Cayetano a este respecto.
2: Padre Cayetano, es imposible para mí. Siento deseos de renunciar a semejante dignidad.
1: Sois muy capaz de ser nuestro superior de Nápoles, padre Foscarini, si nuestros compañeros os han elegido.
2: Vos, padre mío, vos habéis inclinado la votación en mi favor.
1: Es verdad, porque considero que seréis un buen superior de nuestra casa.
2: No tengo dotes de mando. No sé cómo ordenar lo que sea necesario. Soy un pobre clérigo, dedicado al servicio de Dios, pero nunca un superior.
1: Me tendréis siempre dispuesto a ayudaros con mis consejos.
2: Teneros como mi subordinado cuando vos sois el único digno de ocupar ese puesto.
1: Olvidaos de eso, padre.
2: Pero, ¿cómo debo ser para cumplir debidamente mi cometido?
1: Pedro, si deseáis que ese peso sea ligero para vos y para la comunidad que se os confía, haceos amar en Jesucristo por vuestro subordinado.
0: Cayetano cumplió su palabra. Humildemente se plegó a las disposiciones de su nuevo superior en Nápoles, entregándose de lleno a sus trabajos de apostolado, visitando diariamente el hospital de incurables, socorriendo a los pobres, ayudando a los encarcelados y aliviando en sus sufrimientos a todas las víctimas del dolor. Pero, queriendo dar ejemplo de sumisión a su superior, tomaba sobre sí las tareas más humildes. Cierto día, el padre Foscarini necesitaba hablar con Cayetano. Lo buscó por toda la casa y al fin...
2: ¿Pero qué hacéis aquí en la cocina?
1: Preparo la comida para mis hermanos, padre Foscarini. Nunca he sido un buen cocinero, pero con la ayuda de Dios, creo que la comunidad podrá satisfacer el apetito.
2: Padre Cayetano, no es este vuestro lugar.
1: Soy uno de los miembros de esta santa comunidad, padre mío, y como todos, debo ocuparme de los quehaceres de la casa. Pero si vos disponéis otra cosa, estoy dispuesto a obedecer vuestras órdenes.
2: Entonces dejad la cocina en mano de uno de nuestros legos y acompañadme a mi cuarto, que quiero hablar con vos de algo muy importante.
1: Al momento, padre mío.
2: Bien, padre mío. De sobra conocéis el problema que no puedo resolver. Nuestra iglesia es insuficiente e incómoda para la muchedumbre de fieles que acude a ella.
1: Demos gracias a Dios por este beneficio, padre mío.
2: Desde luego. Pero debemos trabajar para que se nos designe otro templo mucho más capaz, en el que podamos llevar a cabo una acción más vasta de santificación y apostolado.
1: Muchas veces pensé en esto, padre mío. He trabajado mucho con mis amigos el Consejo de los Electos para que nos den el templo de San Pablo, en el que podríamos hacer mucho más de lo que hacemos aquí. Pero los señores del Consejo se pierden en discusiones sin llegar a resolver nada en concreto.
2: Lo sé, padre mío. ¿Qué podemos hacer en este caso?
1: Lo he pensado muchas veces. Solo queda una cosa por hacer: hablar personalmente con su excelencia el señor virrey don Pedro de Toledo. Particular, amigo mío.
2: Para eso sería preciso solicitar una audiencia del señor virrey.
1: Y tardaríamos muchos días en lograrla. Lo más acertado es ir a su villa y anunciarnos simplemente.
2: ¿Creéis que nos reciba?
1: Si es esa la voluntad de Dios,
2: pues entonces iréis mañana.
1: Padre, vos sois el representante de esta comunidad.
2: Pero vos sois el amigo del señor virrey.
1: Bien, iremos juntos. ¿Os parece bien?
2: Mañana por la mañana iremos a la villa de Pozzuoli a actuar residencia veraniega del virrey.

una mañana llena de sol, alegre y hermosa, cuando los dos teatinos se encaminaron a la residencia de su excelencia el virrey de Nápoles. Asentada entre floridos jardines y desde cuyas terrazas se divisaba el fondo azul del mar Mediterráneo. Sorprendidos quedaron los guardias y los numerosos y nobles visitantes al ver llegar a los dos humildes clérigos que pretendían ser recibidos por el virrey. Pero más sorprendidos debieron quedar cuando a los pocos momentos eran introducidos a la presencia del elevado prócer que gobernaba Nápoles en nombre de su majestad imperial, Carlos V.

0: En el fondo del regio salón en que el virrey se encontraba, este se levantó de su sillón y, yendo al encuentro de los dos clérigos, se arrodilló para besar reverente la mano de ambos. Y luego...
1: Sentaos, padres míos. Doy gracias a Dios por hacerme la merced de recibir tan agradable visita.
2: Gracias, excelencia. No olvidéis que somos solamente dos humildes siervos de Dios que vienen a solicitar de vos una señalada merced.
1: Hablad, padre Cayetano. Sabéis de sobra que nada puedo negaros y en mi mano está concederos lo que vais a pedirme.
2: Hace ya 4 años, señor, que nos encontramos en Nápoles. Y desde entonces hemos habitado en diferentes casas sin haber encontrado aún una morada definitiva.
1: Sí, he seguido con atención vuestros pasos y he admirado vuestra humildad y vuestro espíritu de pobreza al rehusar señalados favores del conde de Ópido y de otras personas.
2: Para nosotros, nada pedimos, señor virrey. Nuestro equipaje es nuestro breviario. Pero el bien de las almas nos hace venir a interceder ante vos. El no haber encontrado aún un templo y una casa adecuados nos hace comprender de sobra que Dios no nos quiere en esta ciudad.
1: No digáis eso, padre Cayetano, que la Orden Teatina es en Nápoles su más preciada joya.
2: Repito que solamente somos humildes siervos de Dios. Y en vista de lo que antes dije, con vuestra venia, oh príncipe, hemos resuelto abandonar en breve plazo esta hermosa ciudad.
1: ¿Qué estáis diciendo, padre mío? ¿Otro apostolado que tanto necesita?
2: ¿Qué otra cosa podemos hacer?
1: No. Si a vos os parece que Dios os da señales de abandonar esta ciudad, a mí me da, en cambio, indicios seguros de que os debo retener aquí a toda costa. Hablad con claridad. ¿Hay en Nápoles alguna casa o algún templo en que podríais estar satisfechos?
2: Ya que vuestra excelencia me hace esta pregunta, os diremos que existe la casa y templo de San Pablo Apóstol. Pero quizá sea demasiado pedir a vuestra excelencia, señor virrey.
1: La iglesia y casa de San Pablo. Contad con ella, padres míos. Cuanto antes procuraremos allanar los obstáculos que pudieran oponerse. Id confiados y desechad esos pensamientos de abandonar Nápoles. Si vosotros quisierais salir de aquí, me opondría, aunque tuviera que mandar mis guardias para impedirlo.
2: Gracias, señor. Que Dios os bendiga.
0: Lentos y complicados debían ser los trámites para complacer a Cayetano y adjudicar a la Orden Teatina la iglesia de San Pablo. Pero el virrey cumplió su palabra y sin pérdida de tiempo se dirigió al obispo de Nápoles y al mismo cardenal Carafa para que en Roma apoyara su petición. Entretanto, en la casa de Santa María del Santo Pesebre.
3: Padre Cayetano, ¿qué hacemos? Esta mañana nuestra casa se encuentra sin dinero para las necesidades de la comunidad, al grado de que nada hay para la comida de nuestros hermanos. ¿Qué me aconsejáis?
2: Que confiéis como siempre en la providencia divina, padre Foscarini. Él no se olvida de las avecillas del cielo, mucho menos se olvidará de nosotros. Padre, cuando sea la hora de la comida, mandad a la comunidad que se reúna como siempre en el comedor. Dios proveerá de nuestra subsistencia.
3: Decís bien, padre Cayetano.

0: las hornillas apagadas y frías, las alacenas limpias de provisiones, el día avanzando rápido, y el padre Foscarini, superior de la comunidad, sin esperanzas de un pronto socorro. En ese momento fue llamado a la portería. Un caballero quería hablar con él.
1: Padre, ¿vos sois el superior de esta comunidad?
2: A vuestras órdenes, caballero. Soy el indigno superior.
1: Padre mío, ¿a qué llama ahora la campana de este convento?
2: Pues, nuestra comunidad debe reunirse.
1: Me han contado que cuando suena esa campana es que en vuestra casa hay alguna necesidad, y sus toques son para rogar a los religiosos teatinos a pedir a Dios por el remedio de ella.
2: En efecto, caballero, así es.
1: ¿Luego ahora tenéis alguna necesidad?
2: Carecemos de dinero para la comida de los hermanos y rogamos a la providencia que nos socorra.
1: Venid, padre mío, por el alma de mi padre muerto hace un año. Misas, responsos, en fin, todo aquello que le sirva a su alma para el descanso eterno. Aquí tenéis esta bolsa de ducados de oro para que sufraguéis los gastos que ello suponga.
2: Gracias, caballero. Vuestros deseos serán cumplidos.
1: Padre, pero la campana ha dejado de tocar.
2: En efecto, ha cesado nuestra necesidad. Gracias, caballero. Cayetano, ¿cómo ha sido esto? Ninguno del convento ha tocado la campana, y sin embargo ella sonaba y sonaba hasta que el caballero me entregó la bolsa de oro.
3: Que nadie ha tocado la campana, padre.
2: ¿No?
3: ¿No lo creáis? La providencia divina se ha valido de ese medio para que ese buen caballero remediara nuestras necesidades. Bendita sea.

0: Gracias por habernos acompañado en un capítulo más de tu radioserie
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0: Que Dios bendiga tu vida con paz y alegría. ¡Feliz Día de las Madres!
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1: Pa, ¿qué horas son?
2: Son las 10 de la mañana.
1: ¡Órale, gracias!

La paz de Jesús esté con todos ustedes, queridos oyentes de En Familia Radio. Le damos gracias a Dios por poder estar con ustedes compartiendo estos minutos. Es una gran alegría darle la bienvenida a nuestro programa Alimento de Vida. Quien les

0: cielo. ¿Y cómo nos lo quiere regalar? Nada más y nada menos que a través de su palabra, el verdadero alimento, el alimento que no pasa, el alimento que no se acaba, que es eterno. Muy bien, queridos hermanos, hoy nos está acompañando la hermana Luz María, de nuestra familia Peregrinos de la Eucaristía. Hermanita, es una gran alegría tenerla con nosotros. Bienvenida.
1: Gracias, hermana Antonia. Un saludo muy especial a todos ustedes, mis queridos oyentes, que sintonizan esta emisora en Familia Radio, aquí en nuestro programa Alimento de Vida. Les envío un abrazo muy grande a todos los que están en sus trabajos, en sus hogares, a los que van de pronto por las calles, conduciendo, a todos aquellos que nos están escuchando, la gran familia de la Iglesia, la gran familia de Dios. Y le pido al Señor que en esta mañana pues les bendiga a la Santísima Virgen, que les cubra con su manto y que podamos juntos crecer más en la fe, crecer más en ese amor hacia nuestro Dios, que ha querido revelarse a nosotros, que ha querido darnos el regalo de la salvación. Bueno, ahora les invito para que nos sintonicemos con el cielo a través de esta pequeña oración y así dispongamos nuestro corazón para recibir ese alimento concreto que Dios hoy nos quiere regalar.
0: Muchas gracias, hermanita. Queridos hermanos, vamos a sintonizarnos con el cielo, como dice nuestra hermanita. Y hoy les digo como dice el Salmo 65. Fieles de Dios, venid a escuchar, os contaré lo que ha hecho conmigo. A Él gritó mi boca y lo ensalzó mi lengua. Dios me escuchó y atendió mi voz suplicante. Por eso, hermanitos, no temamos alzar nuestras voces para aclamar a Dios, para alabarlo, porque Él nos escucha. Hermanita, le pedimos el favor a usted que haga esta oración.
1: En el nombre del Padre, del Hijo, del Espíritu Santo.
0: Amén.
1: Ven, Espíritu Santo, ven por medio de la poderosa intercesión del Inmaculado Corazón de María, tu amadísima esposa. Ven, Espíritu Santo, ven por medio de la poderosa intercesión del Inmaculado Corazón de María, tu amadísima esposa. Ven, Espíritu Santo, ven por medio de la poderosa intercesión del Inmaculado Corazón de María, tu amadísima esposa. Te suplicamos, Padre, en el nombre de tu Hijo, nuestro Señor Jesucristo, que derrames tu Espíritu Santo sobre todos aquellos que estamos sintonizados a través de esta emisora, a través de este programa, que en este día recibamos nosotros la unción de tu Santo Espíritu. Concédenos la gracia de abrir nuestro corazón para recibir la lluvia fresca, que es el amor, tu Espíritu Santo, que viene a renovar nuestras vidas, a renovar nuestros corazones, a iluminarnos, a fortalecernos, a darnos la verdadera alegría, esa alegría eterna que tú, Padre, nos ofreces, que eres tú mismo. Concédenos la gracia de abrir nuestros oídos, de inclinar nuestro corazón a tus palabras, de dejarnos alimentar por ti, de recibir a tu Hijo que es el pan de vida, el Cordero tuyo, Padre, que quita el pecado del mundo, que no es pan, sino que es el Cordero de Dios que quita el pecado del mundo, Él que es nuestro alimento, porque en la Eucaristía nos da su cuerpo y su sangre. Te pedimos, Padre, que nos des la gracia de ser dignos de recibirle, de amarle, de conocerle cada día más. Porque nadie puede ir a tu Hijo si tú, Padre, no lo atraes. Y nadie puede conocer al Hijo si el Espíritu Santo no lo impulsa, si el Espíritu Santo no lo mueve. Por eso, te suplicamos a través del corazón de nuestra Madre que a todos nosotros nos concedas tu Espíritu Santo, el Espíritu de la verdad, el Paráclito, el que viene a iluminarnos, el que nos viene a introducir en la vida de tu Hijo Divino. Dios te salve María, llena eres de gracia, el Señor es contigo. Bendita tú eres entre todas las mujeres, y bendito es el fruto de tu vientre Jesús.
0: Santa María, Madre de Dios, ruega por nosotros pecadores, ahora y en la hora de nuestra muerte. Amén.
1: En el nombre del Padre, del Hijo, del Espíritu Santo.
0: Amén. Muy bien, queridos hermanos, y ya con nuestros corazones y oídos abiertos, vamos a escuchar con atención la lectura del Santo Evangelio.

0: Lectura del Santo Evangelio según San Juan, capítulo 14, versículos del 15 al 21. En aquel tiempo, dijo Jesús a sus discípulos: Si me amáis, guardaréis mis mandamientos. Y yo pediré al Padre que os dé otro paráclito, que esté siempre con vosotros, el Espíritu de la verdad. El mundo no puede recibirlo, porque no le ve ni le conoce. Vosotros, en cambio, le conocéis, porque mora en vosotros y está en vosotros. No os dejaré huérfanos, volveré a vosotros. Dentro de poco, el mundo no me verá, pero vosotros me veréis y viviréis, porque yo sigo viviendo. Entonces sabréis que yo estoy en mi Padre, y vosotros en mí, y yo en vosotros. El que acepta mis mandamientos y los guarda, ese me ama. Y el que me ama será amado por mi Padre, y yo lo amaré y me manifestaré a él. Palabra de Dios.
1: Te alabamos, Señor.
0: Hermanitos, acabamos de escuchar la lectura del Santo Evangelio según San Juan, capítulo 14, versículos del 15 al 21. Les invitamos a abrirles las puertas a Cristo para que su palabra nos inunde y estremezca nuestras entrañas. Dice el salmista: Dichoso el que guardando sus preceptos lo busca de todo corazón, y el que sin cometer iniquidad anda por sus senderos. El sendero que nos lleva al cielo es la palabra. Sin más, queda con ustedes, queridos hermanos, la hermana Luz María, de nuestra familia Peregrinos de la Eucaristía.
1: Bueno, queridos hermanos, después de escuchar esta palabra del Señor, esta palabra que nos da vida, porque la palabra de Dios nos da vida, nos alimenta, nos ilumina. Qué hermoso es que cada uno de nosotros hoy tenga esa oportunidad de alimentarse con la palabra del Señor. Y bueno, hoy el Señor en este Evangelio nos hace una invitación, pero también, primero que todo, nos recuerda algo maravilloso, algo que cada uno de nosotros ha recibido, o más bien a alguien que cada uno de nosotros ha recibido. Y esa persona que cada uno de nosotros ha recibido en su corazón es la tercera persona de la Santísima Trinidad, el Espíritu Santo. Estamos en este tiempo de Pascua, viviendo la alegría del resucitado. Todos hemos tenido esa experiencia del amor de Dios que ha enviado a su Hijo al mundo para salvarnos, para entregarse por nosotros. Todo lo que nuestro Señor Jesucristo ha padecido en su pasión ha sido, pues, primero que todo para manifestarnos el inmenso amor que Él nos tiene, para manifestarnos hasta dónde ha llegado Dios, para que nosotros nos convenzamos de que somos amados, de que somos valiosos para Él, de que Él desea profundamente nuestra felicidad, que seamos verdaderamente felices. Y como nosotros solamente podemos ser felices si en nuestro corazón está aquel que es la felicidad, Dios, pues Dios sale al encuentro de cada uno de nosotros, hermanos, como lo hizo desde el principio, desde que creó a Adán y a Eva. Dios siempre ha salido al encuentro del hombre. Es iniciativa del amor divino buscar al hombre para salvarlo, para rescatarlo, para que el hombre conozca su verdad. Y hoy el Señor nos habla de esto en el Evangelio. Primero nos recuerda que si nosotros realmente le amamos, le dice el Señor a sus discípulos: si me amáis, guardaréis mis mandamientos. Y yo me pregunto, y te pregunto a ti, ¿tú verdaderamente amas al Señor? ¿Cómo sabemos nosotros que realmente estamos amando al Señor? Pues la respuesta es muy sencilla. ¿Estamos guardando los mandamientos de Dios? Es decir, ¿estoy viviendo lo que Dios me ha mandado, lo que Dios me ha pedido a través de sus mandamientos, a través de su palabra, a través de las personas que el Señor pone en mi vida para que me guíen en este peregrinar hacia el cielo, como pueden ser mis padres, un sacerdote que me orienta, una persona que Dios me ha puesto en el camino, que me da buenos consejos, porque es una persona de fe. Bueno, hermanos, a través de muchas maneras Dios nos habla. Y nosotros debemos siempre pedirle al Señor que nos dé la gracia de tener ese oído de iniciado, ese oído de discípulo, para poderle seguir, para poder guardar sus mandamientos. Porque guardar es igual a amar. Cuando tú guardas una palabra en tu corazón, cuando tú guardas un gesto, una actitud, cuando tú guardas en tu corazón un recuerdo, por ejemplo, tú estás amando eso que guardas en tu corazón. Por eso nosotros no debemos de guardar en nuestro corazón ningún resentimiento ni nada malo, sino que solamente debemos de guardar en nuestro corazón la palabra de Dios, como lo hizo nuestra Madre Santísima. Guardar los mandamientos de Dios, guardar la voluntad de Dios, guardarla en nuestro corazón. Y guardar es hacer vida aquello que Dios me pide. Lo guardo, me apropio de eso. Y para poder guardar, pues necesito desocupar mi corazón, necesito sacar todo aquello. Es como cuando, vamos a poner un ejemplo, a veces uno de pronto tiene tanta ropa y no te caben en el closet, en el lugar donde tienes pues destinado para guardar tus cosas, porque es tanto lo que tienes ahí que ya no te cabe nada más. Pues de manera semejante, hermanos, puede pasar en nuestro corazón, que cuando tenemos tantas cosas guardadas en él que no son palabra de Dios, pues necesitamos purificarlo, necesitamos limpiarlo. Pero nosotros no podemos hacer eso, necesitamos pedirle al Señor que Él lo haga. Que lo haga a través del fuego purificador de su Espíritu Santo, como hoy el Señor también nos invita a poner esa mirada en el Espíritu de la verdad. El Señor hoy dice, yo pediré al Padre que os dé otro paráclito. ¿Qué significa paráclito? Paráclito es equivalente a decir defensor, abogado, aquel que viene a defenderte, aquel que te viene a proteger. Y dice el Señor que este siempre estará con nosotros, el Espíritu de la verdad. El mundo, nos dice el Señor y nos recuerda, no puede recibirlo porque no le ve ni le conoce. Pero vosotros en cambio lo conocéis porque Él mora con ustedes. Él vive con ustedes y está en ustedes. Cada uno de nosotros hemos recibido el Espíritu Santo. ¿En qué sacramento? En el bautismo. En el bautismo todos nosotros hemos recibido el Espíritu Santo. ¿Y quién es el Espíritu Santo? Pues el Espíritu Santo es Dios, es la tercera persona de la Santísima Trinidad. El Espíritu Santo es el que en cada uno de nosotros hace la obra de la santificación. El Espíritu Santo es el amor del Padre y del Hijo. El Espíritu Santo es el que viene y nos introduce en la vida del Hijo, en la vida filial. Nuestro Señor dice en otro evangelio que nadie puede ir a Él si el Padre no lo atrae. Pues bien, hermanos, nadie puede decir Señor si el Espíritu Santo no lo mueve. Y nadie puede ir al Hijo, y nadie puede conocer al Hijo, nadie puede tener ese conocimiento del Hijo si el Espíritu Santo no se lo da. Porque es el Espíritu Santo, hermanos, el que nos permite tener este conocimiento del Hijo de Dios. Por eso es muy importante que cada uno de nosotros invoque el Espíritu Santo y le pida todos los días y lo esté llamando continuamente. Ven, Espíritu Santo, ven, ilumíname, lléname de ti, fortaléceme. Mírame, Espíritu Santo, mira que no soy capaz de dejar esta esclavitud, este pecado que me está haciendo daño, que me aleja del amor de Dios. Ayúdame, Espíritu Santo, y vas a ver cómo el Espíritu Santo te ayuda, te ilumina, hermano, cómo el Espíritu Santo te va a hacer crecer en esa relación también de filiación con el Padre. Porque, como ya les mencionaba, es el Espíritu Santo el que nos introduce en esta vida filial, el que hace posible que en nosotros se encarne el Verbo del Padre, el Hijo de Dios. Claro está, ¿no? De una manera mística, porque en nuestra Madre Santísima, si nos acordamos en el momento de la Anunciación, es el Espíritu Santo el que hace posible que se encarne en el vientre de María el Hijo del Padre Eterno. Y de la misma manera, es por obra del Espíritu Santo que nosotros somos transformados en Cristo. Por eso necesitamos amar el Espíritu Santo, amar a nuestro Señor Jesucristo y amar al Padre. Un solo Dios en tres personas distintas, el Padre, el Hijo y el Espíritu Santo, la Santísima Trinidad. Por eso, queridos hermanos, qué bello es saber que nosotros somos templo de la Santísima Trinidad. En nosotros vive la Santísima Trinidad, el Padre, el Hijo y el Espíritu Santo. Y por eso nuestra vida tiene que ser una vida sin mancha, una vida santa, una vida que dé verdaderamente frutos para la vida eterna, una vida irreprochable. Y esta vida santa es fruto de la acción, de la obra que el Espíritu Santo realiza en cada uno de nosotros. Este Espíritu Santo que cada uno de nosotros ya ha recibido en el bautismo, también en nuestra confirmación, en plenitud, hemos recibido los dones del Espíritu Santo el día que hemos sido confirmados. De paso, animo, si hay algunos que pronto no se hayan confirmado, querido hermano, te animo a que te confirmes, porque la confirmación es el sacramento en el cual recibimos en plenitud la persona del Espíritu Santo y todos sus dones, que nos hace soldado de Cristo y que nos ayuda a ser verdaderamente testigos del amor de Dios, testigos de Cristo. Por eso necesitamos recibir los sacramentos, el bautismo, la confirmación, y también necesitamos hacer oración, mucha oración, pidiéndole al Señor que nos dé, en el nombre de su Hijo, al Espíritu Santo. Bien, también el Señor nos recuerda hoy que nosotros no estamos huérfanos, que nosotros no estamos solos, que Él siempre, dice el Señor, yo siempre estaré con ustedes. Ustedes me veréis y viviréis, le dice el Señor a los apóstoles, porque yo sigo viviendo. Claro está, esto que les está hablando a los discípulos, lo está hablando antes de su pasión. Por eso les está diciendo, yo no los voy a dejar solos, porque siempre estaré con ustedes. Y de esta manera, ustedes sabréis que yo estoy en mi Padre y vosotros en mí y yo en ustedes. El que acepta mis mandamientos y los guarda es el que me ama, continúa el Señor diciendo. Recordemos, queridos hermanos, que nuestro Señor le dice también a sus discípulos, yo me voy, pero os enviaré otro abogado. Y este abogado es el Espíritu Santo, que viene ¿a qué? A santificarnos a nosotros. Que viene, también como lo dice el Señor en otro evangelio, a conducirnos a la verdad completa. Porque el Espíritu Santo viene a hacer que los discípulos puedan hacer vida todo lo que nuestro Señor Jesucristo les ha predicado y les ha enseñado. Solamente hasta ese momento en que el Espíritu Santo baja sobre cada uno de los discípulos es cuando ellos comprenden lo que su Maestro les ha enseñado. Es el momento en que los discípulos pierden el miedo, vencen ese temor, ese miedo, porque no era temor de Dios, sino más bien miedo si salían afuera a las calles a predicar y lo vieran que eran los discípulos de aquel que había muerto en la cruz. Pero cuando los discípulos recibieron el Espíritu Santo, entonces recibieron la fuerza, la unción y el poder de Dios, y ya no tuvieron más miedo desde ese momento de dar testimonio de la verdad. Y por eso ahí en los Hechos de los Apóstoles vemos cómo todos los discípulos, los apóstoles, salen a predicar, hacen milagros, no les importan si los encierran, si les flagelan, si tienen que sufrir azotes por el Señor, ya no les importa nada. Lo único que ellos desean es dar testimonio del amor de Dios, es proclamar las maravillas que Dios ha hecho en ellos. Y es también llevar a todos los hombres la luz de la verdad. Y esa verdad es la que Cristo nuestro Señor nos ha venido a revelar. O mejor dicho, Jesús dijo, yo soy el camino, la verdad y la vida. Hermanos, estamos en un tiempo en que hay tantas verdades, tanto dicen tener la verdad. La verdad no es algo relativo. La verdad Es una persona. Cristo nuestro Señor es la verdad y Él se ha revelado para que nosotros le conozcamos, para que nosotros le amemos, para que nosotros podamos vivir realmente en la verdad. Todo hombre busca en su corazón la verdad. Y a ninguno de nosotros le gusta que nos digan mentiras, ¿cierto? A nadie le gusta que le mientan. Es más, cuando uno se da cuenta que alguien le ha mentido, le duele lo profundo del corazón. Y más si de pronto esa mentira ha sido algo grande, algo que rompe realmente pues nuestra paz interior. Entonces, de la misma manera, Dios, hermanos, es la verdad. Y Dios no miente. Dios no le miente al hombre. Pero el enemigo sí nos miente y nos quiere engañar y nos propone muchos caminos. Caminos que se presentan como verdad, pero que en realidad son mentira, son falsedad. Por eso cuando el hombre se encuentra con la verdad y se deja iluminar por ella, entonces su vida se transforma, su vida cambia, porque se hace verdadero y al vivir en la verdad, empieza entonces a vivir en la felicidad para la cual hemos sido creados. Nuestro Señor Jesucristo, en todo lo que nos enseña cómo nosotros tenemos que vivir para agradar al Padre, para agradar a nuestro Dios. Y todo aquel que se salga de ese camino y que quiera vivir una verdad distinta, pues ya no permanece en la verdad. Porque solamente existe una verdad, hermanos. Solamente hay una verdad. Y esta verdad la encontramos en la persona de nuestro Señor Jesucristo. Y esta verdad necesitamos nosotros conocerla. ¿Y cómo conocemos la verdad? Pues primero, a través de la oración, orando, teniendo una vida de profunda oración, pidiéndole al Señor todos los días, oh verdad, decía San Agustín, luz de mi corazón, ilumina las tinieblas de mi entendimiento, porque a veces son tantas las cosas que se dicen, que se ven en el mundo, que nos confunden, cosas que atentan contra la verdad, pero la verdad nunca podrá ser destruida, porque la verdad por sí misma tiene la suficiente fuerza para permanecer. Entonces, queridos hermanos, todos nosotros podemos ser en algún momento confundidos y no estar en la verdad. Pero el Señor nos dice que Él nos ha dado el Espíritu de la verdad para que nosotros no seamos engañados ni seamos conducidos por un camino distinto al que Dios nos ha señalado. Pero para esto es necesaria la virtud de la humildad. Miren que cuando uno define la virtud de la humildad, se dice que la humildad es la verdad. El humilde es aquel que permanece en la verdad, aquel que acoge la revelación de Dios, aquel que reconoce su nada ante Dios. Porque para que el hombre pueda permanecer en la verdad, lo primero que debe de hacer es reconocer que es nada. Tú y yo somos nada, una nada que ha sido amada, eso sí, por Dios. Porque Dios nos ha creado de la nada a todos nosotros. Y sin Él, no existiríamos. Si Él no nos hubiese creado, no nos hubiese amado, ninguno de nosotros existiría. Pero lo más tremendo es que esa soberbia, ese orgullo, hace que nosotros rechacemos a Dios y pensemos que somos nosotros mismos los que nos hemos dado la vida, o que simplemente es producto de algo pues que no tiene sentido, o que simplemente somos producto de, qué sé yo, ¿no?, de una evolución, de tantas cosas raras que populan por el mundo. Pero no, hermanos, nosotros hemos sido creados por Dios, pero hemos sido creados por amor. Dios nos creó por amor, y cada uno de nosotros es valioso, es precioso para Él. Tan valioso eres tú, yo y cada uno de los que me están escuchando, que por ti el Señor ha entregado la vida en la cruz, que por ti el Señor ha sufrido tan tremenda pasión, tremendos sufrimientos, para que tú y yo pudiésemos conocer la verdad y nos dejásemos salvar por ella. Por eso debemos de pedirle al Señor, hermanos, todos los días a través del corazón de nuestra Madre. Es María, nuestra Madre, la que nos hace conscientes de nuestra nada. Es decir, ella es la que hace que nosotros nos demos cuenta de que todo lo que nosotros somos es un regalo, de que cada uno de nosotros es manifestación del amor de Dios, que cada uno de nosotros no podría nada si Dios no le hubiese dado la existencia, si Dios no le hubiese dado la vida, si Dios no le hubiese amado. Pero prueba de que Dios existe es que tú existes y que yo existo. Esa es la prueba más grande de que Dios existe y de que tú eres amado también. Por eso, pidámosle a nuestra Madre que ella nos ayude a permanecer en el espíritu de la verdad, porque cada uno de nosotros tiene deseos profundos de conocer la verdad. Cada uno de nosotros anhela, anhela profundamente permanecer en la verdad. Y la verdad nos da paz. La verdad es fuente de felicidad. La verdad hace que nosotros también podamos tener una mirada verdadera para con el hermano. Es decir, cuando yo permanezco en la verdad y es el espíritu de la verdad el que me impulsa, el que me mueve, entonces veo a través de sus ojos, veo a través de los ojos de Dios. Y como Dios es la verdad, entonces veo la verdad que hay en mi hermano y no me dejo engañar. Por eso, bueno, vamos a pedirle a nuestra madre, ella es la que nos ayuda, ella la que es totalmente llena del Espíritu Santo, ella que es la madre de la verdad, porque aquel que nace de ella, pues es nuestro Señor Jesucristo, el camino, la verdad y la vida. ¿Y quién mejor que nuestra madre para enseñarnos cómo nosotros permanecemos en la verdad y no nos dejamos engañar por la mentira? Porque así, como Dios es la verdad, pues entonces, ¿quién es la mentira? El diablo, el enemigo, él es el mentiroso. Y esto es lo que vamos a hablar en el segundo segmento de nuestro programa. Les invito a permanecer sintonizados en esta su emisora favorita, en Familia Radio, para que podamos conocer un poco más cómo nosotros debemos de permanecer en la verdad y cómo no podemos comulgar con la mentira, porque la mentira nos aleja de la verdad y nos hace hijos de aquel que es el mentiroso, es decir, el diablo.
0: Hermanita, muchas gracias por todo lo que nos ha compartido. Queridos hermanos, nos decía nuestra hermana, necesitamos amar al Espíritu Santo, al Hijo y al Padre, a la Santísima Trinidad. Y lo más hermoso es saber que nosotros somos templo de la Santísima Trinidad, que la Santísima Trinidad habita en nosotros. Por eso tenemos que vivir una vida santa, sin mancha. ¿Y cómo? Pidiéndolo al Señor a través del fuego de su Espíritu, para que entre en nosotros la alegría de la resurrección, la alegría del Señor. Pidamos a Dios siempre permanecer en la verdad, que es la fuente de la felicidad, la que nos da la paz, la sabiduría. Pero para esto, nos decía Luz María, tenemos que ser humildes. Queridos hermanos, mientras meditamos todo esto en nuestros corazones, vamos a un corte y ya regresamos. Los invitamos a que permanezcan en nuestro programa Alimento de Vida en Familia Radio.

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0: cambiarlo.
1: Ya volvimos con ustedes, queridos oyentes. Es una gran alegría seguir en tu programa Alimento de Vida, en Familia Radio, compartiendo la palabra con los peregrinos de la Eucaristía. Y si recién te uniste a nuestro programa, te contamos que hoy estamos compartiendo sobre el Santo Evangelio según San Juan, capítulo 14, versículos del 15 al 21. Así que si aún no lo has buscado en tu Biblia, no esperes más, búscalo y léelo. Hoy nos está acompañando la hermana Luz María, de nuestra familia Peregrinos de la Eucaristía, quien nos decía en el segmento anterior que hemos recibido un regalo, y es el Espíritu Santo, que lo recibimos en el bautismo y también en nuestra confirmación, donde hemos recibido en plenitud los dones del Espíritu Santo, quien nos hace soldados de Cristo y nos ayuda a ser testigos de Cristo. También nos recordaba que nosotros no estamos huérfanos, que nosotros no estamos solos, que el Señor nos dijo: yo siempre estaré con ustedes, nunca estarán solos. ¡Qué hermoso esto, hermanitos! Alegrémonos que Dios está con nosotros. Y ahora dispongámonos aún más para escuchar lo que el Señor nos quiere seguir diciendo a través de nuestra hermana Luz María.
2: Muy bien, queridos hermanos, entonces hemos estado meditando sobre el Espíritu Santo, el Espíritu de la verdad que nos ha sido dado, que cada uno de nosotros ha recibido en el bautismo, en este segundo nacimiento, porque el bautismo es un segundo nacimiento. El primero es en la carne, el natural, y en el bautismo nosotros hemos nacido a una vida sobrenatural. Y esta vida sobrenatural debe ser alimentada, debe ser fortalecida. Y por eso nosotros necesitamos conocer la doctrina de la Iglesia. Necesitamos alimentar nuestra fe. Y por eso es muy bueno que cada uno de nosotros, por ejemplo, tenga el Catecismo de la Iglesia Católica en sus casas y que lo lean. Todo católico debería leer el Catecismo de la Iglesia Católica, porque ahí está todo lo que nosotros debemos de creer, porque ahí está explicada de una manera sencilla nuestra fe. Pero principalmente debemos de ser personas de oración para poder permanecer, como ya lo decíamos, en ese espíritu de la verdad, para poder permanecer en el amor de Dios. El Espíritu Santo, decíamos, que es el que obra en cada uno de nosotros la santidad, y que ninguno de nosotros puede ir al Hijo si no es introducido, impulsado por el Espíritu Santo, porque Él es el que nos introduce en la vida filial. Él es el que hace que cada uno de nosotros se transforme en otro Cristo, y podamos un día llegar a decir como San Pablo: ya no soy yo quien vive, es Cristo quien vive en mí. Entonces, ahora vamos a hablar sobre lo contrario de la verdad, porque hemos dicho que la verdad es una persona. ¿Quién? Nuestro Señor Jesucristo. Y que esa verdad se nos ha revelado, que esa verdad se ha encarnado y que ha venido al mundo a entregarse, a donarse, a darse totalmente para nuestra salvación. Y de esta manera Dios ha querido manifestarnos el inmenso amor que Él nos tiene. Todos nosotros somos inmensamente amados por Dios. Ninguno de nosotros por eso puede sentirse menos o estar deprimido, triste, porque es que yo, nadie me quiere, nadie me ama, nadie me tiene en cuenta. No, hermano, Dios te ama. Él ha entregado la vida por ti y te ha dado su Espíritu para que tú permanezcas en su amor. Y también hoy el Señor nos recordaba en su palabra que si nosotros realmente le amamos, o que si tenemos ese deseo de amarle, porque hay que pedírselo, hay que pedirle al Señor: Señor, dame el deseo de amarte. Yo quiero amarte, yo quiero conocerte, ayúdame, Señor. Y vas a ver, si el afligido invoca al Señor, Él lo escucha, el Señor te escucha, pero tienes que pedirle con todo tu corazón, pedirle al Señor para que Él te inunde de su Espíritu, te inunde de su amor, y puedas de esta manera permanecer en el amor de Dios, guardando sus mandamientos, guardando su palabra. Por eso también es importante, queridos hermanos, que todos hagamos el esfuerzo de leer la Sagrada Escritura, empezar por los Evangelios y poco a poco ir leyendo. Y si algo no entiendo, bueno, hay muchas cosas que no entendemos, pero es decir, no dar interpretaciones erradas, sino más bien a alguien que tú sabes que te puede ayudar, pues que esa persona te explique si tú no entiendes algo en la Escritura. Pero sobre todo, antes de leer la Palabra de Dios hay que invocar el Espíritu Santo, porque el Espíritu Santo es el que nos da la correcta interpretación de la Sagrada Escritura. Y muchos se han dejado engañar y desviar de lo que realmente Dios nos quiere enseñar a través de la Sagrada Escritura. Por eso es muy importante que nosotros, hermanos, nos alimentemos con la sana doctrina de la Iglesia y que conozcamos esa doctrina para que así, cuando de pronto nos enseñen cosas que no son verdad, las rechacemos. Pero sobre todo, si el Espíritu Santo está en nuestro corazón, Él hace que nosotros rechacemos toda mentira, todo aquello que no venga de Dios. Porque el Espíritu Santo es Dios, ya lo hemos dicho, la tercera persona de la Santísima Trinidad. Y también veíamos cómo para poder nosotros permanecer en la verdad, la primera gracia que necesitamos es ser conscientes de nuestra nada. Es decir, reconocer que todo cuanto poseemos, que todo lo que somos, nuestras personas mismas, es un don, un regalo de Dios. Que ninguno de nosotros se ha dado la vida por sí mismo, sino que Dios, en su inmensa misericordia y en su inmenso amor, nos ha creado. Y que por lo tanto, lo más nuestro es totalmente de Dios, porque nosotros somos de Dios. Yo soy tuyo, le decimos a Dios muchas veces, ¿no? Señor, yo soy tuyo. Es decir, es como si le dijéramos, todo mi yo es tuyo, y tenemos razón, porque realmente es así. Yo soy, y tú eres del Señor. Porque si Él no te hubiese dado la vida, si Él no te hubiese creado, tú no existirías. Por eso, la primera gracia que nos concede, y esta gracia nos viene por nuestra Madre Santísima, ella nos hace consciente de nuestra nada. Es decir, ella nos hace reconocer las grandezas de Dios en nuestra pequeñez. Y por eso, para uno permanecer en la verdad, necesita ser humilde. Necesita dejarse moldear por Dios. Necesitamos dejar que Dios trabaje en nosotros como el alfarero con el barro. Y bien recordábamos que muchas veces se define la humildad como la verdad. El que es humilde permanece en la verdad. En cambio, el que consiente la soberbia, el orgulloso, no permanece en la verdad. Es engañado por el mentiroso, es decir, por el enemigo, por el diablo. Y por eso, en esta parte del programa quiero compartirles algo sobre la mentira, porque la verdad, hoy en día, a veces, mentir se nos hace muy fácil. Y con esto hay que tener mucho cuidado, porque si nosotros rechazamos cualquier mentira, por más pequeñita que sea, eso hace que nosotros nos dispongamos a vivir y permanecer siempre en la verdad, en el amor de Dios. Por eso vamos a recordar, hermanos, que hay tres formas diferentes de mentir. Nosotros podemos mentir con el pensamiento, con la palabra o con la propia vida. Pienso que esto de la mentira nos va a ayudar mucho en el sentido de que así vamos a ser iluminados y entonces vamos a poder permanecer, hermanos, en ese espíritu de la verdad que cada uno de nosotros ha recibido, como hoy el Señor nos lo dice a través de su palabra. Tú no has recibido un espíritu de mentira, sino el espíritu de la verdad, aquel que quiere que tú seas verdadero, auténtico, y por lo tal, reconociendo lo que tú eres, hijo de Dios, creado por Dios, amado por Dios, rescatado por la sangre preciosa de nuestro Señor Jesucristo, elevado por la encarnación del Hijo de Dios, elevado a vivir una vida divina, puedas permanecer en esa vida bienaventurada que Dios ya nos ha regalado. Pero para esto pues necesitamos rechazar especialmente toda mentira. Bueno, ¿cómo podemos mentir nosotros con el pensamiento? Mentir con el pensamiento es, por ejemplo, vamos a poner ejemplos. Es aquella persona que acepta sospechas. Vemos por ahí a alguien que está hablando con otra persona e inmediatamente pensamos nosotros, ¡ay, es de mí! Están hablando de mí. Y entonces, de esa manera, si alguien dice una palabra, estamos suponiendo que es para hacernos daño. Y cualquier motivo de sospecha que el prójimo nos dé, nosotros ahí estamos ya maquinando, ¿no? Pensando, ¡uy, por mí ha dicho eso, por mí está haciendo eso, aquello! Pues así es el que miente de pensamiento. No, esta persona no se basa en la verdad, sino en conjeturas. De allí proceden entonces las curiosidades indiscretas, las murmuraciones, El hábito de estar por ahí con la oreja pegada en la puerta o por ahí escuchando a ver qué es lo que están diciendo, o ese hábito de discutir, de juzgar. Bueno, a cualquiera de nosotros nos puede pasar esto, ¿saben? Y por eso tenemos que estar muy alerta, porque ¿qué sucede, hermanos? Que estar así, viviendo, pensando, sospechando del otro, pues primero nos quita felicidad. Segundo, estamos mintiendo porque nosotros no sabemos nada, nosotros no sabemos aquellos que están hablando, que están pensando. Y si tuviésemos verdaderamente una razón, digámoslo así, válida como para decir, no, es que realmente estoy segura, hermana, que lo que ellos están hablando, que lo que ellos están haciendo es por mí, incluso no estaría bien porque te estás fiando de tus sospechas y por lo tanto no estás siendo impulsado por el Espíritu de la verdad, por el Espíritu de Dios. Entonces, claro, nosotros acá tenemos que tener mucho cuidado porque a veces uno pues no sabe que actuar de esa manera no es adecuado, no está bien. Y que además, miren cuánto daño hace esto en las relaciones, por ejemplo, entre los esposos o entre los novios o amigos, cualquiera de las maneras que tenemos de relacionarnos con los demás. No vivamos de las sospechas y pensemos siempre bien de los demás y vamos a ver cuán felices vamos a experimentarnos. Entonces, así es el que miente con el pensamiento. Por eso, queridos hermanos, esforcémonos con todas nuestras fuerzas en no fiarnos nunca de nuestras sospechas. No hay nada que aleje tanto al hombre de la preocupación por sus propios pecados, haciendo que se ocupe constantemente de aquello que no le incumbe, que esto, de vivir en sospechas de los demás. De esto no resulta nada bueno, nada bueno. El que vive de las sospechas solamente está perturbadísimo. Vivir de las sospechas nos produce mil perturbaciones y miles de sufrimientos, y no se tiene la oportunidad de adquirir un don que es muy hermoso, que es el del temor de Dios. Por esto, hermanos, en cuanto veamos que en nuestro corazón se está sembrando la sospecha contra alguien, transformémosla de inmediato en buenos pensamientos, y así de esta manera no nos podrán hacer daño. La sospecha está llena de malicia y no deja el alma en paz, y por esto, esto es mentir con el pensamiento. Ahora, ¿quién es el mentiroso de palabra? Bueno, pues este queda como más fácil, ¿no? Uno dice, pues bueno, hermana, el que miente de palabra es aquel que, pues sí, que dice mentiras, que no es capaz de decir la verdad, que le preguntan algo y en vez de decir, vamos a poner un ejemplo, tocan a la puerta de mi casa y yo estoy adentro y veo ahí por la cortina, veo que es el cobrador, aquella persona que le debo un dinero y viene a cobrar. Entonces yo, como no tengo dinero y como me da vergüenza ponerle pues la cara y decirle, no, mire que no tengo dinero, pase otro día. Entonces le digo de pronto al niño o al que está ahí en la casa, oye, sale y dile por favor que yo no estoy, que venga otro día. Esto no lo debemos hacer, hermanos. Primero porque pues estamos mintiendo y también le estamos enseñando a otros a mentir. Y miren que a veces puede ser tan sutil. Llaman por teléfono y tú estás en tu casa y preguntan por ti. Y tú dices, no, dile que no estoy. Nosotros tenemos que estar muy alertas y rechazar toda mentira, por más pequeña que sea. Porque si somos hijos de Dios, no cabe en nuestro corazón, en nuestra vida, ninguna mentira. Porque uno empieza así, con mentiras que decimos pequeñitas, o a veces dicen disque piadosas. La mentira no tiene nada de piadoso, y ya hemos dicho claramente que el mentiroso es el diablo, y todo aquel que dice mentiras es hijo de ¿quién? ¿De quién es hijo el que dice mentiras? Pues lamentablemente se hace hijo del diablo. Pero aquel que permanece en la verdad, a pesar de que tenga que humillarse, pedir perdón, o que de pronto sí, yo entiendo, a veces uno dice, ay hermana, pero es que yo salgo y digo, no, no tengo dinero, y esa persona se pone mal, me grita, me insulta. Bueno, pues pídele a Dios para que Él te dé la sabiduría también, de que tú puedas saber cómo afrontar ese momento. Pero no digamos mentiras, porque la mentira no viene de Dios. Entonces, aquí el Señor nos invita a que nuestra palabra siempre debe de estar fundamentada en la verdad. Y la verdad se dice a quien corresponde. Esto también es importante tenerlo en cuenta. Es decir, ¿Le corresponde a mis padres que me preguntan tal cosa? La verdad, claro, a nuestros padres le corresponde saber la verdad, a las personas con autoridad sobre nosotros. Pero para esto hay que pedirle mucho a Dios que nos ilumine, porque hay veces que le pueden preguntar a uno algo y uno indiscretamente dice, pues la verdad, pero como se la has dicho a alguien que no corresponde, te metes pues en problemas, en líos. Entonces hay que pedirle mucho al Espíritu de Dios para que Él nos ilumine y nos dé esa sabiduría para que nosotros, pues bueno, si alguien me pregunta algo y yo a esa persona no le debo de decir porque no le corresponde saberla, pues yo le digo, mira, esto, discúlpame, pero esto no te lo puedo responder. Y bueno, orando, pidiéndole a Dios sabiduría, Él también nos ayudará para saber en momentos concretos, específicos de nuestra vida, cómo nosotros responder, cómo nosotros siempre dar testimonio de la verdad. Y démonos cuenta que todo pecado, hermanos, tiene su origen en el amor al placer, o en el amor al dinero, o en la vanagloria. De la misma manera, la mentira proviene igualmente de estas tres pasiones. Nosotros mentimos para no ser descubiertos y humillados, o para satisfacer un deseo, o para obtener una ganancia. ¿Ven? Siempre la mentira también proviene de estas pasiones, de ese amor al placer, de ese amor al dinero o a la vanagloria. Por eso necesitamos orar mucho y pedirle al Espíritu Santo, el Espíritu de la verdad, que nos ayude a permanecer en Él, en la verdad, para que así nosotros no seamos mentirosos de palabra ni de pensamiento. El que miente con su vida, ¿quién es entonces? Está claro que es aquel que dice una cosa con sus labios, pero su vida es otra cosa. Por ejemplo, esta persona es aquel que vive una vida libertina y se aprecia de ser casto. Dice que es humilde, pero resulta que en el fondo es un orgulloso. Es aquel que habla mucho de las limosnas, de las obras de caridad, elogia toda obra buena, pero en el fondo no da nada. En el fondo solamente se deja dominar por la avaricia. En realidad, es aquel que admira la virtud, la admira, habla de ella, pero no la vive. Y para cubrir su propia vergüenza pone por delante el nombre de virtud cuando habla, pero en realidad no está viviendo esas virtudes o esas cosas buenas que él está diciendo. Y muchas veces lo hace para hacer daño y engañar a alguien. Entonces, por eso necesitamos pedirle al Señor que Él nos ayude a que nosotros vivamos una vida auténtica, que no seamos de esos hermanos, que hablamos del amor, del perdón, pero en nuestro corazón hay resentimientos, hay odios, o le decimos a los demás, oye, mira, no discutas con tu esposa, cuida a tus hijos, no malgastes el dinero, pero nosotros hacemos eso y mucho más. Así es, aquel el que miente con su propia vida no es simple. Tiene doblez en su corazón. Es uno por dentro y otro por fuera. Y toda su vida no es más que duplicidad y farsa. Bueno, hermanos, pues, a cualquiera de nosotros nos puede pasar de caer en esta clase de mentira. Y por eso tenemos que pedirle al Señor todos los días, Señor, ayúdame. No desanimarme. Distinto es aquel que, uy, yo sí quiero, yo quiero vivir en pureza, yo quiero ser generoso con mi hermano, yo quiero ayudar a los demás. Siento la lucha, hermana, pero yo me esfuerzo. Bueno, realmente no eres tú el que lo haces, Dios. Ora, pídele al Señor y Él transformará tu corazón y tu vida, como lo hace continuamente con todos nosotros. Bueno, queridos hermanos, de esta manera hemos hablado un poco sobre la mentira que proviene del diablo. Y también, centralmente, hemos dicho que la verdad es Dios. Por lo tanto, todos nosotros debemos de huir de la mentira, para que así podamos escapar de las filas del maligno. Y esforzándonos en poseer la verdad y estar unidos siempre a ella, siempre estar unidos a aquel que dijo, yo soy la verdad, el camino y la vida. Estar unidos siempre a Jesús. ¿Y de qué manera estamos unidos a Jesús? Pues primero viviendo en su gracia, guardando sus mandamientos, estando en amistad con Dios, confesándome. Si de pronto he caído en algún pecado que ha hecho que yo salga de esa amistad con Dios, pues pedirle a Dios que me dé la gracia de convertirme y confesarme a través de los sacramentos, especialmente recibiendo a Jesús en la Eucaristía. Ahí crece ese amor por la verdad. La Eucaristía, ese alimento de mi vida, hace que yo pueda vivir en la verdad. y que yo no me aparte de ella.
1: Muchas gracias, hermana, por todo lo que nos ha compartido. Bueno, hagamos memoria de las palabras de nuestra hermana. Nos hablaba sobre la mentira. Nos decía que hoy en día mentir se nos hace muy fácil. Por eso vamos a recordar, queridos hermanos, que hay tres formas de mentir. Mentir con el pensamiento, mentir con la palabra y mentir con la propia vida. La mentira, queridos hermanos, en cualquiera de sus formas no es buena. Primero, porque nos quita la felicidad. Segundo, porque no es lo propio de los hijos de Dios. Y tercero, porque el rey, el padre de la mentira, es el demonio. Si vivimos de la mentira, no somos hijos de la verdad, o sea, de Dios, sino de la mentira. Por lo tanto, somos hijos del demonio. Queridos oyentes, no nos dejemos engañar. Si la mentira llega a nuestros corazones y nos dice, déjame entrar, tú le tienes que decir, no, no, Cristo vive en mí y no hay lugar para ti. ¿Por qué? Porque si vivimos de la mentira, vivimos de las sospechas, vivimos con miedo. ¿Por qué? Porque no estamos en la verdad y no hay paz en nuestras vidas. La mentira, como todo pecado, tiene su origen en los vicios, en el placer, en el dinero o avaricia, en la vanagloria, el orgullo. Y en todo ello siempre terminamos buscándonos a nosotros mismos. Y eso que nos da, no nos da nada, porque todo eso es vacío. Entonces, hermanitos, pidamos al Señor que transforme nuestro corazón y a nuestra madre que envíe el Santo Espíritu sobre nosotros para que nos ilumine y nos dé la sabiduría para vivir siempre en la verdad.
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0: En el nombre del Padre, y del Hijo, y del Espíritu Santo.
1: Amén.
0: Que Jesús resucitado esté siempre con ustedes. Queridos hermanos, el día de hoy en esta misa capitular pedimos por todas las mamás, especialmente las que laboran en esta Basílica de Guadalupe. Oramos por la paz y seguridad del pueblo mexicano y de todos los países en conflicto bélico, para que todas las autoridades civiles trabajen por la seguridad y el bienestar común, por todas las personas que han enviado digitalmente a la Basílica diversas intenciones y peticiones, por sus necesidades y acciones de gracias, por todos los bienhechores vivos y difuntos de Basílica. Reconociendo con humildad que somos pecadores, pidamos perdón a Dios de todo corazón. Tú que eres nuestro buen pastor resucitado,

0: Dios Todopoderoso tenga misericordia de nosotros, perdone nuestros pecados y nos lleve a la vida eterna.
1: Amén.

0: Oremos. Dios Todopoderoso, concédenos continuar celebrando con incansable amor estos días de tanta alegría en honor del Señor resucitado, y que los misterios que hemos venido conmemorando se manifiesten siempre en nuestras obras. Por nuestro Señor Jesucristo, tu Hijo, que vive y reina contigo en la unidad del Espíritu Santo y es Dios por los siglos de los siglos. Amén.
1: Del libro de los Hechos de los Apóstoles. En aquellos días, Felipe bajó a la ciudad de Samaria y predicaba allí a Cristo. La multitud escuchaba con atención lo que decía Felipe, porque habían oído hablar de los milagros que hacía y los estaban viendo. De muchos poseídos salían los espíritus inmundos lanzando gritos, y muchos paralíticos y lisiados quedaban curados. Esto despertó gran alegría en aquella ciudad. Cuando los apóstoles que estaban en Jerusalén se enteraron de que Samaria había recibido la palabra de Dios, enviaron allá a Pedro y a Juan. Estos, al llegar, oraron por los que se habían convertido para que recibieran el Espíritu Santo, porque aún no lo habían recibido y solamente habían sido bautizados en el nombre del Señor Jesús. Entonces Pedro y Juan impusieron las manos sobre ellos y ellos recibieron el Espíritu Santo. Palabra de Dios.

De la primera carta del apóstol San Pedro. Hermanos, veneren en sus corazones a Cristo, el Señor, dispuesto siempre a dar al que las pidiere las razones de la esperanza de ustedes. Pero háganlo con sencillez y respeto, y estando en paz con su conciencia. Así quedarán avergonzados los que denigran la conducta cristiana de ustedes. Pues mejor es padecer haciendo el bien, si tal es la voluntad de Dios, que padecer haciendo el mal. Porque también Cristo murió una sola vez y para siempre por los pecados de los hombres. Él, el justo, por nosotros los injustos, para llevarnos a Dios, murió en su cuerpo y resucitó glorificado. Palabra de Dios.

El Señor esté con ustedes. Del Santo Evangelio según San Juan. En aquel tiempo, Jesús dijo a sus discípulos: si me aman, cumplirán mis mandamientos. Yo le rogaré al Padre y Él les enviará otro Consolador que esté siempre con ustedes, el Espíritu de verdad. El mundo no puede recibirlo porque no lo ve ni lo conoce. Ustedes, en cambio, sí lo conocen porque habita entre ustedes y estará en ustedes. No los dejaré desamparados, sino que volveré a ustedes. Dentro de poco el mundo no me verá más, pero ustedes sí me verán, porque yo permanezco vivo y ustedes también vivirán. En aquel día entenderán que yo estoy en mi Padre, ustedes en mí y yo en ustedes. El que acepta mis mandamientos y los cumple, ese me ama. Al que me ama a mí, lo amará mi Padre. Yo también lo amaré y me manifestaré a él. Palabra del Señor. Palabra del Señor.

Tomen asiento, hermanos. Como cada domingo, les damos la más cordial bienvenida, y más en este día para celebrar al Señor, el día domingo. Felicidades también a todas las mamás que nos acompañan en esta Eucaristía para celebrar a nuestro Señor Jesús aquí a los pies de nuestra Madre de Guadalupe. A ver, levanten la mano las que son mamás, por favor. Levántenla bien. Hoy se nos vinieron todas las mamás aquí. Muy bien, vamos a darles un fuerte aplauso, por favor.

0: Bueno, y también a propósito, ganaron las Chivas, pero después hablamos de eso. El Evangelio de este domingo presenta dos mensajes: el cumplimiento de los mandamientos y la promesa del Espíritu Santo. Jesús vincula el amor a Él con el cumplimiento de los mandamientos. En esto insiste en su discurso de despedida: si me aman, guardarán mis mandamientos. El que tiene mis mandamientos y los guarda, ese es el que más me ama. Jesús nos pide que le amemos, pero explica: este amor no se agota en un deseo de Él o en un sentimiento. Requiere la disponibilidad a seguir su camino, es decir, la voluntad del Padre. Y este se resume en el mandamiento del amor mutuo, el amor, el primer amor, dado por el mismo Jesús: que se amen unos a otros como yo los he amado. No dijo ámense como yo los he amado, sino ámense recíprocamente como yo los he amado. Nos ama sin pedir nada a cambio. El amor de Jesús es un amor gratuito. Nunca nos pide nada a cambio, y quiere que este amor gratuito suyo se convierta en la forma concreta de vida entre nosotros. Esta es su voluntad. Por eso le llama un mandamiento nuevo. Para ayudar a los discípulos a recorrer este camino, Jesús promete que rogará al Padre que envíe otro paráclito, es decir, un consolador, un defensor que tome su lugar y les dé la inteligencia para escuchar y el valor para observar sus palabras. Este es el Espíritu Santo, que es el don del amor de Dios que desciende al corazón del cristiano. Después de que Jesús muriera y resucitara, su amor se da a aquellos que creen en Él y son bautizados en el nombre del Padre, del Hijo y del Espíritu Santo. El Espíritu mismo los guía, los ilumina, los fortalece, para que cada uno pueda caminar en la vida, incluso en medio de la adversidad y las dificultades, en las alegrías y en las penas, permaneciendo en el camino de Jesús. Esto es posible precisamente permaneciendo dócil al Espíritu Santo, de modo que, a través de su presencia activa, no solo consuele, sino que transforme los corazones, abriéndolos a la verdad y al amor. Frente a la experiencia del error y del pecado, por la que todos pasamos, el Espíritu Santo nos ayuda a no sucumbir y nos hace acoger y vivir plenamente el sentido de las palabras de Jesús: si me aman, guardarán mis mandamientos. Los mandamientos no se nos han dado como una especie de espejo en el que vemos reflejadas nuestras miserias o incoherencias. No, no es así. La palabra de Dios se nos da como palabra de vida, que transforma el corazón, la vida que renueva, que no juzga para condenar, sino que cura y tiene como fin el perdón. La misericordia de Dios es así: una palabra que ilumina nuestros pasos. Y todo esto es obra del Espíritu Santo. Es el don de Dios, es Dios mismo que nos ayuda a ser personas libres, personas que quieren y saben amar, personas que han comprendido que la vida es una misión para proclamar las maravillas del Señor, las maravillas que Él realiza en aquellos que confían en Él. Por otro lado, hoy que es el Día de las Madres, y a la primera madre que debemos de celebrar hoy es a la Santísima Virgen María de Guadalupe, la madre de nuestro Salvador, la madre de la Iglesia, como el modelo de las madres a través de los cuales, de la cual se hace la voluntad de Cristo. Por otro lado, nuestra madre biológica es una de las más importantes personalidades en nuestra vida. Pienso sobre todo en tres aspectos. Nos ayudan a crecer, a afrontar la vida y a ser libres. Y en todo esto nos transmiten la fe. Una madre ayuda a los hijos a crecer y quiere que crezcan bien. Nuestras madres hacen precisamente esto con nosotros. Nos ayudan a crecer humanamente en la fe, a ser fuertes y a no ceder ante la tentación de ser hombres y cristianos de una manera superficial, sino a vivir con responsabilidad, a tender cada vez más hacia lo alto. Una madre además piensa en la salud de sus hijos, educándolos también a afrontar las dificultades de la vida. No se educa, no se cuida la salud, evitando los problemas, como si la vida fuera una autopista sin obstáculos. La madre ayuda a los hijos a mirar con realismo los problemas de la vida y a no perderse en ellos. Ella nos ayuda a afrontarlos con valentía, a no ser débiles y a saberlo superar. En un sano equilibrio, una buena madre no solo acompaña a los hijos en el crecimiento, sin evitar los problemas, los desafíos de la vida. Una buena madre ayuda también a tomar la decisión definitiva con libertad. Esto no es fácil, pero una mamá sabe hacerlo. En este momento en que reina la filosofía de lo previsorio, del consumismo. Toda la existencia de la madre es un himno a la vida, es un himno de amor a la vida. La madre es el símbolo de la vida, de la fecundidad. Que la Virgen María, modelo de la Iglesia, que sabe escuchar la palabra de Dios y acoge el don del Espíritu Santo, nos ayude a vivir el Evangelio con alegría, sabiendo que el Espíritu nos sostiene, fuego divino que llena nuestros corazones e ilumina nuestros pasos. Que nuestra Madre, la Virgen de Guadalupe, interceda por todos nosotros en este día, especialmente por nuestras madres. Hermanos, ¿creen ustedes en Dios Padre Todopoderoso, Creador del cielo y de la tierra? ¿Creen en Jesucristo, su único Hijo, nuestro Señor, que nació de la Virgen María, padeció, murió por nosotros, resucitó y está sentado a la derecha del Padre? ¿Creen en el Espíritu Santo, en la Santa Iglesia Católica, en la comunión de los santos, en el perdón de los pecados, en la resurrección de los muertos y en la vida eterna? Hermanos, esta es nuestra fe. Esta es la fe de la Iglesia que nos gloriamos de profesar en Jesucristo nuestro Señor. Unidos a Cristo, que intercede siempre por nosotros, elevemos, hermanos, nuestras súplicas al Padre. A cada petición, digamos con fe, te rogamos, Señor.
1: Por la Iglesia, que el que estaba muerto y ahora vive por los siglos, le conceda ser, con firmeza y valentía, testimonio perseverante de su resurrección. Oremos.
0: Te rogamos, Señor.
1: Por todos los pueblos, que el resucitado, que dio a los apóstoles su paz, se la quiera conceder también a ellos. Principalmente pedimos por la paz y la seguridad del pueblo mexicano y de los países que se encuentran en conflicto bélico. Que todas las autoridades civiles trabajen por la seguridad y el bienestar común. Oremos.
0: Te rogamos, Señor.
1: Por los enfermos y los moribundos, por todos los que sufren, que el vencedor de la muerte transforme sus sufrimientos en aquella alegría que nunca nadie les podrá quitar. Oremos.
0: Te rogamos, Señor.
1: Por todas las mamás, especialmente por las que laboran en esta basílica, oremos al Señor.
0: Te rogamos, Señor.
1: Por todos nuestros hermanos que han enviado digitalmente a esta basílica diversas intenciones y peticiones por sus necesidades y acciones de gracias, así como por todos nuestros bienhechores, vivos y difuntos, oremos.
0: Te rogamos, Señor. También pedimos al Señor por todas las mamás, que los nombres que nos han enviado de sus mamás a través de las redes sociales. Muchos de ellos están en la urna que está aquí frente al altar. Otros nos mandaron fotografías que por aquí verán pegados. En verdad fueron miles de nombres que nos enviaron. Pedimos por todas ellas para que el Señor les dé el descanso eterno. Oremos al Señor. Dios nuestro, que nos has redimido en Cristo, muerto por nuestros pecados y resucitado para nuestra justificación, escucha nuestra oración e infúndenos tu espíritu de la verdad, para que llenos de sabiduría sepamos siempre dar razón de nuestra esperanza. Por tu amado Hijo Jesús, que vive y reina por los siglos de los siglos.
2: Amén.

0: En el momento de ofrecer el sacrificio de toda la Iglesia, oremos a Dios Padre Todopoderoso. Suba hasta ti, Señor, nuestra oración, acompañada por estas ofrendas, para que, purificados por tu bondad, nos dispongas para celebrar el sacrificio de tu inmenso amor. Por Jesucristo nuestro Señor.
1: Amén.
0: El Señor esté con ustedes. Levantemos el corazón. Demos gracias al Señor nuestro Dios. En verdad es justo y necesario, es nuestro deber y salvación glorificarte siempre, Señor, pero más que nunca en este tiempo en que Cristo, nuestra Pascua, fue inmolado. Porque Él, con la oblación de su cuerpo en la cruz, llevó a plenitud los sacrificios de la antigua alianza, y al entregarse a ti por nuestra salvación, quiso ser al mismo tiempo víctima, sacerdote y altar. Por eso, con esta efusión del gozo pascual, el mundo entero se desborda de alegría, y también los coros celestiales, los ángeles y los arcángeles cantan sin cesar el himno de tu gloria.

Santo eres en verdad, Señor, fuente de toda santidad. Por eso te pedimos que santifiques estos dones con la efusión de tu Espíritu, de manera que se conviertan para nosotros en el cuerpo y la sangre de Jesucristo nuestro Señor.

Del mismo modo, acabada la cena, tomó el cáliz y dándote gracias de nuevo,

0: Así pues, Padre, al celebrar ahora el memorial de la muerte y resurrección de tu Hijo, te ofrecemos el pan de vida y el cáliz de salvación, y te damos gracias porque nos haces dignos de servirte en tu presencia. Te pedimos humildemente que el Espíritu Santo congregue en la unidad a cuantos participamos del cuerpo y la sangre de Cristo.
1: Acuérdate, Señor, de tu iglesia extendida por toda la tierra y reunida aquí en el domingo, día en que Cristo ha vencido la muerte y nos ha hecho partícipes de su vida inmortal. Y con el Papa León XIV, con nuestro arzobispo Carlos y todos los pastores que cuidan de tu pueblo, llévala a su perfección por la caridad.
2: Acuérdate también de nuestros hermanos que se durmieron en la esperanza de la resurrección y de todos los que han muerto en tu misericordia. Admítelos a contemplar la luz de tu rostro. Ten misericordia de todos nosotros y así con María, la Virgen, Madre de Dios, su esposo San José, los apóstoles y cuantos vivieron en tu amistad a través de los tiempos, merezcamos por tu Hijo Jesucristo compartir la vida eterna y cantar tus alabanzas.
0: Por Cristo, con Él y en Él, a ti Dios Padre Omnipotente, en la unidad del Espíritu Santo, todo honor y toda gloria por los siglos de los siglos. Fieles a la recomendación del Salvador y siguiendo su divina enseñanza, nos atrevemos a decir: Padre nuestro, que estás en el cielo,

0: Líbranos de todos los males, Señor, y concédenos la paz en nuestros días, para que, ayudados por tu misericordia, vivamos siempre libres de pecado y protegidos de toda perturbación, mientras esperamos la gloriosa venida de nuestro Salvador Jesucristo. Señor Jesucristo, que dijiste a tus apóstoles: la paz les dejo, mi paz les doy, no tengas en cuenta nuestros pecados, sino la fe de tu Iglesia. Y conforme a tu palabra, concédele la paz y la unidad, tú que vives y reinas por los siglos de los siglos.
1: Amén.
0: Que la paz del Señor esté siempre con ustedes.
2: Dense fraternalmente un saludo de paz.
3: Paz.

0: Este es el Cordero de Dios, el que quita el pecado del mundo. Dichosos los invitados a la cena del Señor.
1: Comunión espiritual. Creo, Jesús mío, estás real y verdaderamente en el cielo y en el santísimo sacramento del altar. Te amo sobre todas las cosas y deseo vivamente recibirte dentro de mi alma. Pero no pudiendo hacerlo ahora sacramentalmente, ven al menos espiritualmente a mi corazón. Y como si ya te hubiese recibido, te abrazo y me uno del todo a ti. Señor, no permitas que jamás me aparte de ti. Amén.

0: Oremos. Dios todopoderoso y eterno, que por la resurrección de Cristo nos has hecho renacer a la vida eterna, multiplica en nosotros el efecto de este sacramento pascual e infunde en nuestros corazones el vigor que comunica este alimento de salvación. Por Jesucristo nuestro Señor. Escuchemos un aviso.
1: Muy buenos días a todos. Queridos hermanos, queremos hacerles una cordial invitación al rezo del Rosario del Encuentro Guadalupano, que en este mes de mayo tiene la finalidad de orar a Dios a través de María Santísima, Madre de Dios y Madre Nuestra, y que pediremos por todas las mamás vivas y difuntas. Este Rosario del Encuentro Guadalupano lo tendremos este 12 de mayo, martes 12 de mayo, y daremos inicio el rezo en el monumento a San Juan Pablo II. Ojalá puedan acompañarnos martes 12 de mayo a las 7 de la noche. Gracias.
0: También la pastoral de la Basílica de Guadalupe invita a todas las mamás a festejar su día junto al carrillón de 10 a 2 de la tarde. El Señor esté con ustedes. La bendición de Dios Todopoderoso, Padre, Hijo y Espíritu Santo, descienda sobre ustedes y permanezca para siempre. Podemos ir en paz, nuestra misa ha terminado.
2: Oración por las vocaciones. Oh Jesús, pastor eterno de las almas, dígnate mirar con ojos de misericordia a esta porción de tu grey amada. Señor, necesitamos mayor número de sacerdotes. Multiplica las vocaciones y santifica más y más a nuestros sacerdotes y hermanos en la vida consagrada. Te lo pedimos por la Inmaculada Virgen María de Guadalupe, tu dulce y santa madre. Oh Jesús, danos muchos y santos sacerdotes, religiosas y religiosos, y todas las vocaciones que la Iglesia necesita, según tu corazón. Amén.

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1: Sí, sí, es lo bonito que a veces, y no muy seguro, pero a veces Cristo se revela por milagros. Sea que nos salva de una enfermedad, sea de que nos salva de un choque, sea que nos salva de la droga, del alcohol, sea que nos salva de muchas dificultades en cual nos encontramos en la vida. Entonces, son milagros en que Cristo nos trata de mostrar y de asegurar de que cumple su promesa. Yo estoy con ustedes todos los días. Y ya estamos acercándonos a la gran fiesta de Pentecostés. Es la fiesta de 50 días después de la resurrección de Jesús, cuando el Espíritu Santo cumple la promesa de Jesús para mandarnos otro, un paráclito, para estar con nosotros todos los días. Y este regalo del Padre y del Hijo es el Espíritu Santo, el cual tú y yo recibimos en nuestro bautismo. Es el Espíritu Santo que nos hace hijos de Dios cuando nos perdona todo nuestro pecado y nos reconcilia a nuestro Padre por medio de esta gracia. Entonces tú y yo, queridos hermanos, hay que estar conscientes de nuestra nueva realidad. No solo somos hijos de nuestros padres, somos hijos de Dios. Y por esa razón estamos en este mundo, pero no somos de este mundo, porque nos espera la presencia de Dios y la presencia de Jesús y la presencia de todos nuestros antepasados que han vivido y que han muerto y ahora estarán esperándonos en la gloria del cielo. Qué bonito el poder saber de que estamos aquí para amar a Dios y amarnos los unos a los otros. Qué bonito saber de que estamos aquí para prepararnos para esa gloria la cual Cristo en su resurrección nos ha prometido y de que la Santa Escritura nos ha asegurado en tantas y tantas diferentes modos y maneras, las apariciones de Jesús a sus apóstoles, y Jesús viene hoy día para seguirnos acompañando y asegurando de que Él está con nosotros, y más en su Espíritu Santo, que vive en lo más profundo de nuestro ser, llamándonos, inspirándonos para seguir el buen camino, y que por la oración, por el recibimiento de los sacramentos, especialmente la confesión, la Santa Eucaristía, podemos seguir experimentando realmente la presencia del Padre, del Hijo y del Espíritu Santo.
2: Muchas gracias, señor obispo Eduardo Nevares y Luis, y también a todos los que nos están escuchando. 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

0: Regina Shelley.
1: Alégrate, Reina del Cielo. Aleluya.
2: Porque el que mereciste es llevar en tu seno. Aleluya.
1: Ha resucitado, según predijo. Aleluya.
2: Ruega por nosotros a Dios. Aleluya.
1: Gózate y alégrate, Virgen María. Aleluya.
2: Porque ha resucitado Dios verdaderamente. Aleluya.

Oh Dios, que por la resurrección de tu Hijo, nuestro Señor Jesucristo, te has dignado dar la alegría al mundo, concédenos que por su Madre, la Virgen María, alcancemos el gozo de la vida eterna, por el mismo Jesucristo, nuestro Señor. Amén.

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Hola, ¿qué tal? Yo soy Plácido de la Rosa. Bendiciones a ti que me escuchas en estos momentos y gracias por estar en sintonía de En Familia Radio. Saludos a ti que estás en el trabajo, que estás en casa o detrás del volante y donde quiera que nos estén sintonizando. Muchas gracias, ya estamos listos con un nuevo programa de Oasis de Alabanza y te invito para que me acompañes para que juntos escuchemos algunos de nuestros muchos cantantes católicos que, por cierto, puedes conseguir su material en las instalaciones de En Familia Medios para apoyar la labor y así que pueda llegarle el mensaje de esperanza a más almas que necesitan de Dios, que necesitan un 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Y bueno, hoy en este programa te traigo un especial. Vamos a escuchar cantos de nuestra Madre del Cielo, María Santísima, en voz de varios de nuestros cantantes. Y quisiera que a la vez que escuchamos estos cantos, me acompañes a meditar las partes del Ave María. En otro programa ya meditábamos el Padre Nuestro y hoy quiero que hagamos lo mismo con el Ave María. Esa bella oración que muchas veces hemos rezado y que tal vez no meditamos como deberíamos. Vamos a meditar un poco cada parte, la Anunciación con las palabras del ángel Gabriel y las palabras de Santa Isabel en la Visitación, así como donde pedimos que interceda por nosotros en todo momento. Bueno, pero antes vamos a escuchar este tema de Marco López y este tema titulado María Tú.

Bueno, y para meditar las primeras palabras del Ave María, iniciamos con Dios te salve, que viene siendo un saludo majestuoso. Salve es un saludo exclusivo para un rey, para un emperador. Salve al rey, salve a la reina. O que también el Ave María traduce, alégrate María. ¿Y cómo no iba a ser el saludo así? Estamos hablando de que estaba sucediendo uno de los momentos más importantes en la historia de la humanidad. Si había llegado el momento profetizado por Isaías y otros profetas, donde Jesús iba a tomar lugar aquí con nosotros en la humanidad. Alégrate María, pues ha llegado gracia ante los ojos de Dios y ella había sido elegida de Dios para el nacimiento de Jesucristo. No podía ser más majestuoso el saludo. Ave María, alégrate María, Dios te salve María. María es un nombre de origen hebreo que significa la elegida por Dios y que hace referencia al nombre de Miriam, cuyo significado es excelsa. Y ese precioso nombre lleva por título el siguiente canto que te presento en voz de Rafael Moreno, que nos canta María.

0: Bueno, y qué mejor que un canto con mariachi para Nuestra Señora. Es tiempo de ir a una pequeña pausa, pero pronto volvemos con más, celebrando la vida hoy y siempre en familia.
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2: Por todas tus bendiciones, gracias mamá. 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
7: Claro que sí, ya estamos de vuelta con más Oasis de Alabanza. Yo soy Plácido de la Rosa y agradezco grandemente que nos sigas acompañando. Y si recién nos sintonizas, bienvenido. Bien, pues veíamos ya Dios te salve María y ahora reflexionamos, llena eres de gracia, llena de gracias. Llena de gracia significa abundancia, significa posesión, permanencia. Es un adjetivo calificativo de la Virgen. Es un estado. Llena de gracia es un pronombre. Es algo que se identifica con María. Así casi como decir Francisco el Papa, también María, la llena de gracia. La llena de gracias en el alma, la que siempre está, estaba, estará llena, estará plena, repleta de la abundante gracia de Dios para obrar de gracia, es decir, de santidad, llena de gracia porque fue habitada por Dios. Nadie, ningún ser humano en la historia de la humanidad tiene más dicha que ella por ser tan allegada a la Santísima Trinidad. Es hija de Dios Padre, es madre de Dios Hijo y es esposa de Dios Espíritu Santo. Por eso es llena de la abundante gracia de Dios. Vamos a escuchar un canto más para después meditar más del Ave María con este canto de Jorge Morel. Escuchemos a Jesús por María.
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0: Así es, bueno, y pues continuamos con más de la reflexión del Ave María. Y también decimos, el Señor está contigo, que indica la presencia de Dios activa y eficaz para la misión encomendada. Esa presencia llena de gozo y alegría. Dios está con ella, está invadida de Dios. ¿Y quién no se alegraría de escuchar estas palabras? El Señor está contigo en todo momento. Por eso, si estamos con ella, también lo estamos con Dios, porque Dios está con ella. Por eso podemos decir, quiero estar contigo porque tú me puedes llevar hacia tu Hijo. También decimos, bendita tú entre las mujeres, por ser la madre de Dios, escogida y preferida, por ser madre y virgen, única entre todas las mujeres, por ser concebida sin pecado original, por ser la más santa de todas las mujeres santas del mundo. Por eso solo a ella le han levantado en todo el mundo altares y templos. Bendita tú entre las mujeres porque nos diste de comer, porque nos trajiste a tu Hijo que es el pan de vida y que quedó entre nosotros como un banquete en la Eucaristía. Nos trajiste alimento de vida, al contrario de Eva, que nos trajo muerte con el alimento del fruto prohibido. Por eso tú, María, bendita eres entre todas las mujeres. Vamos a escuchar un canto más ahora con Javier de Santiago y Yesenia Flores y Más Blanca que la Azucena.
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0: Bueno, y acabamos de escuchar algo para nuestra madre, la Virgen de Guadalupe. Vamos a continuación a una breve pausa y regresamos con más aquí, donde encuentras tu razón de ser en familia.
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2: Que Dios bendiga tu vida con paz y alegría. ¡Feliz Día de las Madres!
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0: Así es, ya estamos de regreso y continuamos reflexionando las palabras del rezo del Ave María y, por supuesto, con más cantos en este Oasis de Alabanza. Yo soy Plácido de la Rosa y agradezco que nos estés escuchando. Ya vimos, Dios te salve María, llena eres de gracia, el Señor está contigo, y ahora continuamos con bendito el fruto de tu vientre. Ese fruto es Jesús, y ese fruto quien lo come quedará saciado. Y como te decía antes de la pausa, el fruto que nos ofreció Eva fue un fruto de muerte. Y María nos ofrece el fruto de salvación, el fruto de vida. Nos ofrece a Jesús, quien decide quedarse en presencia real y verdadera en la Eucaristía. Quisiera tener el tiempo para leerte todo el capítulo 6 del Evangelio de Juan, y allí verás, allí encontrarás la misa entera. Te recomiendo que lo leas. Bendito el fruto de tu vientre, Jesús. Continuamos ahora con este próximo tema a cargo de Luis Mauricio y este tema que lleva por título Madre del Cielo.

Claro que sí, ¿y quién más nos puede enseñar a cómo amar a Jesús sino su madre misma, nuestra madre? Por eso decimos en la segunda parte del Ave María, Santa María, Madre de Dios. Santa, santa porque cumplió fidelísimamente la voluntad de Dios en todo. Sed santos como yo, su Dios, soy santo y ella fue santa. El hecho de que Jesús habitó en ella durante 9 meses y lo cuidó durante toda su vida, la hace más santa, aparte de ser concebida sin mancha ni pecado original. Y es madre de Dios, como lo dice Santa Isabel en la Visitación de María. ¿Cómo he merecido yo que me venga a ver la madre de mi Señor? Sin duda alguna, cada parte del Ave María es una maravilla a meditar. Mientras tanto, vamos a escuchar este próximo canto titulado María de Nazaret con Neo Serrato.

Claro que sí, ya estamos de regreso y agradezco grandemente tu compañía en este programa especial para Nuestra Madre Santísima. Y por supuesto, estamos meditando el Ave María a la vez que escuchamos cantos dedicados a Nuestra Madre en voz de nuestros cantantes católicos que puedes conseguir en las instalaciones de En Familia Medios. Ya vimos, Dios te salve María, llena eres de gracia, el Señor está contigo, bendito el fruto de tu vientre, Jesús. Santa María, Madre de Dios, y ahora reflexionamos, ruega por nosotros. ¿Recuerdas tú las bodas de Caná, donde se quedaron sin vino y viene a interceder por los novios, nuestra madre? Jesús adelanta la hora de su primer milagro a petición de su madre. Ella dice a los criados, hagan lo que Él les diga. Y de la misma manera, podemos nosotros tener la certeza de que podemos traer nuestras peticiones a ella y poner nuestros problemas y que ella les diga, haz lo que Él les diga. Nosotros que estamos tentados por el pecado, que ella nos cubra con su manto y que nos proteja para no caer en manos del enemigo. Santa María ruega por nosotros los pecadores. Escuchemos algo de Elvis y Salvatore. Ellos nos cantan, su nombre es María.

ruega por nosotros ahora, en este día, en esta hora, en este momento de luz o de oscuridad, de paz o de intranquilidad, de tentación o de calma. Ahora cuando camino, cuando voy al trabajo, cuando salgo de vacaciones, cuando descanso, cuando estoy en casa, en todo momento, ahora y en la hora de nuestra muerte, que no sabemos si será hoy o cuándo será, ni cómo nos sorprenderá en la hora de nuestra muerte, cuando el dolor de la enfermedad no nos permita acudir a ti, que tengamos a nuestro lado a un sacerdote que nos absuelva, que nos dé la unción de enfermos y nos recomiende el alma, y así demos un último suspiro pronunciando tu santo nombre y el de tu Hijo Jesús. Amén. Así es, así lo creo. ¡Qué hermosa oración! El Ave María. María, ruega por nosotros. Vamos con un canto más de Elvis Salvatore, que nos cantan Madre del Pueblo.

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Muy buenas tardes, familia de Familia Radio. Bendiciones para todos ustedes. ¡Feliz Día de las Madres! Muchas felicidades para todas las mamás en su día. Qué alegría poder saludarles, qué alegría poder felicitarlas, qué alegría poder cantarles. Queremos tener para ustedes hoy un programa muy especial dedicado para todas las mamás que en estos momentos están celebrando, están teniendo la alegría de poder, pues, decir al Señor, qué bueno que me diste esta bendición. Gracias, gracias por la vida, gracias por la alegría, gracias por todas las formas como ustedes nos manifiestan el amor de Dios. Quiero abrazarte, mamá.

Gracias, mamá. Muchas felicidades a todas las mamás en su día. Qué alegría poder saludarles. Sé que también hay muchas mamás que quizás, pues, en estos momentos no están recibiendo el abrazo, la llamada todavía de esos hijos. Y bueno, pues hay que esperar con paciencia. Y de aquí entonces, pues, yo te felicito, mamá, a nombre de esas palabras que no han llegado, de ese abrazo que no ha llegado, desde aquí, tu familia de En Familia Radio te felicita y te agradece por ser esa mamá valiente, esa transmisora del amor de Dios, ese vivo reflejo del amor de Dios que nos acompaña y que nos da ese gran ejemplo con tu lucha, con tu esfuerzo, con tu entrega. Muchísimas felicidades a todas las mamás por esos sacrificios realizados, por esas desmañanadas, desveladas y bueno, cuántas cosas al cuidado de los hijos desde que se encuentran desde que hemos estado en sus vientres hasta que nos ven nacer y después, ¿verdad? Durante todo el tiempo acompañándonos y celebrando pues en este día tan especial, un día en el que le recordamos con mucho cariño y que se merecen muchas atenciones, no solo hoy, se las merecen todo el tiempo y esperamos que pues haya siempre oportunidades y siempre que sepas lo valiosa que eres, que ante Dios Él está siempre feliz de ver tu respuesta, de ver la generosidad y de que hayas aceptado ser instrumento de bendición para procrear, para ser parte en ese plan perfecto que Él tiene de traer vidas a este mundo para que le glorifiquen. Ahí estás tú, hermana, gracias por decirle sí al Señor. Señora, muchísimas bendiciones a todas las mamás que son abuelas, que son bisabuelas, que ya son tatarabuelas, muchísimas felicidades. Gracias por estar acompañándonos, por darnos la alegría de saber que estamos juntos trabajando.

Felicidades a todas las mamás. Qué alegría poder saludarles. Qué alegría tener una estación para cantarle a la vida, para cantarle a cada una de ustedes, mamás, todo lo que se merecen. La alegría, la bendición, también el reconocimiento, diplomas. Bueno, cuántas cosas por ser. Abogadas, doctoras, enfermeras, maestras, psicólogas, consejeras, trabajadoras sociales, todas las profesiones reunidas en una sola persona que se llama mamá. Muchísimas felicidades en el Día de las Madres. Les enviamos un fuerte abrazo que junto con Neo Cerrato y todo el mariachi se los damos así. Quiero abrazarte, mamá.

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Madre Divino Tesoro, muchísimas felicidades en este domingo 10 de mayo, domingo que celebramos, por supuesto, el Día del Señor, el Día de la Alegría, el Día de la Resurrección en esta Pascua en la cual continuamos, y hoy es el sexto domingo de Pascua, un domingo, insisto, muy especial, la alegría de la Pascua unida a la alegría de la maternidad. Feliz Día de las Madres. Por supuesto, para que haya alegría en esa maternidad, tenía que haber primero la alegría de Dios, la alegría que Él mismo tuvo en su Madre Santísima, que es Madre de Dios y Madre Nuestra, a quien hoy también le celebramos y le agradecemos. En este sexto domingo de Pascua, la antífona de entrada en todas en la iglesia, ¿verdad? La liturgia está tomada del libro de Isaías, que dice: con voz de júbilo anúncienlo, que se oiga, que llegue a todos los rincones de la tierra. El Señor ha liberado a su pueblo. Aleluya. Esta, respuesta de la alegría que tiene que seguir presente en todos los rincones de la tierra. Jesús ha venido. Él, que es el Salvador, ha sido, es y será siempre quien rescate al pueblo, quien lo libera, quien nos libera, quien nos da la oportunidad de alcanzar ese gran premio, ese gran privilegio de vivir un día en la presencia de su Padre, en su reino, por toda la eternidad. Todos los pueblos, con júbilo, anúncienlo. Fíjate que esto es bien importante, cómo nosotros tenemos que seguir celebrando la Pascua y cómo tenemos que anunciar que Cristo está vivo, que Cristo ha resucitado, y que lo digamos con júbilo. Cuando vamos a la Santa Misa, decimos con júbilo que vamos a misa. Cuando vamos a la actividad más preciada que puede haber en el mundo, que es el culmen de nuestra oración, que es la Santa Misa, lo decimos con gozo. Cuando estamos ahí, estamos gozando y aprovechando el momento. Cuando salimos de ahí, podemos saber que hay alegría en nuestros corazones por haber respondido al llamado del Señor y acudir ahí para dar gracias y unirnos a toda la iglesia para recibir el alimento con el cual podamos ir por los caminos proclamándole. La alegría tiene que estar presente. Sí, esto es parte de nuestra identidad, y por eso la iglesia hoy nos lo recuerda. Con voz de júbilo, anúncienlo, que se oiga, que llegue a todos los rincones de la tierra. El Señor ha liberado a su pueblo. Aleluya. Y la oración colecta: Dios Todopoderoso, concédenos continuar celebrando con incansable amor estos días de tanta alegría en honor del Señor resucitado, y que los misterios que hemos venido conmemorando se manifiesten siempre en nuestras obras, por nuestro Señor Jesucristo. Amén. Fíjate cómo la iglesia nos dice: ¡hey! No se les olvide qué está pasando. Por eso es la Pascua. Y estamos ciertamente cercanos a ver culminada la Pascua, ya con el siguiente domingo, que es el domingo de la Ascensión del Señor, y el siguiente domingo ya Pentecostés, con el cual iniciaremos ya una nueva etapa, que es el tiempo ordinario, en este ciclo A en el que nos encontramos. Pero seguimos gozando la Pascua, seguimos en la alegría de ella y tenemos que seguir manifestándolo. Y fíjate que qué importante es, como nos dice la oración colecta, continuar celebrando con incansable amor estos días de tanta alegría. No podemos cansarnos de ser transmisores de un amor que el Señor ha puesto en nuestros corazones. Y dice: y que los misterios que hemos venido conmemorando, los misterios de la resurrección, se manifiesten siempre en nuestras obras. Es decir, tiene que haber la caridad. Tiene la caridad, sí, es el amor, pero el amor se tiene que manifestar. No puede ser nada más yo amo y que la gente lo adivine.
o que los que me necesitan pues se den por enterados de que los amo porque pues tengo cara de que puedo amar mucho. Pero si no amo mucho, si no voy a las obras, de nada sirve mi fe. Vana sería, es la fe si no se manifiesta en las obras. Las obras tienen que estar cargadas de ese gran amor que Dios ha puesto en mi corazón y que quiere que yo lo comparta, atendiendo a las necesidades de mis hermanos, viendo por ellos. Y eso era precisamente la manera como vivían los primeros cristianos, y eso nos lo relata el libro de los Hechos de los Apóstoles en el capítulo 8. En aquellos días, Felipe bajó a la ciudad de Samaria y predicaba allí a Cristo. La multitud escuchaba con atención lo que decía Felipe, porque habían oído hablar de los milagros que hacía y los estaban viendo. De muchos poseídos salían los espíritus inmundos, lanzando gritos, y muchos paralíticos y lisiados quedaban curados. Esto despertó gran alegría en aquella ciudad. Cuando los apóstoles que estaban en Jerusalén se enteraron de que Samaria había recibido la palabra de Dios, enviaron allá a Pedro y a Juan. Estos, al llegar, oraron por los que se habían convertido, para que recibieran el Espíritu Santo, porque aún no lo habían recibido y solamente habían sido bautizados en el nombre del Señor Jesús. Entonces, Pedro y Juan impusieron las manos sobre ellos y ellos recibieron el Espíritu Santo. Palabra de Dios. Qué alegría era el ver cómo, debe haber sido para los discípulos, el ver cómo el Señor manifestaba su amor al pueblo y cómo ellos, en el nombre del Señor, podían, por la fe, ser instrumentos para el que el Señor realizara esos milagros. Y en este pueblo, que en su tiempo había sido de tanta diferencias y tanto rechazo del pueblo judío al pueblo samaritano y viceversa, y recordemos a la mujer samaritana y que Jesús había pasado por ahí, para Felipe sin duda debe haber sido un gran gozo el saber que él había sido instrumento para que lo que el Señor había sembrado pudiera ser aumentado con nuevas conversiones que se daban al ver la forma como él manifestaba el amor de Dios, al ver la forma como lo predicaba y cómo atendía a las personas necesitadas. Pedro y Juan fueron para allá, validaron e hicieron y complementaron la acción, bautizándolos en el nombre del Padre, del Hijo y del Espíritu Santo, lo cual hoy es precisamente lo que seguimos celebrando en la fe que tú y yo hemos recibido y que precisamente tenemos gracias a la acción de ese bautismo y a la forma como el Espíritu Santo trabaja, colabora en nosotros para que nosotros seamos instrumentos de bendición para toda la iglesia. Vamos a una breve pausa y regresamos en este domingo 10 de mayo. ¡Feliz Día de las Madres! Hoy también te comparto que aquí en Familia Radio, la misa de 7 es a las 7. Aquí te estaremos esperando.

0: Dios pensó en la ternura y te creó a ti, mamá. ¡Feliz Día de las Madres!
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Siempre estarás, mamá. Así es, con alegría, con gozo. Hoy te celebramos y agradecemos por todo cuanto realizas por tu familia, por tus hijos, por tu comunidad, por tu ejemplo de vida, mamá. Felicidades, muchísimas felicidades. En este domingo sexto de Pascua estamos escuchando en el Salmo responsorial que está tomado del Salmo 65, que dice: las obras del Señor son admirables, aleluya. Que aclame al Señor toda la tierra, celebremos su gloria y su poder, cantemos un himno de alabanza, digamos al Señor, tu obra es admirable. Las obras del Señor son admirables, aleluya. Que se postre ante ti la tierra entera y celebre con cánticos tu nombre. Admiremos las obras del Señor, los prodigios que ha hecho por los hombres. Él transformó el Mar Rojo en tierra firme y los hizo cruzar el Jordán a pie enjuto. Llenémonos por eso de gozo y gratitud. El Señor es eterno y poderoso. Cuantos temen a Dios, vengan y escuchen, y les diré lo que ha hecho por mí. Bendito sea Dios que no rechazó mi súplica, ni me retiró su gracia. Las obras del Señor son admirables, aleluya. Un salmo, sin duda, de alegría, un salmo de confianza, un salmo para agradecer las maravillas y prodigios del Señor, un salmo para reconocer su omnipotencia, un salmo para reconocer la fidelidad de Dios y cómo Él está aguardando que nosotros busquemos también estar siempre junto a Él, siendo cautelosos en cuidar la amistad que nos conviene tener y que Él generosamente nos sostiene y nos mantiene siempre. Cuantos temen a Dios, vengan y escuchen, y les diré lo que ha hecho por mí. Un canto también a hablar y decir lo que en nuestra vida ha sucedido, la diferencia que hay entre vivir cerca de Dios o vivir alejados de Dios. Algo que tiene que estar siempre evidente en nuestras vidas, ese rechazo al mal que nos separa de Dios y la búsqueda de todo aquello que nos mantiene en amistad. Que no somos perfectos, no, que somos pecadores, todos. Pero la lucha por permanecer siendo amigos, la lucha por mantenernos en esa amistad es lo que el Señor quiere y lo que el Señor fortalece. Y la segunda lectura en este domingo está tomada de la primera carta del apóstol San Pedro, que dice: hermanos, veneren en sus corazones a Cristo, el Señor, dispuestos siempre a dar al que las pidiere las razones de la esperanza de ustedes. Pero háganlo con sencillez y respeto y estando en paz con su conciencia. Así quedarán avergonzados los que denigran la conducta cristiana de ustedes, pues mejor es padecer haciendo el bien, si tal es la voluntad de Dios, que padecer haciendo el mal. Porque también Cristo murió una sola vez y para siempre por los pecados de los hombres. Él, el justo, por nosotros, los injustos, para llevarnos a Dios. Murió en su cuerpo y resucitó glorificado. Palabra de Dios. Te alabamos, Señor. Qué alegría es ver el reconocimiento que hay en tantos hombres, tantas mujeres de bien, que hoy viven así, con una sencillez, con un respeto y paz con su conciencia, por estar sirviendo, por estar buscando que otros tengan en su corazón la alegría que ellos llevan dentro. Y reconocer que el sacrificio de Cristo basta, no hay más que hacer que reconocerlo e imitar en lo que nos toque, en la forma como nos pida el Señor, aceptando siempre su voluntad y sabiendo que si Él, el justo, padeció por nosotros, sufrió por nosotros, Él que no tenía ninguna razón para padecer,
hoy nosotros que sí sabemos tenemos, pues no podemos quejarnos de aquellas cosas que tengamos que padecer, y muchísimo menos si lo que padecemos es por causa de nuestra vida como cristianos. Sí, por eso dice el Señor, sí, que nos tenemos que estar siempre dispuestos a dar al que nos pida las razones de nuestra esperanza, pero nunca, nunca, nunca avergonzarnos de la conducta cristiana en la que vivimos, sino por el contrario, alegrarnos si nos señalan como cristianos o si nos rechazan por ser cristianos, porque eso es una de esas bienaventuranzas que el Señor mismo nos dejó: bienaventurados los que fueran perseguidos por mi causa. Y pues que nos debemos de preocupar cuando estamos agradando a todos, ese sería problema, que estemos siendo adulados, alabados por todos, eso sería problema, porque entonces parecería, o más bien muy seguramente, le estamos dando gusto al mundo y no viviendo en la forma como el Señor nos pide, no viviendo de cara a Él, haciendo lo que Él hizo, viviendo como Él vivió y actuando como Él actuara si estuviera en este momento en nuestra persona. Celebremos pues hoy con alegría, sigamos celebrando la Pascua, y alegría pues al doble y al triple con el Día de las Madres. En este día celebrar a todas las mamás, a todas las abuelas, muchísimas felicidades. Qué bendición que sean ustedes un vivo reflejo del amor de Dios. Y les recuerdo que hoy tendremos en el Oratorio Vocacional la misa de 7 a las 7 de la tarde. Para las personas que por el horario les conviene, la ubicación les conviene, hoy la misa de 7 es a las 7 aquí en el Oratorio Vocacional San Juan Pablo II. Estaremos esperando.

0: Dios te bendiga, mamá. Felicidades en tu día.
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0: Y continuamos en este domingo felicitando a todas las mamás y por supuesto a nuestra Madre del Cielo. Ahí está, más blanca que la azucena, nuestra Madre Santísima, con este canto de Javier de Santiago, acompañado de Yesenia Flores, que por cierto, Javier, Dios mediante, nos acompañará muy pronto en casa, en el concierto que se llevará a cabo el 30 de mayo. Y los boletos ya están a la venta. Y sabes, mamá, es muy buen regalo que le puedes pedir a tus hijos el que te inviten al concierto, que te den pues la alegría de venir contigo en un evento que será sin duda pues de mucha gracia, de reírnos con el autor del libro Santos en Gracia y con Gracia y con mucha profundidad también dedicarnos a la oración, a la alabanza y a la adoración, acompañados por el padre Leo León, que estará también aquí con nosotros este próximo 30 de mayo para presidir la adoración eucarística y acompañado del canto de Javier de Santiago. Eso será el 30 de mayo a partir de las 7:30 de la tarde, esperando que muchos de ustedes aprovechen este momento. Qué mejor hacer un sábado que dedicárselo al Señor y con alegría reunirnos para cantar y también para adorarlo. 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Y en este sexto domingo de la Pascua, el Evangelio está tomado del Evangelio según San Juan en el capítulo 14. Dice, en aquel tiempo Jesús dijo a sus discípulos, si me aman, cumplirán mis mandamientos. Yo les rogaré al Padre y Él les dará otro paráclito para que esté siempre con ustedes, el Espíritu de la verdad. El mundo no puede recibirlo porque no lo ve ni lo conoce. Ustedes, en cambio, sí lo conocen porque habita entre ustedes y estará en ustedes. No los dejaré desamparados, sino que volveré a ustedes. Dentro de poco, el mundo no me verá más, pero ustedes sí me verán, porque yo permanezco vivo y ustedes también vivirán. En aquel día entenderán que yo estoy en mi Padre, ustedes en mí y yo en ustedes. El que acepta mis mandamientos y los cumple, ese me ama. Al que me ama a mí, lo amará mi Padre. Yo también lo amaré y me manifestaré a él. Palabra del Señor. Estas palabras creo que son esos evangelios que nos llena de alegría, de gozo, de esperanza. Y cómo no, saber que Él jamás nos desamparará, que Él nos envía al Espíritu Santo. Saber que a través del Espíritu Santo podemos llegar a conocerlo a Él y por conocerlo a Él, conocerlo al Padre. Y por seguir los mandamientos que nos da el Señor, que hacer que también llegue el amor de Él, y si llega el amor de Él, también el amor del Padre, que se manifiesta en nosotros a través precisamente de la acción del Espíritu Santo, que nos mueve a la acción, que nos mueve al amar, que nos mueve a dar frutos en el amor y la esperanza. Hoy, hermano, te pido que celebremos con alegría esta esperanza que la buena nueva del Señor nos comunica, esta buena nueva que nos brinda pues sabernos acompañados todo el tiempo y que quizás hoy hay misterios que no alcanzamos a comprender, habrá muchas cuestiones en la fe que permanecerán veladas a nuestros ojos, pero eso no importa porque tenemos confianza en que llegará un momento en que lo comprenderemos al tiempo en que estemos ante su presencia, al tiempo en que nuestra felicidad sea plena, al tiempo en que el reino de los cielos se manifieste por completo en la vida de cada uno de nosotros, porque hayamos aprendido a amar, hayamos aprendido a manifestar nuestra fe a través de nuestras obras, porque hayamos aprendido a dar razones de nuestra esperanza y hacerlo siempre sin con respeto, pero siempre sin perder esa humildad de sabernos llamados por el Señor y privilegiados por el Señor, indignos, inmerecedores de conocerle, inmerecedores de ser receptores de su gracia, inmerecedores de ese Espíritu Santo, pero amados de una manera tal que aún no mereciendo recibimos, aún sin estar pues en esa lucha constante y perfecta para mantenernos siempre en la gracia, que nos falta un ratito, aún así el Señor, viendo que luchamos, ahí nos dice, aquí, con eso tengo para yo poner el resto. Y hermano, esa es nuestra alegría. El Señor, que ama nuestra lucha, nos brinda más armas para que podamos ir avanzando y creciendo en el camino de nuestra fe. Muchísimas gracias a todos por ser parte de En Familia Radio. Muchas felicidades a todas las mamás en su día. Feliz Día de las Madres. Gracias por todo cuanto realizan por nosotros sus hijos. Y permítanos siempre, desde aquí, enviarles un respetuoso, afectuoso, cariñoso abrazo a todas ustedes, mamás, abuelas, bisabuelas, para todas, nuestro respeto, cariño y agradecimiento. Muchas felicidades. Y el día de hoy, domingo 10 de mayo, el padre Alejandro Alonso, de la Catedral de San Simón y San Judas, nos acompañará para presidir la Santa Misa, en la cual se estará celebrando por todas las mamás de nuestra comunidad. Muchísimas bendiciones y felicidades a todas ustedes. Mamás, muchas felicidades. Hoy la misa de 7 es a las 7 aquí en familia. Bendiciones para ustedes. ¡Feliz Día de las Madres!
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1: Son las 2 de la tarde. 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

San Juan capítulo 15 de los versículos del 9 al 11. En aquel tiempo Jesús dijo a sus discípulos: como el Padre me ama, así los amo yo. Permanezcan en mi amor. Si cumplen mis mandamientos, permanecen en mi amor. Lo mismo que yo cumplo los mandamientos de mi Padre y permanezco en su amor. Les he dicho esto para que mi alegría esté en ustedes y su alegría sea plena. Palabra del Señor. Gloria y honor a ti, Señor Jesús. Queridos hermanos y hermanas, usted se habrá dado cuenta de una cosa: que las verdaderas alegrías en nuestro corazón nacen desde el amor. Uno no puede estar de todo alegre si no tiene amor, porque las alegrías que no se fundamentan en el amor son alegrías que hoy parecen favorables y mañana desfavorables. Hoy nos ha alegrado esto y mañana nos puede entristecer o nos causa rutina. En cambio, cuando las alegrías vienen desde el amor por haber hecho el bien, esas son como aquellas que dice Jesús, que todo lo que ates en el cielo, ates en la tierra, quedará atado en el cielo, y todo lo que desates en la tierra quedará desatado en el cielo. Jesús nos está invitando en estos últimos días a permanecer en su amor. Y hoy nos ha dicho: como el Padre me ama, así los amo yo. Permanezcan en mi amor. No cabe en nuestra mente imaginarnos ese gran dinamismo de amor que el Padre y el Hijo se tienen mutuamente. ¿Cómo poder explicar esa fuente de amor, de energía, que es la Santísima Trinidad y que habita en cada uno de nosotros? La verdad es que si nosotros nos abandonáramos a la fuerza del amor, les aseguro que no existirían los conflictos, las guerras, esas enemistades y esos problemas que a veces se tienen hasta en la familia. Porque lo que hace que se detenga toda problemática o que busquemos mejores senderos de paz es vivir en el amor. Y uno no puede tener la alegría plena si no permanece en ese amor. Jesús lo dice: si cumplen mis mandamientos, permanecen en mi amor. Lo mismo que yo cumplo los mandamientos de mi Padre y permanezco en su amor. No hay mandamiento más fuerte que el amor. Y no hay energía más pura, limpia, renovable, por decirle así, hoy que se habla tanto de eso, como lo es el amor de Dios. Porque ya hemos estado hablando acá que no hay nada que te ponga tan en movimiento como el amor. El amor es una pasión, y no estoy hablando del amor solo de pareja, sino que ese amor a Dios, o el amor, ese deseo de hacer algo por el prójimo, de dejar nuestro mundo mejor de cómo lo encontramos, esa fuerza es la que te da el amor. La cuestión es que a veces algunos tienen en amor sin practicar, tienen amor sin practicar religión alguna, pero el que ama permanece en Dios, de alguna manera misteriosa. Así que la fuente para todos nosotros los cristianos de hacer algo no consiste en si te convencieron, si catequizaron, si después que tu párroco te rogó vas a hacer esto o lo otro en la parroquia o en una comunidad, sino cuánto amor le tienes, porque no hay nada más dinámico que el amor. Santa Teresa dirá que el amor siempre está huyendo y pensando qué hará. Es decir, está como el agua que ebulle, el punto de ebullición son los 100 grados centígrados, siempre está en movimiento, o como cuando nace un río en un ojo de agua que yo lo he podido ver y cómo borbotea aquello, está siempre emanando, echando agua. Entonces siempre el amor es algo dinámico. No es eso que las cancioncitas comerciales te dicen amor por aquí y por allá. No, el amor verdadero es fuente de hacer todo el bien que podamos, fuente de sacrificio, sin estar ahí victimizándose ni nada. Dios te ama, y porque te ama te invita a vivir esa plenitud del amor. Y Jesús quiere que vivamos en alegría. Como ya les decía al inicio, solo el que ama puede vivir en alegría. De lo contrario, pedirle a alguien que no ama que esté alegre sería como pedirle a un palo de naranjas que no se eche papayas. No es posible, ¿verdad? Yo vivo en un ambiente muy agrícola y sé verdaderamente todo eso. O sería como pedirle también a un palo de mangos que te produzca frijoles. Es imposible. Así que a vivir el amor y a vivir esa alegría, porque la salud del alma es el amor del Señor.

San Juan capítulo 15 de los versículos 12 al 17. En aquel tiempo dijo Jesús a sus discípulos: Este es mi mandamiento, que se amen los unos a los otros como yo les he amado. Nadie tiene amor más grande que el que da la vida por sus amigos. Ustedes son mis amigos y hacen lo que yo les mando. Ya no le llamo siervos, porque el siervo no sabe lo que hace su señor. A ustedes les llamo amigos, porque todo lo que he oído a mi Padre se los he dado a conocer. No son ustedes los que me han elegido. Soy yo quien les ha elegido y les ha destinado para que vayan y den fruto, y su fruto permanezca. De modo que lo que pidan al Padre en mi nombre se lo dé. Esto le mando, que se amen los unos a los otros. Palabra del Señor, gloria y honor a ti, Señor Jesús. Este evangelio es uno de los más entrañables, muy reconocido y muy recordado por todos nosotros. Jesús nos dice que su mandamiento, por eso le llamamos mandamiento nuevo, es que nos amemos los unos a los otros como Él nos ha amado. En eso está la grandeza del nuevo mandamiento, o del mandamiento nuevo. No es solo que nos amemos, no, eso ya existía en el Antiguo Testamento. La grandeza de nosotros los cristianos es que el mandamiento que nos ha dado nuestro Señor Jesucristo es que nos amemos no solamente de cualquier manera, sino como Él nos ha amado. Y

va hundiendo sus raíces con el Señor, pero desde la amistad. El Señor ya no quiere que le sirvamos como vasallos, como que si nosotros fuéramos los que tenemos que agachar la cabeza y a ver qué quiere nuestro amo. No, nuestro Dios es el Dios de la amistad. Desde la primera página del Génesis aparece donde el Señor, a la hora de la brisa por las tardes, iba a platicar con la primera pareja humana. Y también ahora Jesús nos está hablando de lo grandioso de su amistad. Nos dice Jesús: ustedes son mis amigos si hacen lo que yo les mando. No es un condicional así como, pero tenés que hacer lo que yo te diga para que seas mi amigo. En el fondo sí lo es, pero es desde el amor, no desde una obligación ni de unos preceptos rancios o unos preceptos secos, sino un mandamiento nuevo que nace del amor. Y Jesús nos dice, en ese colmo de la amistad por nosotros, que Él ya no nos llama siervos, sino que Él nos llama amigos, porque nos ha dado a conocer todo lo que ha oído del Padre. Entre los amigos hay una comunicación fluida, grandes secretos. Si los amigos nuestros revelaran los secretos que les hemos confiado, o nosotros anduviésemos revelando los secretos de nuestras amistades, seguramente haríamos mucho daño y nos haría mucho daño. Sin embargo, Jesús lo que nos revela son secretos acerca del profundo amor y de la grandeza de ternura que Dios tiene para con cada uno de nosotros. Por eso nos ha dado a revelar todo lo que el Padre quiere. Y en el extremo todavía, este texto es como para que lo meditáramos toda una vida. No son ustedes los que me han elegido a mí, soy yo quien los he elegido y los he destinado para que vayan y den fruto y su fruto permanezca. Qué lindo es para todos nosotros entender que Jesús es el que nos ha elegido y nos tiene en este camino. No hablo solo de sacerdotes y monjitas, sino de todo bautizado. Hemos sido elegidos en la persona de Cristo, porque Él nos amó desde antes de la creación del mundo para que nosotros todos fuéramos consagrados e irreprochables ante Él por el amor, como nos dice el cántico de los Efesios. Así que a gozarnos en este amor, en esta amistad, y nos lo vuelve a recalcar Jesús: todo lo que pidamos al Padre en el nombre de Jesús, Él lo concederá. Pero esto es lo que nos manda, que nos amemos los unos a los otros como Él nos ha amado. Tarea para hoy, pues, y para toda nuestra vida: amar. Que le bendiga el Dios Todopoderoso, que es Padre, Hijo y Espíritu Santo. Amén.

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1: San Juan capítulo 15, de los versículos 18 al 21. En aquel tiempo dijo Jesús a sus discípulos: si el mundo les odia, sepan que me ha odiado a mí antes que a ustedes. Si fueran del mundo, el mundo les amaría como cosa suya. Pero como no son del mundo, sino que yo los he escogido sacándolos del mundo, por eso el mundo les odia. Recuerden lo que les dije: no es el siervo más que su amo. Si a mí me han perseguido, también a ustedes les perseguirán. Si han guardado mi palabra, también guardarán la de ustedes. Y todo eso lo harán con ustedes a causa de mi nombre, porque no conocen al que me envió. Palabra del Señor, gloria y honor a ti, Señor Jesús. Palabra fuerte de Jesús: el odio de este mundo hacia él y hacia sus seguidores, porque el mundo ha odiado a Jesús. Todas las tinieblas se han puesto en contra de Jesús, el Señor, porque las tinieblas no soportan la luz, y todos los que caminan en las tinieblas le tienen miedo a la luz. De hecho, Jesús no es condenado por otra cosa, sino porque por miedo. Las autoridades religiosas de aquel tiempo tenían miedo de perder sus privilegios y miedo de perder toda su importancia en aquel mundo, que más que unos guardianes de Dios o que cuidaran verdaderamente la fe, se habían convertido como en unos apoderados o unos ideólogos de Dios, más que anunciar a un Dios amoroso y misericordioso. La ley oprimía el corazón de aquellas personas y Dios tenía que cuadrar en los principios que ellas tenían estipulados. Y no es que Jesús estuviera en contra de esa religión. Él de lo que estaba en contra es de reducir nuestro Dios a prácticas religiosas, porque, como nos recordaba un teólogo que se llamaba Henry de Lubac, aunque nuestro amado Papa Francisco, que Dios tenga en su gloria, popularizó esa idea de la mundanidad espiritual. Podemos ser muy religiosos, pero nuestro corazón apartado de la misericordia y de la compasión por la persona humana. En este sentido, todos nosotros debemos de recordar que el mensaje de Jesús, si no más bien es un mensaje antirreligioso, sí es un mensaje que pone a la persona, como lo hemos dicho muchas veces, de principio. Y esto no le gustaba a aquellas autoridades religiosas. Y dice Jesús que si fueran del mundo, el mundo los amaría como cosa suya. Pero como no son del mundo, sino que yo les he escogido sacándolos del mundo, por eso el mundo los odia. La suerte de los discípulos del Maestro no puede ser distinta a la del Maestro. Tal vez nadie te va a perseguir o a matar por rezar, pero sí te pueden perseguir por vivir los valores del reino de nuestro Dios. Eso sí, es un peligro constante, un peligro en el cual siempre el cristianismo ha estado. A muchos, pues, les gusta cuando un religioso cristiano católico vive mundanamente porque, pareciera como que es de este mundo, aunque tenga un mensaje espiritual que dar supuestamente, pero al mundo le gusta la perversión de lo religioso, porque ahí es donde ellos quedan satisfechos y pueden decirle a los demás: si este que está cerca de Dios supuestamente, o cerca de lo religioso, que es catequista, ministro, ojalá que no sacerdote, obispo o lo que fuera, es así, nosotros podemos ser igual o peor. Y por eso al mundo le gusta corromper lo religioso. ¿Para qué? Para quedarse tranquilo en esa mediocridad. Queridos hermanos y hermanas, los valores del reino van más allá, con todo lo bueno que eso tiene, van más allá de rezar. Jesús nos ha llamado a ser sal y luz del mundo. Y cuando decimos que hay que ser sal y luz del mundo, estamos diciendo que este mundo le tiene que dar sabor, que estos discípulos le tienen que dar sabor e iluminar a este mundo. Que el Señor nos ayude a todos a la coherencia del Evangelio, y a no ir, pues, por ahí, pervirtiendo el mensaje liberador de nuestro Señor Jesucristo.

San Juan capítulo 14, de los versículos 23 al 29. En aquel tiempo dijo Jesús a sus discípulos: El que me ama guardará mi palabra, y mi Padre lo amará, y vendremos a él y haremos morada en él. El que no me ama no guardará mis palabras, y las palabras que están oyendo no son mías, sino del Padre que me envió. Les he hablado de esto ahora que estoy al lado de ustedes, pero el Paráclito, el Espíritu Santo que enviará el Padre en mi nombre, será quien se los enseñe todo y les vaya recordando todo lo que les he dicho. La paz les dejo, mi paz les doy, no se la doy yo como la da el mundo. Que no se turbe el corazón de ustedes ni se acobarde. Me han oído decir: Me voy y vuelvo al lado de ustedes. Si me amaran, se alegrarían de que me vaya al Padre, porque el Padre es mayor que yo. Se los he dicho ahora, antes de que suceda, para que cuando suceda, crean. Palabra del Señor, gloria y honor a ti, Señor Jesús. Este discurso de despedida del Señor, del capítulo 14, nos está volviendo a los temas que han sido muy, pero muy profundos en este tiempo de la Pascua. Jesús está despidiéndose antes de padecer el escarnio de la cruz y está dando mensajes de paz, de tranquilidad a sus apóstoles, paz que no pudieron conservar aquel primer grupo de cristianos. Ahora nos ha dicho Jesús: El que me ama guardará mi palabra, y mi Padre lo amará y vendremos a él y haremos morada en él. Así que para seguir a Jesús lo importante es amar. El Papa Benedicto XVI, creo que lo hemos citado por acá, nos dice que el seguimiento de Jesucristo no comienza por unas normas o renuncias o mandamientos, sino por una fuerza de atracción, es decir, que es el amor. Jesús se ha manifestado en nuestra vida y va creciendo con día, eso esperamos, ese amor que es el que nos atrae hacia Él. Y por eso, tal vez he recordado en estos días, porque toca hablar en distintos lugares, pero un pensamiento de San Juan de la Cruz, en el cual él manifiesta que el seguimiento de Cristo o las renuncias que hay que hacer o este camino que debemos de ser de discípulos del Señor no comienza por las renuncias, sino por el enamoramiento. Estar, dice él, inflamado, es decir, estar planificado de un amor mayor que es a la vez un amor mejor. Es el amor la clave de la vida cristiana y todo nuestro ser se tiene que medir en amor. El que no me ama no guardará mis palabras, porque que nos diga alguna cosa a alguien que no conocemos, pues a lo mejor la consideramos, pero no la guardamos del todo como cuando nos dicen palabras las personas que sabemos nos aman o que nosotros intentamos hablar. Amar también. Y la palabra que están oyendo no es mía, sino del Padre que me envió. Les he hablado de esto y viene otro anuncio del Espíritu Santo, el Paráclito, que en la tradición de aquel tiempo, Paráclito es el abogado defensor, no el abogado fiscal de la fiscalía, sino el abogado defensor, el que te defiende de todos los ataques y de todos los problemas. Así que el Espíritu Santo es el abogado defensor que el Padre enviará en nombre de Jesús, y Él nos va a enseñar todo y nos va a hacer ir recordando todo, se lo dice a los apóstoles y a nosotros también en ellos. Esta es la bondad infinita de Dios, vivir el amor, y después viene el Espíritu Santo, que no es otra cosa sino que un espíritu de amor. El amor es el que viene a darnos la plenitud de toda la ley, y como dirán San Pablo, el carisma de los carismas es el amor. Así que hoy es un día para que ame a los suyos, para que trate por todos los medios de perdonarse, de perdonar y sobre todo de construir su familia. Así que siga amando a los suyos y ellos también le amarán. Todos nos amamos en familia, pero a veces ocurren esas cosas que me gusta llamarle cortocircuito.

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San Juan capítulo 15, de los versículos del 26 al 10, al capítulo 16, hasta el versículo 4. En aquel tiempo dijo Jesús a sus discípulos: cuando venga el Paráclito que les enviaré desde el Padre, el Espíritu de la verdad que procede del Padre, Él dará testimonio de mí, y también ustedes darán testimonio, porque del principio están conmigo. Les he hablado de esto para que no se escandalicen. Les excomulgarán de la sinagoga, más aún, llegará incluso una hora cuando el que les dé muerte pensará que da culto a Dios. Y esto lo harán porque no han conocido ni al Padre ni a mí. Les he hablado de esto para que cuando llegue la hora se acuerden de que yo se los había dicho. Palabra del Señor, gloria y honor a ti, Señor Jesús. Capítulo 16 de Hechos de los Apóstoles. San Pablo ha tenido una visión, se cree que es más bien un sueño, donde un macedonio le pide que vaya a ayudarles. La primera lectura nos habla de cómo se embarcó Pablo con su acompañante y luego que llegan a la región que querían visitar, ahí mismo en Macedonia, y está una mujer llamada Lidia, que pues ella era una mujer creyente y cree en Jesucristo el Señor. Y me interesa recalcar esto porque Lidia es la primera creyente europea. Por eso es digno de que nosotros hoy en este comentario recordemos quién fue la primera persona evangelizada de Europa, y fue esta mujer llamada Lidia, que era vendedora de púrpura, que adoraba al Dios verdadero. Si nos vamos ya al Evangelio, hay que decir que Jesús nos está anunciando el Paráclito, porque Pentecostés lo tenemos a la vuelta de la esquina. Y le llama a Jesús el Paráclito, que les enviaré del Padre, el Espíritu de la verdad. Parte del Espíritu Santo es siempre que busquemos la verdad y llegar al conocimiento de esa verdad. Por lo tanto, todos los discípulos de Jesús, aunque este es un desafío grande, especialmente en estos tiempos y en nuestro mundo, es vivir de acuerdo a la verdad y no a la mentira. Y también ustedes darán testimonio porque desde el principio están conmigo. Los discípulos de Jesús tienen que dar testimonio de la verdad, y Jesús se proclamó como camino, verdad y vida. Por lo tanto, también estos discípulos tienen que dar testimonio del Señor Jesús y vivir en esa verdad que el Señor mismo ha proclamado. Jesús previene a sus apóstoles para que no se vayan a escandalizar, a asustar, vayan a estar estresados. Y Él les dice: se lo digo antes de que suceda para que estén preparados. Les van a excomulgar de la sinagoga. Llegará incluso cuando el que les dé muerte pensará que da culto a Dios, y esto lo harán porque no han conocido ni al Padre ni a mí. Así que le van a excomulgar de la sinagoga. Llegó un tiempo en que los cristianos fueron expulsados por los judíos y ya no tenían ni templo ni sinagoga. Y los primeros cristianos dijeron: ya que nos han expulsado de las sinagogas, que no podemos asistir al templo, vamos a hacer que nuestra vida sea un culto agradable a Dios. Y ofrecían el culto de su propia vida. Y el Señor quiere que cuando vayamos a esos momentos difíciles, bueno, los apóstoles y nos también a nosotros, cuando lleguemos a esos momentos difíciles, que no nos escandalicemos, que no estemos desesperados, porque Él ya nos ha prevenido y Él está siempre con nosotros.

San Juan capítulo 16 de los versículos del 5 al 11. En aquel tiempo dijo Jesús a sus discípulos: ahora me voy al que me envió, y ninguno de ustedes me pregunta: ¿a dónde vas? Sino que por haberle dicho esto, la tristeza les ha llenado el corazón. Sin embargo, se lo digo, es la verdad, les conviene que yo me vaya. Porque si no me voy, no vendrá a ustedes el Paráclito. En cambio, si me voy, se los enviaré. Y cuando venga, dejará convicto al mundo acerca de un pecado, de una justicia y de una condena. De un pecado porque no creen en mí. De una justicia porque me voy al Padre y no me verán. De una condena porque el príncipe de este mundo está condenado. Palabra del Señor, gloria y honor a ti, Señor Jesús. Continuamos en estos discursos de despedida. Sabemos muy bien que cuando alguien se despide un largo viaje de un familiar, o a lo mejor algún familiar migrante que se va a ir del país, a nosotros nos duele mucho. Hay un compartir, una última cena en muchas ocasiones, y hay mucho dolor por la familia y los amigos que se dejan. Y así está Jesús. De repente Jesús les ha dicho que se va a ir, y nadie le pregunta ya en este momento a dónde va. Pero sabe Jesús que no le están preguntando porque el corazón se les ha llenado de tristeza. Les ha embargado el corazón. Y sin embargo Jesús les dice: les conviene que yo me vaya, porque si no, no vendrá a ustedes el Paráclito. Y es que Jesús en su cercanía está con sus apóstoles. Pero estos apóstoles, además de que el Espíritu Santo les es dado a ellos, después, una vez que reciben el Espíritu Santo, esta comunidad apostólica sigue cada uno por su propio camino y se convierten en grandes evangelizadores. No cada uno su propio camino en oposición a los demás o que dejen a Jesús, no, sino de que, como han sido apóstoles, tienen que ir a evangelizar. Y así miramos distintos apóstoles. Santiago va a estar ahí en Jerusalén, Pedro va a andar también misionando, Pablo ya no se diga. De los demás apóstoles no tenemos mayores informaciones, pero algunos se hablan de que murieron en la India, otros en otros momentos martirizados, evangelizando. Por eso es que Jesús necesita darles el Espíritu Santo. ¿Para qué? Para que ellos ya no sean solamente un grupo reducido, sino que aquello que dijo en el Evangelio de Marcos, vayan por todo el mundo y prediquen la nueva. Pero estos apóstoles, además de anunciar a Jesús, van a ir formando comunidades, como nosotros ya también bien lo sabemos. Pero hoy está también este nuevo anuncio de la venida del Paráclito, de la venida del Espíritu Santo. Y dice Jesús que cuando venga ese Espíritu, va a quedar al descubierto muchas cosas en la realidad. Pero Jesús se va, pero no para dejarnos solos, sino que en la tradición de la Iglesia y en la teología católica, pues a decir verdad, Jesús continúa actuando, y el Padre también, en la obra del Espíritu Santo. Esto es importantísimo para todos nosotros. Al Espíritu Santo se le ha llamado en los documentos eclesiales el alma de la Iglesia. Y ahí donde está el Espíritu de Dios, hay deseos, hay luchas, pero hay unos grandes deseos de continuar la obra de la salvación de nuestro Señor Jesucristo. Esta generación tiene la herencia de transmitir la buena nueva de la salvación a esta misma generación, como cuando otras generaciones lo han hecho, y las que vengan después de nosotros van a tener que continuar con este mensaje liberador.

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San Juan capítulo 16 de los versículos del 12 al 15. En aquel tiempo dijo Jesús a sus discípulos: muchas cosas me quedan por decirles, pero no pueden cargar con ellas por ahora. Cuando venga el Espíritu de la verdad, le guiará hasta la verdad plena. Pues no hablará por cuenta propia, sino que hablará de lo que oye y les comunicará lo que está por venir. Él me glorificará porque recibirá de lo mío y se los anunciará. Todo lo que tiene el Padre es mío. Por eso les he dicho que recibirá y tomará de lo mío y se los anunciará. Palabra del Señor, gloria y honor a ti, Señor Jesús. Los diálogos de Jesús son cada vez más profundos. Estos textos, pues, están puestos antes de la pasión del Señor, pero solo se logran entender una vez ha pasado ese acontecimiento y una vez que también, pues, hemos entendido que Jesús es el Mesías y es el Señor. Tal vez en aquel primer momento los apóstoles no lograban entenderlo, como bien lo sabemos, pero que Jesús dijera en aquel momento: muchas cosas me quedan por decirles, pero no pueden cargar con ellas por ahora. Cuando venga el Espíritu de la verdad, les guiará hasta la verdad plena. Pues quedaban un poco, algo entenderían, supongo yo, pero no de todo el claros, porque no sabían bien todo lo que iba a pasar. El acontecimiento de la resurrección no lo tenían bien claro, y mucho menos que se les iba a derramar un Espíritu Santo. ¿Y qué tarea de este Espíritu Santo será? A venir a enseñar un montón de verdades que Jesús nos enunció, pero que con el tiempo la Iglesia los ha ido comprendiendo y ha ido profundizando. La Escritura deja estos espacios abiertos para grandes verdades de la fe. Por eso nosotros como católicos ahora comprendemos mejor el gran don de la Eucaristía, por ejemplo, o el papel maternal de la Santísima Virgen María, o también la teología trinitaria, y junto a eso la teología de los sacramentos en nuestra Iglesia también. Pero junto a eso también vamos entendiendo con nuestro Papa León XIV querido ya toda esa conexión que él tiene con la doctrina social de la Iglesia. La Iglesia va profundizando. La palabra de Dios no es una verdad cerrada en cuanto a que sigue iluminando la vida de todos. Por eso, querer sostener que solo la Escritura no es del todo verdadero, porque el mismo Jesús está abriendo espacios para esta verdad plena. Tenemos que seguir profundizando en tantas y tantas verdades que la Iglesia misma ha ido comprendiendo y que todos nosotros podemos disfrutar. Por ejemplo, el papel de la parusía también, o de la segunda venida del Señor, o el papel del Espíritu Santo en cada uno de los creyentes, solo por enunciar esas verdades que el mismo Espíritu de Dios nos va a ir guiando a la verdad plena. Pues no hablará este Espíritu por cuenta propia, sino que hablará de lo que oye y les comunicará también lo que está por venir. Es decir, todo este Espíritu de Dios está guiando a la Iglesia, como bien sabemos por la misma tradición de la Iglesia. Han habido documentos que nos dice que el Espíritu Santo es el alma de la Iglesia. El Espíritu es el alma de la Iglesia, y mire usted que en todos los sacramentos que en la Iglesia realizamos siempre hay una invocación al Espíritu Santo. Así que esta palabra de Jesús nos abre a un universo de comprensión de muchas realidades, y no todo, como, pues, con respeto, pero interpretan algunos hermanos, solo la Biblia. No, está esta tradición. Tenemos que entender lo que la palabra de Dios mismo nos está guiando con el Santo Espíritu de Dios a esa verdad completa. Y va a glorificar a Jesús porque recibirá de lo de él y así se los anunciará. Y todo lo que tiene el Padre es mío, y por eso les he dicho que recibirá y tomará de lo mío y se los anunciará. Es un profundo diálogo de la Santísima Trinidad.

San Juan capítulo 16, de los versículos del 16 al 20. En aquel tiempo dijo Jesús a sus discípulos: dentro de poco ya no me verán, pero dentro de otro poco me volverán a ver. Comentaron entonces algunos discípulos: ¿qué significa eso, dentro de poco ya no me verán, pero dentro de otro poco me volverán a ver? Y eso de me voy al Padre. Y se preguntaban: ¿qué significa ese poco? No entendemos lo que dice. Comprendió Jesús que querían preguntarle y les dijo: ¿están discutiendo de eso que les he dicho? ¿Dentro de poco ya no me verán y dentro de otro poco me volverán a ver? En verdad le digo, ustedes llorarán y se lamentarán mientras el mundo estará alegre. Ustedes estarán tristes, pero su tristeza se convertirá en alegría. Palabra del Señor, gloria y honor a ti, Señor Jesús. Seguimos en los discursos de despedida. Jesús está preparando a sus apóstoles. Ellos no comprendieron. Pero ante este texto también toda comunidad cristiana de aquellos tiempos y de ahora puede entender su significado. Estamos en ese tiempo que no vemos a Jesús, pero lo experimentamos por obra del Espíritu Santo y por tantos acontecimientos que pasan en nuestro mundo. Jesús nos está hablando de una desaparición visible, pero no de esa desaparición espiritual. Nosotros debemos de saber que en todo momento y en toda circunstancia está el Señor nuestro Dios con cada uno de nosotros. No puede haber en ningún momento ausencia de Dios en este mundo. Si estando Él presente ocurren cosas que ocurren, no porque sean su voluntad, sino porque el hombre es libre y puede decidir en favor de Dios o en contra. Y otros dirían: ¿y por qué, si es Dios, por qué no prohíbe que haya esto, que haya lo otro? Dios quiere que todos caminemos como hijos que somos y no solamente por unos mandatos. Dios no nos tiene en este mundo en una jaula. Dios nos tiene en una absoluta libertad y por eso aparentemente no lo vemos, pero Él está con nosotros y forma parte de todas las decisiones que también nosotros tomamos, sean buenas o malas. En las buenas, por supuesto, que el Señor nos la inspira, y las malas son fruto de nuestra falta de discernimiento y de falta de hacer la voluntad del Padre. Esas aparentes ausencias de Dios, al menos según muchos santos, son la prueba más evidente de que Dios está. Cuando usted en la vida espiritual o la vida cristiana anda con muchos consuelos espirituales, ya usted va a esos caminos por los consuelos, pero no necesariamente por Dios. Así que en determinado momento el Señor nuestro Dios nos quita todos los gustos espirituales para que nosotros comencemos a caminar en pura fe. Esta aparente ausencia de Dios no lo es en sí, sino ausencia visible, pero el Espíritu de Dios envuelve todo el universo. Aquellos que le escuchaban no le comprendían, como nosotros muchas veces no comprendemos la ausencia de Dios, pero Jesús nos dice que hay momentos, como le pasó a los apóstoles, en que vamos a llorar y lamentarnos, mientras otros estarán alegres. Pero cuando nosotros en muchas ocasiones estamos tristes, los otros están alegres y viceversa. Pero el Señor está por encima de todo lo que nosotros estamos viviendo y Él es el Dios con nosotros. Y el Señor, no es necesario que usted le mire para que crea. No es necesario, aunque son muy bellos también los milagros eucarísticos, las ansias y tantos otros, pero también es muy bello creer. Aún sin que haya un milagro de estos eucarísticos, creer que en esa Eucaristía, verdaderamente, aunque yo no vea a Jesús físicamente, pero sí sé que espiritualmente está conmigo. No podemos reducir nuestra fe a solo ver. También creer, se cree en el amor, aunque no se vea, aunque hay signos. Igualmente, creemos en Dios, no lo vemos, pero hay signos que el Señor nos acompaña.

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Son las 3 de la tarde. Expiraste, Jesús, pero la fuente de vida brotó para las almas y el mar de misericordia se abrió para el mundo entero. Oh, fuente de vida, insondable misericordia divina, abarca el mundo entero y derrámate sobre nosotros.

nombre del Padre, del Hijo y del Espíritu Santo. Amén. Padre nuestro, que estás en el cielo, santificado sea tu nombre. Venga a nosotros tu reino y hágase tu voluntad en la tierra como en el cielo. Danos hoy nuestro pan de cada día. Perdona nuestras ofensas, como también nosotros perdonamos a los que nos ofenden. No nos dejes caer en tentación y líbranos del mal. Amén. Dios te salve María, llena eres de gracia, el Señor es contigo. Bendita eres entre todas las mujeres y bendito es el fruto de tu vientre, Jesús. Santa María, Madre de Dios, ruega por nosotros pecadores, ahora y en la hora de nuestra muerte. Amén. Creo en Dios, Padre Todopoderoso, Creador del cielo y de la tierra. Creo en Jesucristo, su único Hijo, nuestro Señor, que fue concebido por obra y gracia del Espíritu Santo. Nació de Santa María Virgen, padeció bajo el poder de Poncio Pilato, fue crucificado, muerto y sepultado. Descendió a los infiernos, al tercer día resucitó de entre los muertos, subió a los cielos y está sentado a la derecha de Dios Padre Todopoderoso. Desde allí ha de venir a juzgar a vivos y muertos. Creo en el Espíritu Santo, la Santa Iglesia Católica, la comunión de los santos, el perdón de los pecados, la resurrección de la carne y la vida eterna.

Oh Dios eterno, en quien la misericordia es infinita y el tesoro de compasión inagotable, vuelve a nosotros tu mirada bondadosa y aumenta tu misericordia en nosotros, para que en momentos difíciles no nos desesperemos ni nos desalentemos, sino que con gran confianza nos sometamos a tu santa voluntad, que es el amor y la misericordia mismas.

Muy bendecida y misericordiosa tarde tengan todos ustedes en este domingo 10 de mayo, domingo para recordar el infinito amor de Cristo, la entrega, su resurrección, la Pascua que estamos viviendo y además agregarle la dicha de estar celebrando a las mamás. En su día, muchísimas felicidades a todas las mamás. Quiero iniciar este espacio, pues, pidiendo a todos que nos unamos para cantarle a cada mamá las mañanitas, sea que se encuentran con nosotros aquí en la tierra, o sea que se encuentran ante la presencia de Dios, o sea que sea usted esa mamá a la que le cantamos muchísimas felicidades.

Ahí está. Felicidades a todas las mamás. Muchísimas bendiciones. Gracias por todo lo que nos transmiten. Gracias por sus cuidados, todas esas formas como nos han guiado para llevarnos al amor de Cristo. Gracias por ese regalo. Gracias por el regalo de la vida. Gracias por el regalo de la fe. Gracias por el regalo de su testimonio, de su entrega. Gracias a todas las mamás. Muchísimas bendiciones y que haya muchas alegrías este y todos los días, porque se lo merecen. Todas ustedes, reflejo vivo del amor de Dios. Y eso llena nuestros corazones de alegría. Hoy, pues quiero compartir contigo. Si me lo permites, más de todas estas bendiciones que el Señor nos transmite a través de Santa Faustina Kowalska en sus preparaciones para recibir la Eucaristía, como lo hemos venido haciendo. Y al tiempo, pues recordar que este día, pues es un día también para celebrar a nuestra Madre, que es Madre de Misericordia. Es también para decirle a ella gracias por mostrarnos a su Hijo, gracias por llevarnos a su Hijo. Con mucho agradecimiento, saludo a la gran familia que nos sintoniza a través de enfamilia.com o a través de la aplicación En Familia en Venezuela. Un saludo muy cordial a quienes desde allá nos acompañan. A quienes nos acompañan desde México, desde la ciudad de Chihuahua y desde Mexicali, Baja California, un fuerte abrazo aquí en los Estados Unidos. A ti que nos sintonizas en el área de Ohio, a ti que nos sintonizas en el estado de Texas, a ti que nos acompañas desde California, desde Oregon, desde Washington y por supuesto aquí en el estado de Arizona. Saludos y con mucho agradecimiento a quienes desde el área de Douglas, Sierra Vista, desde Nogales, Río Rico, Green Valley, Sahuarita y Tucson nos están acompañando, al igual que en el área de Yuma. Un fuerte abrazo. Si por allá me escucha la señora María, envío un fuerte abrazo y también con mucho agradecimiento a toda la gran familia que nos sintoniza a través del 740 AM aquí en el Valle del Sol. Saludo y agradezco muchísimo por ahí si me está escuchando la señora Mari en Mesa, si me están escuchando por ahí la señora Laura en Casa Grande, pues grandes hermanas, la señora Elena por acá en Phoenix, un saludo muy cordial en el parte sur de Phoenix, un saludo muy cordial para la señora Elena, para todas las personas que se suman en este tiempo, en este momento, a través del 89.5, desde Williams, desde el 91, desde Prescott, 97, desde Kinman y 91.3 desde Flagstaff. Con mucho agradecimiento en este día, pues a todas las mamás, de manera muy especial, recordarlas y agradecerles por todo cuanto realizan por cada uno de nosotros. Y sí, continuar con estas preparaciones a recibir la Eucaristía. Y a propósito, recordar que hoy, aquí en Familia Radio, tendremos la Santa Misa a las 7 de la tarde, celebrada por el Padre Alejandro Alonso de la Catedral de San Simón y San Judas. Así que, pues Dios mediante, aquí les estaremos esperando para aquellas personas que el horario les sea conveniente, en esas personas que por la ubicación también, aquí a las 7 de la tarde hay misa en el Oratorio Vocacional San Juan Pablo II, es a la misa de 7 a las 7. Y hoy estaremos continuando con estas preparaciones, ya íbamos en la preparación 1809. Después de haber leído la 1808, hoy vamos a la 1809. También con mucho agradecimiento a todas las mamás, a todas las personas que nos acompañaron durante los pasados homenajes del Día de las Madres. Para todas ustedes, muchísimas gracias. Gracias por darnos la alegría, gracias por darnos la bendición de sabernos siempre acompañados por ustedes. Gracias por ese amor que no se acaba, gracias por ese amor que crece día a día, gracias por su paciencia, por su cariño. Muchísimas felicidades y pues seguimos homenajeándolas. Vamos a escuchar este canto, después regresamos para compartir contigo este numeral, el 1809 del Diario de Santa Faustina. Muchísimas bendiciones, felicidades a todas las mamás, que sigan celebrando, que sigan agradeciendo
Y pues recordar a nuestras mamás en donde quiera que estén, siempre con muchísima gratitud. Así es, hoy es día para celebrar, día para decir gracias, mamá.

0: Que Dios bendiga tu vida con paz y alegría. ¡Feliz Día de las Madres!
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9: Y ya estamos de regreso en esta tarde de misericordia, con muchísima alegría, compartiendo contigo y dándole al Señor toda la gratitud por todo cuanto Él nos muestra y nos realiza. Y en este Día de las Madres, pues, tu mamá, eres una de esas muy buenas razones para dar gracias a Dios en este domingo, sexto domingo de Pascua, en el que, por cierto, habrá misa de 7 a las 7 aquí en el Oratorio Vocacional San Juan Pablo II. Que nadie se quede sin escuchar misa. Agradezco muchísimo a las personas que, pues, cuando ven por ahí que alguien, pues, llega quizás ya tarde a la Santa Misa y que ya no hay una misa más en la parroquia, les dicen, oye, pues allá en la estación hay a las 7. Bueno, sí, efectivamente, hoy la misa de 7 es a las 7, celebrada por el padre Alejandro Alonso de la Catedral de San Simón y San Judas. Y que, por cierto, será ofrecida por todas las mamás, vivas y difuntas, a todas las mamás que forman parte de nuestra comunidad. Muchísimas gracias. Y te compartía este numeral 1809 del diario de Santa Faustina. Estos son los numerales que vienen en la última parte del diario y que conforman su forma de prepararse para recibir a Jesús dentro, a Jesús Eucaristía. Dentro de ellas, algunas inclusive tienen pues alguna locución, alguna pues intervención del Señor que le comentó a Faustina, pero en la gran mayoría pues es el Espíritu Santo sencillamente guiando a Faustina a que escribiera la manera como ella pues se preparaba, oraba, recibía y qué sucedía cuando recibía a Jesús Eucaristía. Y nos deja un legado que son muchas oraciones eucarísticas que podemos utilizar y en las cuales podemos meditar. Como esta, el 1809, que dice, cuando Jesús vino a mi corazón, todo vibró de vida y de calor en mi alma. Jesús, retira mi amor del corazón y llévalo con el tuyo. Un amor ardiente y luminoso que sabe llevar el sacrificio, que sabe olvidarse completamente de sí mismo. Hoy mi día está marcado por el sacrificio. Esta es la forma como ella en esa ocasión pues se preparaba. Y fíjate cómo es la humildad de Faustina, que lo hace presente, por algo, ¿verdad? Llega a ser santa. Dice, cuando vino Jesús a mi corazón, todo vibró de vida y de calor en mi alma. Y probablemente uno dijera, pues ya con eso, ya aquí con eso tengo. Pero Faustina dice algo muy importante. Dice, Jesús, retira mi amor del corazón y llévalo con el tuyo. Es decir, dice, yo no soy digno de recibir este amor. Llévalo a tu corazón, de donde proviene. Es una manera de decir, reconozco el regalo, pero me siento indigno de recibir tal premio. No soy digno de llevar tanto amor que tú me das. Me haces vibrar de vida y me das ese calor que hace sentir que mi corazón arde. Pero te pido que lo retires de mí y lo lleves al tuyo. Porque en el tuyo, que es como quisiera decir, hay un amor siempre ardiente y luminoso que sabe llevar el sacrificio, que sabe olvidarse completamente de sí mismo. Es decir, dice, llévalo al tuyo, porque esto que tú sabes hacer, yo no lo sé hacer. Y fíjate cómo relaciona el amor con el sacrificio, cómo el amor lo relaciona con la luz, con el ardor que tiene que haber y con la entrega que conlleva el amar. Una entrega que no se detiene en poquito, que es completo, por eso le dice que sabe olvidarse completamente de sí mismo. Y ese es el amor en la entrega, el amor ágape, que se dice en griego, ¿verdad? El amor de la entrega, es un amor que no cuestiona ni condiciona, sencillamente es entrega. ¿De qué? Del todo. Y es a donde Faustina quiere llegar. Llegas a mí, te recibo, estoy consciente, me haces vivir de una vida, me haces vivir con una intensidad que no conozco, pero que tampoco merezco. Por eso te regreso el amor que me das. Te lo regreso porque en ti, ese amor, yo sé que sabe llevar el sacrificio, sabe olvidarse completamente de sí mismo. Sé que es un amor que arde, un amor que ilumina, un amor que se comparte y que me sigue dando. Dice Faustina, es como decir, lo recibo pero te lo doy porque sé que no lo merezco, pero sé que va a regresar, sé que va a venir a mí y yo no soy digno de ser receptor de todo esto. No soy digno de lo único que yo puedo en este momento estar consciente. Dice, es que hoy mi vida, mi día, tiene que estar marcado por el sacrificio. ¿Por qué? Porque es ahí donde nos unimos al Señor, es ahí donde nos damos cuenta que eso que Él ha venido a hacer a nosotros está rindiendo los frutos. Podemos contestarle con algo, con el esfuerzo. ¿Quiénes somos nosotros para recibir un amor inmerecido? Sencillamente aquellos que estamos en una lucha y buscando efectivamente asemejarnos al Señor, asociarnos a Él. Y mira que esa es la oportunidad que Él nos da en cada Eucaristía. Nos da la oportunidad de ir con Él al altar. Nos da la oportunidad de participar con Él en ese sacrificio, donde ahí el pan, el vino nos representan, donde las ofrendas nos representa, donde nuestra entrega nos representa, donde nuestra limosna nos representa, para juntos ir a morir con el Señor y llegar de nuevo y vivir de nuevo y salir de ahí fortalecidos como hombres y mujeres nuevos para servir al Señor, para anunciarle en esta Pascua que tiene que estar llena de alegría, en esta Pascua que tiene que estar llena de esa de esa certeza de aquello que aguarda, como bien lo dice en la segunda carta, en la segunda lectura de este domingo, que lo dice Pedro, estar alegres de poder dar razones, jamás sentirnos avergonzados, sino por el contrario, felices, inclusive cuando precisamente por anunciar a Cristo fuéramos perseguidos o fuéramos rechazados. Qué bendición que el Señor nos lo haya advertido sabiendo el premio que nos espera y nos aguarda. Inmerecido todo lo que el Señor nos da es para el ser humano inmerecido por sus faltas, pero es la misericordia misma del Señor actuando, trabajando y buscando que nosotros poquito a poquito podamos ir, sí, mereciendo nunca, pero sí recibiendo por misericordia de Dios, sí, esas gracias que el Señor sabe pueden venir a ir transformando para que sepamos efectivamente despojarnos del hombre viejo, despojarnos de nuestros defectos e ir construyendo un recipiente de confianza en donde el Señor siga virtiendo su presencia para que nosotros lo comuniquemos, lo llevemos a los demás. Indignos, inmerecidamente siempre, pero receptores de la misericordia de Dios por misericordia y agradecidos y conscientes de lo que Él puede hacer. Siempre seguros de que si Él nos elige es porque confía en nosotros y nos ha dado cuanta arma necesitamos para ir a la batalla. Hoy damos gracias por el infinito amor con el que el Señor hace vibrar nuestra vida y nos brinda el calor que nuestra alma requiere para sostenerse. Hoy le pedimos al Señor que tome de nosotros lo mejor. ¿Y qué puede ser lo mejor que hay en nosotros? Su misma presencia, hermano. Nada. Que tome su misma presencia, como Faustina lo dice. Que tome su misma presencia, que lo regrese todo a su corazón para que de ahí vuelva a llegar para nosotros y para el mundo entero este mensaje de bendición, de alegría, de gozo de su resurrección. Este mensaje de alegría y de gozo por el perdón que concede y por su presencia eucarística, por el Espíritu Santo que sigue derramando sobre todos los que le pedimos, los que clamamos su presencia. Hoy es día, hermano, de agradecer, es día de estar felices, felicitando a las mamás en el 10 de mayo, felicitando a nuestra Madre del Cielo, felicitando a nuestra abuela, a las hijas que ya son mamás, sí, felicitando a cada mujer que en el camino nos encontramos y sabemos que es mamá. Felicidades. El Señor la eligió. Bendita usted que es mamá. Si son religiosas, felicidades también a las religiosas y a las tías y madrinas y tantas mujeres que quizás no han sido madres biológicas, pero han sido madres receptoras de un amor para comunicar el amor a sus sobrinos, ahijados, hijos no biológicos y todos los diferentes alumnos. Y todas las diferentes formas en cómo una mujer vive la maternidad y da frutos de esas cualidades de ternura, de cariño, que con las que el Señor les armó, les proveyó para que fueran esas vivas, ese vivo reflejo de su amor aquí en la tierra. Hoy es día de celebrar, es día de agradecer, es día también de reconocer como en cada mamá hay un gran tesoro que se va descubriendo y redescubriendo, y conforme avanzan los años, sí, vamos descubriendo más y más. Y hay veces que, aun cuando no están nuestras madres aquí con nosotros, seguimos descubriendo los porqués y las razones por las que la mamá hizo esto, por qué me dijo esto, por qué hizo esto otro. Y no hay mamá perfecta, ciertamente. Y muchas mamás que tristemente, pues, en el camino quizás no han hecho todo como podrían, quizás porque no supieron, no las juzgamos. Quizás lo que ha faltado sea sencillamente ese impulso de amor que nos brinda el orar, que nos brinda el bendecir siempre, el pedir para nuestras madres siempre lo mejor y que el Señor les acompañe para que lleguen a ser esas mamás que Él necesita. Esas mamás que proporcionen cariño y ternura siempre, independientemente de que el hijo, la hija tenga 5 meses, 3 meses o tenga 30 o 50 o 70 años o más, que el Señor siga bendiciendo a cada mamá, que es un vivo reflejo de su amor, ya lo decía, y que es instrumento de bendición para que sus hijos, todos nosotros, podamos también conocer la luz de Cristo, podamos también pedir siempre el estar unidos a Él. Muchísimas felicidades a todas las mamás que son un tesoro. Y por eso así les cantamos, Madre Divino Tesoro.

Muchas felicidades, mamá, muchas felicidades a todas las mamás que nos están escuchando y en el cielo, donde nos escuchan también muchas más, también felicidades a cada una de ellas, instrumentos de bendición, así es, la forma como el Señor quiso mostrarnos su amor de una manera más cercana es a través del amor de nuestras madres. Gracias por aceptar ser esos instrumentos de bendición. Y quiero pues enfatizar en estas palabras de Santa Faustina en este numeral. Cuando Jesús vino a mi corazón, todo vibró de vida y de calor en mi alma, que es precisamente lo que nos da pues, el Señor, nos da la vida y nos da el sustento. Ese calor, ese sol que sigue enviando rayos que son necesarios para todos nosotros, que pues, el mundo entero no existiría si no hubiera sido todo creado así por Él, si no hubiera así planeado por Él, una forma perfecta para que todo funcionara y que todo estuviera pues dispuesto para que aquí estuviéramos nosotros hoy, siendo testigos de ese poderío de Dios, de esa omnipotencia divina, de esa capacidad de amar, amar tanto al hombre que darle planetas, darle pues constelaciones que ni siquiera podemos alcanzar a ver todavía y están ahí por nosotros, están ahí porque el Señor quiere que nos sepamos tan amados que inclusive nos ha dado cosas que no alcanzamos a ver, aunque a veces pues tenemos que creer porque los científicos nos dicen que ahí están y sin embargo, aunque no lo podemos ver con el simple ojo, tenemos que dar gracias porque si está ahí es porque el Señor nos está diciendo todo es posible, todo lo puedo y todo esto te lo di a ti para que tú lo aproveches, para que tú hagas que otros corazones también vibren al saber que Dios les ama de esta forma, desinteresada, porque ¿qué podríamos darle nosotros de regreso por los planetas, por el sol o por la luna? ¿O qué le podríamos dar nosotros de regreso por la misma vida? ¿Qué le podamos dar de regreso? Le podemos dar precisamente un corazón para ser transformado. Le podemos dar nuestro pecado. La única cuestión que es nuestra, verdaderamente, es nuestro pecado, nuestra miseria. Y si se la entregamos, Él la transforma. Y eso es lo que hace que nuestros corazones vibren de nuevo. Cuando un corazón deja de vibrar, cuando un corazón deja de latir, es porque la sombra, la oscuridad y la tristeza del pecado sencillamente está oprimiendo a ese corazón. Hoy despojémonos del hombre viejo y muy en particular de todos los sentimientos, de todas las cosas que puedan estar haciendo que quizás en nuestra familia las cosas no pues fluyan en la armonía que debería con los hermanos, con los pues con la familia pues política, etcétera, que haya esa cordialidad y esa búsqueda de armonía y respeto. Que sin duda eso hará que muchas mamás se alegren, que muchas mamás vean cómo sus hijos se están esforzando por vivir precisamente en una paz que el Señor quiere que exista, en un respeto que el Señor quiere que esté, y pues que así podamos ir conociendo más de este infinito amor que el Señor nos entrega. Un amor ardiente y luminoso que sabe llevar el sacrificio, que sabe olvidarse completamente de sí mismo. Ese es el amor de Dios, un amor perfecto, un amor que se entrega, un amor que toma el sacrificio precisamente como una muestra de la fidelidad al Padre, del amor a cada uno de nosotros y de la búsqueda de que todos alcancemos ese premio, esa corona de la victoria que con su vida, su muerte y su resurrección Él logró para nosotros. Jesús, ven también tú a nuestro corazón. Haz que nuestros corazones vibren de vida y danos ese calor que necesitamos en nuestra alma. Jesús, te pedimos que retires de nuestro corazón todo aquello que impide que tú lo llenes con tu amor. Retira de nuestro corazón todo aquello que impida que el amor puro tuyo se haga presente. Te pedimos
que ese amor que todo lo puede, ese amor ardiente y luminoso, permanezca con nosotros siempre, para que sepamos sobrellevar las dificultades de la vida, sepamos abrazar el sacrificio y el dolor de la manera que tú lo hiciste, sepamos unirnos a la cruz junto contigo para un día permanecer eternamente unidos a ti en la eternidad, en el reino de tu Padre. Gracias por venir a nosotros, Señor. Y gracias por darnos en cada mamá un instrumento de bendición, en cada mamá una muestra de la forma como tú, Señor, esperas que nosotros nos conduzcamos al imitarte, al seguirte, al dejarnos transformar por ti. Gracias, Señor, por todo cuanto nos das. Gracias por esa mamá que nos diste, que permitiste que fuera el conducto mediante el cual nosotros estamos hoy aquí, celebrando a todas las mamás y deseando para ellas siempre lo mejor. Especialmente que vean siempre todos esos anhelos de su corazón por ver a sus hijos unidos al Señor. Muchísimas gracias, hermano. Gracias por ser parte de En Familia Radio. Hoy, 10 de mayo, aquí en Familia Radio, la misa de 7 es a las 7 en el Oratorio Vocacional San Juan Pablo II. Celebra el padre Alejandro Alonso. Misa celebrada por todas las mamás, misma que tú podrás escuchar a través de estas frecuencias y también, Dios mediante, a través del Facebook en Familia Medios, se estará transmitiendo para que más personas puedan tener acceso a la Santa Misa que se celebrará aquí en el Oratorio esta tarde. La misa de 7 es a las 7. Muchísimas gracias, bendiciones para todos ustedes. Nos despedimos con las cuatro palabras que el Señor Jesús quiere escuchar de nosotros en cada instante y momento. Jesús, en ti confío. Jesús, en ti confío. Jesús, en ti confío. Y recordemos que aunque nuestras mamás no estén quizás físicamente con nosotros, siempre estarán presentes en nuestro corazón y siempre anhelarán para nosotros lo mejor. Gracias a todas las mamás, felicidades y gracias a todos ustedes, hermanos, por ser parte de En Familia Radio. Bendiciones para todos.

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1: Son las 4 de la tarde.
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gran alegría, queridos hermanos, queridas hermanas, poder invocar juntos al Espíritu Santo, al Espíritu que procede del Padre y del Hijo, para iniciar este momento tan importante del ejercicio de la lección divina correspondiente al sexto domingo de Pascua en el ciclo A. Les habla Ricardo Grosona en nombre del programa Cristonautas, que está patrocinado por la Fundación Ramón Pané. Para este próximo domingo, el sexto, como dije yo, de Pascua, la Iglesia nos propone reflexionar sobre el texto del Evangelio de San Juan, capítulo 14, versículos 15 al 21. Es muy breve, pero muy sustancioso, así es que los invito a que prestemos atención a la lectura de este Evangelio de acuerdo a la traducción de la Biblia de nuestro pueblo. Jesús dijo a sus discípulos: si me aman, cumplirán mis mandamientos. Y yo pediré al Padre que les envíe otro defensor, que esté siempre con ustedes. El Espíritu de la verdad, que el mundo no puede recibir porque no lo ve ni lo conoce. Ustedes lo conocen porque Él permanece con ustedes y estará en ustedes. Yo no los dejo huérfanos, yo volveré a visitarlos. Dentro de poco, el mundo ya no me verá, pero ustedes en cambio me verán, porque yo vivo y ustedes vivirán. Aquel día del que les hablo, comprenderán que yo estoy en el Padre y ustedes están en mí, y yo estoy en ustedes. Quien recibe y cumple mis mandamientos, ese sí que me ama. Y el que me ama, también será amado por mi Padre, y yo lo amaré y me manifestaré a él. Palabra de Dios. Hermanos, hermanas, para el primer paso de la lectura en el ejercicio de lección divina, nos hacemos la pregunta: ¿qué dice el texto? Evidentemente, en todo su contexto. ¿Qué es lo que nos está diciendo Juan en el texto? San Juan, que ustedes saben es el discípulo amado y centra mucho su evangelio en estos discursos, pone este texto con unas ideas muy centrales, y yo les pido que presten atención porque son tres ideas fundamentales. El amor lleva al cumplimiento de los mandamientos, y ese cumplimiento de los mandamientos tiene una recompensa. Y entonces vamos a leer este texto de San Juan con esta clave para comprenderlo. Lo repito: el amor lleva al cumplimiento de los mandamientos, y ese cumplimiento tiene una recompensa. Lo dice el texto claramente: si me aman, obedecen mis mandamientos, y yo pediré al Padre que les envíe el Espíritu Santo. Esta es como la clave de lectura de todo este texto tan importante. Este discurso de Jesús a sus discípulos, también lo llaman el discurso de despedida, porque es Jesús que está dando como esos últimos detalles a sus discípulos. Jesús asegura a estos discípulos, a los seguidores que Él tiene, que Él se va con el Padre.
pero los consuela también diciendo que no los dejará huérfanos, que estará con ellos, que les enviará el Defensor, el Espíritu Santo. Pero obviamente les recomienda que deben cumplir, obedecer, mantenerse, cuidar, guardar los mandamientos. ¿Por qué puse todos estos verbos? Porque esos son los que encontré en las Biblias que tenemos traducidas al español. Algunos dicen guardar los mandamientos, otros dicen cuidar los mandamientos, otros dicen mantenerse en los mandamientos, obedecer los mandamientos, cumplir los mandamientos. ¿Cuántas cosas se podrían decir? Pero qué interesante es tener la gama más grande de Biblias español para poder entender, al mantenerse uno en los mandamientos, los van entendiendo que se adhieren a la voluntad de Dios. ¿Qué significa esto? Es como un nuevo éxodo, una salida de sí mismo para llegar a una tierra prometida que obviamente exige el paso por el desierto. Es como un éxodo espiritual que se concentra en la actitud de obediencia a los mandamientos de Jesús. Pero cuando nosotros vemos que Jesús habla y está continuamente diciéndonos esto de los mandamientos, nosotros tendríamos que preguntarnos, ¿cuáles son los mandamientos? La ley en el Antiguo Testamento preveía primero los 10 grandes mandamientos dados a Moisés, que los vamos a encontrar en los libros del Éxodo y del Deuteronomio. Pero luego hay muchísimas normas y mandamientos más que están en los primeros libros llamados los libros de la ley. Jesús propone claramente la simpleza de dos mandamientos. El resumen de lo que Dios a través de Jesús nos vino a decir es amar a Dios sobre todas las cosas y al prójimo como a sí mismo. Entonces, establece unas ideas centrales alrededor de estos dos: amar a Dios sobre todas las cosas y amar al prójimo como a sí mismo. Estas ideas centrales las vamos a encontrar en las bienaventuranzas y también en el juicio final de cómo se cumplieron, cómo se vivió a través de este guardar.

clara, que para esto enviará al Espíritu Santo para que esté siempre con los seguidores de Jesús. Y aquí también quisiéramos aclarar que de muchas maneras se ha traducido al español ese envío del Espíritu Santo. Se le llama también paráclito, defensor, abogado, consolador. Bueno, es que la acción del Espíritu Santo es recordarnos a Jesús, traerlo a nuestra vida y animarnos. Cuando digo recordarnos a Jesús, la palabra recordar significa volver a poner en el corazón. Recordar a Jesús es que el Espíritu Santo vuelve a poner en el centro de nuestra vida, o sea, en nuestro corazón, a Jesús de Nazaret, el Señor, el Cristo. Entonces, si los discípulos lo aman, no van a quedar huérfanos, no vamos a quedar solos. Él nos ama y se entrega siempre por los discípulos. Sus discípulos lo aman, cumplen sus mandamientos y por eso cambian de vida. Ya el amor hace un cambio. El Padre los ama y el Espíritu Santo se derrama sobre todos los creyentes. De esta manera, que parece un juego de palabras entre el amor de Dios y sus discípulos, Él se manifiesta y vive en medio de sus seguidores. O sea, Dios vive en su iglesia. Les invito a que nos hagamos unas preguntas para reconstruir este texto que es tan importante. Evangelio de Juan, capítulo 14. ¿Qué es lo primero que Jesús pide a los que verdaderamente lo aman? Y cuando Jesús se haya ido, ¿qué pedirá al Padre para los que lo aman y cumplan sus mandamientos? ¿Dónde quedará el Espíritu Santo? ¿Sobre quiénes se derramará? Jesús aclara que se va, pero que no quedaremos huérfanos. ¿Por qué dice esto Jesús? ¿Cuál es la relación que existe entre Dios Padre y Jesús? ¿Cómo es esa relación? Él la explica en el texto. ¿Qué pasará con el que recibe los mandamientos y cumple los mandamientos? Jesús lo aclara en el texto. Y finalmente, ¿cómo podríamos resumir el amor a Jesús? Todo esto nos ayuda a entender el texto en su contexto. Ahora los invito a que pasemos al segundo paso de la lección divina, la meditación. ¿Qué me dice a mí? ¿O qué nos dice a nosotros el texto? Hagámonos unas preguntas para profundizar más en esta palabra de salvación. Jesús habla claro de sus mandamientos y del amor. ¿Cómo vivo yo el amor a Jesús? ¿Cómo lo manifiesto? ¿Qué significa en mi vida cumplir los mandamientos? Y esto es muy importante que nosotros nos lo preguntemos, porque mucha gente habla del cristianismo y habla de que son cristianos, pero a la hora de cumplir los mandamientos, la situación es más difícil. ¿Qué piensas tú? ¿Es fácil? ¿Hay obstáculos? ¿Cuáles son los obstáculos en tu propia vida para poder llegar a amar a Jesús de verdad? No con palabras, sino con acciones concretas. Identifica esos obstáculos, porque mientras no identifiques los obstáculos, no podremos llegar a encontrarnos con el Señor de la vida.

0: ¿Eres consciente que amar es vivir de una manera nueva? Y que al vivir así podrás recibir al Espíritu Santo, porque el texto es muy claro. El mundo no lo recibe al Espíritu Santo, sino solamente los que cumplen los mandamientos del amor de Dios. Sé sincero contigo mismo. ¿Alguna vez te has sentido huérfano de Dios? ¿Has pensado o manifestado que Dios te ha abandonado? ¿Qué significaría esto? ¿Acaso no será, piénsalo sinceramente, que tu incumplimiento de los mandamientos fue lo que te alejó del Señor? ¿Cómo es tu relación personal con Jesús? Yo creo que es necesario volver a planteársela. ¿Meditas la palabra del Señor? ¿Con qué frecuencia dialogas con Jesús? Porque esto es fundamental. ¿Recibes con alegría al Espíritu Santo, que te defiende, te cuida y te recuerda a Jesús y a su amor? Recordar es volver a poner en el corazón. ¿Le permites al Espíritu Santo que Jesús vuelva a tu corazón? ¿En tu corazón hay lugares donde no ha llegado Jesús porque tú no se lo has permitido? Entiendo que si yo amo a Jesús y cumplo sus mandamientos, también el Padre me amará. Estoy atento a todos los frutos y bendiciones del Espíritu Santo en mi vida. Es importante plantearse todas estas cosas, porque si no, el texto termina siendo algo que está fuera y la lección divina nos invita a internalizarlo, a llevarlo adentro de nuestra vida. Por lo tanto, pasemos al siguiente momento del ejercicio, la oración. ¿Qué le digo yo al Señor, o qué le decimos nosotros si estamos en grupo, después de que Él habló en la lectura y nos habló a nosotros a través de la meditación? Orar es una respuesta al Señor. Entendamos qué es esto. Dios está hablando primero y nosotros estamos queriendo escuchar su palabra salvadora. Esta palabra es muy distinta a lo que el mundo nos ofrece, y es el momento ahora de decirle algo al Señor. Yo te invito a que le digas: gracias, Señor, por tu palabra salvadora. Gracias, Señor. No te canses de decirle gracias, Señor. Gracias porque no nos dejas solos. Señor, queremos permanecer en tu amor. Señor, sabemos que el amor debe manifestarse claramente en obras de amor, y cada uno tendrá la suya. Muchas veces no cumplimos tus mandamientos de amor y por eso nos presentamos ante ti y humildemente te pedimos perdón, Señor. Perdón por todas esas veces que, sabiendo teóricamente los mandamientos, nos alejamos de ellos. Queremos ver con claridad, Señor, cuál es el camino más correcto para ser tus discípulos. Queremos sentir tu presencia. Entendemos que esto está directamente relacionado al amor y al cumplimiento de lo que tú nos pides. Señor, queremos ser tus discípulos a pesar de nuestras faltas. Mándanos tu Espíritu Santo, que nos consuele, que nos haga sentir que no estamos huérfanos. Ven, Señor, a nuestra vida. Y dile amén si estás de acuerdo con esta oración. cuarto momento del ejercicio de lección divina, la contemplación, yo me pregunto, ¿cómo interiorizo o cómo vamos nosotros a interiorizar el texto? Para este momento de la contemplación, yo te invito a que repitas varias veces el versículo 18, donde dice Jesús: no los dejo huérfanos, volveré para estar con ustedes. Repítelo conmigo: no los dejo huérfanos, volveré para estar con ustedes. Repítelo varias veces: no los dejo huérfanos, volveré para estar con ustedes. Porque necesitamos que esto vaya entrando a nuestra vida, y así tú, mientras vas repitiendo no los dejo huérfanos, volveré para estar con ustedes, vas recordando, vas poniendo a Jesús en tu corazón nuevamente, para que Él sea el gran motivo de tu vida y de todo lo que decidas en tu vida. Para el último paso del ejercicio de lección divina, la acción, uno debe preguntarse: ¿a qué me comprometo yo? Debe haber un cambio notable en mi vida, porque si hemos leído el texto, hemos meditado, hemos orado y queremos seguir intentando este proceso de contemplación, si yo no cambio, entonces pues no soy un verdadero cristiano. Si estoy solo, mira, vuelvo a leer el texto, tratando de hacer énfasis en el contexto en que Jesús dijo estas palabras. Y como Jesús habla del amor con expresiones, yo voy a buscar en mi entorno alguna persona que esté necesitando una palabra de aliento, un gesto de cercanía. Como vivimos en una sociedad que nos separa tanto, voy a romper esta situación cultural para acercarme a alguien. Voy a tomar un tiempo en esta semana para estar con esta persona. Puede ser un enfermo, puede ser un anciano, o puede ser alguien que realmente esté necesitado de amor, de compañía, y procuraré con muchísima discreción compartir el texto bíblico que te estamos viendo ahora, el de Juan 14, orar con esta persona, pidiendo también para esta persona el Espíritu Santo. Y si estás en grupo, es importante destacar la importancia de la relación del discípulo con las obras de amor que manifiestan a Jesús presente en nuestra comunidad. ¿Qué haremos para mostrar al mundo que Jesús está presente y somos de verdad sus seguidores? Será importante, como siempre, organizar como grupo una visita a un lugar donde haya gente que necesite amor. Puede ser un asilo de ancianos o de enfermos. En nuestra comunidad también hay lugares especiales como orfanatos u hospitales para llevarles la presencia de Cristo, que ama a todos y lo hace a través de nuestras acciones eclesiales.
1: Muchas gracias, queridos amigos de En Familia Radio, por acompañarme en este espacio de crecimiento en la fe. Vayamos a compartir ahora lo que hemos recibido. Te saluda Ricardo Grosona, tu amigo, y te desea una feliz semana.
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Bueno, y aquí estoy una vez más en el rincón, intentando pensar, reflexionar, recordar, meditar, a veces digo masticar, rumiar. Uy, cuántos verbos se me ocurren para pensar en el pasado. Bueno, ¿y qué quería yo pensar hoy? Pues yo quisiera recordar cómo se celebra el mes de